0: América en el Rodrigo Paz Delgado, esperando la orden del árbitro central. Delfín será el equipo que moverá la pelota con Dani Luna en la mitad de la cancha, mientras esperamos que el árbitro dé la orden, poniendo su reloj al igual que con el cuarto árbitro, acá mediante los micrófonos del cuerpo arbitral. Esperamos nada más y sentimos la presencia de la hinchada de Liga y arranca el encuentro. Movió la pelota el equipo Cetáceo. Recupera rápidamente Liga Deportiva Universitaria por la derecha con Yagne Corozo. Ahora ataca Cuero, ya pisó el área Liga. Atención que se viene el gol de Liga. Iba a ser el gol más rápido del encuentro. ¿Qué digo del encuentro, del campeonato, mi querido Omar Sierra? Se lo acaba de perder Liga de Quito.
1: Total, no habían pasado ni 10 minutos, ni 10 segundos, perdón. Y ya se aproximó Liga con una gran jugada. Fue muy rápido, con intensidad de parte de Cuero, con Yanner Corozo encontrándose con Estrada, el mismo Cuero que se había desmarcado y llegaba a zona de centro, y solito Juanse Rodríguez en zona de portero prácticamente, en área chica, termina cabeceando mal. Se salvó Delfín, se salvó.
0: No le metió el parietal, decía un profesor que tenía en la juventud. Bueno, por ahora el equipo Cetáceo sale jugando rápidamente con Bedoya, su capitán, este que tira la pelota. Nuevamente Rodríguez que manda el esférico para un saque lateral. La pelota le pertenece ahora al equipo Cetáceo por la banda derecha. Va nada más y nada menos que Enzo Rubio. A ver qué es lo que sucede, le pide que espere un poquito, nada que ver, sacó la pelota. Por allá recupera Liga Deportiva Universitaria por parte de Cornejo en la mitad de la cancha. Este que regresa al esférico por la derecha ahora para Cuero. Sigue Cuero con la pelota, trata de tocar la pelota ahora con Cornejo, pierde el esférico. La gana, la recupera ahora Morocho para el equipo Cetáceo. Nuevamente ataca ahora el equipo Cetáceo, la tiene allí con el jugador Morocho. Atención que ataca Delfín, va a llegar Dani Luna para gol. Valle, la primera llegada del equipo Cetáceo y apareció Zamballe para salvarle los muebles a Liga Deportiva Universitaria, mi querido Mar.
1: Bueno, vaya partidito, ¿no? Toda de Fernández, quien arranca desde el costado derecho y empieza a interiorizar porque Liga había salido mal, sin miedo, dejando hombres en el camino, cuchareándola prácticamente para que llegue solo, mano a mano, el jugador Osaeta, y no pudo definir correctamente, fue directo al cuerpo del portero de Liga Deportiva Universitaria.
0: Perfecto, cobra rápidamente el tiro de esquina, entonces la pelota la pierde el equipo Cetáceo. Ahora juega Liga, nuevamente el rebote le queda para Delfín, la pelota al área, la termina sacando allí Yerlín Quiñones. Recupera el esférico ahora Liga Deportiva Universitaria, se viene nada más y nada menos que Yagner Corozo por la derecha. Atención que ya pasó la mitad de la cancha, este que trata de cruzar la bola para Michael Estrada. Terminó sacando el esférico Osaeta con la que saque 50 y será saque lateral para Liga de Quito.
1: 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Un jugador, mientras tanto, Ariel de Delfín, lo van a atender en este momento a Heredia.
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0: Perfecto. Entonces nos alistamos para que se recupere el jugador de Delfín, quien tenemos ahora para el saque lateral de Liga Deportiva Universitaria, Escuero. A ver con quién toca, Jagner que se desmarca, justamente con Jagner Corozo toca la pelota, este que trata de meter la pelota al área, pero recupera ya el equipo Cetáceo ahora por la izquierda. Atención que allá la pelea Yunta, nuevamente con Jagner, le quedó la pelota para Ricardo Ade, para reiniciar todo hacia atrás con Richard Mina. Ahora viene nada más y nada menos la pelota para Carabalí, que la pidió por la izquierda. Este retrocede el esférico para Mina, nuevamente para Carabalí. ¿Qué es lo que hace? Juega ahora para Quiñones, atención que se viene, este es habilidoso. Ataca Yerlín Quiñones por la izquierda, sigue con el esférico. A ver, llegaba nada más que Heredia para quitarle la pelota. El árbitro dice que será falta. Tiro libre para mí, estimado señor Sierra. Será tiro libre peligroso para Liga Deportiva Universitaria.
1: Y es que sí, existía la falta. Arrancaba bien por el costado izquierdo Yerlín Quiñones. Se entiende bien con Carabalí. Son explosivos, buscan constantemente los duelos. Acá Enzo Rubio se está viendo constantemente en desventaja contra ellos. Y acá, cuando llegaba Heredia a apoyarlo precisamente a Rubio, es quien termina golpeando al jugador de Liga y permitiendo este tiro libre peligroso. Porque tienen a Estrada, porque tienen a Ade, porque tienen a Mina y tienen a jugadores que van bien por arriba.
0: Veo tres jugadores atrás de la pelotita, mi querido Marra. Por ahora, Carabalí, Cornejo, bueno, Yerlín salió. ¿Quién será? Un derecho y un izquierdo para el tiro libre, mi querido Omar. Vamos a ver cómo le va Liga. Se prepara entonces, esperando la orden del árbitro central. Vamos a ver si mete la pelota al centro o al arco. Será centro, Cornejo. Yangner le termina pegando mal a la pelota con la cabeza. ¿Qué pasa con los jugadores de Liga? Dos oportunidades de cabeza, dos oportunidades perdidas para el equipo local.
1: Fila 17 para el remate de cabeza de Yanner Corozo. Muy mal, totalmente desprolijo después de un buen centro de parte de Cornejo, que lo que buscaba era que permita la segunda jugada a Yanner. Se engolosinó, buscó la personal y terminó con un cabezazo totalmente alejado de portería.
0: Correcto, ahora ataca el equipo de Liga Deportiva Universitaria. Pierde la pelota por parte de Dani Luna, este que trata de jugar ahora rápidamente con el equipo Cetáceo para Medina. Recupera ahora Liga Deportiva Universitaria. La pelota al área, era para Estrada, le quedó para Pretel, le va a pegar el esférico que roza un jugador de Delfín y le queda la pelota ahora para el arquero del equipo Cetáceo, este que juega rápidamente con Bedoya. A ver cómo sale Delfín. Pierde la pelota Bedoya, la recupera Yerlín Quiñones. Ahora Cornejo juega con Estrada. Se viene Liga, la primera tensión. ¡Qué mala definición, estimado Omar! Liga Deportiva Universitaria ya debería ir ganando. Se salva el equipo Cetáceo.
1: Sí, porque tiene la pelota, porque es vertical. Es decir, no solamente tiene la pelota de manera lateral o retrocediendo, va siempre para adelante, siempre busca a sus delanteros. Hasta ahora no lo habían activado tanto Estrada, en la primera buscó portería y el remate, no te voy a decir que pasó cerca, pero de cualquier manera le permitió perfilarse, le permitió sacar potencia y pudo haber abierto el marcador.
0: Perfecto, quien ataca ahora es el equipo Cetáceo por parte de Dani Luna. Juega con Osaeta por la izquierda, trata de tirar el centro. Ricardo Adeque se encuentra allí para mandar la pelota al tiro de esquina. Tiro de esquina, compañero.
3: Tiro de esquina.
2: Primer tiro de esquina del partido, por supuesto. Ahí Omar nos indicará quién va al cobro, maestro.
0: Se jugó rápido la pelota, recuperó Liga Deportiva Universitaria. Atacan dos, defiende cinco, se viene Yarmer por la derecha. Se apega a Estrada, también le pide la pelota. Le quedó un poquito largo el esférico, le queda para Brian Heras. Recuperó el esférico el equipo Cetáceo y será tranquilidad para el equipo de Mantado.
1: Qué mala temporada de Yanner Corozo, ¿no? Creo que esta jugada fue el reflejo de cómo está en confianza, de cómo está en precisión. Porque se iban al contragolpe y si bien había mayoría de jugadores azules, de jugadores de Delfín, tenía una buena ventaja por el desmarque que hacía Estrada y el pase de Yanner fue horrible, directamente hacia los pies de Heras.
0: Correcto, por ahora trata de llegar el equipo Cetáceo por parte de Osaeta, este que tira la pelota, quien la recibe es Valle, este que juega rápidamente para Carabalí, le devuelve la pelota hacia Valle, ahora toca la pelota para Pretel. Quien juega ahora es Yerlín Quiñones, la tiene Yerlín por la izquierda, va a meter Yerlín, juega con Estrada, deja pasar la pelotita, la recupera ahora Medina para el equipo Cetáceo, este que juega rápidamente ahora para Fernández, Fernández que juega con Dani Luna por la derecha, siguen tocando, Fernández de frente hacia el arco, enganchó, pasó Medina, dice que es falta, sí señor, tiro libre para el equipo Cetáceo.
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1: Buena jugada de Michael Reyes, ¿eh? Arrancó muy bien, otra vez, arrancando como siempre por el costado derecho, es un doble lateral, pero luego interiorizando, luego haciendo diagonal en conducción y luego dejando hombres en el camino hasta que el último hombre que lo buscaba, que era Richard Mina, termina barriendo, termina llevándoselo entero y gana un tiro libre peligrosísimo para Delfín.
0: Así es, mi querido Omar. Perfecto, se encuentran dos jugadores entonces para cobrar el tiro libre para el equipo Cetáceo. Esperemos se venga la primera. Cumplimos ya casi los 10 primeros minutos de la primera etapa. Cero tiene Liga Deportiva Universitaria, cero tiene Delfín en el Rodrigo Paz Delgado.
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0: Se viene entonces el de buen pie, el zurdo Dani Luna. Ahí está Dani Luna, el de los zapatitos rojos. Tres hombres en la barrera. vaya atento, va a pegarle Luna, a ver si va al arco, Luna, pegó en la barrera, en la zona baja de Michael Estrada, por ahí queda tirado Michael Estrada, mientras el esférico sigue en juego ahora para el equipo Cetáceo. Atención que trata de atacar el Cetáceo con Dani Luna, la pelota se pierde en saque lateral y será atención para Michael Estrada, mi querido Marcierra.
1: Sí, porque el tiro de Dani Luna fue mal cobrado, fue directamente hacia la barrera, directamente hacia donde duele, hacia donde estaba ubicado Michael Estrada, y por ello pues ahora requiere atención, lo están asistiendo el cuerpo médico de Liga Deportiva Universitaria, y desperdició esa gran acción de Michael Reyes, que había buscado en solitario desde el costado derecho, mientras no sé, me parece que está incómodo Enzo Rubio, hace rato, incluso veo un elemento del Delfín que está calentando, ya les voy a decir de quién se trata, y constantemente está cerca de quienes pueden brindarle asistencia, ya sea médica o incluso en cambio de botines, como lo está haciendo ahora el argentino Rubio.
2: Vamos a marcar el tiempo, tiempo, tiempo, tiempo, tiempo de juego. Ya recorren 11 minutos del primer tiempo. El marcador en este caso indica 0 para Liga de Quito, 0 para el equipo de Delfín. Vamos y seguimos en el relato de Junior Saltos y en el comentario de Mar Sierra.
1: Bueno, se trataba de Bustiña. Él es el hombre que está calentando. Yo me imagino que si es que existe la necesidad, la urgencia, que de momento no es tal, saldría Enzo Rubio, ingresaría Bustiña y Reyes pasaría a ser lateral derecho como es su habitualidad. De momento el Delfín no hace un mal partido, es respondón, va mucho al ataque, pero tiene que ordenarse defensivamente porque cede espacios.
0: Así es, mi querido Omar. Será entonces tiro libre por parte de Liga Deportiva Universitaria, que hace rápidamente Ricardo Adé, este que juega para Rodríguez. Rodríguez que abre la pelota hacia la izquierda con Richard Mina, este que juega para Carabalí, allí en la mitad de la cancha, trata de buscar a Yermín Quiñones. Atención que Quiñones trata de jugar la pelota nuevamente para Carabalí. Será saque de banda para el equipo Cetáceo con Rubio. En este caso vamos a ver si juega rápidamente. Ahí la tiene el número 17, jugador de Delfín. Saca rápidamente buscando a Dani Luna, pero terminó buscando ahora a Osaeta. Trata de buscar la pelota ahora el equipo Cetáceo por la derecha. La recupera Liga Deportiva Universitaria. Será saque de banda para el equipo Cetáceo.
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0: Rubio entonces juega rápidamente buscando allá a Yunta, este que trata de llevar la pelota, pero Liga Deportiva Universitaria recupera rápidamente con Ricardo Adé, que sale de contragolpe con Michael Estrada. Nuevamente atacan dos, defienden seis, allí la tiene Michael, toca con Yander Corozo, esa dupla espectacular que era del Macará, toca la pelota Yander, nuevamente se equivoca Yander Corozo, el ex Barcelona, le devuelve la pelota a Brian Era, se acaba el ataque de Liga Deportiva Universitaria.
1: A mí me cuesta entender qué es lo que sostiene a Yanner Corozo como titular en Liga, porque partido tras partido se ve esto, que entorpece las jugadas, que en los ataques de contragolpe no sabe aprovechar, no sabe gestionarlos, y tienen a Rodney Reyes en la banca, tienen a Alvarado en la banca, tienen a Tobar en la banca, tienen a intérpretes que pueden hacer funcionar al equipo.
0: Ataca entonces Liga Deportiva Universitaria por parte de Quiñones, parece que se viene la primera, le pegó Yanner. Sería Bedoya, el santo que acaba de salvar a Delfín. Será tiro de esquina, se cruzó Bedoya, mi querido Juan Sierra. Acaba de salvarse el equipo Cetáceo.
1: Con qué facilidad le llegaron al Delfín. Por eso digo, tiene que ordenarse defensivamente. Está perdiendo, está cediendo. Y acá llegó después de un cambio de orientación absolutamente solo Quiñones. Y luego Yanner, favorablemente, no le pegó bien. Fue directamente al cuerpo del defensor del Delfín.
0: Correcto. Entonces se encuentra ahora Liga Deportiva Universitaria esperando la orden del árbitro para cobrar el tiro de esquina. Ya va al centro, la pelota será de Brian Eras, puñetea el esférico y saca la pelota del área. Por allá va a recibir Carabalí para Liga Deportiva Universitaria, este que ataca con la izquierda va a tirar al centro, quien iba a cabecear a la Michael Estrada, pero Bedoya recupera el esférico, sale jugando ahora el equipo Cetáceo rápidamente, se juega ahora con Dani Luna por la derecha, ataca uno, defiende en tres, allá va Dani, solo contra el mundo, pasó Fernández, atención que lleva Fernández, perdió la pelota. Acaba de recuperar la pelota Liga Deportiva Universitaria por parte de Yerlín Quiñones, este que juega ahora para Pretel. Atención que Pretel tiene la pelota en el área chica de Liga Deportiva Universitaria. Juega con Ricardo Adé.
3: trata de salir Liga, jugó con Cuero por la derecha, a ver si busca Cornejo, sigue la pelota con Cuero, toca el esférico ahora para Ricardo Adé, este que le da la vuelta al esférico, juega con Pretel, allá busca a Mina, sí señor, se cambió la pelotita de lado, la tiene Richard Mina, a ver con quién juega Mina, solo se encuentra Yerlín Quiñones, pero decide tirar la pelota hacia atrás con Pretel, juega nuevamente para Ricardo Adé, ahora Liga Deportiva Universitaria con la tranquilidad tratando de buscar el gol, el pase filtrado para Yagner Corozo, este que juega con Cuero, se viene ahora Cornejo en la mitad de la cancha, toca con Carabalí, allí la tiene Carabalí que toca y abre el esférico ahora para Richard Mina por la izquierda, nuevamente Yerlín Quiñones, toca y toca Liga Deportiva Universitaria tratando de buscar una fisura, una endija, un huequito, ahora abre la pelota para Cuero, atención que la tiene Cuero por la derecha, trata de meter el centro, el pelotazo le queda al jugador del equipo Cetáceo, va a meter la pelota al área, sacó Delfín, será tiro de esquina, nuevo tiro de esquina para Liga Deportiva Universitaria.
4: Tiro de esquina.
2: Tercer tiro de esquina del partido, el segundo para el equipo Albo.
1: Construye, edifica Liga, trabaja con paciencia, con calma, como lo demanda el partido, mientras que Delfín espera, pero tiene a un Reyes que está metidísimo, veloz, y lo tiene a Yunta, que siempre es un peligro para la defensa de Liga.
3: Correcto, entonces se viene para el cobro Liga Deportiva Universitaria, por allá me parece que jugada preparada, alza la manito, espera nada más la orden del árbitro central, las parejitas en el área, atención que está Yagner, el centro, el segundo palo, Estrada, oh, cabecea bien Estrada, trata de tirarse buscando el penal, pero el árbitro dice que será saque de meta.
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3: Perfecto, entonces se viene el equipo Cetáceo con Brian Era, arquero que viste hoy de rojo, juega rápidamente para Medina, este que devuelve la pelota para Eras, Eras que trata de sacar el esférico con desesperación, le tocaron a la pelota, aquí la tiene Enzo, este que trata de buscar por la derecha a Fernández, pero la pelota se pierde en un saque de banda, no tiene salida el equipo Cetáceo, recupera Liga Deportiva Universitaria.
1: A Reyes lo busca constantemente por el costado derecho, la verdad es que está teniendo muchos problemas Liga por ese sector, pero luego prácticamente controla el partido, y era de esperarlo, ¿no? Porque al final hay esta diferencia técnica que habíamos mencionado, y la diferencia de la altura por la cual el Delfín tampoco puede salir de manera locada a buscar el partido, y creo que ambos por el momento juegan de acuerdo a la expectativa.
3: Perdida la pelota Osaeta por allá en la banda izquierda, será saque lateral para Liga Deportiva Universitaria, que ya hace uso rápidamente Cuero, allí la tiene Cuero, a ver con quién juega Cuero para el saque lateral, espera Cornejo, espera Pretel, espera también Rodríguez, a ver con quién juega rápidamente ahora con Cornejo, atención que ahora la tiene Yangel, parece que se viene la primera, si la cruza puede ser gol, allá va el centro, recuperaba, nada más de una vez con el equipo Cetáceo, la pelota queda para Brian Era.
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3: Brian Eras, entonces, que saca largo la pelota ya para pelearla, Michael Reyes, atención que ahora tiene la pelota, Yunta, ataca el Cetáceo, se defiende bien Liga, Pretel que recupera la pelota, nuevamente el esférico, le queda ahora para el equipo Cetáceo, va a pegar la pelota, se cruza Carabalí para defender, ahora para Liga Deportiva Universitaria, la tiene Michael Reyes, número 55 del Cetáceo, este que juega ahora por la derecha para el jugador Dani Luna, este que retrocede el esférico, el portero del equipo Cetáceo tiene la pelota, a ver con quién sale jugando, juega con su capitán, con Bedoya, este que abre la pelota ahora para Medina, a ver lo que hace Medina, cómo sale jugando, retrocede el esférico para Brian Eras, cuidado y se le mete la pelota a Brian Eras, mi querido Omar Sierra, casi viene la primera por un descuido del equipo Cetáceo.
1: Casi un blooper, ¿no? Era un pase de over Medina hacia el portero, se viene Delfín.
3: Sí señor, ataca Delfín, ahora por la banda derecha, pero recupera ya el esférico rápidamente por allá Gonzalo Valle para salir jugando ahora con Ricardo Adé, el capitán de Liga Deportiva Universitario que sostiene el esférico tratando de llegar a la mitad de la cancha, Pretel se le muestra, ahora el jugador que tiene la pelota que toca ahora con Richard Mina, la tiene Richard Mina, a ver con quién juega Richard, pisa el esférico, mira con quién tocar, jugó ahora con Fernández, Rodríguez en este caso juega con Ricardo Adé. Ricardo Adé que tiene la pelota en la mitad de la cancha, a ver con quién juega, trata de tocar con Cornejo, pierde el esférico, recupera ahora el equipo Cetáceo, se viene ahora Delfín, allá la tiene Delfín, pierde el esférico, Michael Estrada que recupera la pelota, ataca nuevamente Liga, a ver si toca la pelota para Cornejo, trata de filtrar el esférico, Brian Heras con seguridad se queda con el esférico, mi querido Marcierra.
1: Es un jugadorazo Estrada, creo que no queda ninguna duda, porque no solamente ataca, sino que también hace atacar, hace jugar a su equipo. Controla, hace paredes, busca el uno contra uno, busca pases filtrados. El último no fue bueno y se impacientó la hinchada, pero es el jugador diferencial que tiene la liga en esta temporada.
0: Perfecto, Brian Heras, entonces con la pelota por allá llegaba Yagner Corozo a presionar la salida del arquero. Se abre el equipo Cetáceo para tratar de salir jugando. Vamos a ver qué es lo que hace Brian Heras, suelta la pelota por la izquierda, tocó mal la pelota Heras, recupera Liga para Cuero, en este caso la tiene Cuero, atención que pide falta, el árbitro le dice que no, sí señor, termina dándole el tiro libre para Liga Deportiva Universitaria.
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0: Hace uso rápido del tiro libre, el árbitro le dice que no, que espere, se venía una buena jugada, mi querido Marcierra. Si le dejaba jugar, podía ser la primera del equipo de Liga.
1: Salvados por el silbato, porque Carabalí iba a quedar mano a mano por el costado derecho, pero el árbitro retrotrajo la acción.
0: Correcto, entonces dos hombres atrás de la pelota para hacer uso del tiro libre. Atención que se viene el centro, va a pegarle Cornejo, nada que ver, es Carabalí el centro, Brian Heras. Seguro Brian Heras, el arquero del equipo Cetáceo con la pelota para tranquilizar al equipo manabita.
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0: Recupera entonces Liga Deportiva Universitaria ahora por parte de Rodríguez. Allá la tiene Rodríguez, toca rápidamente para Carabalí, este que soltó la pelota, la ganó Dani Luna. Ricardo Adé, espectacular, mete la pierna, juega ahora por Carabalí por la derecha, trata de meter la pelota para Cornejo, le queda cerca Carabalí. Llegaba Medina para salvarle los muebles, Zúñiga en este caso, para salvarle los muebles al equipo Cetáceo. Será saque de meta, mi querido Omar Sierra, se vuelve a salvar del fin.
1: Un horror en ataque de Yanner Corozo por cuarta ocasión consecutiva, porque decide mal, ejecuta mal, llega mal en timing, se equivoca siempre. Acá se equivocó otra vez, pero para ventaja de Delfín, perdón, para ventaja de Liga, cuando atacaba Delfín, cuando Dani Luna lo tenía a Osaeta corriéndole por el costado izquierdo con posibilidad de llegar ya a jugada prometedora, estuvo Adé imperial para quitarle la pelota.
0: Perfecto. El comentario entonces de mi querido Omar Sierra, la pelota es de Gonzalo Valle para Liga Deportiva Universitaria de Quito. Allá la tiene el mundialista, el capitán de Liga, Ricardo Adé, este que juega ahora nuevamente para Gonzalo Valle. La tiene ahora con Mina, Richard Mina con la pelota, a ver cómo ataca Liga. Se viene Mina, toca la pelota ahora para Carabalí, me parece que se cambiaron de lado. Ahí la tiene, tratando de buscar a Yerling, la recupera ahora el equipo Cetáceo para Michael Reyes. Atención, dice que no hay falta, la pelota se queda con Liga Deportiva Universitaria. Mi querido Omar Sierra dice que parecía falta, vamos a ver qué es lo que dictamina el árbitro. La pelota mientras tanto sigue en juego para Liga de Quito. Pretel es el que tiene la pelota en las pies, trata de buscar ahora a Pretel. Pretel es el que tiene la pelota, va a tratar de abrir la pelota por la izquierda, recupera Michael Reyes para el equipo Cetáceo, ya lo tiene Ayunta, ahora juega Ayunta nuevamente para Reyes, a ver si se viene, recuperaba Carabalí, que decide retroceder el esférico para Gonzalo Valle. Me parece que a Delfín, mi querido Omar Sierra, le falta el último toque, llega hasta tres cuartos de la cancha, pero el último pasecito para poder pegar al arco no lo puede realizar de la mejor manera.
1: Estoy de acuerdo, pero ha crecido mucho con el transcurrir de los minutos, porque ya no solamente defiende ordenadamente y sale al contragolpe, sino que empieza también a edificar, empieza a tener la pelota desde Heredia, desde Osaeta, pasa poco por Dani Luna y quizás eso es lo preocupante, y Ayunta está dando un masterclass de cómo jugar de espaldas al arco.
0: Por allá Zúñiga defendía de la mejor manera contra Cuero, será saque lateral
3: para el equipo de Liga Deportiva Universitaria. Atacaba Liga, pero defendía bien el equipo Cetáceo. Allí la tiene Cuero. A ver cómo realiza. Será un saque lateral largo. Una pelotita metida al área. Por allá espera Janger. A ver si esta sí le sale. La va a tirar Cuero. A ver si hace uso del saque lateral. Sí, señor, tira la pelota al área. Recupera el equipo Cetáceo con Heredia, que saca el esférico. Ahora Ricardo Ade, un tigre en la cancha. Ricardo recuperó nuevamente el esférico. Va a meter Ricardo el centro. ¡Janner! ¡La pelota en el palo! Y el rebote a Michael Estrada, que se pierde el primer tanto. Iba a ser de chalaquita la pelota, inflar la red, pero tiró el esférico por encima del horizontal. Michael Estrada, sin arquero, arco solo, se pierde la primera. Mi querido Omar Sierra, le falta definición a Liga de Quito.
1: Sí, porque lo tuvo Janner, y esta vez la hizo bien. Qué incapacidad en esta última acción de los hombres de Delfín, porque lo dejaban solo. El cabezazo espectacular, luego cuando ya progresa la jugada, Estrada estaba solo, pero estaba en offside. Pero el gesto técnico de Janner, que había tenido un muy mal partido, pero en esta acertó, porque mueve completamente, gira su cuerpo sobre su eje y termina sacando un balazo de cabeza de muy lejos, y la pelota se estrella en el horizontal pese a la estirada del portero Eras. Fue muy bueno, iba a ser un gol espectacular, pero se salvó el Delfín.
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1: Sabes que la veía otra vez, tenemos acá cerca el monitor, y Janner también estaba inhabilitado, Janner también estaba fuera de lugar, por esos offsides milimétricos con líneas de VAR, pero estaba inhabilitado.
3: Sí, señor, entonces se viene Liga Deportiva Universitaria por parte de Pretel, este que toca la pelota ahora para Carabalí. Carabalí que mete el centro en el área, a ver si llega Janner. Se acaba la pelota Medina, recupera ahora rápidamente Morocho en la mitad de la cancha. Dice que le quitó la pelotita con falta, es falta de Cornejo. Será tiro libre para el equipo Cetáceo.
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3: Ataca entonces Liga Deportiva Universitaria, la pelota en la mitad de la cancha por parte de Cornejo, este que trata de abrir el esférico ahora con Cuero. Cuero que tiene la pelota en la mitad de la cancha, toca con Cornejo, conduce Liga Deportiva Universitaria, retrocede el esférico ahora para Richard Mina. A ver qué hace Richard, trata de filtrar la pelota para Carabalí, pero recupera Michael Reyes. Lindo, perfecto, se viene Ayunta, atención que viene Ayunta, salió Gonzalo Valle, tuvo que salir el arquero de Liga de su área grande para poder mandar el esférico a un saque lateral, el cual Enzo Rubio va a jugar rápidamente buscando a ver para Michael Reyes. A ver qué es lo que hace Enzo. Saque lateral, busca ya a Ayunta, recupera Carabalí, recuperó Liga, la pelota es de Pretel. Cuidado, la pierde Pretel, atención, llegaba Dani Luna, la pelota rápidamente ahora para Carabalí. Carabalí con el esférico, trata de meter la pelota, atención que se viene Janner, solito contra dos, viene Janner, uno ataca, tres defienden, abrió la pelota ahora para Cuero, se puede venir la primera para Liga, se resbala Cuero, llegó allí, le va a pegar Cornejo, atención, decide retroceder el esférico, ahora para Fernández, este le puede pegar, pero decide abrir el esférico ahora para Cuero, va a tirar el centro, Cuero juega con Cornejo, nuevamente en la mitad de la cancha, decide retroceder el esférico para Ricardo Ade. A ver qué hace el haitiano, la tiene Ade en la pelota, allí Ade por la derecha, toca con Cuero, nuevamente Ricardo con el esférico, pisa la pelota, alza la cabeza, cruza el esférico del otro lado de la cancha, juega con Carabalí. Yerlín Quiñones ahora por la izquierda, ataca Liga Deportiva Universitaria, le va a pegar Yerlín, decide meter la pelota al medio con Pretel, este que juega con Carabalí, ahora va a meter el centro Carabalí, no llegó Cuero, la pelota se pierde para un saque de meta. Acaba de perder la oportunidad Liga Deportiva Universitaria, será saque de meta para el equipo de Delfín.
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3: Oiga, mi querido Omar, casi un poco más de la mitad del primer tiempo y el partido se le ha dado a Liga Deportiva Universitaria. La mala definición del día de hoy sigue teniendo el partido 0-0 por ahora.
1: Y yo te digo también, además de la mala definición, porque ha sido en jugadas específicas, puntuales, pero te diría más la mala gestión en los ataques, porque ha tenido 3 o 4 donde han estado en ventaja, donde han podido hacer algo más y se han equivocado en pases, se han equivocado en tiempos, se han equivocado en cómo han desarrollado la jugada y al final no progresan.
0: Se viene solito Jagner, va a meter la primera. Jagner. ¿A dónde, Jagner? ¿Dónde la tiraste, Jagner? Solito por encima del horizontal, lo que hablábamos, mi querido Mar Sierra. Nuevamente Liga de Quito se pierde la primera por parte de Jagner Corozo.
1: Y otra vez el mismo protagonista, Jagner, porque Estrada le da un delicatez en un pase filtrado que le permite partir en ventaja tanto que puede dejar al arquero en el camino y en el mano a mano ya con portería nada más se queda sin ángulo y termina mandándola arriba. Horror para Liga.
2: Permítame, vamos a marcar el tiempo. Tiempo de juego. El reloj ya marca 30 minutos de la primera etapa. 0 para Liga, 0 para Delfín.
0: Sigue tratando de buscar Liga Deportiva Universitaria con Ricardo Adi, que tira la pelota para Cuero, el centro en el área chica. Jagner Corozo, que trata de buscar el esférico. Bedoya saca la pelota de cabeza a buscar a Yunta. Recupera el esférico Liga Deportiva Universitaria por parte de Pretel. Ahora toca para Richard Mina, este que manda un pase exquisito ahora para Yerlin. En la lateral izquierda va a meterse Yerlin, dice que será falta, sí señor. Nuevo saque lateral ahora para Liga Deportiva Universitaria, que lo hace rápidamente Pretel. Toca la pelota para Carabalí, juega cortito allí con Pretel, cortita y al pie como dicen. Toca ahora para Ricardo Adé, a ver qué hace el capitán. Trata de meter la pelota por centro, llega Carabalí, espectacular el pase que hace Carabalí, el centro al punto penal. Por allá llegaba Medina para sacar la pelota de cabeza. El esférico le queda para Ricardo Adé. Parece que le iba a pegar. Decide tirar la pelota por la derecha para Cuero. A ver qué es lo que hace Cuero en el 1-1. ¡Uy! Lo enganchó espectacular. El árbitro dice que falta. Luego dice que no. Vamos a ver si será tiro libre o no para Liga Deportiva Universitaria. Atacaba Liga, mi querido Mar Sierra.
1: Bien por Cuero, que la hacía muy bien. Lo ponía a bailar Osaeta con el 1 para adentro, 2 hacia afuera. Termina haciéndole la falta y permitiéndole oxígeno a Liga, porque no tiene los recursos. Hace rato cuando gestiona no le sale, salvo aquella jugada de Jagner que desperdició. Y luego creo que todo ha sido por la vía de los centros, donde el mismo Jagner pudo cabecear al horizontal y donde ahora tendrán una nueva oportunidad.
0: Correcto, sí señor. Entonces será tiro libre para Liga Deportiva Universitaria de Quito. Dos nuevamente atrás del balón, un derecho y un zurdo. Normalmente esto es para centro. Ahí va Cornejo, tira al centro. Brian Heras, puñete al esférico, saca la pelota. Por allá recupera Fernández, toca la pelota para Pretel. Este ahora para Cuero, se viene Cuero por la derecha. Toca ahora para Richard Mina, que mete el centro. Estrada, el cabezazo. Nuevamente por encima del horizontal. Será saque de meta para el equipo Cetáceo.
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0: Michael Reyes, entonces, entrando nuevamente a la cancha, nuevamente sujetándose los cordones de los zapatos. Por ahora, trata de atacar Delfín. Será falta para el equipo Cetáceo, tiro libre. Será que viene la primera del equipo Cetáceo. Vamos a ver cómo lo construye mi querido Marcierra.
1: Un Delfín que poquito a poquito ha ido retrocediendo, y no por decisión propia, sino por la naturalidad del partido. Lo ha ido llevando hacia eso, Liga lo lleva hacia atrás. Sin embargo, poco a poco busca nuevamente jugar en campo rival.
0: Rubio con el esférico ahora, que trata de buscar a Heredia. Heredia que viene, trata de pelear allá. Heredia sigue con la pelota. Heredia por la derecha, lo marca un jugador de Liga. Sigue Heredia, sí señor, será saque lateral para el equipo Cetáceo. El mismo Heredia que quiere jugar rápido, a ver si tira la pelota al área. Allí la tiene Heredia, buscando a Yunta. Recuperaba Carabalí para Liga Deportiva Universitaria. Este que toca la pelota para Yerlin Quiñones. Toca nuevamente ahora para Carabalí. Carabalí que saca el esférico desesperado. Por allá recupera Morocho en la mitad de la cancha, pierde el esférico. Ahora por parte de Cornejo, toca la pelota para Estrada, la pelota de Zúñiga, que manda el esférico para un saque lateral de Liga Deportiva Universitaria.
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0: Se venía el ataque de Liga, no se entendieron ahí entre Ricardo Ade y Cuero. Se perdió la pelota para un saque lateral que será para el equipo Cetáceo. Por allá Zúñiga, que ya tomó el esférico en sus manos, a ver con quién juega. Le pide la pelota a Dani Luna. A ver, allá Zúñiga toca la pelota buscando a Morocho. El que llega es Ayunta. Perdió la pelota Ayunta. Ahora la recupera Liga Deportiva Universitaria por parte de Rodríguez. Este que toca la pelota ahora para Michael Estrada. Se viene Liga. Atención con Jagner. Me parece que había mano. El árbitro dice que no. Recupera el esférico el equipo Cetáceo. Sí, señor. La mano que le decía mi querido Omar Sierra. Será tiro libre para Liga de Quito. Peligroso. Directo, recto al arco. Vamos a ver cómo defiende el equipo de Liga.
1: Y yo insisto, son estas las oportunidades que Liga debería aprovechar, porque hace rato no tiene la pelota con criterio para poder llegar a la portería del Delfín, al menos al área. Y acá, desde la vía de los tiros libres, balones y jugadas a balón detenido, pues con un remate de Estrada, con alguna búsqueda de centro cuando son laterales, en este caso yo creo que Estrada o Cornejo buscarán portería.
0: Correcto. Entonces, dos jugadores nuevamente atrás de la pelota. Dice que son los que saben, Michael Estrada. Ahí está Cornejo, Richard Mina. Me parece que Michael Estrada ya se adueñó del esférico. A ver cómo le pega, a ver cómo la define. Ahí está Michael, la tiene Michael. Estrada, atrás del esférico. Cornejo también, pero me parece que va a ser Estrada. La barrera como de cinco jugadores. Eras atento. La orden del árbitro, se viene Estrada, la pelota en la barrera, en la cabeza de Medina, sí señor, y el árbitro pide rápidamente atención médica, como debe ser después de que recibes un golpe en la cabeza.
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0: Y vemos entonces, Omar, cómo Brian Era reúne a sus jugadores con Dani Luna para dar indicaciones. Yo creo que la indicación allí es tratar de salir de la mejor manera, culminar bien la jugada y que no pierdan la pelota en los tres cuartos de cancha.
1: Y yo me imagino que también, y le sumaría al hecho de no conceder tantos tiros libres en zonas peligrosas, porque el Liga ha tenido 3 o 4 en los últimos 10 minutos, 3 de ellos desde zonas laterales donde buscarían centros, el otro, este que termina siendo impactado, Over Medina, en su rostro después de aquel remate potente de parte de Estrada, pero ninguno de ellos trajo mayor peligro.
0: Devuelve el esférico, entonces el árbitro central para Liga de Quito será con Cornejo. Este que juega ahora para Ricardo Ade. A ver si Ricardo manda el centro para Cornejo. Peina la pelota. Llegaba Rubio. Si no llegaba Rubio, era gol de Estrada. San Rubio es ahora. Será tiro de esquina para Liga de Quito.
4: Tiro de esquina.
2: Cuarto tiro de esquina del partido. El tercero para Liga de Quito.
0: Me parece que será Carabalí entonces quien hará uso del tiro de esquina. También se encuentra Cornejo atrás de la pelota. Las parejitas en la 5.50. Se viene el centro. A ver, Cornejo tira el centro. Pelota al punto penal. Peleaba ya Jagner Corozo, que no alcanza a cabecear la pelota, pero de igual manera le queda el esférico para Liga de Quito con Pretel. Pretel que vuelve a mandar el centro al punto penal. Allá la pelea Cornejo. La peinó Bedoya. Se viene la primera. Jenner que cabecea mal. Brian Eras que le reclama al árbitro pidiéndole la falta. Nada que ver. Se perdió nuevamente Liga Deportiva Universitaria la oportunidad. Y será saque de meta, mi querido Marcierra.
1: Igual, y era doble falta. Para mí, como en el tenis, para mí error de parte de Lenin Quiñones. Primero hay un empujón de parte de Cornejo sobre Zúñiga, me parece, o sobre el mismo Medina. Y luego hay un empujón clarísimo de Jenner sobre el jugador Bedoya. No tan claro. El de Jenner no. El de Cornejo sí.
0: Perfecto. Sale jugando entonces el equipo Cetáceo allí con Michael Reyes, este que abre la pelota ahora por la derecha. Se viene el equipo Cetáceo, nuevamente le devuelve la pelota para Reyes. Reyes contra Carabalí. A ver quién gana el duelo. Se viene Michael, perdió la pelota. Será saque lateral para el equipo de Liga, que lo hace rápidamente Carabalí. Carabalí que juega ahora con el jugador Rodríguez, este que le devuelve la pelota hacia Carabalí. Allí la tiene ahora Richard Mina, juega con Pretel. Se viene Pretel en la mitad de la cancha. Juega ahora con Yerlín Quiñones. Va a pasar la mitad de la cancha Yerlín Quiñones. Sí, señor, la línea ecuatorial. Juega ahora para Fernández. La tiene Rodríguez en el esférico. Pretel nuevamente en la mitad de la cancha. Toca ahora para Ricardo Adé. Se viene en Liga de Quito. A ver qué hace Ricardo. Toca con Jagner. Pase filtrado. Le devuelve la pelota a Jagner. Mal. Muy cortito el pase. Sí, señor. Y por eso tuvo que hacer la falta táctica allí Ricardo Adé. Porque se venía el equipo Cetáceo, mi querido Marcierra.
1: Pero ¿qué hace el árbitro? Se iba Saeta por el costado izquierdo, con posibilidad de quedar mano a mano. Detiene las acciones Lenin Quiñones por la primera falta de parte de Adé sobre Dani Luna. Inentendible, por eso el reclamo de los jugadores del Delfín.
0: Tarjetita amarilla entonces vi para Ricardo Adé. Dani Luna entonces que se va a ofrecer para jugar con el tiro libre para el equipo Cetáceo, este que toca ahora para Medina. Medina que trata de buscar a Michael Reyes, recibe el esférico, recepta muy bien, ahora con Rubio, este que juega ahora para Heredia. Heredia con la pelota, toca con Rubio, a ver cómo quiere salir Rubio. El árbitro dice que no hay nada, recupera ahora Rodríguez por parte de Liga Deportiva Universitaria. Toca la pelota ahora para Carabalí, calma le pide, pisa el esférico, a ver con quién juega. Toca la pelota para Ricardo Adé, la tiene el capitán, se la pide Pretel, mira hacia un ladito, retrocede el esférico nuevamente para Ricardo Adé, este que juega la pelota con Richard Mina. Richard que sigue abriendo la cancha ahora con Yerlín Quiñones, se viene el 23, le dejó la pelota cortita, aún así la tiene Fernández, pierde el esférico, ahora sale jugando el equipo de Delfín con Osaeta, viene Osaeta para Dani Luna, pierde el esférico, recupera Ricardo Adé, pase filtrado para Michael Estrada, la resolvió mal, recupera ahora Medina para el Delfín, atento que se viene, ahora el equipo Cetáceo con Ayunta, le pone la pelota para Medina, allá va Medina, atención que lo marca un jugador de Liga, la tiene Medina, lo sacó del área, por la derecha, sigue Medina peleando, a ver el encuentro, será saque de meta, atención que casi se viene el equipo Cetáceo, Liga Deportiva Universitaria, defiende bien.
1: Emotivo lo de Medina, porque arrancó desde su propia área recuperando un balón, yendo a anticipar con prepotencia y terminó en zona de remate. No logró ejecutar, incluso se lo llevaron puesto ya entre dos jugadores de Liga, pero la hizo bien. Va para adelante Delfín, este Delfín no se esconde.
0: Así es, ahora Richard Mina es el que tiene el esférico. Viene Richard, atención con Richard, juega para Carabalí, este que retrocede hacia Pretel. Pretel que sale jugando, saca su equipo, toca la pelota ahora para Ricardo Adé, la tiene Ricardo, a ver, pase metido, allá va Ricardo, Bedoya, Bedoya sacaba la pelota porque me parecía habilitado Carabalí, será un saque de lateral ahora para Liga de Quito que lo hace Cuero, allá Jagner recibió la pelota en el área, nuevamente con Cuero que va a meter el centro a Abel Estrada. Eras que salva al equipo Cetáceo. La salvó la arquera de rojo. Será tiro de esquina. Mi querido Mar Sierra, se acaba de salvar al equipo de Delfín.
1: Tapadón, a quemarropa. Un remate sensacional de Estrada que buscaba ángulo. Y ahí estuvo con una volada también sensacional de parte del portero. Tiro de esquina.
2: El quinto tiro de esquina del partido. El cuarto a favor del equipo de Liga.
0: Nuevamente Carabalí para el cobro entonces. Allá, el centro tiene que ser cerrado. Todas las parejas en las 5.50. Vamos a ver cómo lo define Carabalí. Allá la tiene Carabalí, esperando la orden del árbitro. Se forman las parejitas en el área. Viene a separar a los jugadores allá el árbitro. El problema me parece con Richard Mina, Michael Estrada.
1: Enzo Rubio.
0: Enzo Rubio. Muy bien. Vamos a ver entonces. Si se tocan falta, si se tocan penal, entonces viene para Carabalí el centro cerrado, salía Eras, cabeceaba el Delfín, por allá viene a recuperar Michael Estrada, a ver si toca la pelota con Cuero, sí señor, allá la tiene Cuero, a ver a meter el centro Cuero, tiró mal el centro, esperaba Richard Mina, le decía bombeadita, pero se pierde la pelota para un nuevo saque de meta, mi querido
3: Arias Alto.
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3: Y la hinchada de Liga que empieza a desesperar, mi querido Omar. Se escuchan los cánticos más altos, más fuertes, mientras trata el equipo de buscar la primera del partido.
1: Para mí debe haber un cambio seguro para la segunda etapa. Para mí debe salir Juanse Rodríguez, que no ha hecho un buen partido, que de hecho lo hemos nombrado muy poquito. Para mí ahí podría entrar Tobar, podría entrar Alvarado, podría buscar otra alternativa. Y en el caso del Delfín, y en una posición similar, te diría que Jonathan Morocho ha tenido muy poca actividad. Ha estado muy poco participativo. No sé si Luis Castro, buscando no romper igual la estructura, pero de alguna manera poder ser más participativo.
3: Ataca entonces el equipo Cetazo, atención que se viene Lani Luna por la izquierda, va a meter el centro para Yunta. Rechazaba ahora Liga Deportiva Universitaria por parte de Pretel, otra vez la pelota, el centro sacaba Jerlin Quiñones, recupera la pelota Liga, ya se viene con Cornejo, recupera ahora Zúñiga para el equipo Cetazo, trataba de jugar para Osaeta, pero el pase mal cruzado, llegaba Cuero para resolver, será saque lateral para el equipo de Delfín.
2: 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Atento equipo, porque estaremos hasta el minuto 47. Dos minutos más, adicional árbitro central.
3: Trataba Osaeta de meter el centro ahí, llegaba Ricardo Adé para sacar la pelota. Será un nuevo saque lateral, mi querido Ariel Salto.
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3: Zúñiga con el saque lateral que trataba de meter la pelota al área, llegaba Ricardo Adé, zapatazo para mandar a perder el esférico nuevamente. Ya casi se termina el primer tiempo, mi querido Mar Sierra. Vamos a ver el partido por ahora. Cero para Liga, cero para Delfín.
1: Bueno, un partido que se le ha ido acomodando a Delfín. A ver, ataca nuevamente.
3: Así es, llegaba Dani Luna. Richard Mina para sacar el esférico por ahora. Jagner Corozo que trata de recuperar allá la pelota. Tiene Jagner, sigue Jagner. Nada que ver, recuperaba Osaeta para el equipo Cetáceo. Será saque lateral ahora para Liga Deportiva Universitaria. Jugó rápido Jagner, tocó para Michael Estrada. Sí, señor, será falta por parte de Morocho hacia Michael Estrada. Será nuevamente tiro libre para Liga Deportiva Universitaria de Quito.
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3: Atrás de la pelota se encuentra Cornejo, entonces, para hacer uso del tiro libre. Me parece que la última del primer tiempo. Vamos a ver cómo la resuelve Liga Deportiva Universitaria. A defender el equipo Cetazo, aguantar el 0-0. Allá va Cornejo para el centro. Ricardo pasó la pelota.

0: la séptima. Pelota cruzada, espectacular el centro. Ninguno de la defensa cetácea logró sacar esa pelota. Llegaba Yagner Corozo de palomita para meter la pelota. El palo le ayudó, pero gol es gol, se infló la red. Gino, la primera para Liga Deportiva Universitaria, mi querido Mar.
1: Bueno, y así llega el primer gol de Liga, cuando parecía que se iban empatados al término del primer tiempo. Yo, nosotros que tenemos acá la posibilidad de ver las repeticiones en el monitor, me gustaría ver la posición de Yanner Corozo. En principio, para mí está adelantado.
2: Sí.
1: Para mí está adelantado por sobre... El un jugador es Bedoya.
2: Por acá también tengo la repetición.
1: Heredia. Para mí está adelantado.
2: Por acá también tengo la repetición y veo eso, Omar.
1: Hay molestia de los jugadores del Delfín que están sobre el cuarto árbitro. Para mí es de revisión.
2: Sí, sí, señor. Sí, yo también me atrevo a decir lo mismo. Acá tengo la repetición y al parecer Yanner está adelantado. Vamos a ver lo que decide el VAR. Pero antes de eso, querido equipo, permítame hacerle recomendaciones a la audiencia de Radio Son de Manta. 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Hasta el Pechón León está viendo si hay posición adelantada. Nos cuenta más novedades en la transmisión

0: la revisión. Por acá, toda la banca del Delfín esperando que el árbitro la venga a revisar, porque todos tienen total seguridad de que se encuentra en posición adelantada.
1: Bueno, debería ser una decisión factual. No creo que haya necesidad de revisarla. Es revisión, es necesidad de trazar líneas. No sé por qué se demoran tanto. Para mí, al menos en perspectiva, como la teníamos, hay una inclinación de parte de Janer Corozo que lo pone por delante del pie o de los pies de Jerónimo Heredia y del jugador Bedoya, por lo cual da para decir que estaba en offside. Trazarán las líneas. Yo insisto, lo que no entiendo es por qué en las revisiones de VAR, en los trazados de líneas, se demoran 4 minutos en algo que a priori nosotros estamos viendo sin necesidad de ningún trazamiento y sin ninguna necesidad de tecnología. Pero ya lo dirá el juez central cuando lo llamen desde el VAR y le confirmen si es que es gol o en efecto se produce el offside. Ariel.
2: Minuto 51, pero antes de eso permítame darle recomendaciones a la audiencia de Radio Sundemanta, Depósito de Madera Santa Marianita. 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
0: Correcto, así es. Y mire, algo que ha venido siendo un problema en esta Liga de Coaved es esta clase de faltas que no sé por qué tardan tanto en revisarlas. Tranquilamente se ve, podemos ver nosotros en el monitor, tanto demora para trazar líneas y decir que está offside cuando el offside claramente se ve.
1: Ahí está.
0: Sí, señor. Decía Omar Sierra, ahí está. Y el árbitro entonces dice que es offside. Será tiro libre para el equipo Cetáceo. Se acaba de anular el gol de Liga Deportiva Universitaria. Vuelven los dos ceros al partido. Cero para Liga, cero para Delfín. Vamos a ver entonces cuántos minutos más jugamos. Casi para terminar. Me parece que saca a Brian Eras y se termina el partido. Allá va Eras para cobrar el tiro libre. Sí, señor. Se acaba de terminar el primer tiempo de este encuentro. Estimado Ariel Saltos, estoy seguro que usted viene con recomendaciones para la nueva Sundemanta.
2: Claro que sí, por supuesto, para la audiencia del 89.7 FM. Calimán, póngale el cero, porque no aumentó el marcador. Sigue el partido 0-0. Liga Quito Delfín, antes de venir, por supuesto, con los comentarios y el análisis del equipo deportivo de Radio Sundemanta, vamos a una pequeña pausa publicitaria. No se despegue del 89.7 FM y la transmisión de Facebook. Pausa y volvemos.
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0: Bien, retornamos, querida audiencia de la radio Son de Manta, en la 89.7 FM y por supuesto también en plataformas digitales. Saludamos a la audiencia que a esta hora también se une a la transmisión deportiva. Para quienes recién se conecta, juega Liga de Quito, juega Delfín, sigue 0-0 el partido. En la última jugada llegó el gol de Liga, lamentablemente para el equipo Albo estaba en posición adelantada. Pero antes de venir, por supuesto, con el análisis deportivo por parte de Omar Sierra, quien se encuentra en la capital de los ecuatorianos junto a Junior Saltos en el relato, permítame darle unas últimas recomendaciones. 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Me dice en este caso el equipo, don Edison, que usted que está coordinando, que recargue de nuevo la página para que el acceso, para que se puedan conectar. Por supuesto, recordamos que se encuentran con el relato y el comentario. En el relato, Junior Saltos, en el comentario, Omar Sierra. Se encuentran desde el estadio de Liga de Quito, trayendo las novedades de este encuentro, donde sigue 0-0. Cero el equipo de Liga, cero el representativo de Delfín, que ha sacado o está sacando en este momento un punto importante, que la realidad tampoco es que le suma para salir de la penúltima posición. En este caso se encuentra en el 15º lugar, último es el cuadro del Manta. Y bueno, al menos un punto puedan traer de la capital de los ecuatorianos, ya que el Liga de Quito en los últimos partidos viene ganando de manera consecutiva. Estamos a minutos, por supuesto, de arrancar con el segundo tiempo. Le recordamos a la audiencia, el 89.7 FM, cero tiene el cuadro de Liga, cero tiene el representativo del Delfín Sporting Club. Don Edison, ¿me confirma? ¿Pudieron ingresar a la sala? Ok, ya le indico entonces acá al equipo deportivo. Bien, mientras en este caso le damos el paso y los chicos pueden acceder. Usted sabe que estamos en tiempo real y cualquier tipo de inconveniente puede haber con el tema de la tecnología. Ya estamos coordinando acá con el equipo para venir con los comentarios de Omar Sierra. Y de adelanto de lo que le haremos la pregunta a Omar: ¿qué tiene que hacer el cuadro de Delfín? Porque nos decía la transmisión de la posibilidad que pueda ingresar en este caso un volante del equipo del Delfín para que pueda sumar una presencia importante. Bien, ya tenemos al equipo, listo, ahora sí. Vamos en este caso con los comentarios respectivos de los que nos dejó los primeros 45 minutos. Omar Sierra, el análisis de los primeros 45 minutos. ¿Está Omar? ¿El canal de ellos se encuentra abierto?
1: Aquí estamos.
0: Ahí está, listos.
1: Listos. Bueno, muy bien, Ariel. De acuerdo con lo que decías, para mí debe ingresar un volante central que pueda recuperar un poco esa zona del campo donde Liga trata de hacer prevalecer su juego, donde incluso en algún punto lo tuvo controlado el Delfín, a tal punto, hasta llegar a tal,
2: que el equipo de Gustavo Álvarez tuvo que buscar centros constantes o buscar cualquier tipo de ocasión o alternativa que pudiese tener desde cualquier remate de tiro libre, de larga distancia, algún tiro libre a modo de centro, pero nunca fue aprovechado finalmente por parte de la gente de Liga. Sin embargo, hubo un punto donde Pretel comenzó a hacerse prevalecer, comenzó a hacerse sentir, fue el, para mí, de lo mejor del primer tiempo, junto a un buen rato de parte de Michael Reyes y junto a algunos tramos de partido donde Cornejo se metió también en compromiso. Estrada me parece que siempre estuvo atento, metido, tratando de, desde el juego de espaldas, desde las asociaciones, con desmarques de apoyo, siendo precisamente eso, el apoyo para que sus compañeros pudiesen liberarse y aprovechar espacios. Pero Janer no ha estado en un partido fino. Ha habido muy poco de Yerlin Quiñones. Carabalí pasó, pero no fue claro al momento de los centros o la búsqueda de pase de la muerte. Y Cuero, que en los primeros minutos estuvo activo y luego se fue apagando. Para mí, Delfín debe continuar con la misma intención y el mismo plan de juego de cómo arrancó el partido, que fue poquito a poquito salir, pero ir adelante, pero no quedarse. Bueno, tuvo un buen rato donde estuvo buscando constantemente y cerca estuvo de causar algún estrago mayor a la portería de Gonzalo Valle. Así que en la banca de suplentes tiene opciones. Estaba revisando cuáles son los elementos que tiene como alternativas y yo diría que de entrada yo ponía a Luis Castro como una opción, considerando que es un jugador que siempre te puede controlar el medio sector y desde ahí partir el juego, sobre todo considerando que Morocho no hizo un buen primer tiempo. Pero además tiene a jugadores como Perinciolo, lo tiene a Ever Caicedo, que puede aguantar un poquito más que Ayunta en caso de que quiera buscar centro, de que quiera buscar el juego de espaldas, y creo que podría ser una alternativa también Arce. Así que veremos qué es lo que trae el Delfín para la segunda etapa. En Liga, Rodney Redes calienta. Para mí, Juanse Rodríguez es el candidatísimo a salir. Sin embargo, siempre está la opción de que Yerlin Quiñones, que no había hecho un buen primer tiempo, pueda ser una alternativa. Vamos a ver, Ariel.
0: Antes de eso, permítame darle recomendaciones a la audiencia de la 89.7 FM en Radio Son de Manta. 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Saltan los equipos a la cancha. ¿Alguna novedad, Omar Junior, en ambos planteles que podamos indicarle a la audiencia del 89.7 FM antes de iniciar el segundo tiempo?
2: Bueno, en Delfín poquito a poquito van saliendo, Ariel. Ya veremos si es que en efecto hay variantes o no. En Liga sí que hay una variante. Ingresa Rodney Redes, que nosotros decíamos algo tiene que hacer Liga para buscar potenciar el juego ofensivo. Y quien deja el campo de juego será Josué Cuero, que no había jugado mal, pero claro, tiene la alternativa de potenciarlo ofensivamente, considerando que Yerlin Quiñones puede jugar también como lateral, puede mantener esa línea de cuatro. Entonces serán Quiñones, AD, Mina, Carabalí en la zona del fondo. En el medio sector estarán Pretel, Juanse Rodríguez y Cornejo. Atacará por derecha Redes, lo hará por izquierda Janer Corozo y en punta se mantendrá Michael Estrada.
0: Bien, ahí están entonces las últimas indicaciones en este caso. Yo veo por acá en la gráfica a Heredia, ¿me confirma?
2: Sí, no, en Delfín
0: mantiene lo mismo.
2: Lo veo que van llegando, sí, mantiene lo mismo, no habrá variantes.
0: Listo, entonces ahí están las indicaciones por parte de Omar. En este caso el cuadro de Delfín mantiene su oncena titular, el profe, el Pechón León, que por ahora saca un importante empate. Omar, como para analizar cortito antes de arrancar el partido, ¿es buen negocio para Delfín arrancarle un punto de condición de visita sabiendo que hoy es penúltimo y que cualquier punto a cuentagota puede sumar en el campeonato o en la fase final de ese hexagonal de descenso?
2: Absolutamente. No creo que es una cancha donde Delfín siempre pueda sumar. Sacar un puntito será negocio. Se viene el segundo tiempo.
0: Listo, por supuesto. Vamos, querida audiencia. Vamos ahora con el relato de Junior Saltos, quien nos va a traer la emoción de estos segundos 45 minutos. En el comentario, Omar Sierra y la voz comercial de Ariel Saltos. Vamos, Junior. Métase a la cancha de Radio Son de Manta.
3: Sí, señor. Arrancó entonces el segundo tiempo y arranca Liga también atacando por la derecha con Yerlin Quiñones. Se metió al área. Trata de meter la pelota ahora para Cornejo. Yerlin que recupera el esférico. Toca ahora para Ricardo Adé. A ver si reinicia todo. Toca con Pretel. Más atrás. Pretel ahora con Yerlin Quiñones por la derecha. Se viene Yerlin. Recupera la pelota ahora el equipo cetáceo por parte de Dani Luna. Se viene Dani Luna. Por la izquierda Dani Luna. Pasaba ya Michael Reyes. Allá la tiene el equipo cetáceo. Juega rápidamente con Osaeta que tira el centro. Mal hecho el centro, la pelota por encima del horizontal. Será saque de meta para el equipo de Liga Deportiva Universitaria. A ver Valle, ¿con quién juega? Rápido, con Pretel. Allá la tiene Pretel, tratando de salir de su área grande. Juega ahora para Richard Mina. Este que tiene el esférico, alza la cabeza, a ver con quién toca. La tiene Richard, juega con Pretel. Pretel con el esférico, con Ricardo Adé. Ahora Ricardo, pica Yerling, no se la dio. Toca con Cornejo, Cornejo en la mitad de la cancha. Decide tocar para su compañero Pretel. Este que toca la pelota ahora para Richard Mina. Por allá están buscando a Carabalí. Carabalí que mete la pelota, atención, se viene Redes. Redes se viene, la primera de Liga. Brian Eras, portero Brian Eras. Arquerazo acaba de salvar a Delfín, aunque el árbitro me parece que hay posición adelantada. Mi querido Mar Sierra, casi se viene la primera del equipo de Liga.
2: Sí, todo al final terminaba invalidado. De cualquier manera, en el mano a mano le pegaba muy mal Redes, directamente hacia la ubicación del portero que iba deslizando para evitar el remate final. A mí me parecía, viéndola acá, que no había tal offside. En caso de que hubiese ingresado a la pelota, el VAR hubiese intervenido con el trazamiento de líneas y Eric Zúñiga era quien estaba habilitando perfectamente al paraguayo. Se salvó Delfín.
3: El esférico ahora le pertenece a Liga de Quito con Ricardo Adé. Recuerda Adé que mantiene la pelota y juega ahora con Pretel. Este que abre el esférico para Richard Mina. Pelota hacia la diestra con Yerlin Quiñones. La recibe de pecho Yerlin. Mal control, se pierde la pelota. Para un saque lateral, mi querido Ariel Salto.
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3: Hará uso entonces Zúñiga para el saque lateral para el equipo cetáceo. Ayunta que espera. Las marcas están allí. Zúñiga, a ver, juega con Ayunta, sí señor. Protege el esférico con el cuerpo. Recupera ahora el equipo de Liga de Quito por parte de Rodríguez. Ahora Dani Luna metió la pelota para Ayunta. Ya va Ricardo Adé protegiendo el esférico. Recibe allá una patada de Ricardo Saeta. El árbitro dice que no, que siga jugando. O Saeta en el piso. Por el otro lado se viene Carabalí por parte de Liga Deportiva Universitaria, que toca la pelota ahora para Ronnie Redes. Allá la tiene Redes, el de los pupos tomates. A ver, juega con Pretel en la mitad de la cancha. Pasó Pretel la línea ecuatorial. Abre la pelota por la derecha para Yerlin Quiñones. Se viene Liga, ataca Yerlin, tira el centro para Michael Estrada. Bedoya que saca la pelota del área de cabeza. El esférico le queda para Redes, también tira el centro, otra vez Estrada. Yanner, me parece que estaba en onside, pero Brian Eras, el santo, también llega, quedó golpeado, acaba de sacar una pelota peligrosísima para el equipo de Liga, mi querido Sierra.
2: Bueno, lo dicho, lo que anticipábamos, no será solamente de apelar al buen fútbol, al orden, a ser criteriosos defensivamente hablando,
4: sino también a tener algo de fortuna, que la ha tenido Delfín, porque antes anotó Janer y estaba ligeramente adelantado, y acá, cuando ganaba Estrada, le queda la pelota a Janer Corozo, y abajo del arco, de manera felina y espectacular, termina salvando Heras, que si hubiese habido un mejor remate de parte de Janer, era indetenible. Otra vez se salve Delfín.
3: El árbitro entonces dictamina que será saque de meta para el equipo de Delfín. Ahí está ya Brian Era recuperado, toca la pelota ahora para Bedoya. Bedoya es el que tiene el esférico, a ver dónde mete la pelota. Bedoya arriba, a buscar ahora Heredia. Este que nos recepta bien el esférico es Rondi Redes, quien gana la pelota. El esférico se pierde para saque lateral, que será para Liga Deportiva Universitaria de Quito. Allá la tiene Carabalí, para el lateral, va a buscar ahora a Michael. La tiene Estrada, no llegó el esférico, quien defendía era Rubio. Será nuevamente saque lateral, mi querido Ariel Salto.
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3: Lo bajaban allí a Osaeta, que venía en ataque peligroso para el equipo cetáceo. Cornejo tuvo que cerrar allí la corrida de Osaeta. Será tiro libre para el equipo de Manabí. Mi querido Mar Sierra, Dani Luna para el cobro.
4: Delfín que trata de pacientemente llevar la pelota hacia campo rival. Tiene que aparecer más Dani Luna. Ushiña también es una buena opción para este segundo tiempo. Yo creo que tarde o temprano ingresará al campo de juego. Además había estado calentando.
3: Atención que ahora ataca Liga Deportiva Universitaria de Quito con Michael Estrada. Se metió Jagner, la tiene Jagner, le va a pegar Jagner. Le quedó la pelota ahí para Medina, la va a sacar desesperado. El esférico le queda para Yerling. Ahí está Quiñones, va a meter otra vez el centro. Medina nuevamente saca el esférico. Por allá va Saeta, Ricardo Ade que protege el esférico. Será saque lateral para Liga. Pega rápido Ricardo. Atención que allí la tiene Ricardo Ade. A ver, el saque lateral se la pide Yerling Quiñones. De tirar la pelota hacia atrás ahora para Pretel, este que juega rápidamente ahora para Richard Mina. La defensa de Liga de Quito más atrás de la mitad de la cancha, mi querido Omar. Ahí vemos claramente cuál es el equipo que se encuentra atacando. Se viene entonces Jagner, va a meter la pelota para Estrada. Mal centro, qué mal centro el de Jagner. Michael Estrada ni siquiera corre, deja que la pelota se vaya. Será saque de meta para el equipo cetáceo.
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3: Brian Heras que le pide a su equipo que salga. La hinchada de Liga que empieza a desesperar. Allá va el arquero del Delfín, saca largo buscando a Yunta. Gana la pelota, trata de peinar. El esférico le queda para Ricardo Ade. Ricardo Ade que tiene la pelota en los pies. Atención, a ver qué hace Ricardo. Corrió Yerling Quiñones. El que llega es Michael Estrada, me parece habilitado. Allá va Heras. La pelota queda con el arquero del Delfín. Peligrosísima la pelota de Ricardo Ade. Casi llega la primera de Liga Deportiva Universitaria de Quito, mi querido Mar.
4: Fue una buena ocasión, porque desde los lanzamientos, desde el juego directo, también ataca Liga. Se viene otra vez Liga.
3: Sí, señor, se viene Yerling Quiñones por la derecha, va a meter el centro a ras de piso. Medina que saca la pelota. Este que toca el esférico, ahora para Morocho. La va sacando Morocho, toca ahora para Michael Reyes, que recibe una falta. El árbitro dice que no. El esférico le queda para Yerling Quiñones. A ver si mete el centro. Sí, señora, allá va el centro. Quien sacaba el esférico era Bedoya. Ahora recibe de rebote Richard Mina. Toca la pelota ahora para Pretel. Allí la tiene Pretel. Ahora con Ricardo Ade. Se la pide. Ahora Rodríguez. Tiene el esférico Rodríguez en la mitad de la cancha. A ver qué es lo que va a hacer Rodríguez. Toca la pelota ahora para el jugador Yerling Quiñones. El pase le resultó un poco largo. Se pierde la pelota y será un saque de meta para el equipo cetáceo.
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3: Ahí está Brian Elas para jugar rápidamente ahora con Medina. Este que saca el esférico, se resbala la pelota, le iba a quedar a Dani Luna, pero juega con Rodríguez. El esférico le queda para Richard Mina. Este que toca ahora para Carabalí. Viene atacando Liga Deportiva Universitaria por la izquierda. Sigue Carabalí, toda de Carabalí. Bedoya llegaba. Ahora resucita al equipo Cetáceo. La pelota le vuelve a quedar a Carabalí. Va a meter el centro. Quien llega era Yerlín Quiñones. Le sobra el esférico en la punta del área grande. Allá va Ricardo Depra, el centro para Estrada. ¡Eras! La pelota, el remate para Yanner. Botó el esférico. Se acaba de desempalmar otra vez el Delfín. Michael Estrada y Yanner Corozo no logran empujar el esférico a las redes del arco del equipo manavita. Ya metan a Daverson. Ahora, mi querido Mar Sierra, el comentario.
4: Todo comienza porque cada vez le dura menos la pelota en los pies al Delfín. Y cada vez son los centrales quienes se suman más al ataque. En este caso, AD tirando un centro. Antes lo había buscado Estrada. Tira un centro. Otra vez se vuelve a repetir la fórmula. Lo encuentra a Estrada, que arranca bien. Saca un cabezazo espectacular con una reacción felina otra vez de Eras, que es la gran figura del partido. Y luego lo de Yanner Corozo, injustificable, insólito. Abajo del arco, la mandó a la zona de parqueaderos detrás del estadio.
3: Se vienen los cambios, mi querido Omar.
4: Bueno, un central, línea de 5 ahora para Delfín. Deja el campo de juego Dani Luna e ingresa con el número 33 Ayrton Cisneros, el defensor que nació en Barcelona. E ingresa con el número 78 Kevin Ushiña y sale Michael Reyes con el 55.
3: Allí tenemos entonces los cambios para el equipo Cetáceo, tratando de buscar una solución, aunque por ahora el resultado no le parece mal. Es buen negocio para el equipo Cetáceo por ahora. Entonces Zúñiga es el que saca el lateral, recibe el esférico por allá, Morocho que pierde el esférico. Le quedó la pelota ahora para Richard Mina, toca para AD. AD que saca el esférico, por allá la va a buscar Rubio. Tiene el esférico la defensa del equipo Cetáceo. Ahora se viene Medina. A ver Medina, ¿cómo juega Medina? Tiene la pelota Medina. Trata de buscar ahora con Heredia. No llegó al esférico. ¿Quién recupera la pelota? Liga Deportiva Universitaria por parte de Redes. Se viene Redes. Toca la pelota para Cornejo. Este que abre el esférico por la derecha para Yerlín Quiñones. Allá la tiene Yerlín. Toca para Cornejo. Trataba de filtrar la pelota. ¿Quién sacaba el esférico? Allá era Osaeta. Se viene Osaeta. Va a tirar la pelota para Yunta. Se pierde el esférico. Muy larga la pelota, le queda el esférico a Gonzalo Valle, este que sale jugando rápido ahora para Ricardo AD. Mire dónde está AD, en la mitad de la cancha, juega ahora para Rodríguez. Rodríguez con el esférico, ahí en el círculo central, retrocede un poco para Richard Mina. La tiene Mina, ya pasó la línea ecuatorial, a ver dónde juega Mina. Sigue Mina con la pelota, pide falta, dice que no el árbitro, ahora sí se la acaba de dar. Acusa un golpe en el rostro Richard Mina. Mientras tanto será tiro libre para Liga Deportiva Universitaria de Quito.
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3: La pelota en la defensa de Liga de Quito, la tiene allí Richard Mina en la mitad de la cancha. Juega ahora por la izquierda con Carabalí, este que juega la pelota ahora para Redes. Se puede venir el centro, viene Redes, lo marca Ushiña, el recién ingresado Redes que tira el centro. Bedoya que saca la pelota de cabeza, por allá se viene Delfín con el contragolpe. A ver qué hace Delfín, sigue Delfín, Richard Mina saca la pelota, el árbitro dice que con falta. Será tiro libre para el equipo Cetáceo, mi querido Mar Sierra.
4: Le falta aprovechar este tipo de oportunidades de mejor manera, porque yo recuerdo un partido de Ushiña en esta temporada cuando enfrentaron a Aucas y realmente la rompió. Hoy tiene que verse esa imagen de Ushiña, hoy tiene que verse esa imagen del Delfín, con Ayunta más metido en partido. Osaeta no estuvo en aquel partido, pero en aquel compromiso, pero tiene que meterse más, y quienes vayan ingresando al cambio tienen que aparecer y hacer funcionar al equipo colectivamente, pero en el panorama ofensivo, en la fase ofensiva, porque en aquel compromiso no ganó Delfín, pero hizo una buena presentación, anotó, de hecho el que había anotado había sido justamente Ushiña, y finalmente no le alcanzó. Hoy le está alcanzando, no sé cuánto tiempo más pero por ahora da la sensación de que es el equipo universitario quien está más cerca de abrir el marcador.
3: Y se viene entonces el cambio para Liga Deportiva Universitaria de Quito. Sale Rodríguez con la casaca 31, entra el brasileño Daverson con la casaca número 16. Ahí tenemos al brasileño entonces, mi querido Omar Sierra. Mientras tanto, el tiro libre será para el equipo del Delfín. Allá va el centro, pelea Yunta, la pelota con Richard Mina, termina Petel con el esférico, ya tocó el esférico allí Daverson, este que juega ahora para Redes. Sale Liga de Quito, se viene Redes, a ver con quién toca, se la pide Carabalí, trata de meter la pelota al medio, allá la pelea Yanner, Bedoya es el que saca el esférico, y el árbitro dice que habrá tiro libre para Liga Deportiva Universitaria. Tiro libre peligrosísimo, mi querido Omar Sierra.
4: Caído del cielo, se lo encontró Yanner porque había perdido, no había controlado bien, sin embargo, lo bajan de atrás y esto permite que este tiro libre peligrosísimo al que irán, no me queda duda, otra vez Estrada, yo me imagino que Cornejo, Redes, bueno, irán a buscar más de uno aquella alternativa, pero lo cierto es que se llena de ofensivos Liga y alguna contra le puede quedar al Delfín.
3: Por ahora, el jugador que se encuentra atrás del esférico es Cornejo. Más atrás Richard Mina. Más atrás Carabalí. A ver Cornejo. Se arma la barrera del equipo Cetáceo. Cinco jugadores en la barrera. Los otros marcan. Bedoya con Michael Estrada. Las parejitas. Eras atento. Cornejo espera la orden del árbitro central. Allá va Mina. Le terminó pegando Mina. Acaba de salvar al equipo Cetáceo, Brian Eras. Está convirtiéndose en la figura del partido, el arquero del equipo Cetáceo. Mi querido Omar Sierra, otra tajada de Brian Eras. Saca el ate lateral entonces de Liga Deportiva Universitario, que trata de buscar el esférico en el área. Ya va Daverson. La pelota le queda nuevamente a Brian Eras. Ahora sí nos encontramos con Omar Sierra en el comentario.
4: Y yo les digo, no nos apuramos y decimos que ya es la figura del partido. Esto es cambiante, ¿no? Puede que en la próxima media hora Daverson anote 3 goles, Estrada se mande un fútbol maravilloso, pero ahora mismo, de no ser por Eras, estaríamos hablando de una victoria cómoda de Liga.
3: Ataca entonces el equipo Cetáceo, atención que se viene a Yunta a pelear la pelota con Ricardo Ade. Por ahora la Haitiana es el que gana. Quitaba la pelota Yunta, el árbitro dice que con falta, el codito en la espalda, será tiro libre para Liga Deportiva Universitaria de Quito, que se desespera, ya cobró, jugó con Cornejo, este con Valle, ahora sale jugando por la izquierda con Carabalí, se viene Liga Deportiva Universitaria por la izquierda, toca ahora el esférico con Cornejo, atención que se viene Liga, la tiene Cornejo en la mitad de la cancha, por ahí aparece Yanner Corozo, filtra la pelota ahora para Daverson, Daverson que mete un pase perfecto para Carabalí, pégale Carabalí, la pelota cruzada en la 5.50, no llegaba Yanner, solo tenía que barrerse mi querido Marcierre y me parece que llegaba al esférico, se acaba de salvar el equipo Cetáceo.
4: Para mí era offside, no creo que lo señalaron, pero para mí partido inhabilitado Carabalí en la primera acción, cuando Daverson da la vuelta, sí, finalmente sí, sí da el offside, sí levantó el juez de línea con el apoyo del juez central, pero le estaba haciendo falta, era fino, le estaba haciendo falta alguien que rompa líneas. Daverson lo está haciendo con esos pases filtrados.
0: Vamos a marcar el tiempo, tiempo. Tiempo de juego. Ya recorren los primeros 15 minutos del segundo tiempo.
3: Ataca Liga de Quito ahora por parte de Yerlín Quiñones. Se viene Yanner, va a meter el pase de la muerte. Yanner, Morocho. Morocho que saca el esférico, será saque lateral. Ataca Liga desesperadamente. Ahí la tiene Yerlín Quiñones que juega ahora con el lateral. Rápido, toca para Cornejo. Nuevamente para Yerlín que va a meter el centro. ¿Quién llega? Estrada. Pelota al piso. Daverson Eras. Brian, que acaba de salvar nuevamente el equipo Cetáceo. Los jugadores de Liga me parece que piden penal. Falta para Daverson, vamos a verla. Mi querido Omar Sierra. Daverson acusa un golpe. Se cayó un equipo, un jugador del equipo de Delfín también.
2: Vamos a ver qué es lo que sucede allí, mi querido Mar Sierra.
4: Es cierto, va armado Brian Heras, para mí producto de la acción misma. Cuando parte el cabezazo de Estrada, no logra... ¡Hay un penal! No, sí, para mí penal. Para mí penal, un empujón descarado, deliberado de parte de Ayrton Cisneros, que había ingresado en ese momento y que descoloca al jugador brasileño. Que claro, hace su parte, termina en el piso sin zapatos y todo, pero más allá del estar descalzo, hay un empujón de parte de Cisneros que merece ser revisado por el VAR. Si me preguntas a mí, es penal. Luego, no sé, porque hay ocasiones en que interpretan de una manera y otras que interpretan de otras, pero para mí es penal. Para mí es penal. Para mí lo descolocan a Daverson, más allá de que seguramente el mismo portero le iba a ganar. Es una irresponsabilidad de Ayrton Cisneros, que acaba de ingresar, pero no había necesidad de moverlo así. Para mí lo van a revisar.
2: Oye, por ahora el árbitro dice que será tiro libre para el equipo Cetáceo. Y bueno, concuerdo con Omar, puede ser un claro penal por parte de Ayrton Cisneros. Omar.
4: Pero ¿sabes qué? Por la posición desde donde va a sacar el portero, hubo offside previo entonces de Daverson.
2: Veamos entonces cómo lo define el árbitro central. Sí, señor, me parece que dicta offside, fuera de lugar, del jugador brasileño, aunque me parece que algo espera el árbitro central. Algo está esperando, habla con los capitanes, con Bedoya, también con Daverson. Por ahora no da la orden. Veamos si termina llamándolo el VAR.
4: Mira, para mí era penal. Lo único que cambiaría esto sería, de hecho, que hubiese existido una posición adelantada de alguno de los jugadores de liga. De Estrada no, de ninguna manera. No se carga, para mí no era, pero que lo estén revisando. Y luego la posición de Daverson, que Daverson haya estado en posición adelantada. A ver.
2: Va a ver.
4: ¿Lo va a revisar?
2: Así es, mi querido Omar. Me parece que lo va a revisar. Se dirige entonces el árbitro al monitor. Vamos a ver si dictamina el penal. Concuerdo con Omar, para mí es penal, claro. Si bien es cierto, había que ver la jugada previa, si estaba en posición adelantada, pero me parece que no. Más claro puede ser el penal. Y tal vez se puede venir la primera de Liga de Quito, mi querido Omar.
4: Sí, veremos cuánto tiempo le toma a Lenín Quiñones definir qué es lo que va a dictaminar.
0: Omar, Junior.
4: Yo te insisto, para mí lo que me parece llamativo es el posicionamiento del balón de Brian Heras, que no lo colocaba en su área, en área chica, para poder reanudar las acciones, sino más adelante, como si se hubiese tratado una falta, si se hubiese tratado un fuera de juego. Sin embargo, por ahora continúa revisándolo Lenín Quiñones. Para mí penal, para mí penalazo de parte de Ayrton Cisneros sobre Daverson, porque va sobre la espalda del brasileño, codo arriba, lo mueve, lo descoloca. Y yo te decía, irresponsable. ¿Por qué irresponsable? Porque el portero le iba a ganar igual a Daverson. Le iba a ganar con los puños. Tenía ventaja. Pero se equivoca Ayrton Cisneros. Lo mueve, lo toca, lo desplaza. Luego, claro, Daverson hace lo suyo, ¿no? Se toma el rostro, se saca el zapato. Pero para mí es jugada de penal.
2: Y mira que algo que no es normal. Pechón León totalmente callado, no dice absolutamente nada. Y normalmente Pechón León, cuando ve algo, suele reclamar. Pero el árbitro dice que no. Acaba de decidir que se salva el equipo Cetáceo. Será tiro libre para el Delfín. Mi querido Omar Sierra, nos acabamos de salvar nuevamente.
4: Se salva Delfín. Una más. Bueno, para mí, en parte responsable también de Iverson. Porque cae de una manera tan teatral. Porque gesticula, se toma la cabeza, se toma el rostro, luego se quita el zapato. Fueron muchas acciones en una que llevaron seguramente a dirimir en su contra. Yo insisto en que para mí era penal, pero se salva el Delfín.
2: Oiga, y Daverson, el jugador favorito de los árbitros, ¿no? Vamos a ver entonces si le dará, porque recuerdo de igual manera un
5: gol de Liga de Quito, no sé si lo recuerdas, Omar. Para mí, totalmente habilitado el jugador de Liga y le quitan el gol. Es más, me pusieron la línea en ese partido y totalmente habilitado. El árbitro termina diciendo que es posición adelantada. Entonces,
2: luego cuando celebra Deiverson en la Copa Ecuador contra Leones, cuando anota, hace el gesto del señalamiento del VAR, burlándose de la decisión en el partido donde no le permitieron ese gol.
5: Por eso te digo, el jugador más querido de los árbitros del Ecuador, Deiverson. Ahí la tiene Deiverson. Entonces, Liga de Quito con la pelota. Toca ahora para Richard Mina. Volvemos al partido. Este que toca con Cornejo. Ahora Ricardo Ade. Vamos a ver cómo aguanta el equipo Cetáceo y si encontramos un contragolpe para poder llevarnos los tres puntos a la provincia. Mientras tanto, el esférico le pertenece a Liga con redes. Este que juega ahora por Carabalí, por la izquierda, va a meter la pelota. Llegaba Morocho. Será nuevo tiro de esquina para el equipo de Liga.
6: Tiro de esquina.
0: Sexto tiro de esquina del partido, el quinto para el equipo Albo.
5: Allá está Cornejo, entonces, esperando la orden del árbitro. Los jugadores del equipo Cetáceo empiezan a hacer su partido. Por allá Usaeta se tira, también Medina, el árbitro le dice que se ponga de pie. Da la orden para el tiro de esquina, Morocho alza la mano. A ver, Cornejo, va a correr Cornejo. Diverson movedizo, cobró cortito ahí con Carabalí. Este que toca nuevamente ahora con Cornejo, que va a meter el centro. Estrada que cabecea, le queda la pelota para Carabalí, se la acaba de perder. El arquero de Eras que saca el esférico, nuevamente el esférico para Redes, al centro. Allá saltaba el jugador Estrada, el jugador también Jagner Corozo no llegaba. El árbitro dice que es falta en ataque. Tiro libre para el equipo Cetáceo, mi querido Marcierra.
4: Qué duelo que estamos viviendo. El de Estrada, el mejor jugador de Liga en el partido, contra Brian Eras, el mejor jugador de Delfín y mejor jugador del partido. ¿Cómo ha salvado Eras? Impresionante. Delfín se mantiene vivo gracias a Eras. A esto le quedan 20 minutos y seguramente unos 6, 7 minutos más. Pero por ahora San Eras dice que Delfín se mantiene con vida acá en Quito.
0: Permítame darle el paso. Correcto. En este caso, un saludo a la audiencia.
5: Saque de meta para el equipo Cetáceo por ahora. Va a hacer uso el jugador Zúñiga, este que saca rápidamente ahora, buscando ahí a Osaeta. Es Ayunta el que recibe la pelota. Nuevamente Ayunta y la acaba de perder el equipo de Liga. Será saque lateral nuevamente para el Delfín. Vamos a ver Osaeta con la pelota. Allí lo tenemos. A ver, se puede venir la primera. Calienta la banca del equipo Manavita. Toca ahora para Heredia. Heredia que devuelve la pelota a Osaeta. Este que lanza el centro. Llegaba Ricardo Adí que saca el esférico. Morocho que recibe la pelota. El árbitro dice que hay falta en ataque. Será tiro libre para el equipo de Liga de Quito, mi querido Ariel Salto.
0: Claro que sí. Permítame enviarle un saludo para Hipólito Calis, que está por supuesto escuchando la transmisión desde Nueva York. 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
5: Atacaba Liga de Quito. El árbitro decía que había falta en ataque de Jagner Corozo hacia Medina. Medina ahora tirado en el campo de juego. La gente de Liga empieza a desesperar aún más, viendo que su equipo no tiene resultado, mientras nosotros aquí aguantamos. Pechón León desesperado, dando indicaciones ahora a Osaeta, y será tiro libre para el equipo Cetáceo. Señor Sierra,
4: ¿quién estará más desesperado, me pregunto yo? Pechón dando instrucciones a sus jugadores, sabiendo que le quedan 20, 25, 27 minutos de partido, y que quizás prácticamente renunciaba al ataque, y que le quedará defenderse bien. O la hinchada de Liga, que empieza a impacientarse cada vez más con cada acción, con cada decisión y con cada ejecución que no funciona. Bueno, para mí, la segunda.
5: Concuerdo contigo, Omar, haciendo obviamente Liga de local y la hinchada de Liga que quiere buenos resultados, ¿no? Trata de que su equipo siempre sume más tres, y tomando en cuenta de que Delfín se encuentra atrasito del Manta, haciéndole compañía al fondo donde hace frío de la tabla de posiciones, ellos solicitan a su equipo que ya deberían ir ganando. Pero mientras tanto, el Delfín acá bien parado, seguimos aguantando, por ahora 0-0, y el esférico es de Liga de Quito con Cornejo, este que toca ahora para Ricardo Ade. Ricardo Ade que devuelve la pelota con Cornejo, pasa Richard Mina, la defensa de Liga, arriba, Liga ataca, Delfín se defiende, la tiene Carabalí, trata de tejer ahora con Cornejo. ¿Qué hace Cornejo? Mete la pelota al área. Bedoya saca el esférico de palomita, le queda para Ricardo Ade, que mete una pelota para Carabalí, va a meter el centro Brian Eras, le faltó un poquito más abierto el centro, se quedó con el esférico Brian Eras. Mi querido Omar Sierra, seguimos igual en este partido.
4: Qué bien que ha filtrado Ade, otro de los puntos altos que ha tenido Liga en el partido, porque a falta de un generador de juego, porque Daverson está jugando en zona de 10, no está jugando como un delantero, es más, está también colaborando en defensa, prácticamente en la zona de Pretel. Se viene Delfín.
5: Atacan tres, defienden dos, se viene Delfín ahora con Usiña por la derecha. Se viene Usiña, toca, se la yunta. ¡No! ¡Se la dio! Allí está la primera de Delfín. ¡Gol, gol, gol, gol, gol!

0: ¡Cetáceo Manavita! ¡Se vino de contragolpe! ¡El árbitro dijo que siga jugando! ¡Se durmió Liga! ¡Jugaba por la izquierda! ¡Saeta tiró la pelota para Zúñiga! ¡Este que le devuelve el centro y de cabeza Saeta define! ¡Espectacular para poner la primera del visitante! ¡Está ganando Delfín! ¡Uno tiene Delfín! ¡Cero tiene Liga de Quito! ¡En el estadio Rodrigo Paz Delgado, mi querido Mar!
1: ¡Ay, ay, ay! ¡Ay, ay, ay, Saeta! ¡Celebra Manaví, celebra Manta! Porque todo Liga se quedó reclamándole al juez central, al cuarto árbitro y al juez de línea que la pelota había salido por el costado izquierdo. No salió nunca. ¡Que le avisen a D! ¡Que le avisen a Yerling! ¡Que le avisen a Davidson! ¡Saeta la gestionó! ¡Saeta arrancó por ese costado! ¡La continuó, sí, por esa zona! ¡Nunca salió la pelota! ¡Nunca salió la pelota! Y cuando arranca por ese lado Ushiña, saca el centro perfecto y es Saeta quien desde su propio campo llega hasta el punto penal para cabecearla, como dice el manual, contra el piso y ante un Valle que observaba, dijo que Delfín le gana 1-0 a Liga en Casablanca. Victoria monumental de Delfín a falta de 15 minutos de partido.
2: Claro que sí, que el minuto 75 llega el gol de Liga.
0: ¿Cómo vamos a salir de este estadio, ah? La gente se empieza a molestar aquí en el estadio,
2: Junior,
0: reclamándole a sus jugadores. Mi querido Ariel, lo escuchamos aquí.
2: Claro que sí, el minuto 75 llega el gol del cuadro del Delfín. Por ahí me dicen que ya mismo Junior y en este caso también Omar se meten a la cancha para defender el resultado de Delfín, porque el Pechón va a plantear el bus en la parte de atrás para sacar este resultado.
0: Claro que sí, y por supuesto, totalmente contentos aquí, mi querido Ariel. Ahora sí a defender el resultado. Le ha funcionado la táctica al Pechón León, esa táctica de contragolpe. Por ahora nos encontramos ganando y sacando un excelente resultado. A uno de los punteros de la tabla, Delfín, para que resucite. Para mí no merece estar tan abajo de la tabla. Se encuentra penúltimo. Vamos a ver si los muchachos ahora con esto se motivan. Motivan a nuestra gente manavita. Que llegue al estadio, que llegue al Jocay, que llenen ese centro deportivo que tanto queremos en la provincia, mi querido Mar Sierra.
1: Bueno, se viene Lucho Castro. Ahora sí va a cuidar más el resultado Pechón León. Yo me imagino que va a salir Morocho. Hace rato extenuado, hace rato poco participativo, poco activo, muy cercano a los defensores centrales. Y se viene alguien más. Bueno, se prepara alguien más. Son dos variantes las que mandará Delfín al campo de juego. Arce, Jefferson Arce, dos volantes centrales. Arce puede jugar también abierto por una banda. Para mí se va Morocho y el otro que se irá es Saeta. Me la voy a jugar por Saeta.
0: Después entonces de haber hecho la primera del encuentro, aplaudido, claro que sí, por mi gente manavita, Saeta, si sale el cambio, se preparan entonces los jugadores del Delfín para entrar, mientras Liga de Quito desespera y tiene la pelota con Ricardo Adé, este que toca ahora para Richard Mina, Richard con Cornejo, este con Pretel, allí la tocaron en rectángulo, ahora con Mina. Mina que toca ahora para Redes. Redes con el esférico con Carabalí. A ver qué hace Liga. ¿Cómo responde? Toca Carabalí contra Cornejo. Allí la tiene ahora con Ricardo Adé. No puede Ricardo Adé salir todavía del susto del gol. Manavita acaba de dejar que la pelota salga a lateral. Será a lateral para Cetáceo y se vienen los cambios, mi querido Mar Sierra.
1: Bueno, vamos a ver. Cuando se viene el anuncio ya, se vienen Jefferson Arce y Luis Castro. Cayó alguien, cayó Saeta, uno de los que va a salir naturalmente, el autor del gol, y el otro yo creo que Morocho, pero vamos a ver qué es lo que decide Pechón León, que ha leído bien el partido, que lo manejó tal y como nosotros lo anticipábamos aquí, gestionando correctamente los tiempos, sabiendo que un partido trae diferentes escenarios y hay que saber cuándo golpear. Bueno, golpeó cuando había que golpear y termina llevándose por ahora el partido. Jerónimo Heredia será el otro, el compañero de Morocho. Decíamos Morocho candidato a la variante. Bueno, también había hecho un gran desgaste en esa zona central del campo el argentino Jerónimo Heredia, que será quien salga del campo de juego, y el otro, en efecto, como lo habíamos anunciado, Saeta.
0: Así es, mi querido Omar. Bueno, entonces el Pechón armando el partido para defender el resultado. Seguir jugando con la táctica del contragolpe. Ingresaban allí los jugadores de Delfín. ¿Me recuerdas el nombre, mi querido Omar? Número 16. Perfecto, Luis Castro, entonces a la cancha, allí con Arce. Vamos a ver, empezó el fútbol nuevamente, allá va Yunta. Vamos a ver, ganó un saque lateral para el equipo Cetáceo. Y lo vemos y ahora sí, desesperado a Pechón León en la zona técnica, dando y dando indicaciones, ojo, ¿no? Se viene Zúñiga entonces para el saque lateral. Vamos a ver con quién juega. Le pide la pelota al recién ingresado Luis Castro, este que tira el esférico ahora para el área. Quien recibe la pelota es Richard Mina. Sale jugando Mina con Carabalí, que revienta el esférico para que vaya a pelear Michael Estrada, este que cabecea tranquilo. Y queda la pelota Brian Eras. Ahora sí, hacer nuestro juego, aguantar el partido, mi querido Cetáceo. Vamos a ver, el esférico es de Brian Eras. Aliste la comida, mi querido Ariel. Ojo, alista la comida, que con el señor Sierra seguramente llegamos a la provincia en el bus del Delfín.
3: Es que no vinieron los Saladines.
2: Tal
3: no vino
2: cual.
3: Ligner no vino. No vino Ligner.
2: Lucho Chávez.
3: Así que estamos bien por acá.
2: Así veo que ellos han sido los salados y culpándonos a Omar y a mí.
0: Oiga, pero por ahora nos estamos trepando al bus del Delfín, ¿no? Allí mandaremos los videos entonces en la nueva Son de Manta si salimos con el triunfo. La pregunta sería, como le decía, ¿cómo vamos a salir de este estadio, no? Esperar que salga toda la gente, esperar a nuestros jugadores del equipo Cetáceo. Y bueno, si salimos con un buen resultado, será triunfo y será alegría para el equipo manavita, mi querido Ariel Salto.
2: Claro que sí, por supuesto, tráigase la victoria, Delfín querido. 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
0: Se viene liga entonces para el centro, peligrosísimo Redes Estrada, que no llegaba. Me parece que manoteaba la pelota Brian Eras, mi querido Mar Sierra. Será tiro de esquina para Liga de Quito.
3: Buen centro que sorprendió a todos porque se fue cerrando con muchísimo efecto, tanto que ni el mismo Estrada llegó, pero otra vez atento era.
0: Correcto, sí. Entonces para el tiro de esquina que va a cobrarlo Carabalí. Se viene Carabalí, el centro al segundo palo, atención, sacaba la defensa del equipo Cetáceo, acusa un golpe, sí señor, será falta para Delfín. Seguimos aguantando el resultado aquí, mi querido Ariel Saltos. Uno dice que tiene el equipo manavita, cero tiene liga.
2: Claro que sí, permítame, vamos al tiempo, tiempo, tiempo de juego. Ya estamos en el minuto 84, a nada que acabe el partido. Delfín tiene 1, Liga tiene 0, señor Junior Saltos.
0: Sacaba Era, recibe Arce el esférico, este que tocaba con Zúñiga. Ahora recupera Liga la pelota por parte de Ricardo Ade, este que toca la pelota para Valle. Y mira lo que provoca la desesperación, mi querido Omar Sierra. Valle botó la pelota a la nada, será saque lateral para el equipo Cetáceo.
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0: Atacaba Delfín, recupera ahora Liga de Quito por parte de Pretel, este que tira la pelota hacia arriba para Michael Estrada. Toca la pelota ahora para Redes, atención que se viene Liga, pasó la línea ecuatorial, tiene Redes, toca la pelota ahora con Cornejo. Yerlín Quiñones, que se la pide por la derecha, se la toca Cornejo, ahora Yerlín que ataca por la derecha, marca Arce, el recién ingresado, toca la pelota para Yangner, le queda la pelota ahora para Yerlín, atención, cuidado, sacaba Medina, sí señor, espectacular de cabeza, defendía el equipo manavita, será saque lateral para el equipo de Liga, que lo hace en uso rápidamente. Cornejo juega con Ricardo Ade, ahí está Cornejo nuevamente, que tira la pelota en la mitad de la cancha con Pretel, este que juega con Carabalí ahora por la izquierda, Carabalí que va a meter el centro.

0: puso bueno el partido. Redes es el que tiene la pelota. Toca con Carabalí, allá en el duelo. ¿Carabalí con quién? Me parece que es con Luis Castro, el recién ingresado. Toca ahora para Redes. Este es Pretel. A ver qué va a hacer Pretel. Abre la pelota para Yerlín Quiñones. A la marca llega Zúñiga. Zúñiga. Ahí está Yerlín con Zúñiga. Y sale la pelota. Toca para Pretel. Este que juega ahora con Redes. Sigue buscando liga. La endija. El centro. El pase filtrado. Por ahora viene Carabalí para el centro. Michael Estrada que cabecea la pelota que se va por encima del horizontal. Nos volvimos a salvar, mi querido Mar Sierra. Seguimos con el resultado positivo.
1: Y pasan los minutos, pasa el tiempo. El tiempo se convierte en el mejor amigo de Delfín, el peor enemigo de Liga. Ahora yo digo, habíamos hablado mucho de Janer en el primer tiempo, pero creo que más que nunca podemos ahora ratificarlo. $1,000,000 le costó Janer Corozo a Liga. $1,000,000. No estoy seguro, no tengo la seguridad, pero puedo decirte que si me preguntas y me apuras, la plantilla de Delfín está cerca de lo que cuesta solamente Janer Corozo.
0: Y puedo concordar contigo, mi querido Omar Sierra, y eso
2: más
0: que
2: menos.
0: Tomamos en cuenta que Jagner venía de un momento no tan bueno en Barcelona, ¿no? La gente de Barcelona pedía su salida, más de 30 años, no tenía los resultados, Liga ha confiado, y hoy por hoy puedo decir que todas las que falló, no solo Jagner, también por ahí Michael Estrada. No puedo culpar ahora a Daverson, porque como tú dijiste, ha entrado a jugar más o menos como para repartir pelota, para filtrar esos pases, que lo ha logrado hacer, pero Liga no encuentra el arco, ni por parte de Jagner, ni por parte de Michael Estrada en este partido, y eso nos conviene a nosotros, nos ha dado resultado. Pechón ha leído muy bien el partido, en el primer tiempo nos salvamos también, pero tuvimos una que otra, salimos del primer tiempo y ahora tenemos el resultado positivo, mi querido Omar Sierra. Casi se termina el encuentro.
1: 88 minutos, falta poco. Ya a últimos instantes, sorprende que no hace ningún movimiento el técnico de Liga tampoco, no hace cambios.
0: Así es, y atacaba Liga de Quito con un centro, el que sacaba la Bedoya, recibe la pelota ahora Pretel, este que juega ahora para Richard Mina, que juega nuevamente con Pretel, a ver qué hace Liga, ahí está Pretel, toca la pelota ahora para Carabalí, Daverson que se muestra, le da la pelota, la tiene Daverson, el brasileño, va a meter un centro, cuidado Michael Estrada, gol.

0: pelota de Iverson. Recibió el esférico por parte de Carabalí. Metió el centro para buscar a la dupla. A Estrada, este que cabecea en la 5.50. A quemarropa, como dice Brian Heras, no pudo hacer nada. Llegó el empate de Liga de Quito, mi querido Marcierra.
1: Como lo habíamos anticipado, Davidson había entrado a repartir, había entrado a buscar, había entrado a ser el creativo, y Estrada era la carta de gol, el mejor de Liga en el partido. No había fallas en esa lógica, termina anotando un golazo Estrada. Se durmieron Bedoya, Cisneros y compañía. Empata Liga, 1-1.
0: Y agárrate porque se viene con todo Liga de Quito. Ojo Pechón con el contragolpe. Ataca Liga, recupera ya Arce. Se viene Arce con solo contra el mundo. Arce, no sale la pelota. Allá va Arce. Quien defendía el esférico era Pretel. Llegaba primero Pretel, que toca con Valle. Casi llegaba Yunta. Ahí está Pretel. Atención que juega ahora con Cornejo. Cornejo en la mitad de la cancha con el esférico. El árbitro, ¿qué pita? ¿Lateral? Ojo, 9 minutos, mi querido Omar Sierra. ¿Se puede definir el partido? Me gustaría aquí llevarnos los 3 puntos. Vamos a ver entonces. Se viene Liga por la derecha con Yerlín Quiñones. Ataca Liga con Yerlín. Va a meter el centro, ras de piso. Recibió Redes, le va a pegar. Aparecía rápido Arce para sacar la pelota. Defendía el arco del equipo Cetáceo. Será tiro de esquina para Liga de Quito.
2: Claro que sí, permítame darle recomendaciones a la audiencia. 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
1: Perfecto.
2: Tiro de esquina.
1: Se prepara Carabalí entonces para el tiro de esquina. Ya también se encuentra Cornejo. Hablábamos con Omar en el primer tiempo que el partido era un poco aburrido. Por ahora, en el segundo tiempo, todo lo contrario. Se paró la gente en el empate de liga. Tuvimos nuestra alegría. Partidazo por ahora. El centro de Cornejo. La pelota que pica cerca del punto penal. Por allá recibe Redes en la derecha. Ahora la tiene Redes. Sigue Redes con la pelotita. Toca ahora para Estrada. Este que toca con Richard Mina. Diverson que se mete. Ninguno de los dos. No se pusieron de acuerdo. Dejaron perder la pelota, mi querido Omar. La desesperación también juega en este partido.
3: Juega para Liga, porque es el que tiene la obligación de ganar. Al final del fin está defendiendo heroicamente un resultado que sigue siendo favorable. Ahora, para mí, con el diario de lunes, pero para mí Pechón se come el partido cuando lo mete a Cisneros. Indistintamente de que en ese momento se encontraban 0-0, no se encontraba arriba en el marcador. Pero Cisneros cometió la falta penal que no se pitó sobre Daverson. Se come el gol contra Estrada y aquí se viene Liga.
1: Se viene Jagner, le va a pegar Jagner, trata de meter la pelota. Nuevamente Jagner que define mal y esto nos conviene. Quería meterle la pelota a Estrada, pero resolvió mal. Ahí aparecía Bedoya, sacó la pelota, nuevamente recupera Liga. Se viene Liga por la izquierda, Carabelí que mete el centro. Michael Estrada que no receptaba muy bien y agárrate que se viene el equipo Cetáceo. Allá la tiene Cisneros justamente. Pierde la pelota por parte de Richard Mina. Ahora quien tiene el esférico es Carabalí. Este que toca la pelota para Cornejo en la última raya. Salvar la pelota, va a tratar de meter el centro. Viene Carabalí, se viene Carabalí. Trataban de pedir un penal. El árbitro dice que no, que será tiro de esquina. Nuevo tiro de esquina para Liga de Quito.
2: Tiro de esquina.
4: Noveno tiro de esquina del partido, el octavo para el equipo de Liga.
1: Jugaba entonces Cornejo rápidamente para Carabalí. Este que recibe la pelota fuera del área. Toca nuevamente para Cornejo, va a meter al centro. Tiró la pelota hacia la nada. Diverson que le reclama. Se da pelota, saque de meta para el equipo Cetáceo. Mi querido Mar Sierra, se nos acaba el partido.
3: Bueno, últimos minutos. Creo que podríamos ir escogiendo a una figura del partido, más allá de que todavía quedan 6 y puede pasar mucho y lo puede ganar Liga. Yo no sé de Delfín hasta cuánto y hasta cuándo va a atacar, pero Liga va a seguir buscando y va a seguir teniendo oportunidades. Pero creo que sería injusto para el partido escoger a un jugador solamente por si el equipo, en caso de que se dé, hipotético, de que gane Liga solo porque el equipo ganó. Para mí la gran figura del partido, indiscutible y por mucho, es Brian Heras.
1: Y concuerdo contigo, Mar, ya te lo había dicho anteriormente, la figura es Brian Heras, y atención que se viene el equipo Cetáceo. Nada que ver, no llegaba ya Cisneros, la pelota quedó para Valle, desesperado que saca el esférico, Bedoya que cabecea, a ver quién busca el esférico en la mitad de la cancha, era Arce, no llegaba, peleaba con Diverson, allá llegaba Yerlin Quiñones para tocar la pelota con Valle, Ayunta que va a marcar, ojo que se viene el equipo Cetáceo, pero sale Liga, la tiene Yerlin Quiñones, atención que se viene Yerlin, tira la pelota a buscar a Jagner Corozo, Bedoya que saca el esférico, este que queda ahora para Arce, Arce que tiene la pelota y toca con Zúñiga, Zúñiga tiene, sigue peleando, Zúñiga, no sale la bola, sigue jugando, que no sale, ¡ey! No salía la pelota, el árbitro no daba la orden, y Cornejo ya iba a sacar el saque lateral, señor Omar Sierra.
3: Bueno, se viene variante, después de todos los reclamos de Pechón, también de la gente de Liga, Rudy Mina ingresa al campo de juego, en el conjunto de Liga Deportiva Universitaria. Se fue Cornejo, que no anduvo bien, que de hecho tuvo esta oportunidad en los últimos instantes y la pateó directamente hacia la zona de la general.
1: Sí, señor. A ver, entonces.
3: Tiene 4 delanteros Liga en este momento. Aparte de los ofensivos, ¿no? Aparte de Redes, aparte de Yerling. Pero tiene 4 delanteros. Tiene a Daverson, tiene a Estrada, tiene a Janer Corozo y tiene a Rudy Mina.
1: Yo creo que en este momento del partido, mi querido Mar, el tema no es cuánto va a esperar Delfín para poder atacar, sino más bien cuánto va a aguantar Delfín el empate. Con 4 delanteros, como tú dices, nos va a tocar defender y ver si encontramos una pelota de contragolpe. Por ahora ataca Liga, justamente con Mina, que mete el centro para Michael Estrada, sacaba Medina, allá llegaba Morocho también para sacar el esférico, desesperado mi querido Marcierra.
3: Y va a entrar Ever Caicedo, jugador de más de 1.88, 1.90, para tratar de ganar con corpulencia, potencia, estatura, pero sobre todo para también colaborar en lo defensivo.
1: Perfecto. Mi querido Ariel, ¿cómo nos encontramos en cabina? Queremos que se acabe el partido. ¿Recomendaciones?
4: Claro que sí, permítame darle recomendaciones mientras el partido sigue empatado 1-1, uno tiene Liga, uno tiene el cuadro de Delfín. 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
1: Sí señor, entonces Pretel que abre la pelota para Yerlín Quiñones, allá lo marca Zúñiga. A ver en el encuentro, Yerlín o Zúñiga, ¿quién gana? Zúñiga, Yerlín que saca el centro, el que recibe rápidamente Cisneros para sacar la pelota de cabeza. El esférico le queda para Richard Mina, este que toca para Pretel. A ver qué hace Pretel, va a meter el centro para Michael Estrada, cuidado, Medina no llega, Estrada el cabezazo. La pelota de Brian Eras, el que hemos nombrado la figura del partido. Si no estamos perdiendo es por el arquero. Vamos a ver entonces, Brian Eras que tiene la pelota. Falta poco para que se acabe el partido. Uno, dos minutos quizás. Saca Brian a buscar rápidamente a Yausiña. No fue muy bueno el pase. El esférico que queda para Gonzalo Valle. Mira dónde sale Gonzalo. Toca la pelota ahora para Pretel. Pretel que toca el esférico ahora para Carabalí. Ayunta que se tiró en la cancha, acusa un calambre. La tiene Carabalí que va a meter el centro. El que ingresaba, Caicedo, el de 1.90, sacaba el esférico de cabeza. La pelota le queda para Mina, este que toca para Yerlín Quiñones. A ver, Yerlín va a meter el centro. Saca la defensa de Delfín. Morocho justamente sacaba el esférico a buscar a Ayunta. Se viene Delfín para el contragolpe. Atención que tiene Ayunta. Toca para Usiña. Se viene Delfín. Tres atacan, dos defiendes. La tiene Usiña, va a meter el centro. ¡Ay, no llegó! ¡No llegó Luis Castro! Un poquito más y hacíamos la segunda. Ahora ataca Liga. Se viene el contragolpe. La respuesta, qué lindo partido. Viene Carabalí ahora por la izquierda. Se defiende Delfín, va a meter el centro. Sacaba Caicedo. Desesperado Delfín, el de 1.90 saca la pelota para el saque lateral que lo juega Liga rápido con Mina. Ahora con Yerlín Quiñones que va a meter la pelota al área. Michael Estrada que cabecea. ¡Gol! Ganaron. Gol de Estrada. La pelota que pega en el palo y la fortuna del delantero de Liga se mete al arco y Liga gana el partido agónico. El último minuto perdemos el encuentro y nos volvemos a la provincia con cero puntos. Acaba de ser gol de Liga, mi querido Mar Sierra. Dos tiene Liga, uno tiene Delfín en el Rodrigo Paz Delgado.
3: Eso es lo que pasa cuando te vas a atacar, cuando quieres ganarlo. Delfín atacó con tres, pero los tres se quedaron botados, colgados. En el contragolpe tuvo total libertad Liga para poder construir, para poder generar y para poder armar esa jugada que nació de un centro de Yerlín Quiñones. Y otra vez Estrada les gana a todos. Esta vez me parece que es a Bedoya. Pero le gana con una cabeza o con dos. Y con esa cabeza pone un golazo espectacular para decir que Liga ha ganado el partido en el minuto 98.
1: Y después de una oportunidad de Luis Castro que no llegaba a tocar la pelota en el área chica de Liga, después del centro de Usiña, el contragolpe letal de Liga con Carabalí. Allá se unió Yerlín Quiñones, el centro para Estrada y la pelota con fortuna. Dice que los tres puntos se quedan en casa. Por ahora estamos perdiendo, mi querido Ariel.
4: Qué penoso lo del cuadro del Delfín. marca ya 101 minutos en el partido. Lo gana Liga de Quito 2-1. Lo remontó el Albo Maestro. Vamos, por supuesto, con lo último del partido.
1: Correcto, va a sacar entonces ahí a Yunta para Delfín. Van a meter la pelota al fondo, toca la pelota ahora para Zúñiga. Allá va Zúñiga, Zúñiga por el milagro. Lo marca Mena, sigue Zúñiga, toda de Zúñiga, le va a pegar. Era Morocho, sacaba ahí redes. El que juega ahora es Diverson. Se viene Liga de contragolpe y termina. Termina el encuentro. Acaba de perder el Delfín de visita. Liga acaba de ganar 2-1. Mi querido Mar Sierra, en el segundo tiempo vivimos un verdadero partidazo. Acabamos de ver una remontada mágica de Liga. 2 goles de Estrada y nos vamos con 0 puntos hacia la provincia.
3: De lo que pudo haber sido un partido heroico, histórico, para Delfín de llevarse 3 puntos de este reducto y haber hecho un gran partido, todo en unos minutos se vino abajo. Le da la vuelta el equipo de Liga con una actuación sensacional de Michael Estrada, porque habíamos dicho, Estrada y Brian Heras eran las grandes figuras, y Estrada y Brian Heras fueron las grandes figuras. Señoras y señores, acá ha ganado Liga 2-1 en un gran partido del Delfín.
4: Bien, hemos llegado a la parte final de la transmisión, querida audiencia, el 89.7 FM. Doy el último paso a mis compañeros, tanto a Junior Saltos y Omar Sierra, para que se puedan despedir de este gran partido, que si bien es cierto, no pudo sumar el cuadro del fin, pero nos regalaron un buen encuentro deportivo. Junior y Omar, el respectivo despedida.
1: Muchas gracias, Ariel, a toda la audiencia de la nueva Son de Manta. Allá en la provincia, muchísimas gracias por preferirnos, de escucharnos desde acá, este servidor. Espero les haya gustado el relato. Por ahora perdemos, Liga se queda con los 3 puntos. Saludos a toda la gente manabita, los quiero mucho, hasta luego.
4: Omar,
1: se despidió Omar.
4: Ya se despidió también Omar por ahí. Listo, muchísimas gracias a la querida audiencia del 89.7 FM. Nos vamos, mañana el análisis de cómo han quedado los equipos manabitas, que lamentablemente no han podido sumar de 3 puntos otra vez más en esta jornada deportiva, en la número 23. Nos vamos, siga en la 89.7 FM, no se despegue. Nos reencontramos el día de mañana con más información deportiva.

0: La radio te informa la hora. 21, 13 minutos.
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1: La radio te informa la hora, 21 minutos.
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1: La radio te informa la hora. 21:41.

0: La radio te informa la hora. 21:52.
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1: La radio te informa la hora 22 en punto.
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1: La radio te informa la hora. 22. 12 minutos.
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1: La radio te informa la hora, 22 minutos.
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1: La radio te informa la hora. 22, 31 minutos.
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1: La radio te informa la hora. 22:42 minutos.
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0: La radio te informa la hora. 22, 51 minutos.
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1: La radio te informa la hora. 23. Un minuto.
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0: 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La radio te informa la hora. 23:13.
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1: La radio te informa la hora, 23, 21 minutos.
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1: La radio te informa la hora. 23, 33 minutos.
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1: La radio te informa la hora. 23:44 minutos.

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1: La radio te informa la hora. 03 minutos.
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0: 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La radio te informa la hora. 0:11 minutos.
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1: La radio te informa la hora. 0:24 minutos.

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1: La radio te informa la hora. 0:32 minutos.
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1: La radio te informa la hora. 0:42 minutos.

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1: La radio te informa la hora. Una en punto.
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0: 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La radio te informa la hora. 1:11.
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1: La radio te informa la hora. 1:20.
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La radio te informa la hora. 1:32. 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
1: La radio te informa la hora. 1:40 minutos.
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1: La radio te informa la hora. 2:01.

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0: 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La radio te informa la hora. 2:11.
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1: La radio te informa la hora. 2:22 minutos.

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1: La radio te informa la hora. 2:31 minutos.
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1: La radio te informa la hora. 2:41 minutos.

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1: La radio te informa la hora. 3-4 minutos.
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1: La radio te informa la hora. 3:12.

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1: La radio te informa la hora. 3:22 minutos.
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1: La radio te informa la hora. 3:33 minutos.
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1: La radio te informa la hora. 3:42 minutos.
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3: La radio te informa la hora. 4.

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3: La radio te informa la hora. 4:10.

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1: La radio te informa la hora. 4:20 minutos.
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1: La radio te informa la hora. 4:41.
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1: La radio te informa la hora. 5:04 minutos.
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0: 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La radio te informa la hora. 5:10.
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1: La radio te informa la hora. 5:22 minutos.

0: Señoras, señores, estamos listos, preparados, subiendo, llegando, arribando a la jornada noticiosa de este día. Amanecer positivo en Radio Son de Manta. Voces sonoras de la emisora. Don Ernesto Mendoza Magíster, ¿cómo está usted? ¿Listo y preparado?
1: Listo para recibir la atención de todos nuestros seguidores oyentes de la señal abierta 89.7 en las redes sociales. Esos corazoncitos rojos, pulgar azul arriba, y a compartir el enlace este momento en la nueva Radio Son de Manta.
0: Preparados entonces, preparados, ingeniero Ángel Tayo Santana.
2: Revisando las notas informativas, mi querido doctor, para transmitir a nuestra audiencia las mejores informaciones en la nueva Radio Son de Manta.
0: En la unidad móvil, don David Vera Silva. En el móvil, David Vera Silva también estará listo en calles y avenidas del puerto. En la operación de sonidos, don Edison Delgado, el querido y popular Calimán. Ya mismo las noticias, iremos a la pausa. Ya volvemos.
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0: audiencia de la radio, saludos cordiales, el abrazo, el cariño del alma, jornada noticiosa de este 4 de agosto. Bienvenidas y bienvenidos, aquí la iniciamos con todo el equipo noticioso, con las voces sonoras de siempre de la radio, en nuestros compañeros de labores, Magíster Ernesto Mendoza, Ingeniero Ángel Tallo Santana, Don Edison Delgado, David de la Silva, el principal de la estación, Don Miguel Cárdenas Solórzano. Y siempre gracias al amadísimo creador, aquí estamos, Ingeniero Ángel Eduardo Tallo Santana, ¿cómo le amanece?
1: Excelente, doctor, licenciado Jorge Homero Álava Castro, director del espacio de noticias.
0: La
1: buenos
0: hora,
1: días.
0: La hora nacional.
1: Las 5 de la mañana, 40 minutos, 5:40.
0: Seguimos saludando, seguimos presentando, licenciado don Ernesto Mendoza, ¿cómo está usted? Buenos días.
2: Buenos días, doctor Jorge Álava Castro, ingeniero Ángel Eduardo Tallo Santana, ¿qué buenos tal? Días. Calimán, querida audiencia de la nueva radio Son de Manta, cada vez más cerca de usted para compartir la información. Hoy es el día, el mejor día de sus vidas. Hoy es martes 4 de agosto del año 2026, 5:40.
0: La hora nacional, señoras y señores, la hora en radio Son de Manta, el 0988, el 0123, las líneas telefónicas de la emisora, don Ángel.
1: Vamos a calles y avenidas del Puerto Internacional. David Vera Silva informa en la nueva radio Son de Manta.
3: ¿Qué tal, compañero? Buenos días a todos ustedes. ¡Buenos días! Esta madrugada de frío acá en la ciudad de Manta, le digo, en tema de titulares, bueno, qué pena, ayer se dio un incendio dantesco en el barrio Horacio Duro de la parroquia del Faro, que quemó toda una vivienda. Aparte de que se quemó la vivienda, se quemaron todos los enseres y una familia que ahora está pidiendo y solicitando ayuda. Esto fue ayer en el barrio Horacio Hidrobo. Me dice que mientras que Manta ya tiene nuevo jefe político, Manta tiene nuevo jefe político, el abogado Pablo Daza Caviedes. Pablo Daza Caviedes reemplaza al abogado Franklin Centeno en lo que es la jefatura política. Ahí está entonces, compañeros. Mientras que en el tema deportivo, ¿qué esperan? Los dos equipos de Manta, los dos equipos de Manta en los dos últimos lugares de la tabla de posiciones. Anoche el Delfín ganaba a los 30 minutos del segundo tiempo con un gol de Osaeta, Frejolito Osaeta, y lamentablemente el árbitro se decidió alargar el partido y la Liga de Quito le hizo los dos goles. Después del partido hubo incidentes allí con la entre el equipo del Delfín. ¿Qué esperan? Los equipos de Manta hundidos en la Serie A. Así que nuestro primer reporte de actividades, compañeros, vamos con ustedes, siempre con el saludo para el abogado Juan Salgado, su abogado penalista, el abogado Juan Salgado, su abogado penalista que le resuelve todo asunto penal. 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Sigan ustedes, compañeros, a través de Radio Son de Manta.
0: La de los manavitas, la hora nacional, son las 5:42 minutos. Ayer el presidente de la República anunció la puesta en marcha de un plan de protección en Quito, la capital segura. Se transmite a un país seguro, ya defendimos una vez esta ciudad, dice el presidente, de quienes pretendían imponer el caos y la anarquía. Hoy lo volvemos a hacer, ha dicho el presidente de la República al presentar detalles en un video. Mucha atención, lo ha señalado el mandatario. Dentro de las acciones, el presidente dijo que se destinarán 2.000 policías adicionales para reforzar la seguridad en horarios y lugares más necesarios, como ingresos y salidas de trabajo, colegios, metros, paradas de buses, mercados, bancos, centros comerciales y barrios. Los operativos se aplican sobre todo en horario de 4 de la mañana, 11 del día, de 5 de la tarde a 2 de la madrugada en la capital. El presidente ha especificado que las zonas con mayor atención van a ser la Delicia, Eugenio Espejo, Calderón, Carapungo, La Bota, Eloy Alfaro, Pizulí y La Roldós. Las operaciones se extenderán al centro de la avenida República del Salvador, Naciones Unidas y otros puntos de alta concurrencia en la capital de la República.
2: La hora para todos ustedes, 5:43, 5:43, y qué va a pasar luego de esta sentencia de primera instancia que ha recibido Aquiles Álvarez.
0: Tres años,
2: atención, tres años, pero los abogados de Aquiles dicen que van a solicitar una instancia superior que revoque, modifique o anule este fallo. El detalle enseguida, la condena de 3 años de cárcel dictada contra Aquiles Álvarez por el caso Grillete todavía no es definitiva. Al tratarse de una sentencia de primera instancia, su defensa puede presentar un recurso de apelación para que el fallo sea revisado por jueces de la Corte Provincial de Justicia del Guayas. Esto ocurrió, doctor, ingeniero, amigos, la noche de lunes. Último, un tribunal de garantías penales de Durán declaró al alcalde de Guayaquil culpable como autor directo del delito de incumplimiento de decisiones legítimas de autoridad competente. La resolución fue adoptada de forma unánime. La pena incluye 3 años de privación de libertad, una multa de 10 salarios básicos unificados, disculpas públicas y la publicación de la parte resolutiva del fallo en un diario de circulación nacional. Esto es solamente por el tema Grillete, ¿no?
1: Sí.
2: Solo por el haberse sacado el Grillete.
1: Claro. Solo por
0: y
1: eso.
0: Y ahí vienen los otros temas también.
1: Claro.
0: Los pendientes y los pasajes. Atención, entran en especulación, según algunos viajeros, están cobrando más del 25% autorizado. Las nuevas tarifas del pasaje ya entraron en vigencia. Varios usuarios aseguran que algunos recorridos el cobro supera el tarifado oficial fijado por la ANT. Alberto Gutiérrez indica que en la ruta Puerto Viejo Jipijapa la cooperativa están cobrando $2.50, pero que al revisar el tarifario de la ANT se percató que el valor aprobado es de $2.37. Las cooperativas están redondeando los valores establecidos, ha dicho. Otro caso, Vicente Bermúdez, quien viaja diariamente desde San Clemente hasta Puerto Viejo, explica que antes pagaba $1.75, pero ahora desconoce el valor oficial porque ha asegurado hay buses que están llegando a cobrar hasta el 71% más. Lo que nos dicen es que ha subido la tarifa, pero no nos dicen el precio oficial. Expresa Benavides, quien considera importante que los buses coloquen la tabla de valores y lo que ha subido al momento.
1: Las 5:46 PM. 100.000, 10. Ah, bueno. Aquí hay 100.000 barriles de petróleo menos que hace 10 años, mi querida audiencia. Ecuador, en el primer semestre del año 2026, los ingresos petroleros fueron $1.490 millones, lo que equivale a menos del 11% de lo que ingresa a las arcas. Ecuador registra esta reducción. Actualmente el país produce aproximadamente 463.883 barriles por día, volumen en el que Petroecuador aporta cerca del 79% y el resto corresponde a empresas privadas, según datos publicados por el portal La Hora. Mientras, entre enero y junio del año 2026, los ingresos petroleros destinados al presupuesto general del Estado alcanzaban los $1.490 millones, un equivalente menos del 11% de los ingresos estatales. El mismo medio señala que uno de los factores que inciden en la reducción de la producción es el agotamiento natural de varios campos maduros que requieren nuevas perforaciones, reacondicionamiento de pozos y técnicas de recuperación secundarias para mantener los niveles de extracción. Especialistas coinciden en el país mantiene reservas petroleras, una experiencia técnica e infraestructura estratégica, pero sostienen que el incremento de la producción depende de nuevas inversiones en oleoductos, en plataformas, en sistemas de bombeo, en procesamiento y también en la exploración. Así están las cosas, mi querida audiencia.
2: 5:48 en la mañana, 5:48, estaba revisando aquí el tema que decía el doctor sobre las tarifas de los pasajes. Por ejemplo, tomando un ejemplo en la CTM, que tiene un servicio ejecutivo entre Manta y Puerto Viejo, el valor era 1.50 y la elevación del 25% correspondería a 37 centavos. Ellos han subido 35 centavos.
1: 1.85.
2: Cuesta 1.85, es decir, han redondeado hacia la baja. Dos centavos menos. Habría que ver exactamente qué cooperativas
1: vale a Puerto Viejo.
2: Están en el servicio ejecutivo.
1: Ajá.
2: Que es de puerta a puerta, no directo. Entonces, habría que ver qué cooperativas estarían cometiendo alguna infracción respecto al redondeo o mal uso de este porcentaje de elevación.
1: No todos.
0: Las 5:49. las 5:49, señoras y señores, amigos oyentes de la radio, el 0988-0123 a ustedes, hasta antes de las 7, por favor, con alegría, enviar sus mensajes de cumpleaños para difundirlo aquí en Radio Son de Manta, la radio de los manavitas. Seguimos con más novedades, un dato internacional, desmienten a Donald Trump, apertura de Hormuz, lo desmienten. Atención, Irán, el presidente de Estados Unidos dice, hipócritas, no hipócrates, hipócrita. Aquí la situación en Oriente Próximo sigue en tensión. Aquí la nota, hay trabas en el estrecho de Hormuz, lo que incluye o influye en la economía global. Responsables políticos y militares iraníes han salido en las últimas horas a desmentir el último mensaje enviado esta madrugada por el presidente de Estados Unidos sobre la presunta reapertura del estrecho de Hormuz, al asegurar que no se ha llegado a ningún tipo de acuerdo sobre el estratégico paso. Simplemente es falso, según fuentes del equipo negociador iraní a la agencia semioficial del país FAR, que también recibió el desmentido de responsables militares bajo el anonimato. Mientras continúen los actos hostiles y también maliciosos de Estados Unidos, el estrecho seguirá cerrado, ha mencionado. Es difícil creer lo que dice ya en este rato el presidente de Estados Unidos. Parece mentira, ¿no? La verdad en la boca del mentiroso se hace dudoso, porque así bastante es. Mentira, dice el presidente, y eso no es una cosa que decimos nosotros, se observa, se siente y se ve diariamente, ¿no?
1: ¿Y será verdad que Estados Unidos perdió la guerra? Eso es lo que muchos portales están difundiendo. Perdió la guerra en Irán.
0: Lo que pasa es que la mitad en redes sociales, usted sabe.
1: La mitad es falso y la otra mitad es de dudosa.
2: De dudosa. Claro, lo que se ve es que la guerra no ha terminado todavía. Sí, esa es la situación.
0: Eso,
2: ¿no?
0: Sí es real. Claro. Lo que también es real, lo que dijo el mandatario de Estados Unidos sobre Venezuela, el Estado 51.
1: Sí, señor.
0: Qué salado que son los venezolanos, ¿no? Primero, el problema con el mandatario Chávez. Segundo, el problema de la pandemia. Tercero, la llegada del presidente Maduro. Cuarto, lo de Doña Delcy, las manifestaciones. Y ahora lo de pertenecer prácticamente a la tutela de Estados Unidos, ¿no?
1: Y ahí va el Estado 52, Estado 53, ahora, Estado 54, Estado también, 55.
0: Bueno, es un decir del presidente. Y viene también otro tema, la situación que se está dando, el terremoto, la escala de muertes que hay en Venezuela. ¿No?
2: Y a pesar de que es un país muy hermoso, tiene espacios en el Caribe, en el Atlántico, muy hermosos también. Y además es una de las fuentes de reserva de petróleo más grandes del mundo. Esto está en la cuenca del Orinoco. Una de las más grandes reservas de petróleo que hay en el mundo está en Venezuela.
0: ¿En dónde?
2: En la cuenca del Orinoco.
0: Como decía el profesor, que ni usted lo ve ni yo tampoco, ¿no? Oh,
1: chance.
2: Pero oiga, está comprobado.
0: Está comprobado. Oiga, una situación interesante para los políticos, porque están pidiendo elecciones en Venezuela, ¿verdad? Es que de repente el que venga de la línea progresista va a decir, Chávez tenía razón. ¿No les parece a ustedes? Porque definitivamente mal con la izquierda, mal con la derecha. No saben para dónde aportar los venezolanos, ¿ah? Qué pena lo que le pasa a la gente en Venezuela. ¿Qué será, don Ángel? ¿Qué estará pasando? Estuvieron mal en estos problemas con Maduro, que era supuestamente de la izquierda, y ahora con la derecha del presidente Tol, también están mal. Claro,
2: pero sí se dio tiempos de bonanza. Recuerde que muchos manavitas, muchos mantenses tomaron la decisión de viajar hace muchos años a Venezuela para
1: el aromo quedó mejorar desolado. Su
2: condición de vida, ¿no? Para mejorar su condición de vida, y lo hicieron, ¿no?
1: Nuestra comunidad del Aromo se quedó desolada.
0: Se fueron para allá y algunos han regresado.
1: Claro, traían la cerveza polar, ¿se acuerda usted, doctor? Ajá. Claro, las fiestas de Pedro y Pablo.
0: Lo malo es como le decían a los ecuatorianos en Venezuela, ¿no? Cotorro, ¿sí sabía usted?
1: No sabía.
0: Bueno, ahí vamos. El mundo da vuelta, don Edison. A veces está arriba y a veces está abajo. Vamos marcando el tiempo, la hora ecuatoriana.
1: Las 5 de la mañana, 53 minutos, 5:53. Ya envió el mensaje la hermana Ligia Villavicencio.
0: Vamos con ella rapidito a escuchar, hermana Ligia.
1: Eli.
0: Don Edison Delgado, se le sale la cabecita para acá. Ya lo vamos a invitar a que camine para acá, don Edison.
1: sí. Las 5.
4: Abrir micrófono para él también.
1: 6 minutos y serán las 6 de la mañana.
4: Buenos días, Germán Eligia. ¿Qué tal? Buenos días.
5: Bien, descuida en todo lugar que estemos. Y es para pedirle a él la bendición para todos. Ustedes de Radio Son, pues, que los cuide, que los proteja, que nunca los deje solo, que siempre los acompañe donde están, que los haga invisible ante toda gente que hace daño. Tengan ojos y no los vean, pies y no los sigan, mano y no los toquen. Ingeniero Tayo, un gran día nuevamente bendecido para usted y todos, sus familias y todo quien escuche este mensaje. Que la bendición de Dios esté para todos. Un lindo día y que la pasen muy bonito. Bendiciones.
4: Gracias, hermana Eligia. 5:55 para quienes preguntaban por la hermana Eligia Villavicencio. Tuvo complicaciones en la garganta. Por eso que... Claro, sí, tuvo un problema gripal que no le daba años, me contó el día de ayer en un diálogo que sostuvimos.
1: También para prevenir la influenza. Es bueno que lo haga a su edad, hermana Ligia. La hora nacional, 5:55.
2: 5:55 en la mañana, por supuesto. Vamos con más información. Tenemos reportes de la Policía Nacional, indican que están intensificando los operativos en las vías de la provincia de Manabí. Veamos el reporte de la policía. La policía ha desplegado una serie de operativos fijos y móviles en seguridad ciudadana y control vial en las carreteras de los cantones manabitas con el propósito de frenar el tráfico ilícito de armas, sustancias sujetas a fiscalización y reducir los índices delictivos en la región. Las intervenciones preventivas se centraron en la revisión de motocicletas y automóviles. Los uniformados han empezado a verificar la documentación legal, la coincidencia de series alfanuméricas del chasis y motor y el uso reglamentario del casco protector en el caso de los motocicletas.
1: Se pide la presencia de

0: Anuncia una inspección, una obra bajo la lupa del municipio. Una maquinaria trabajaba en el perfil costero en la playa Barbasquillo, en Manta, colocando piedras escolleras. La intervención se desarrollaba en el tramo ubicado entre el sector de la cuadra y el hotel Windheim Sal Plaza. Durante una cobertura periodística la mañana de ayer, un guardia del lugar solicitó a este medio abandonar el área.
1: Hablan del diario.
0: Argumentando que se trataba de un espacio privado. Javier Alonso Salcedo, director del ambiente del municipio de Manta, confirmó que el personal de la entidad ya tuvo una reunión con los directores pertinentes como Avalúos y Catastros y la empresa pública Aguas de Manta para revisar qué pasa en este sitio. Hemos revisado y las maquinarias que están trabajando no cuentan con un permiso municipal. La pregunta es, ¿en las playas tendrá injerencia el municipio de Manta?
1: Claro, claro que sí.
0: Recuerde usted que
1: La ley lo establece de esa manera. Playas, sí, está arena, todo el control.
0: ¿Eso pertenece a la Armada?
1: No, señor. Hay que revisar el Coatat, eso varió.
0: Ah, ya varió.
1: Sí, eso varió. Ahora lo maneja Playas. Arena Don Ángel lo maneja los municipios del Ecuador, la zona costera, eso es importante mencionar.
0: A los amigos del municipio entonces, sí, que vayan en las madrugadas y revisen qué pasa con la playa de Tarqui. Volquetas, camionetas, siguen, sí, sacando la arena.
1: El control le toca hacer precisamente a la municipalidad, control territorial, entiendo que es esto, Don Ángel, ¿verdad?
0: Recuerdo hace muchos años que eran los marinos, sí, quienes hacían los controles. Eso cambió.
1: Así es, Doña.
0: ¿Para bien o para mal?
1: Para bien se espera, porque también habían las quejas de antes, ¿se acuerda?
0: Claro.
1: Gabrielita Zambrano, buenos días. ¿Cómo le va, Damita Álvarez? Don Jorge Fernández, saludando, Don Jorge. Lunita, qué pena. Como si uno no viaja por deporte a... En la época del mandatario Correa se viajaba de noche, madrugada, todo bien. Ahora, gran solución, escribe Lunita. Bueno, aquí le damos paso a este mensaje que ha enviado. Debe referirse al tema de las vías. Oiga, cuando estaba también concesionada la carretera y había el peaje, algo de seguridad se sentía.
0: Claro.
1: ¿Había movimiento en la vía? Pues no, estaba por la supuesto. Gente del peaje, estaban las patrullas. Ahora se han ausentado las patrullas.
2: 6 de la mañana en punto.
0: Sin comentario.
2: 6 de la mañana.
1: Aquí hay más. Pablito Intriago, Olguita Panta, Olguita Elsa Mesa, Damita Álvarez, Eriquita Carvajal, Eriquita, don Darwin Zambrano, don Héctor Tony Sánchez, también a Karen Medina, a Yasterly Díaz, para don Ángel Tallo, en sintonía. Saludos, don Ernesto, gracias, también acá.
2: Gracias, gracias.
1: Desde las chacras de Río Chico, Teodoro Giler le saluda.
0: Se le dañó el radio, Teodoro, pero y ahora es un hombre digital, ahora lo hace por Facebook.
1: Oye,
0: es
1: que nos queda de otra. Manuelito Zambrano, la hora nacional.
0: 6 de la mañana, son las 6. Vamos,
1: seis, a la pausa. 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
1: Vamos con la hora nacional.
2: 6:07, 6:07 en la nueva radio Son de Manta. Vamos a exteriores. En algún lugar de Manta está David Vera Silva. Le toma el pulso a la ciudad en la nueva radio Son de Manta.
3: La radio no maravista, gracias compañeros. Tema de Crónica Roja. Bueno, habíamos indicado el día ayer de casa al finalizar el noticiero que una persona había sido encontrada asesinada a la altura de su vivienda. Esta persona no ha sido identificada aún. Esto fue ya ayer, el día lunes, mi estimado compañero. Mientras que por otro lado, qué pena, ¿no? Ayer se un hecho muy lamentable, un incendio consumió toda una vivienda y todos sus enseres en el barrio Horacio Hidrobo. Y ahora esta familia está pidiendo ayuda. Esto fue el día de ayer en el barrio Horacio Hidrobo, mientras que el ejército, atento, estaba realizando operativos en las vías de la ciudad de Manta y ha decomisado una moto que había sido reportada como robada durante las últimas horas acá en nuestra ciudad. Mientras que también se da a conocer de que anoche también se dio otro accidente, otro choque a la altura de la entrada de la Hyundai en la vía de circunvalación entre dos autos. Esto fue anoche, gracias a Dios, solamente fueron daños materiales. El dato informativo, no se han producido hechos violentos, de lo que tenga conocimiento este reportero, en lo que va de la noche y madrugada del día de hoy acá en el distrito Manta Montecristi, gráfico. 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Vamos con ustedes, compañeros, a través de Radio Son de Manta.
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2: Nos adentramos en nuestro minuto de reflexión diaria con el padre Alberto Benavides. Nos va a contar el día de hoy que se celebra un día muy especial. Es el día de San Juan, guía de los párrocos. Padre Alberto, buenos días en la nueva radio Son de Manta.
4: Buenos días a todos los radioescuchas de la Son de Manta. Se celebra la fiesta de San Juan María Vianney, Día de los Párrocos, por Manabí, Ecuador, por nuestra tierra han pasado grandes pastores, padre Alberto Ferri, padre Casaña, grandes hombres, padre Roque Bisoñín, que han dado la vida por Manabí y en la misión. Felicitamos a todos los pastores que llevan adelante la palabra, la administración. Pero Iquía, la origen de la palabra parroquia, los sin casa o la casa de todos, no es mi casa, es la casa de todos, que todos puedan sentir en el pastoreo la proximidad, la cercanía, como dice el Señor, vengan a mí todos los que están agobiados y cansados, yo los aliviaré, porque mi yugo es suave, y que la bendición acompañe a todos los párrocos en el pastoreo, con la bendición del Padre, del Hijo y del Espíritu Santo. Amén.
1: Amén, amén, Padre Alberto Benavides. Gracias, la participación de siempre, Padre. Las 6:10, don José Zambrano. Buen día, querido don José Zambrano. Los saludamos en esta mañana a las personas que siguen nuestra señal. Qué alegría el poder compartir la jornada noticiosa, tanto en la señal abierta, en Facebook y también en la señal de internet.
2: Permítame saludar rapidito, 6:11, a Eriquita Carvajal, que nos da bendiciones. Buenos días, Orlinda Párraga, Karen Medina, ¿qué tal? ¿Cómo está? Maricelva Solórzano, buenos días. Pablito Intriago, con el número uno, claro que sí, Pablito. Gaby Zambrano nos saluda desde Quito. Gaby, ¿cómo está? Jorge Fernández, buenos días. Tellita, ¿qué tal? Luzmila Pilligua también nos da buenos días. Don Manuel Molina, felicidades en Rubí Ríos 1. Aurita Mera, Bian Pianchundia, desde el cantón Pedro Carbo. Saludos, Edwin Porras, Sonia Piñeiros y el licenciado José Carlos Zambrano Franco, que ya está con nosotros.
0: Gracias, ingeniero. Candidato a alcalde de Pedro Carbo, Vicente Anchundia. Ingeniero, éxitos. De Partido Social Cristiano.
1: Ah, qué bien, se apuntó bien, ingeniero, ¿ah? Se apuntó muy bien en el Guayas. El Partido Social Cristiano aspira y espera recobrar todo el espacio, ¿no? Que lo había tenido desde la época del ingeniero Febres Cordero, Nicolás Lapenti, que fue el transformador del Gran Guayas, pues, ¿no? Nicolás Lapenti, el abogado Nebot, la doctora Cintia, que después perdió el rumbo. Vamos de inmediato.
2: De inmediato, claro que sí, a saludar rapidito a Nueva York, porque está conectada Karina Mendoza. Karina, ¿cómo está? Está en la nueva Radio Son de Manta. Desde Manta le saludamos, provincia de Manabí. Gracias por estar con nosotros, Madeline Zarelli Las también.
1: La Crónica Roja llega en este horario de la mañana. Atención, ayer en la vía Santana Olmedo, cerquita de Olmedo, dos personas fallecieron en un ataque armado. En horas de la mañana, pasadas las 7 de la mañana, sucedió en la entrada del Retiro. Aquí está la nota informativa de Crónica Roja, la crónica policiaca.
2: Vamos con el detalle. Diego Armando Bravo Bravo y Willy Alexander Macías Bamba fueron acribillados cuando se movilizaban en una camioneta. El hecho violento se registró aproximadamente a las 7 de la mañana con 45 minutos el día de ayer en una vía del sitio El Retiro, que pertenece al cantón Olmedo, en Manabí. El ataque armado interrumpió la tranquilidad de la zona y dejó consternados a los moradores, que fueron los primeros en alertar sobre lo que había ocurrido luego de escuchar una ráfaga de disparos.
1: Atentos a la hora, don Ángel.
0: Las 6 de la mañana, 13 minutos, 6 con 13.
1: Mucha atención, el ataque interrumpió la tranquilidad de la zona y dejó consternado a la comunidad al acercarse al lugar de el hecho violento. Los moradores trataron de averiguar qué había ocurrido. Los habitantes se llevaron una desagradable sorpresa al presenciar la escena del crimen. Ambos hombres yacían sin vida en el interior del vehículo, uno y la otra persona fuera del carro. Dentro de la camioneta presentaba impactos de proyectiles en su estructura. Allí quedó el cadáver de Diego Bravo Bravo. En el asiento del conductor él manejaba. Por otro lado, el cuerpo de Willy Alexander Macías Bamba, hallado en el exterior, fuera del carro, a un costado de la puerta del pasajero.
2: Les estamos contando de este hecho violento que ocurrió en el cantón Olmedo. Atención, de acuerdo con las primeras hipótesis planteadas en el sitio, se presume que Macías intentó descender de la camioneta para escapar de los agresores y al percatarse del ataque, sin embargo, fue alcanzado por los proyectiles cuando bajó del vehículo. Tras recibir la alerta, agentes de la Policía Nacional se movilizaron hasta la comunidad El Retiro para recabar indicios, tomar el control de la escena e iniciar las investigaciones pertinentes.
1: A propósito, a pesar de la presencia de la policía, no se permitió el procedimiento, que tomó un rumbo inesperado debido a la intervención de los familiares. Los allegados decidieron retirar el cadáver por su propia cuenta del lugar, impidiendo que el personal especializado realizara el traslado hasta el centro forense. Esto no permite la sumatoria, ¿no?, de los actos violentos. Claro. A propósito de este señor Diego Bravo, era policía de en servicio pasivo, lo retiraron a él.
0: Y las notas de condolencia vinieron del municipio de Olmedo.
1: Así es, señores. Avancemos con la hora ecuatoriana.
2: La hora.
1: El tiempo nacional.
2: 6 de la mañana con 15 minutos, 6 con 15.
1: Seguimos con la crónica roja, la crónica policiaca. 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

0: hora nacional, 6 de la mañana, 16. Vamos con otras novedades. Atención, un cadáver junto a un carro incinerado, don Ángel. Hallaron el cuerpo sin identificar junto a un carro completamente quemado en la ciudad de Manta.
1: Las 6:16.
2: Con el detalle de esta información, atención, un hombre fue asesinado a tiros la noche del domingo último. Esto ocurrió cerca de este cuerpo y donde se encontró un vehículo incinerado, según informó la Policía Nacional. El hallazgo ocurrió alrededor de las 10 de la noche del domingo en un sector limítrofe entre San Eloy de Montecristi y las canteras de Civivienda que corresponden al cantón Manta. Vecinos alertaron a la policía tras escuchar una ráfaga de disparos. Agentes de la unidad de criminalística hallaron el cuerpo con impactos de bala en la cabeza y el pecho junto a un carro completamente quemado que registraba reporte de robo.
1: Efectivamente, en el sitio encontraron el cuerpo de un hombre adulto que presentaba impactos de bala en la cabeza y también en el pecho. Los agentes revisaron las pertenencias de la víctima, pero no hallaron documentos de identidad ni otros elementos que permitan su identificación de forma inmediata. Por esta razón, el cuerpo fue registrado como persona no identificada. Cerca del cadáver se localizó un vehículo completamente incinerado, aunque se podía observar la placa. Con ello, la policía, luego de revisar en la base de datos, descubrieron que el carro quemado estaba reportado como robado, aunque no se especificó desde cuándo y en qué ciudad se registró el robo, ni tampoco a quién pertenecía este automotor. Los miembros de la policía iniciaron análisis previos en el lugar donde se halló el cuerpo en búsqueda de casquillos de armas de fuego. Luego de eso, las autoridades trasladaron el cadáver al centro forense en Manta. 303 muertes violentas registra hasta la fecha el distrito Manta Montecristi Jaramillo.
0: Esto es el domingo fue, ¿no? En la noche, entre el sector San Eloy de Montecristi y las canteras de Civivienda. A propósito, este lugar forma parte de las zonas alejadas del distrito donde organizaciones, bandas o de este tipo dejan abandonados cuerpos. Varios de estos crímenes se relacionan, dice la nota del diario, con disputa. En los últimos 3 meses se han registrado al menos 10 hallazgos de cuerpos abandonados en las vías desoladas del distrito. El martes 19 de mayo hallaron el cuerpo de Anthony Tagler Rodríguez, de 26 años, oriundo de Guayaquil. Él estaba decapitado en la vía que conduce al proyecto de la refinería del Pacífico. El 8 de mayo, en un sitio cercano, fueron hallados los cuerpos calcinados de 2 primos adolescentes, Michael Gabriel H.L. y Jean-Pierre R.D., ambos de 15 años de edad, quienes habían sido secuestrados. Los jóvenes fueron encontrados dentro de un carro que había sido incinerado. Esto es la relación que hace énfasis hoy el diario. El lugar es entre San Eloy de Montecristi y las canteras de Civivienda, un sitio que en los 3 meses últimos se han registrado al menos 10 hallazgos. Un poco aislado este terreno, ¿ah?
1: Sume a esto, doctor, lo que pasó el pasado jueves, 9 de julio, en el Cerro La Chispa del Cantón Montecristi, en una guardarraya. Encontraron los cuerpos de Isaac Alexander M.B., de 17 años de edad, y Christopher Emilio Barberán Reyes, de 24, quien era estudiante de Derecho.
2: La hora para todos ustedes, 6 de la mañana con 20 minutos.
0: Una inquietud estaba mirando acá. Hay iniciales para las personas muertas también, ¿ah?
1: Sí, pero es que son menores de edad.
0: Sí. Que ahí esa parte del COIPE no lo entiendo mucho.
1: Hay que respetarlo.
0: Claro, es como tal, hay que respetar, pero si claro, ya son fallecidos.
1: En algunas redes sociales lo respetan y en otras no.
0: Claro, porque ya está fallecido y no perjudican, digo yo, ¿no? Porque ya es el nombre de alguien que murió.
1: Pero la ley es la ley.
0: La dura ley es la ley, como dice don Charles Comfort.
2: 6 de la mañana con 20 minutos. El cariño inmenso, es el momento de compartir el enlace de la radio para que más amigos puedan ver y su familia también pueda ver el noticiero. Corazones rojos ahorita, pulgar arriba también. Vamos a procurar saludar rapidito a Solange. ¿Cómo está? Buenos días. Don Pedro Rizo Cruz. Albita Ceballos, buenos días. Claro que sí. Rosy. Alexandra Alcibar también nos escucha Albita Ceballos, dice, un saludo a Empeminche, a don Juan Pedro Ceballos y su esposa Ramonita, un bendecido martes. Buenos días, Elizabeth Quijije. Lourdes García también nos da bendiciones. ¿Qué tal? Angelito Mendoza, buenos días. Hay un mensaje especial, llega aquí, Escuchen, dice Asturias Flores, dice, saludos, se los escucha con mucha nitidez desde New York, en Brooklyn. Sigan informando, se siente como si estuviera en mi querida Manta.
0: Eso estaba pensando.
2: Esa es lamentablemente la magia, con hechos violentos.
1: La magia de las perillas de nuestro técnico.
2: Asturias Flores, gracias por ese cariño desde New York, en Brooklyn. Ya los tenemos, ya la tenemos registrada. Asturias Flores, Albita Ceballos, buenos días. Buenos días, Manuco Zamora, Katy Zambrano y Washington González.
0: Y además, en este horario de la mañana, un gigantesco saludo para el señor don Hanun Hanun Jalabí. Buen día, querido don Hanun, gracias el mensaje y el cariño grande, usted sabe, el respeto, la consideración y estima, don Hanun Hanun Jalabí. Las 6:22 minutos, la hora para usted, don Hanun Hanun Jalabí. 6:22 minutos, tiempo en el Ecuador, ya reportó sintonía don Vicente Ceballos. Don Vicente, él está pendiente en la madrugada de la radio, se levanta en la madrugada a escuchar la radio y se engancha con la crónica roja de Radio Son de Manta.
1: Le voy a leer el resultado de lo que pide mi querido magíster licenciado Ramón Ernesto Mendoza García. Pide corazones, desde Guayaquil envían corazones. Elsa Mesa, Alexandra Alcíbar, Lourdes García, José Macías, Karina Mendoza, Katy Zambrano, Aura Mira Carreño, la señora Sareli Laz, Dama Álvarez y Elizabeth Quijije.
2: Es que se mientras, ve bien bonito.
1: Mientras, dice, un abrazo de Pablo Intriago y de John Mero. Pero aquí hay alguien que no le gusta algo que usted dijo, vea, dice Neptalí Mendoza Franco, le pone una cara de serio.
2: Está muy bien, está bien. Ah, también nos está saludando desde New York Graciela Pinos, dice, saludos, es mi radio favorita.
1: Gracias.
2: Radio
1: San
2: de Manta, Gracielita Pinos en New York, qué lindo,
0: Y que se escucha bonito, Son de Manta.
1: Claro. Chamito Mantuano.
0: Se escucha bonito, ¿no?
1: Jaime Wilson, Santana Cedeño, Auri Vélez en las chacras, ¿qué tal? ¿Cómo está ahorita?
2: Gracielita, comparte el enlace del informativo a todos sus amigos y familiares allá en New York.
1: Olaya Flores, Gualberto Cedeño, Mari Paredes, Karen Medina, Giovanni Palma, y la lista es larga, mi querido.
0: Don Arnaldo, buen día.
3: Un fuerte abrazo, lluvia de bendiciones, buenos días, para todos los que hacen la radio, lluvia de bendiciones, que Dios.
0: Eso es lo que siempre deseamos para la comunidad, gracias, don Arnaldo Mendoza. Las 6:24, seguimos con las malas noticias, no queda de otra, las malas noticias, antes se decía, noticias son noticias, ahora hay que diferenciar entre las buenas y las malas, ¿verdad? Vamos hasta el cantón El Chone, en Puerto Arturo. Atención, un hombre herido. Atención, hombre fue trasladado de urgencia por allegados hasta el hospital, no logró sobrevivir el domingo. 21 años de edad, fue víctima de un ataque de estos que se dan imprevistamente en el sector Bellavista Alto del barrio Puerto Arturo, en el cantón Chone de Manabí. Llega la crónica roja desde Chone, crónica policiaca.
2: 6:24 en Ecuador, Manabí. Nos adentramos a la zona norte de Manabí. Un hombre de 21 años falleció tras ser víctima de un ataque a balazos en el sector Bellavista Alto. Esto pertenece al barrio Puerto Arturo, en el cantón Chone. La víctima fue identificada como Santiago Runi Ochoa Paz. De acuerdo con la información preliminar proporcionada por las personas del sector, este hecho se registró aproximadamente a las 8 de la noche del día domingo último. En ese momento, un desconocido abordó de forma sorpresiva a Ochoa y, sin mediar palabra, procedió a dispararle en reiteradas ocasiones.
1: Tras lograr el cometido, el agresor huyó del lugar con rumbo desconocido, aprovechando la confusión que provocó las balas. Inmediatamente después del suceso, vecinos y personas que transitaban por el lugar acudieron en auxilio del joven que estaba herido. Entre allegados y los moradores, Ochoa Paz, a quien cariñosamente lo conocen como extraterrestre, fue trasladado de urgencia a las instalaciones del hospital Napoleón Dávila, Córdoba.
0: Muy bien. Bueno, qué lamentable lo que pasó allá en Puerto Arturo. La hora, licenciado.
2: 6:26.
0: Hablamos de la seguridad en las vías. Anoche venía una caravana de vehículos. Así están viajando en la carretera Puerto Viejo-Manta y es lo que se está aconsejando. Y se podía también observar convoy de pequeños camiones viajando unidos para evitar ser presa de los asaltos. Y esto nos comentaba un amigo de un grupo musical que anoche viajó fuera de la ciudad. El día sábado o jueves fue un asalto que se dio en la carretera. En esta ocasión asaltaron a unas personas que hacen los coros, que rezan, que cantan, salieron a su trabajo nocturno, fueron embestidos por los asaltantes.
2: Y en un sector que, como usted indicaba, doctor, anteriormente estaba dentro del peaje, ¿no? Dentro del sistema del peaje y había algo de seguridad. Pero le vamos a contar detalles de esta información. A un trío musical le robaron una camioneta y sus instrumentos en Estancia Las Palmas. Este es un sitio donde se han denunciado otros asaltos. El robo ocurrió la noche del sábado en la vía Montecristi-Puerto Viejo, específicamente en el sector Estancia Las Palmas.
1: Según la denuncia, el grupo se desplazaba en horas de la noche por la vía Montecristi-Puerto Viejo. Después de haber finalizado una presentación artística, se aproximaron a la zona de la empresa Duragas en el sitio Estancia Las Palmas. Dos vehículos le cerraron el paso. De los automotores descendieron varios hombres armados que tomaron el control de la camioneta en la que se transportaban los músicos.
0: Para que vean ustedes que urge la necesidad de patrullajes en las noches. ¿A quién se le pide esto para que se tomen? Esperemos que con esta nota que aparece ya oficialmente en el diario se pueda tomar en serio esta vía. Hoy viene la gobernadora aquí en la radio, amiga Aurora Valle. Estas cositas hay que tomarlas en consideración, mi querido ingeniero Tallo.
1: El sector de Estancia Las Palmas se ha convertido en un escenario de reiterados asaltos a vehículos en los últimos meses. En junio se registraron denuncias relacionadas con una banda que operaba en Estancia Las Palmas dedicadas al robo de vehículos. Incluso en una de las denuncias, una mujer indicó haber sido objeto de abuso sexual frente a su padre y su hija durante el tiempo que los mantuvieron secuestrados. Luego les robaron el carro y las pertenencias. La vía Montecristi-Puerto Viejo, especialmente en horas de la noche y la madrugada, figura entre los tramos con mayor vulnerabilidad a este tipo de actos delictivos.
0: No es crear psicosis colectiva, es alarmar para que haya acciones del ejército y de la policía en las carreteras. Ya es hora. Ahora es cuando. El tiempo, don Ernesto.
2: 6:29. Gracias a don Javier Solís Tigua. Distribuido, dice Kevin Saltos. Pregunta: sigo con el problema, dice, del agua potable en el sector de la parroquia Eloy Alfaro. Habría que ver qué dice la EPAN sobre este tema. Rosa Espinal, buenos días. Mari Paredes, Vilma Vicenta Vinces. También está Filer Macedeño, dice, los escucho desde el Puyo, en Pastaza.
0: Ah, ya.
2: Ahí está. Anótela. Filerma Coveña Ponce, gracias. María García también nos da
0: el Puyo, buenos días. En la región oriental, a propósito de Eloy Alfaro, está de fiesta, la fiesta de parroquialización. Esperemos que haya una buena noticia con la dotación de agua en redes domiciliarias en estos días. Habrá desfile, habrá diferentes eventos. Atenti, don Aloferni, don Aloferni Cedeño, ya nos envió la programación de actividades para Eloy Alfaro, que prepara sus fiestas de parroquialización.
1: Un saludo para la flaquita García Zambrano. ¡Flaquita! Buenos días. Nosotros siempre nos acordamos de todas nuestras oyentes. Muchas gracias, flaquita.
0: Don Neville Intriago, don Arcadio Topa Valaroso, don Jesús Lor, don Vicente. Don Vicente, buenos días. Gallada del taxismo, viene la pausa.
1: Albita Ceballos, buenos días. Doña Amira Magister, buenos días. Mayra Álava, buenos días. ¿Qué tal? ¿Cómo están, mis queridas amigas? Un saludo para Leticia Quijije Arteaga. Buenos
0: Llegamos días. 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
7: Son las acciones de la policía y del ejército. Un detenido en un operativo en una moto que había sido robada. Atento, don David Vera Silva. Con novedades, un hombre fue detenido en un operativo en las calles de Manta. La policía informó que la detención ocurrió en uno de los varios operativos que se hacen en el distrito. Los agentes observaron inconsistencias en la documentación de la moto y descubrieron que estaba reportada como robada. Ante eso, el hombre fue detenido y llevado a la unidad de vigilancia comunitaria. Esto sucedió en Manta. Otra acción de la policía es también en Montecristi, don Ángel. No sé si tiene el dato de la mujer que fue detenida con armas y uniformes policiales, don Ángel. Eso es Montecristi, ¿ah?
8: Sí, efectivamente, una mujer fue detenida porque le hallaron armas, uniformes parecidos a los que utiliza la Policía Nacional. Durante las labores articuladas, ¿ya?, se decomisaron 3 armas de fuego, una carabina, un revólver y una subametralladora, junto con municiones, un chaleco antibalas, prendas similares a las que utiliza la policía, equipos de radiocomunicación y varios dispositivos móviles. Las autoridades vinculan a estos indicios a varios delitos que son investigados. Luego de información, la Unidad de Inteligencia de Policía y las Fuerzas Armadas ejecutaron operativos que incluyó allanamiento de una vivienda en el sector La Sequita del Cantón Montecristi.
6: Son las 6 de la mañana con 40 minutos.
7: Otro trabajo de la policía fue el decomiso de un cargamento de marihuana. Tras una persecución de la policía, el conductor se accidentó y tuvo que abandonar el vehículo con el cargamento. Esto sucedió, amigos, en el Carmen, operativo antidrogas, ayer lunes.
8: Supuestamente ese cargamento iba con destino a la ciudad de Chone.
6: 6:41.
7: Sí, don Ernesto, diga. Antes de que venga don David Vera, hay un dato, es que la policía está dando seguridad fuera de las unidades educativas. El fin es garantizar la tranquilidad de la comunidad educativa. Por eso se han intensificado los controles en los exteriores de las unidades educativas de Manaví durante la entrada y la salida de estudiantes.
6: La hora para todos ustedes, 6:41. Vamos a tomarle nuevamente el pulso a la ciudad con David Vera Silva en la nueva Radio Son de Manta.
9: La Radio de Manaví está correcto. Gracias, mis estimados compañeros de Radio Son de Manta. La número uno. Oiga, estoy acá en el área de módulos del Nuevo Tarqui. Esto cerca acá del patronato de la ciudad de Manta. Y vemos que acá personal de limpieza está haciendo su trabajo. Hay tres personas encargadas acá de lo mismo. Lo que sucede es que algunos de estos locales lo usan en su mayoría cerrados. Tengo que conversar acá con el amigo. Mi estimado, buenos días. Acá el amigo del... ¿Ah? Ah, ya, correcto. Bueno, muy bien. Ya, entiendo, entiendo. Acá, el aseo es lo importante, lo primordial, ¿no? El aseo es lo primordial aquí en el área de módulos del nuevo Tarqui. Aquí cerca, reitero, del patronato de la ciudad de Manta. Voy a bajar acá a lo que es el área de comedores. Están cerrados todavía, le digo. Están cerrados todavía los comedores acá del sector del nuevo Tarqui. Acá están también los baños y están abiertos también, por si acaso. Los estudiantes de la unidad, buenos días, de la unidad educativa 5 de junio, Colegio Manta, están ya rumbo a sus planteles educativos. Oiga, le digo que a esta hora, poquísimo movimiento, le digo, escasísimo movimiento por acá, en lo que es el área de hasta de los baños están cerrados por acá. No ha venido Manolito Vera, no ha venido. Acá está el amigo con una hamaca, en pleno pasillo de los del nuevo Tarqui. Maestro, buenos días, permíteme un segundito para Radio Son de Manta, cuéntanos, ¿cómo está el trabajo de ustedes acá, el trabajo de limpieza? Buenos días.
10: Bien, está bien.
9: ¿Cuántos compañeros suyos son los que realizan el mantenimiento acá a diario? Los veo como dos o tres, ¿eh?
10: Como cuatro.
9: Cuatro, ¿no? Correcto. Bueno, muy bien. Ahí está entonces el amigo acá realizando su trabajo acá de limpieza, mantenimiento acá en
7: el hablando, área. Hablando sí. De mantenimiento, ya está activo el mercado central. Ayer se hizo un trabajo de limpieza, de ratización, de fumigación para plagas, para roedores, para insectos. Nuestro saludo a la ingeniera Silvia Briones, la directora de espacios comerciales, de mercados, camales. Nuestro saludo a todo el equipo de trabajo, al personal y obviamente la organización a través de equipos especializados, porque no es un trabajo improvisado, ¿verdad? Para la utilización de estas sustancias químicas se entiende, organizó con un equipo especializado, en fin, garantizando que el trabajo, que el post-trabajo no dé ningún inconveniente, sino que por el contrario tenga resultados positivos. Así que nuestro saludo, ingeniera Silvia Briones. Buen trabajo ayer en el mercado central.
9: Oiga, y para variar, mi estimado doctor, acá lo que faltaba.
7: ¿Qué pasó?
9: Por acá hay gente, ¿ah? Usted ya sabe, de mal vivir y todavía consumiendo. ¿Qué le parece?
7: Ah, claro, eso es una...
9: ¿Qué le parece?
7: Esa es una de las decadencias que tiene la humanidad. ¿Está bien dicho eso de decadencia, compañero? Que sí, claro. Seres humanos llegan a esa etapa.
11: A veces el sistema no funciona para algunas personas.
7: ¿El sistema?
11: No funciona, o sea, es decir, no les da también oportunidades.
7: Ah, las oportunidades. Y ¿no? Se enfrascan o se justifican en esto, ¿no?
11: Sí, y hay ciertos esquemas psicológicos también que hay que tratar.
9: ¿Sabe
11: a veces,
9: qué? ¿No? Sí. Y sabe que cerca acá del área administrativa, le digo. ¿Qué le parece?
7: Ya, qué pena, ¿no? Hay mucho, sí, ¿cómo le llaman a las personas que andan en la calle? Callejerismo, ¿no es que se llama esto?
11: No, situación de calle.
7: Situación de calle, ¿no?
11: Claro, sí.
7: Es muy lamentable y es difícil a veces tratar de convencerlas de que vivan en un lugar distinto o diferente.
11: Claro. Sí, algunos son identificados ya porque se los ve todos los días, pero llega un momento en que uno
7: aparece
11: ve a
7: otras
11: personas, ¿no? Como que si los movilizaran de otros sectores.
7: Así es. Póngale el sello con alguna otra novedad,
9: sí,
7: David.
9: No, nada más, mi estimado doctor. Solo que ya de a poco la gente ya va llegando a sus lugares de trabajo, más que todo acá en el área de módulos del Nuevo Tarqui. 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Siguen ustedes, compañeros, a través de Radio Son.
7: La de los Manavitas.
11: La radio de los Manavitas. Don Marino Arteaga nos dice buenos días. Yulita Chancay, ¿qué tal? Don Hayden Mero. Ajá, ¿cómo está Don Hayden? Ahí está saludándonos. Don Roberto Catagua Castro, él está ahí en los Bajos de La Palma. Qué lindo lugar, qué lindo saber de ustedes. Y también nos está saludando a esta hora de la mañana, 6:47, Fabiolita Reyes. A los tiempos, Fabiolita. Yolita, ¿por dónde se me ha perdido? He estado de paseo, de viaje. Bienvenida al Ecuador, Fabiolita Reyes. Una bendición para usted y para toda la linda familia que le acompaña.
8: Y un casco, mi querido doctor, un casco le salvó la vida a un motorizado. Uh-huh. Esto pasó en el Carmen.
11: En el Carmen.
8: Un motociclista sobrevivió a un accidente de tránsito en el Carmen. Eran las 18 del día domingo, cuando la tranquilidad en la avenida 3 de Julio y la calle 17 se vio interrumpida por el ruido de un fuerte impacto que alarmó a los transeúntes. La víctima de este accidente fue Eric Lohr, quien transitaba en su motocicleta cuando, por razones que aún desconocemos, perdió el control de su liviano vehículo y rodó por la calle. El estruendo presagiaba lo peor, dijeron los vecinos. Sin embargo, un elemento clave marcó la diferencia entre la vida y la muerte: el casco de protección. Muchos motorizados, sí, andan con el casco en el codo,
11: protegiendo el codo.
8: 6:48. Y a veces se dan golpes en la cabeza y terminó su existencia, pero el codo queda en buen estado.
11: 6:48. Vamos con más información. Los taxistas de la ciudad de Manta están apoyando a la alcaldesa. Atención, así lo destaca una nota informativa. El gremio de taxistas de Manta expresó su respaldo a la candidatura de la reelección de la alcaldesa Marciana Valdivieso. Medardo Sabando, presidente de la cooperativa de taxis Mercado Central y vicepresidente de la Unión de Taxis de Manta, confirmó que 17 presidentes de cooperativas, junto con la dirigencia de la Unión, acordaron apoyar el movimiento político que postula a la actual autoridad municipal y presentar un representante propio en la lista 107. Sabando explicó que la decisión surgió tras varias reuniones internas orientadas a fortalecer la representación del sector en el Consejo Cantonal. Los taxistas están apoyando a la alcaldesa. 6:49, 6:49 en Radio Son de Manta.
7: Ya, es que estoy en el aire, mi querida Lucía, entonces se me complica atender la llamada, es un requerimiento que ella tiene. Bueno, en todo caso, este apoyo que estamos difundiendo aparece hoy en el diario. ¿Taxistas apoyan a la alcaldesa?
11: Sí.
7: Señores oyentes de la radio,
8: respaldo. Pero dicen que son los dirigentes. La mayoría de la gente dice que los que sufren de las averías,
7: ya,
8: los
7: pero de los taxis... estamos leyendo la noticia. Ajá, que aparece, sí, hoy, claro, en el diario, y evidentemente, sí, respetamos, pues,
8: es
7: como
8: la dirigencia, es la dirigencia, nota, ¿no?
11: Sí, estamos
7: bueno, aquí dice que es el taxismo también, ¿no? Claro. Aquí dice taxistas apoyan a la alcaldesa y hay que lo leemos,
8: respetamos
7: como tal
8: aquello.
7: Sí, claro, sí. Y obviamente, si están haciendo el respaldo, pues cada quien hace lo suyo. El gremio de taxistas de Manta expresó su respaldo a la candidatura a la reelección de la alcaldesa Marciana Valdivieso. Si iba a participar entonces.
11: Claro, sí, o sea, mire, eso tampoco no significa que algún taxista, por ejemplo, usted lo vea, que tiene, va a tener en los próximos días una imagen de, ajá, cualquier otro candidato. O sea, porque así es. Claro.
7: Pero ellos se reúnen, gracia, ¿no? Ellos se reúnen y, claro, convocan a los candidatos.
11: A las, claro, bases.
7: Bueno, también, y si, ¿no?, ellos consideran, ajá, de que pueden apoyarla, está bien.
8: La democracia es así, doctor.
7: Y Medardo Sabando es el presidente de la cooperativa de Taxi Mercado Central y vicepresidente de la Unión de Taxistas de Manta, confirma que 17 presidentes de las cooperativas, junto con la dirigencia de la Unión, acordaron apoyar el movimiento político que postula a la actual autoridad municipal y presentar un representante propio en la lista 107. ¿Tienen candidato entonces ellos?
11: Miren ustedes, claro. Don
7: Medardo Sabando explicó que la decisión surgió en varias reuniones. Van con candidatos en la lista de la alcaldesa, sí lo entiendo lo que dice Medardo Sabando. Entre los puntos prioritarios que el sector amarillo espera consolidar se encuentra el rescate del mercado de taxis formales. Así dice, Sabando indica que la alcaldesa Valdivieso se ha comprometido a brindar respaldo para recuperar el espacio afectado por las plataformas y a fortalecer la formalidad. Asimismo, durante la rueda de prensa se informó que se mantiene la tarifa de $1.50.
11: Es decir, claro, es decir, salen de este tema pasivo para tratar de actuar activamente en una parte de la política, ¿no?
7: Oiga, y ellos, la estrategia está bien, pues se están adelantando a apoyar a la alcaldesa.
11: Claro, además que ahora, la flota de, digamos, del gremio de taxistas, antes estaba como en 3.500 taxis, 3.500, no sé si, o sea, se ha incrementado en los últimos meses.
8: Llegarán a 5.000.
7: En todo caso, los taxistas apoyan a la alcaldesa, es lo que hoy aparece en el diario La Marea, una nota informativa, y en la gráfica están los dirigentes. Son 3.600 taxistas, don Ángel y don Ernesto.
8: Casi, por ahí.
7: 3.600 los taxistas.
8: Los formales.
7: Los formales.
8: Claro, los formales.
7: Claro, los formales.
8: Hay taxismo informal también.
7: También hay taxismo informal. Claro.
8: Y también de la radio. El taxismo que ingresa, que viene desde Montecristi y Jaramijó, ¿verdad? Que de alguna forma también se plantea, o quieren plantear de que sea una parte integradora, ¿no? Uh-huh. Esta movilización interna entre cantones. 6:52, 8 minutos más, y ya serán las 7:00 a.m.
7: Tiempo ecuatoriano, tiempo en Radio Son de Manta, y está el dato entonces. Algunas calles siguen en su proceso de rehabilitación desde la municipalidad. Oiga, es que si las cosas le van bien a una autoridad, a toda la comunidad le va muy bien también, ¿no?
8: Sí, hemos visto ya que se han superado algunos problemas que existían, por ejemplo, en avenidas principales, como la que está en la avenida Malecón, cerca al redondel de Portuaria. Ya solucionaron un tema ahí de una alcantarilla. Y también se espera que en las próximas horas, por ejemplo, empiece el trabajo en el redondel de Playita Mía, que ha sido pues evacuado los escombros que habían ahí, lo cercaron, le pusieron una malla, pero no han iniciado los trabajos. Entonces esperamos también que esa parte funcione, ¿no?, en las próximas horas.
7: Efectivamente. Bueno, vamos a conversar de un tema, amigos oyentes de la emisora, que tiene relación, entiendo que es esto, ¿no?, la enfermedad renal, que se ha convertido en uno de los principales desafíos, señores oyentes de la estación, problema que es un desafío. Y hay un foro, Ecuador sin diálisis. Este tema aborda la preocupación de personas que pueden ser afectadas. Nuestra invitada, a ver si nos ayuda con el nombre, porque estamos enlazados rápidamente y es importante conocer aquello. Buenos días, bienvenida.
12: Muy buenos días.
7: Sí.
12: Mi nombre es Amparito Córdoba.
7: Amparito.
12: Soy médica, soy doctora en medicina y cirugía de la República del Ecuador, graduada en la Universidad Central, y ejerzo algunas actividades porque ya estoy jubilada desde el 2018.
7: Ah, ya. Doctora Amparito Córdoba. Y mil disculpas. Bienvenida, doctora, aquí en Radio Son de Manta. Está el compañero Angelito Tayo, el compañero Ernesto Mendoza, y este es su servidor, Jorge Álava. Ecuador sin diálisis reúne expertos para impulsar soluciones al futuro de la atención renal. ¿Sería mi doctora?
12: Sí, ese era el tema que me pidieron que abordara para el conocimiento de la comunidad, puesto que es un tema bastante público y álgido, porque nos está dando una realidad muy dolorosa, para más de 20.000 personas aquí en el país.
7: 20.000 personas en el Ecuador que se están haciendo la diálisis, que es un tema que duele, que afecta y que evidentemente lo tenemos en la cotidianidad. Cuando va al laboratorio la persona y le piden el examen este de la creatinina, de la urea, y se le va elevando, comienzan las alarmas a saltar, mi querida doctora, ¿no?
12: Exactamente, esa es una realidad. Y en el Ecuador tenemos una realidad mucho más terrible, mucho más dolorosa, porque imagínese que son 3.000 a 3.600 pacientes nuevos que se diagnostican de esta enfermedad durante cada año. Entonces, es una realidad demasiado terrible en este momento en el país se registran más de 20.800 pacientes que han perdido la función renal y que necesitan las hemodiálisis. Uh-huh. Y el servicio público está rebasado, no hay una atención para tantas personas. Claro. Y por eso es que la atención se hace también a nivel privado. Uh-huh. Pero el país y sobre todo los pacientes no tienen los recursos económicos para cubrir esta realidad, esta demanda y estos gastos que constituyen un valor de más de 240 millones de dólares al año. Entonces, eso es una cifras gigantescas, y para nuestros pacientes, que son la mayoría, un gran porcentaje son de recursos económicos bajos, difícilmente van a poder enfrentar esta realidad.
7: Y llamaba la atención el, sería titular don Ernesto que decía aquí, Ecuador sin diálisis, reúne a expertos para impulsar soluciones al futuro de la atención renal. ¿Cómo sería esto, mi doctor Amparito Córdoba?
12: Mire, nosotros... Ajá.

0: porque para ellos la inversión en salud y en educación no es una inversión, es un gasto. Y lo ven así siempre. Entonces, al verlo como un gasto, pues no le dan la importancia que tiene. Y por eso es que no han abordado como se debe los factores de riesgo que son los que determinan que se llegue a esta enfermedad. Porque los factores de riesgo son factores de desigualdades socioeconómicas y de desigualdades medioambientales. Que las desigualdades socioeconómicas ya sabemos, son la pobreza, son la falta de vivienda, son la deficiente alimentación, y las medioambientales, la inseguridad y la violencia sistémica que venimos sufriendo en el país. Y esto da como resultado que se desarrollen en nuestra comunidad, en nuestra población, enfermedades crónicas, que a la final estas enfermedades crónicas son las que llevan a la insuficiencia renal. Entonces, por ejemplo, las enfermedades crónicas más frecuentes, y no solo en nuestro país, en el mundo, son la obesidad. La obesidad es una pandemia prácticamente, pero como no causa muertes tan de la manera como fue el COVID, por ejemplo, no llegan a la sensibilidad, no llegan a la prioridad que deberían darle los mandatarios. La presión alta, la diabetes mellitus, el alcoholismo y el tabaquismo, inclusive nacimientos prematuros o de bajo peso. Cuando crecen estas personas a la edad adulta, van a desarrollar enfermedades crónicas y que a la final le llevarán o le pueden llevar a una insuficiencia renal cuando no hay un tratamiento y una prevención adecuada. Los cálculos renales. Entonces, nosotros, ¿qué hemos planteado o qué les planteamos siempre que tenemos la oportunidad a las autoridades? Es la prevención, porque en prevención prácticamente no se está haciendo nada. Y esa es una de las debilidades que tiene que tienen la mayoría de gobiernos y de estados en Latinoamérica. Entonces, para nosotros, mire, las enfermedades, la mayoría de las enfermedades son problemas de corresponsabilidad entre la comunidad, el Estado y los medios de comunicación. Porque si bien es cierto, el Estado trata de enfrentar de alguna manera, pero no lo hace con el afán de prevenir estas enfermedades, y estas muertes, porque estas enfermedades son prevenibles, pero no se las aborda con la debida seriedad como se debería abordar estos temas. Entonces, mire, uno de los datos que nosotros les hemos proporcionado es la detección temprana. Esta detección temprana tiene que hacerse no en los hospitales, no en los centros de salud, en la comunidad, en la familia. Porque en la familia, en el núcleo familiar, en el hogar, es donde se generan más del 40% de las enfermedades y las enfermedades crónicas con mayor razón. Entonces, nosotros en la época de la pandemia formamos un verdadero ejército de promotores de epidemiólogos comunitarios con los que afrontamos el problema del COVID en nuestras comunidades. Y uno de
1: Perfecto.
0: esos ejemplos es la parroquia de Calderón.
1: Ajá.
0: Yo vivo acá en Calderón. Entonces, yo vivo en Carapungo. Y nosotros enfrentamos, porque si usted hace un ligero recuerdo, la parroquia de Calderón era la segunda en la mayor cantidad de
1: Perfecto.
0: enfermos y de muertes en el país. Y acuérdese que Calderón es la parroquia más grande de Latinoamérica,
1: Muy
0: la más
1: bien.
0: densamente poblada. Y en el 2020, que nosotros capacitamos a este personal y empezamos a actuar con las pruebas rápidas, logramos bajar al segundo lugar, al lugar 24, porque estábamos en el segundo
1: Perfecto.
0: lugar.
1: Muy bien.
0: Entonces,
1: Doctor Amparito Córdoba, por el tiempo, usted está haciendo la explicación. Entiendo que hay un evento con investigadores, están reconocidos profesionales, el doctor Andrés Peralta, investigador del Instituto de Salud de la PUCE, la doctora Andrea Portilla, jefa del Servicio de Nefrología del Metropolitano.

0: de Mario Melo, que es el director del CIT de la PUS, María Paz Páez, asesora del Fondo de Inversión Ambiental Sostenible, el doctor Felipe Castro, docente de la Facultad de Derecho y de la Sociedad PUSE, y también vemos al doctor Esteban Ortiz, director del Grupo de Investigación Internacional de la UDLA. Hay un evento, un foro que se desarrolla, Ecuador sin diálisis, reúne expertos que estamos mencionándolo para buscar futuro, para buscar una solución al futuro de la atención renal, doctor, allá en la parte final.
1: Sí, nosotros sabemos que hay muchos científicos que están tratando de enfrentar esta situación, pero lo que yo le quiero recordar es que en todos los países cómo enfrentan esto es de una manera curativa, no de una manera preventiva. Nosotros como comunidad les estamos dando la alternativa de que se trabaje en la prevención, no en la curación, porque es más barato prevenir que curar. Pero desgraciadamente se enfocan más en la cuestión curativa. ¿Por qué? Porque eso lleva también un recurso económico que es muy importante para las empresas. Pero no ven a la comunidad, no ven al pueblo, no ven a las personas que están inmersas en esa enfermedad, pero que no pueden abordar o no pueden pagar esos recursos. Entonces, por más investigaciones que hagamos a nivel de curativo, pero si no hacemos nada a nivel preventivo, pues las enfermedades seguirán creciendo y los casos seguirán presentándose.
0: Muchas gracias, doctor Amparito Córdoba. Gracias a su participación. Muy amable y siempre a la orden, doctora.
1: Muchas gracias también a usted y gracias por escucharnos por lo menos un poquito de lo que tenemos y las alternativas que les presentamos.
0: Gracias, doctora Amparito Córdoba, su participación. Por el tiempo, evidentemente, tenemos que aprovechar al máximo. Gracias, doctora, buen día.
2: La hora, 7 de la mañana, 5 minutos, 7:05.
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2: Bueno, vamos al espacio de cumpleaños. Un dato que tenemos acá. Evacuemos los cumpleaños, claro, porque si no se nos desbordan los mensajes.
3: Es verdad.
2: Ya vamos a ir con una membresía que entrega Smart Fit Mall del Pacífico, que va a sortear membresías para que usted vaya al gimnasio.
3: Gratis.
2: Ya lo vamos, gratis durante todo un mes. Para que, vea, no se presenten problemas de
3: a
2: salud.
3: Quienes quieran participar,
2: al ya mismo, ¿eh?
3: Cero, sí, al 0988-0123, el número de cédula, por favor.
2: Ya, quiero participar.
3: Quiero participar y el número de cédula.
2: El número de cédula y el teléfono, número de teléfono.
3: No, el teléfono lo tenemos, no hay que manda al 0988-0123, lo registro, ponemos el número de cédula, el nombre y el número de teléfono. Perfecto. Nos vamos a tomar esa molestia el día de hoy.
2: Carlitos, buen día, ¿cómo va? Saludos, querido abogado. ¿Cómo está, abogado Ramón Cuenca? El saludo y el cariño de siempre, abogado Ramón Cuenca. La señora Tania Barreto, buenos días a la familia Cuenca Barreto, nuestro mensaje, nuestro cariño. Mi querido abogado, doña Tania, saludo, buenos días. Las 7:14, ayer fue el día de Los Ángeles.
3: No, ayer, el 2.
2: Ayer fue 3.
3: Ayer
2: ya.
3: No, ayer fue 3, doctor.
2: Ah, caramba, ayer
3: yo,
2: fue 3.
3: Yo me celebré el 2, pues, ¿no? Yo soy Ángel Eduardo.
2: Qué bonito, ¿no?
3: Claro.
2: Bien,
3: sí, hermoso.
2: Hermoso. Bien puesto su nombre.
3: Hermoso día.
2: Ángel Eduardo Tallo Santana.
3: Gracias, doctor.
2: Angelita García.
3: Ángel Eduardo Tallo Vélez también.
2: Angelita, buen día. El día 2 fue el día de su santo y aquí le estamos saludando a Angelita García. Espacio de cumpleaños, saludos cordiales a los cumpleañeros del día de hoy. ¡Felicidades!
3: El buenos días, el cordial saludo hoy. Que cumpleaños la princesita de la casa, la princesita de la casa. María Belén Sánchez Mosquera está de cumpleaños. El saludo de sus padres, don David Sánchez y María Emilia Mosquera. De sus abuelitos, Lauriano Sánchez y Manuelita Zambrano. De los tíos Wilfrido, Jefferson y toda la familia. Sus bisabuelitos, don Roberto Zambrano y Benedicta Moreira. Le desean muchas felicidades a la reina de la casa. ¡Feliz cumpleaños, María Belén Sánchez!
2: Mensaje para la tecnóloga Jocelyn Samantha Anchundia Delgado, que está de onomástico. ¡Felicidades! Un familiar muy querido. 4 de agosto es la fecha. Su querida mamita en el cielo le bendice, doña María Pilar Delgado. Su hermana Juanita del Socorro, también allá en lo alto. El papito Don Elio Anchundia, el esposo Luis Ávila, su hija Kiara Ávila, Anchundi y familiares. También desde la banda, la orquesta musical Helio, su brother, están celebrando. Felicidades a la cumpleañera Samantha Anchundia Delgado, la tecnóloga Jocelyn Samantha Anchundia Delgado. Hoy está de cumpleaños. ¡Felicidades a ella!
3: ¡Felicidades, felicidades! Este saludo va para el Cantón Pichincha. El saludo para Fanny Muñoz, de la comadre Moncita Santana. ¡Felicidades, que viva la cumpleañera! ¡Doña Fanny! Desde Mante, el saludo cordial del Cantón Pichincha. ¡Bendiciones en su cumpleaños!
2: Deje, oiga, aquí está doña Alexandra Alcíbar. Anótela ahí, déjeme probar, para que no se me pierda. Alexandra Alcíbar participa. La cédula de ella, de Alexandra Alcíbar, 130 87 38 50. Y el número telefónico, el 0, un segundito si no se me pierde esto,
3: claro, calladito,
2: 096 321 1809, está participando. Y un ratito para que no se nos desborde el teléfono de mensajes, mensajes que van llegando y que ya vamos a compartir con ustedes. Gracias, doña Alexandra Alcíbar. Sigue, don Ángel.
3: Saludo para don Giovanni Aragundi. Buenos días, ¿qué tal? Mercy Campuzano, ¿qué tal? ¿Cómo le va a usted también, querida amiga? El saludo cordial para quienes están en este momento enviando el saludo de cumpleaños.
2: Mensaje Puerto Viejo para Eddie Figueroa. Doña María Jacqueline se hace presente, está de cumpleaños, son 49. Le saluda desde San Eloy de Montecristi, la prima María Jacqueline Chávez Vinces y don Abel Moreira, don Damián Licedi y toda la familia Chávez Vinces. Bendiciones, felicidades en Puerto Viejo a don Eddie Figueroa, el cumpleañero de Puerto Viejo.
3: Felicidades, hoy está de cumpleaños Gian Wilfrido Delgado Ávila, 20 añitos de vida, que Diosito me lo bendiga. Lo ama mucho su papi Wilfrido Delgado, su mami Mayra Ávila, su hermanita Aymar Delgado, también su abuelita le envía muchos recuerdos, muchos besos, muchos abrazos. Marianita Donoso y toda la familia le desean lo mejor del mundo para Gian Wilfrido Delgado Ávila, 20 añitos, feliz cumpleaños.
2: Ahí está don Hayden Mero para musicalizar el cumpleaños de Luanita Albán Alcíbar, de la mamá Kenia, de los hermanos José Schneider y Keishita Albán Alcíbar a la distancia, con amor y bendiciones. El papá don José, los abuelos, tíos, primos, toda la familia le desean un feliz cumpleaños, que Diosito derrame una lluvia de bendiciones. ¡Felicidades! 12 años de la princesita Luana Albán Alcíbar.
3: El saludo de cumpleaños para Berito Anchundia. Que pases un lindo día, que sigas cumpliendo muchos años más de vida. Ella se encuentra en Colorado, de su gran amigo Carito Mesones. Para Berito Anchundia, feliz cumpleaños.
2: El cumpleaños de el hermano de don Marcelino, Carlos Alfredo Mendoza. Dios lo colme con lluvia de bendiciones, sus padres Susana y don Claudio, los hermanos María, Lola, Lucho, Toño, Rafico y su hermano Marcelo Mendoza, sus hijos Kerly, María, Verónica y Edith, la esposa es Verónica Roca y toda la familia. ¡Que viva el cumpleañero Carlos Carlitos Mendoza! ¡Carlos Alfredo, felicidades!
3: ¡Felicidades! ¡Feliz cumpleaños para el gran primo Joel David Mesones Pachay! Él se encuentra en el extranjero. Este saludo es de parte de su querida prima Carito Mesones. También se une sus padres, hermanos y toda la familia desde la parroquia La Pila. Te recordamos con mucho cariño, Joel David Mesones Pachay. ¡Feliz cumpleaños!
2: Preguntan si hay algún número de APAN para reconexión de agua.
3: Hay que pasarle el número de nuestro gran amigo, pues.
2: Bueno. Doña Lourdes, ¿cómo va? Buen día. Las 7 de la mañana, 20 minutos. Por aquí no hay más. Don Manuel Vélez escribió a las 5:41 un mensaje de audio.
3: Manuelito, saludo cordial en esta mañana. ¿Qué tal? ¿Cómo les va a todos y cada uno de ustedes? Ya vamos a receptar los mensajes con el número de cédula y el nombre para que participen en el sorteo que va a ser el día 14 de agosto. Un sorteo muy interesante para una membresía que vayan a hacer ejercicio a Smart Fit en el Mall del Pacífico. Así que este es una oportunidad que ustedes tienen para poder participar
2: en el sorteo. Ya vamos a hablar aquello. Don Manuel Vélez, buen día.
4: Buenos días, ¿cómo amanecen? Bendiciones, le saluda Manuelito Vélez.
2: Y sí, don Manuel, cómo no. Las 7:21 minutos, la hora en el país. Doña Mira, buen día, doña Mira. ¿Cómo está usted, doña Mira? Doña Mira Solórzano. ¿Quién más por aquí? Don Ricardo Bailón. Don Ricardo Bailón dice, ¿hasta cuándo hay que esperar sin agua en el San Antonio, don Ricardo Bailón? ¿Qué más? ¿Qué más? Paulita Chávez, buen día, doña Paulita. Bueno, bueno, 7:22 minutos, creo que no se nos queda nada. No se nos queda nada, don Víctor, buen día, ¿cómo está don Víctor? ¿Nada más don Ángel por acá?
3: No, nada más por acá, ahora estoy anotando los números de cédula y el nombre de las personas que quieren participar.
2: Antes de eso, sorteo. ¿Cuándo hay agua en el 5 de agosto? Pregunta.
3: Buena pregunta, doctor. ¿Cómo le respondemos? Nosotros no trabajamos para la empresa.
2: Sí, pero somos mediadores, ese es el asunto.
3: Sí, pero es que a veces no contestan los amigos de la empresa pública agua. Ya. Ni ellos saben cuándo.
2: A ver, un mensaje de cumpleaños, don Edison, que no se nos quede nada. Un saludo de cumpleaños hoy. Es el cumpleaños de Leonel Alejandro Cheme Catagua. Unidos en felicitaciones, la mamita Doña Monse y Don Pedro, la mami Yolanda, sus ángeles del cielo, Judas, Tadeo y Freddy, el hermano Jan, Cristía, Emilia, Fernanda, María, la prima Alison, Valentina, Ixel, Rosita, Fernando, Joshua en la Proaño. ¡Felicidades!
5: Ahí quieren participar aquí.
3: Vamos ya a la doy, doctor. Ya, Mariuxi, ya la tengo.
5: María Catagua también participa, anote ahí.
3: Ya le estoy anotando, doctor.
5: María Catagua. Ah, ya tienen los nombres, sí, claro, de las, doctor, personas que comienzan a desbordar. El número 0988-0123, amigos de la radio. Vamos a continuar con novedades, con información que tenemos. Hasta ayer, espacio de cumpleaños, don Edison Delgado, el popular y querido Calimán, con serenidad y paciencia. Perfecto, 7 de la mañana, 24 minutos. Ah, no me está sonando el teléfono, don Edison. ¿Qué me le hizo? Pablito Lucas. Allá. A ver, un cumpleaños que llega aquí rapidito para ir cumpliendo con las personas. Saludos cordiales para Anaí Lucas, que ayer estuvo de cumpleaños y que se le va a celebrar de parte de su tío don Pablo Lucas, de toda la familia. Congratulaciones, parabienes a la cumpleañera Anaí Lucas. Felicidades, Anaí, de don Pablo, su tío. Un mensaje cordial para Angelita Dolores Rendón en su santo. Es la esposa de don Rubén Rubira. Con inmenso amor y cariño le expresa el saludo en el día de su santo, que fue el 2 de agosto. Ella es doña Ángela Dolores Rendón, la esposa de don Rubén Rubira. ¡Que viva la santa!

0: A ver, porque ayer se nos quedó unos cumpleaños acá en... Bueno, no se queda nada, don Ángela.
1: No, de mi parte
0: doña Elcita, no, buen día. Doctor,
1: nada, nada de nada.
0: Doña Elcita, buen día. ¿Cómo está usted? ¿Ya?
1: Uy,
0: Elcita.
1: Creo que hay que eliminar ese mensaje que se ha ido al chat equivocado.
0: A ver, ¿lo sacamos?
1: No, hay que eliminarlo.
0: A ver, doña Yesenia, buen día.
2: Hola, esposo de mi alma, de mi vida y de mi corazón. Oiga, le cuento que hay agua. Puedes pasar viendo la bomba.
0: Ya pensé que era un saludo para Angelito.
1: Ese es el trato que a uno le tiene todos los días. ¿Qué le parece, mi querido doctor?
0: Está bien, bien puesto su nombre. Las 7:26 minutos, la hora ecuatoriana. El día de hoy estamos acá. Ya no todas las personas, oiga, que no se nos quede nadie.
1: Sí,
0: seguro.
1: Está anotado, doctor.
0: Pero hay algunos que me están pidiendo acá. 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Envíe su nombre, el número de cédula y le anotamos inmediatamente. Yo tenía
1: que escriba, quiero participar, pues, ¿no?
0: Sí, aquí estaba.
1: Así, caramba. Ya tiene.
0: Yo aquí vi un...
1: Recibimos dos, pues.
0: Ya le veo. Doña Inesita Pincay, buenos días. ¿Cómo está? Dice... Allá. Buen día. 7:27 a.m. La gente está escribiendo. Perfecto. Aquí vamos a anotar. ¿Se da cuenta? Vera Ponce. ¿Y el nombre? Allá, ve la señora María, Vera Ponce María. El número celular es el
1: 098-98-472-4721. Ya, y le pregunto.
0: El número de cédula.
1: 130-77-88-008.
0: Ya, ella es María Vera Ponce.
1: María Ponce, ya. Y dice, ayúdeme. Agua con el 5 de agosto, por favor, gracias, doctor.
0: Carito Menzones en La Pila, buen día. Déjeme seguir mirando. Se le están escondiendo los mensajes. Doña sí, Alexandra Alcíbar ya
1: pasa.
0: La registró. ¿Quién más? Mercedita Alvia, saluda al esposo. Se muestra alegre, doña Mercedita. Bueno.
1: Aquí hay otro número, doctor.
0: A ver, vamos con la otra persona que quiere participar.
1: Magali Pachay.
0: Un ratito, Magali, Pachay. Tengo que registrarlo. Si ¿Sí me entiende la letra, ¿no?
1: Si gusta, yo le escribo, doctor.
0: Ya, Magali Pachay.
1: Magali Pachay, Salavarría.
0: Salavarría.
1: Cédula.
0: Cédula.
1: 130.
0: Ya.
1: 67.
0: 67.
1: 97.
0: 97.
1: 48.
0: 9.
1: Teléfono.
0: Ya.
1: Ya le doy el número del celular. 099.
0: 099.
1: 003.
0: 003.
1: 1864.
0: 1864. Uh-huh. Para que participen de esta promoción de Smart Fitness.
1: Jairo Román también quiere participar.
0: Jairo con J.
1: Sí. Pero, Jairo, escríbeme el número de cédula, por favor. Jairo Román González. Jairo Román González. Ya le doy el número de contacto. El
0: 099-909-907. Aquí está, vea, aquí le doy el teléfono.
1: Para, yo estoy con el teléfono.
0: Es que tengo acá 10.000 mensajes.
1: Yo tengo aquí el número, aquí no se preocupe, don, que este ya. De aquí es...
0: Don Richard Figueroa.
1: También don Paul Ferrín.
0: A ver,
1: ¿con quién vamos?
0: Don Richard Figueroa.
1: Don Richard Figueroa, ya le ayudo.
0: Démosle tiempito a este tema, deme el número de cédula.
1: El número de cédula, 130.
0: Ya.
1: 70.
0: 70.
1: 41.
0: 41.
1: 78.
0: 78.
1: 80.
0: 80.
1: Número de teléfono.
0: Ya.
1: 099.
0: 03.
1: 03.
0: 45.
1: 45.
0: 72.
1: 72.
0: 0.
1: 0. Don Richard Figueroa.
0: Rosita Romero está aquí también.
1: Un momentito, ahí es don Paul Ferrín. Vamos por parte, dice el descuartizador. Anote, Paul Ferrín Navarrete.
0: Paul Ferrín.
1: Así es.
0: Un ratito. Navarrete.
1: Así es. Falta el número de cédula, Paul.
0: Ya.
1: 09.
0: Ya.
1: 04.
0: 04.
1: 42.
0: Ya.
1: 78.
0: Ajá.
1: 87.
0: El teléfono.
1: Ajá.
0: De don Paul Ferrín Navarrete.
1: Perfecto. Faltó el número, Paul Ferrín. Por favor, si nos envía ese número para completar la información.
0: Ahí está escribiendo.
1: ¿Tenemos a Rosa Romero ya?
0: Rosita
1: Romero.
0: A ver, dígame usted,
1: Rosa. Rosa María Romero López.
0: Ya.
1: Quiere participar. Número de cédula.
0: Correcto.
1: 130.
0: 130.
1: 77.
0: 77.
1: 50.
0: 50.
1: 693.
0: 693.
1: El número de teléfono en este momento. Ya. Si le doy información del contacto. 096.
0: Correcto.
1: 050.
0: Ya.
1: 97.
0: 97.
1: 24.
0: 24.
1: Rosa María Romero López.
0: Como diga,
1: Katy, dice, el mío, Katy, dice, el mío, mío.
0: Y aquí cualquier cantidad de mensajes.
1: Doctor, el último. Anote el último.
0: Aquí, mira, aquí está, no, yo no miento, ahí está en Facebook. Vea,
1: sí.
0: Los mensajes se desbordaron.
1: Holguín. Génesis Holguín. Es que Katy Navarrete tengo registrada como Katy Navarrete, pero es Génesis Holguín.
0: Génesis Holguín.
1: Número de cédula.
0: Ya.
1: 130.
0: 130.
1: 97.
0: 97.
1: 66.
0: 66.
1: 61. 50.
0: 61. 50.
1: Ahí está.
0: ¿El celular?
1: El número de contacto, el 099.
0: Ya.
1: 525. 6343.
0: 6343.
1: Ah, es mi nombre, dice. Ya, muy bien, muy bien.
0: Sí, bueno, sí, vamos a la pausa, porque esto ya se desbordó. Vamos a dejarle el teléfono a doña Mari, mejor, para que recojan la cantidad de mensajes que ha llegado. No es vanidad, no es cuenteo tampoco, pues, ¿no?
1: Tampoco.
0: Vamos a la pausa con el banco.
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0: Hasta allí ya los cumpleañeros. Hasta allí los cumpleañeros. Vamos avanzando. Entiendo que está hoy la gobernadora, la abogada Aurora Valle. Señores oyentes de la emisora, si nos habían comunicado, mucha atención. 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
1: Don Paul Ferrín, no se olvide, falta el detalle, el número de su cédula para que usted también participe del sorteo de una membresía para...
0: Perfecto, ya están.
1: Claro.
0: Allá.
1: Ajá.
0: Muy bien.
1: Bueno, muchas gracias a quienes están participando, como don Richard Figueroa. Muchas gracias, don Richard. Esperamos tenga suerte en el sorteo. Ya le hice la corrección, sí, efectivamente había un número de más y ya está corregido. No se preocupe, don Richard. Don Jorge Peñafiel, no se olvide. Ah, dice, quiero participar. Guadalupe Marisol Reyes Alcíbar ya nos envió el número de cédula y el número de teléfono. Carlitos Ávila, no se preocupe, ya está anotado, mi Carlitos. No se preocupe, mi querido amigo de Ávila Sport. Felicidades a quienes están hoy de cumpleaños, mi querido doctor.
0: Muy bien, avancemos, señores oyentes de la radio, con los mensajes de nuestra comunidad, todos los requerimientos que nos están haciendo énfasis y que damos paso para, de alguna manera, tener novedades de información.
1: Le bueno. cuento que hoy no ha habido mucha demanda del tema de agua potable.
0: Ajá, ¿no?
1: Luis Vázquez, hoy día hemos recibido muy pocos requerimientos. Cuando ustedes envíen un requerimiento por falta de agua en alguno de sus sectores, tienen que enviar también la ubicación por GPS para que los técnicos...
0: Para ayudar.
1: Claro, ellos llegan enseguida, ponen el teléfono a moverse y... A la izquierda, a la derecha, llegaste a tu punto. Así que esa es la forma como trabajamos.
0: Oiga, aquí envía de Ávila Sport.
1: Carlitos Ávila.
0: ¿Ya está anotado?
1: Sí, claro, doctor. Ah, sí, ya está, Carlitos Ávila Sport, ya
0: Mi
1: está.
0: Respeto, Angelito Tallo. ¿Ah?
1: Usted, doctor.
0: Paulita Chávez.
1: ¿Mande? Usted tiene los dedos rápidos, usted escribe, pero...
0: Isabelita, quiero hacer una denuncia sobre maltrato animal y tenencia irresponsable de una perrita en Villamarina, calle B7 y avenida B1. Punto. El propietario la mantiene encerrada día y noche dentro del domicilio. Se la escucha llorar y ladrar constantemente. Nunca la sacan al patio. Lo que hace es suponer que está sin agua y comida y en malas condiciones, ya que el propietario no pasa en esa casa. Por favor, les pido que hagan eco de esta situación a las autoridades competentes, municipio si tiene, el área de bienestar animal, para inspeccionar el lugar y se tomen las medidas necesarias. No es la primera vez que hago esta denuncia. El animalito lleva 4 años encerrado en ese lugar. Si no pueden, si no tienen capacidad económica, si no tienen tiempo, si no tienen disponibilidad, si no tienen espacio, por favor, no mantengan estos animalitos en cautiverio.
1: Es verdad, doctor.
0: En esas condiciones. Y aprovecho para buscar qué dice la ley de bienestar animal, ¿verdad? ¿Qué pasa cuando hay un hecho de este tipo o cuando también abandonan a los animalitos en la calle? Si sabe que hay severas sanciones, ¿no? Hay sanciones severas. ¿Qué pasa cuando deja abandonado a un animalito en la calle? Sencillamente, señores oyentes de la radio, hay sanciones severas. ¿Verdad? Hay sanciones severas. ¿Qué pasa cuando deja abandonado un gatito en la calle? ¿Qué pasa cuando deja botado en una práctica que es común? Y aprovecho para llamar la atención, no hay ley de bienestar animal en 24 de mayo. Están dejando botados los gatitos en los cementerios. ¡Qué tristeza! Cuando deja botado un animalito en la calle en el Ecuador, hay sanción.
1: Y lo pueden ver y lo grafican.
0: El COIP.
1: Claro.
0: Dice en su artículo que hay una multa que puede ir de 50 a 100 salarios básicos. Hablamos de $470 por esa cantidad. La multa llegaría entre $23,000 a $40,000.
1: Carísimo.
0: La cosa es grave. Puede llevarlo a hacer trabajo comunitario de 100 a 200 horas. Atento a Ramón Cedeño, alcalde 24 de mayo. Hay que crear ese departamento, mi querido Ramón. Como que esta vez sí nos quedó grande la administración en 24 de mayo. Si el gatito se muere, esos gatitos que usted encuentra abandonados en la calle, puede ir de 6 meses a 1 año de cárcel, más la multa. Sí saben, ¿no? Entonces, ¿cómo denuncia en la fiscalía, en la policía ambiental, en Guayaquil hay bienestar animal, acá no tenemos, puede tomar una foto, tomar gráfica y en definitiva... hacer que esto se vaya evitando, mi querido Angelito. ¿Eh?
1: Claro,
0: esto sí. Es grave, el asunto está en ley de bienestar animal.
1: Creo que ahora los animales gozan de más
0: privilegios.
1: Sí,
0: y es que hay que ser responsables, no podemos ser irresponsables, irracionales, en el momento de tener los animales en cautiverio, dejar que un animalito entre en proceso de gestación y luego, graciosamente... botar los gatitos recién nacidos.
1: Me hostigué, lo bota a la calle.
0: Te vas al infierno, me dijo alguien, si botas un gatito a la calle. Vamos con
1: Don Leiber.
0: Ah, Leiber
1: Flores. Don Leiber, buenos días. Lo escuchamos en la nueva radio Son de Manta.
16: ¿Qué tal, amigos? Son de Manta. Buenos días. Gracias por esa comunicación, por esa especialidad aquí en el de Terminal Terrestre. De una. Márquenme ahí el número 130-365-680-3. Leiber Flores, desde la Terminal Satélite, con ustedes. Saludos a todos, ese gran banner. Buenos días.
1: Anotado, entonces, le doy el celular, doctor, para que usted siga anotando a don Leiber. Ahí está, amigo. Don Leiber Flores envía el número de su cédula para seguir con este tema de la participación. Esto nos ha quitado un poquito de nuestro habitual tiempo de información. Vamos a darles a conocer otros detalles para nuestra audiencia. David Vera Silva está llamando. Vamos con don David Vera Silva. Sí, vamos, David. Ahora sí, en calles y avenidas del Puerto Internacional de Manta está nuestra unidad móvil. Don David Vera Silva informa en la nueva Radio Sur de Manta.
17: La radio número de vista, gracias. Ángel Tallo. Doctor Roy Álava, seguimos acá nuestro trabajo, ya nuestra última salida. Oiga, le digo que, buenos días, maestrito. Ya está saliendo el sol, le digo. Ya está comenzando a salir el sol y ahí nos ponemos nosotros a buen recado. Oiga, ¿sabe qué productos de primera necesidad han subido de precio? El limón.
1: Y la canasta básica ya subió, sí, mi querido David Veracito.
17: Ya subió. La cubeta de huevo está a $4. De todas maneras, déjeme preguntarle acá al amigo. Estoy acá por la mediación del Mercado Central. Acá estamos, por acá estamos. Déjeme cruzar al frente. Gracias, de Madridito. Tengo que conversar acá con el amigo para preguntarle a cómo está la cubeta de huevo. Acá en toda la esquina de... Joven, buenos días. Permíteme para Radio Sur. Tenemos conocimiento de que la cubeta de huevo ha subido. Buenos días.
18: Subió 25 centavitos en cubeta, mi estimado.
17: ¿25 centavos cada huevo?
18: No, en cubeta.
17: Allá.
18: Sí, la que estaba a 3.75, el huevo mediano está a $4. Y el huevo grande, que estaba a 4.25.
17: Ya, eso incurre que cada unidad, ¿cuánto costaría?
18: Más o menos le sale como a 13 centavos, más o menos, huevito.
17: A 13, ¿no?
18: 13 centavos, sí.
17: Ya, ¿desde cuándo subió?
18: Ya tiene aproximadamente, va para 8 días, una semana casi, que ha subido 25 centavos. Sí.
17: Ya, bueno, muchísimas gracias.
18: Sí, mi estimado, gracias.
17: Muchísimas gracias acá, muy amable acá el amigo. Oiga, ya escucharon ustedes los precios de los cubetes de huevo. Ya le escucharon ustedes. Así que huevo ha subido. Oh, acá está. Hola, ¿cómo está, maestrito? Oiga, ¿para dónde seguiría, maestrito? Rayozón de Manta le saluda. ¿Para dónde seguiría? ¿Su nombre, maestro?
19: Dájar González.
17: Don González, ¿para dónde seguiría?
19: En este momento voy a arreglar la moltita que tengo dañada.
17: Ya, oiga, dime una cosa. ¿Ha comprado acá en los mercados? Ayer, anteayer, ¿y han encontrado los productos caros?
19: No, normalmente, como siempre, normales, como todo el tiempo, sí, están normales, no ha subido nada de precio.
17: ¿Normales? No, sí, ¿ha subido el huevo?
19: No, tampoco.
17: No mucho, ¿no?
19: No mucho, sí.
17: Ya.
19: Es que sabe cómo pagar más, se sabe muy bien.
17: De acuerdo, gracias.
19: Okay.
17: Me pido González, el popular Boquita. Bueno, entonces ha subido la cubeta de huevo, este doctor Ángela. La cubeta de huevo ha subido. Entonces, la gente se pone allí, ¿cómo estamos? Se pone allí se agazapa con el tema de los productos de primera necesidad. Deme solo 30 segunditos para preguntar a cómo está el queso acá. Voy a subir por las escaleras, pero no eléctricas, sino acá la escalera de pasamar. Oh, por acá nos saludan. Déjeme preguntarle acá a los picadores de queso, parte alta del mercado central, a cómo está ahora el producto. Eso, voy subiendo acá las escaleras. Ay, ay, ay. Señora, buenos días. Buenos días, Radio Sol, le saluda. ¿Cómo está la libre de queso ahora, señor?
20: $3.
17: ¿Ha subido o ha bajado?
20: Ha bajado un poquito.
17: ¿Ha bajado un poquito el queso? Ya. Porque está el maestrito. ¿A cómo está el maní ahora? Buenos días, Radio Sol, le saluda.
21: Buenos días. El maní normalmente está a $1.75, $2. $1.75 lo normal.
17: ¿Qué producto ha subido de precio este mes?
21: No, todo está... los huevos.
17: ¿Ha subido el huevo, no? ¿Cómo está acá?
21: Normalmente el huevo grande, así como ese, está a $4.
17: $4, ¿no?
21: De juguete. 7 por $1.
17: Muchísimas gracias, maestro.
21: Gracias, gracias.
17: Ahí está entonces. Los productos de consumo masivo y los precios que oscilan en los actuales momentos. Así que, de acá, del Mercado Central, vamos con ustedes. 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
0: Gracias, Juan David Vera Silva. Vamos con la hora, ingeniero Ángel Tallo Santana.
1: Exactamente, 7:49 a.m.
0: Bienvenida a la señora gobernadora de Manabí, nuestra abogada. Primera autoridad. Estuvo el señor presidente de la República, el magíster Daniel Noboa, y hay muy buenas noticias, abogada. Buenos días, la comunidad la escucha.
22: Muy buenos días, ¿qué tal, querido Jorge?
2: y Ángel y a quienes nos escuchan a través de esta prestigiosa emisora. Para mí siempre será un honor poder compartir con ustedes este espacio y sobre todo poder informar a la colectividad, y lo decíamos fuera de micrófono, qué temas realmente nos preocupan y cuáles podemos abordar. Yo creo que cuando hacemos un trabajo como el que estamos realizando de territorio, no descansamos, realmente estamos en la apertura de todos los días, nosotros podemos tocarlos porque no solamente te llegan a tu oficina, sino que los estamos viviendo. Llegó el presidente de la República la semana anterior, el día miércoles, y se dio la inauguración del puente Quimís, una inversión de casi 8 millones de dólares, donde realmente ustedes pueden ver no solamente lo que fue la construcción de este puente, sino par kilómetros que realmente estos accesos son los que deben de no estar solamente en ese par de kilómetros, sino a lo largo de toda lo que es la vía desde la cadena hasta Montecristi, empezando desde la provincia del Guayas. Y efectivamente el presidente lo anunció, ya están, se subió al portal de compras públicas los términos de referencia para la contratación de lo que va a ser la construcción de esta vía con una inversión de más de 18 millones de dólares. Entonces, de esta manera estaríamos dándole algo que todos los manabitas han pedido, y no solamente quienes vivimos aquí, sino los ecuatorianos que vienen a la provincia de Manabí a través de la vía Guayas-Manabí, que es justamente la Montecristi y la cadena. Esta vía se necesita reconstruir. Hay un trabajo en el cual se lo hizo planificado y ya solamente esperamos que se comience ya en la contratación y ejecución de la misma.
0: Yo viajé el día sábado y le conversaba a mi compañera de viaje, tanta plata que se ha invertido a lo largo de los años, y esa vía siempre es lo mismo, ¿no?
2: Sí, y justamente...
0: Y ahora debe ser diferente ya.
2: Justamente eso decía el viceministro Paolo Carpio, que creo que ya no es viceministro ahora. Decía, el problema es que solamente cogen y comienzan a trabajar, pero sin planificación, sin estudios. Hay a lo largo de toda la vía lugares que son feátricos, lugares que son donde la tierra tiene que obviamente tener una remoción y se le tiene que poner material para que no vuelvas otra vez como el cuento de la gallina de los huevos de oro, que siempre tiene que estar interviniendo, siempre tiene que estar interviniendo.
0: Eso.
2: Yo creo que en muchos casos ya la gente que está inmersa en ello saben que ese es el que siempre va a dar la contratación. Yo lo veo así. Mira, hay cosas que tú no necesitas ser ni perito ni fiscalizador, sentido común. O sea, si algo te da problema de pasando un determinado tiempo, significa que estás haciendo malas cosas. Y eso es lo que yo creo que ha ocurrido en muchas vías. Y fuera de eso, yo creo que ya he ido también pensando en concesionar aquellas que quedan ya bien establecidas, para que, ¿quién no paga con gusto un peaje?
0: Todo el mundo.
2: Todo el mundo.
0: A Guayaquil
2: pagamos.
0: Nadie protesta.
2: Tú vas a Guayaquil, pagas peaje.
0: $2.
2: Vas a la provincia de Pichincha, pagas peaje. O sea, ¿y por qué nosotros no? A ver, okay, reconstruyanos y déjenos concesionado para nosotros también tener.
0: Pero no como el peaje de la Manta Montecristi.
1: Claro, y le iba a decir que hubo peaje, pero ahora el gobierno lo eliminó.
0: Claro.
2: Sí, pero.
0: Porque hay una inversión grande ahorita.
2: Exacto. Se hizo una inversión de 1.5 millones, si no me equivoco. Eso a través del Ministerio de
0: Obras Públicas,
2: de Infraestructura y Telecomunicaciones, porque ya ahora están fusionados. Tecnología. Sí, y bueno, y así como esas es que las queremos todas. Claro. Y obviamente en el gobierno del presidente Daniel Noboa no se puede ejecutar una obra si no tiene una planificación. Tiene que hacerse los estudios, tiene que decirnos, ok, aquí hay este accidente, que siempre va a salir una quebrada, qué se tiene que hacer, cómo se tiene que corregir. Y bueno, y esperamos que también por parte de los recursos que se entregan por parte de la prefectura, también se los optimice y se los utilice. Porque tenemos una vía que es la Santana Olmedo, esa sí está, como dice uno, de llorar.
0: De llorar.
2: Está la Manta Quevedo, por la zona de Pichincha.
0: Esa es prefectura.
2: Esa
0: también.
2: No, esa es nuestra, esa es estatal.
0: Nuestra.
2: Mira, yo no estoy pensando aquí
0: en atacar a nadie.
2: Estoy pensando en función de lo que realmente necesitamos. necesitamos. O sea, te lo digo yo que me recorro todos los días Manabí, uh-huh, no completamente, eso sería una locura, pero sí zona norte, zona centro, zona sur, tenemos una planificación y siempre que recorremos terminas, obviamente, como decimos en el argot popular, terminas estropeado porque obvio el zangoloteo del carro, sí, caes en un hueco. Entonces no es un tema que me tienen que venir a contar porque yo sí voy, recorro y sé lo que realmente Manabí está padeciendo.
0: ¿Hay el compromiso entonces del gobierno nacional de fortalecer la red vial sería?
2: Sí, claro, y es la muestra de, ustedes ven un puente que acaba de ser inaugurado. Igual se está ya complementando con la contratación que se viene por parte de toda esta red vial estatal. Por otro lado, también en el mes de septiembre se inaugura el puente
0: de Lodana.
2: Lodana. Ese puente, después de 10 años, ya está reconstruido, un puente que realmente, sí, va a cumplir las funciones. Tú pasas por ahí, Jorge,
0: sí, sí, anoche
2: y te puedes dar cuenta de que, ajá, realmente ya una parte ya está bastante
0: avanzada.
2: Avanzado, la otra creo que en lo que va de agosto ya se termina de, sí, reconstruir.
0: Antes del fenómeno, sobre todo. Claro.
2: Por supuesto, sí, porque es septiembre. En septiembre, claro, ya se da la inauguración. Tenemos también obras que realmente a nosotros nos llenan de mucha alegría saber que cantones que antes nunca habían sido considerados dentro de la planificación de un gobierno, darle agua a los cantones de Bahía, Tosagua, San Vicente, que le vas a dar la solución a toda esta población con la repotenciación de la estancilla, una inversión de más de 13 millones de dólares por parte del gobierno nacional. Chone era el que siempre se inundaba, con el invierno más pequeño, con el invierno más austero. Ahora podemos decir que ellos tienen una inversión de más de 80 millones en todo lo que implica su el círculo, el ciclo de lo que es la parte hídrica, porque no solamente es el desasolve del río, sino también el tema de la conducción de aguas lluvias, aguas hervidas y la dotación de agua potable por tuberías. Y todo esto se lo ha hecho por parte del gobierno nacional. Y otros municipios, por ejemplo, Montecristi, ya fue aprobado por parte del BEDE los recursos por más de 20 millones para lo que es también la dotación de agua para este cantón, que ya no tiene que depender de Manta, de otros cantones como Santana, que ellos se abastecían, uh-huh, y que tenían que estar esperando de la misericordia que si llega o no llega el agua, claro, por parte de la refinería. Entonces, son situaciones en las cuales el Estado le dice, okay, tú quieres hacerlo, yo te doy el aval soberano. Y el aval soberano es como cuando tú dices, yo quiero prestar, pero necesito que Ángel me sirva de garante. Y Ángel dice, si tú no pagas, él está confiando en que tú vas a pagar. Claro. Supongamos que te pasó algo, Angelito.
0: El gobierno asume.
2: Así es el gobierno. Es ese padre, pero que a su vez te dice, okay, ¿quieres trabajar? Aquí y están los recursos. Tiene,
0: pero acá es diferente porque los va a vigilar los recursos.
2: Esperemos y estamos seguros de que eso va a ser así. Por eso hay una ley del 70-30 que se aplica, claro, el próximo año para que los recursos sean invertidos en un 70%. Y el 30% es para la parte.

0: para producir.
1: Claro.
0: Yo tengo una finca, tengo una propiedad, la siembro de cacao, tengo ganadería, pero doy fuentes de trabajo y también produzco. Eso es lo que nosotros. Hay tantas mujeres emprendedoras. Acabamos de entregarle certificados a unas señoras que pasaban los 60 años en arte culinario. Entonces, significa que esa mujer en algún momento quiso ser profesional, no pudo, pero sus habilidades para cocinar le dan para poder ella invertir sus dones, su tiempo en un trabajo que aún se siente con
1: Claro. Hay
0: energía.
1: profesiones y oficios.
0: Y oficios, ocupaciones, como lo tiene Alemania,
1: Claro.
0: 320
1: Y así
0: ocupaciones.
1: está hecho el mundo también.
0: Y son las educaciones duales en las cuales ellos tienen también su
1: Y no
0: título.
1: todos podemos ser profesionales. ¿Y quién hace los
0: ¿Quién te
1: oficios?
0: hace
1: O
0: el
1: viceversa.
0: exacto? Entonces, las carreras académicas tradicionales, bien, porque necesitamos
1: Claro.
0: del doctor, del veterinario, del abogado, perfecto. Pero también ese abogado necesita del albañil, del electricista, del plomero. Pero ellos también
1: Carpintero.
0: necesitan tener su capacitación,
1: Claro.
0: su educación y también su buena paga con una certificación. Entonces, sé también que existe en la actualidad un proyecto de ley para lo que es la educación dual, que ya se la ha venido aplicando, pero creo que tiene que hacer algunas correcciones en función al modelo que viene desde Alemania. ¿Se acuerdan ustedes que anteriormente el CECAP, que funcionaba lo que ahora es
1: Luis Arboleda.
0: el Luis
1: Y ahora está
0: Alboreda,
1: acá en el, al lado del IES.
0: que está por el IES, cuando lo inauguraron, todas las maquinarias eran venían desde Alemania,
1: Ah, ya.
0: porque Alemania tiene este modelo de trabajo, de educación. ¿Por qué te digo de trabajo? Porque 6 meses tú estás dentro del instituto. Después de los 6 meses, el año que queda,
1: Sí.
0: perdón, el año y medio que queda, porque son 2 años, tú haces. Por parte del instituto recibes capacitación, pero ya en la práctica tú vas
1: Al in situ, al lugar donde hay que
0: donde tú
1: hacerlo.
0: tienes que
1: Y
0: aprender
1: eso lo hacía el
0: con la
1: SECAP.
0: práctica. Y eso lo hacía el CECAP,
1: Claro.
0: pero no estaba como un modelo educativo. Ahora sí, ya está como modelo. ¿Cuál es mi cámara, Ángel?
1: Ahí está.
0: Es esta.
1: Sí, las dos
0: Es que la
1: están.
0: veo toda torcida.
2: Présteme la lista, por favor, doctor, que tengo
1: Ya.
2: un mensaje acá.
1: Perfecto. Vamos a continuar con la abogada Aurora Valle, nuestra gobernadora de la provincia de Managua. Esas son
2: Yo quería
1: muchas de
2: preguntarle
1: las
2: otro
1: positivas, de las
2: tema. Claro,
1: positivas.
2: de las negativas quiero
1: Ahora vamos con
2: preguntarle.
1: la.
2: Sí.
1: Es que hay noticias, ahora hay que separar las buenas y las
2: Claro,
1: malas.
2: las
1: Antes eran
2: buenas y las
1: noticias
2: pésimas
1: y ahora también hay
2: noticias.
1: noticias negativas.
2: Con mucha
1: Siga.
2: pena, yo creo que la gobernadora nos puede dar detalles del tema de seguridad. Ella siempre se reúne con las Fuerzas Armadas, con la
1: Ajá.
2: Policía Nacional y hacen evaluaciones del tema seguridad. ¿Cómo estamos? Muertes violentas en aumento en la provincia de Manabí, mi querida abogada.
0: Efectivamente, usted nos indica, y esta es una realidad que nosotros no la podemos ocultar ni tampoco podemos evadirlas. Yo creo que ustedes han sido testigos de cómo hemos trabajado de manera ardua y el presidente de la República, Daniel Noboa, es el presidente del Bloque de Seguridad Nacional. Él ha estado en la provincia de Manabí en lo que va de este año. En las 3 últimas ocasiones, él ha desarrollado aquí el Bloque de Seguridad. Justamente Manabí tiene la franja costera más larga, con mayores kilómetros a nivel nacional. Y esto nos hace apetecible no solamente para el turismo, sino para aquellas organizaciones internacionales que buscan esta salida al mar para todos los actos que ellos realizan. Y esto te vuelve también vulnerable, porque en el momento que ellos instalan o colocan sus grupos, sus células en esta provincia, que es de tránsito, no de producción, nos trae también consigo confrontaciones entre grupos, que es lo que a nosotros nos refleja un alto índice de muertes violentas. Ahora, si nosotros no tomamos las medidas que hemos hecho ya, y que la seguimos tomando, te aseguro que nuestra provincia sería aún más caotizada. No podemos permitir que nuestros niños y nuestras niñas sean reclutados y mucho menos utilizados para estos propósitos que ningún padre quiere que su hijo entre en este mundo, que es lo que nosotros queremos, que ellos crezcan sanos, que se eduquen, que sean en el futuro profesionales productivos. Hemos hecho un trabajo bastante fuerte en conjunto, todo el bloque de seguridad que lo conforman Fuerzas Armadas, Policía Nacional, ECU 911, Judicatura y Fiscalía, a los cuales los hemos sumado también. ¿Por qué? En el último análisis, No me preguntes cuándo.

0: ¿Cuántos aprendiste? Porque hay que tener claro, aprendido y detenidos. Los aprendidos es lo que usted coge en el momento.
1: Claro.
0: Vamos, Ángel, te vas porque te encontré en flagrancia con armamento o con sustancias.
1: Pero eso
0: Yo
1: lleva a
0: te
1: una evaluación.
0: aprendí. Luego
1: Claro.
0: te llevo y te tengo en ¿cómo es? En la policía
1: Prevención.
0: para que vaya a la fiscalía y la judicatura. Ahí decides si te detienen y te dan la boleta de detención. Si no, te dan medidas cautelares, es decir,
1: Claro.
0: anda, defiéndete afuera. ¿Cómo es posible que a una persona que ha sido encontrada con armas largas, con pistolas, con sustancias, con las evidencias,
1: Le da
0: les
1: medidas
0: den medidas
1: cautelares. Cautelares.
0: preventivas o medidas cautelares? No tiene ni siquiera una justificación. Entonces, la policía hace un trabajo arduo. Los militares que están en territorio, que también hacen un trabajo de inteligencia, también cogen y les han dado golpes duros. Ustedes escucharon y han escuchado
1: Ajá.
0: cuántas toneladas.
1: De
0: Y después de que
1: sustancias.
0: coges toneladas,
1: Récord de toneladas este
0: y
1: año.
0: después de que tú coges esto, viene al siguiente día o en los primeros días enfrentamientos, muertes. Porque obviamente alguien tiene que pagar todas las consecuencias de lo que se está haciendo y justamente en este mundo se maneja así. Entonces, este tipo de situaciones para nosotros es un trabajo arduo en la cual el gobierno nacional lo prometió y lo dijo y lo está haciendo de proteger a las familias ecuatorianas. Ahora, ordenar la casa no ha sido fácil ni tampoco lo vas a lograr de aquí a mañana. Y nos está costando duro porque también se están queriendo meter o contaminar a nuestros jóvenes y es allí donde nosotros comenzamos también a reforzar a través de la seguridad escolar que se lo está haciendo a
1: Aquí en Manta
0: través,
1: particularmente, ¿no?
0: no es toda la
1: Ah, es toda
0: provincia de
1: la
0: Manabí,
1: provincia.
0: toda la provincia de Manabí, estuvo aquí la
1: Ya.
0: subsecretaria del Ministerio
1: De
0: de
1: educación.
0: Gobierno, no
1: Ah, de gobierno.
0: perdón,
1: De
0: del
1: sí.
0: Interior.
1: Ya.
0: El Ministerio del Interior es el que rige a la Policía Nacional. Y justamente la subsecretaría pudo evidenciar todo el trabajo que nosotros estamos realizando, pero que a su vez se necesita de una articulación y planificación. Existen las escuelas prioritarias, que se les llama o se las denomina en un estudio las priorizadas.
1: Ajá.
0: Estas escuelas obviamente necesitan de mayor presencia policial y militar, también de que nuestros agentes entren a investigar y que si en algún momento, dada la necesidad, también estas escuelas sean intervenidas para su revisión, porque los grupos delincuenciales no solamente pretendan que los haya el microtráfico, sino que también
1: Captarla.
0: se empieza con el amedrentamiento a las profesoras, a los
1: Ajá.
0: educadores. Entonces, es un tema bastante largo, no
1: Bastante
0: es
1: larga.
0: algo que lo
1: De la
0: podamos
1: noche a la mañana.
0: analizar también así tan
1: Sucintamente.
0: exacto. Y a su vez, yo creo que hay que tener un poquito de comprensión cuando nosotros no damos detalle de todo lo que se está
1: Por
0: haciendo.
1: obvias razones.
0: Porque estás hablando de la seguridad y solo analicemos algo. Y esto va para nuestros padres de familia. La sociedad la hacemos todo. El Estado lo hace la familia. Los padres también tenemos que tener mucho control con nuestros hijos. El hogar es importante. La familia es el núcleo de la sociedad. Los teléfonos celulares han vuelto el medio por el cual nuestros hijos se contaminan muy
1: Son
0: fácilmente.
1: cooptados a través de WhatsApp.
0: Y exacto, y comienza el amedrentamiento, si no me pagas $20, te mato a tu abuelita, a tu
1: Claro.
0: mamá. Pero si ellos no tienen acceso a muchas cosas, no van a ser invadidos, nuestras
1: Claro.
0: niñas no van a ser reclutadas para cosas que realmente no les hace bien. Si ya hubo la irresponsabilidad de uno que dejó que nuestros menores puedan consumir el mínimo, discúlpeme, por el mínimo empezaron muchas cosas. Solamente un poquito. Y eso se va haciendo una cadena hasta que te vuelves un adicto de algo que realmente está comprobado es nocivo. Entonces, que la tabla, sí, pero esa tabla, luego ya la
1: Claro.
0: tabla no importa. Ya una vez que probaron, ya se perdió todo. Ahorita está eliminada. Pero, ¿esto cuándo fue? ¿Hace cuánto tiempo fue?
1: Claro.
0: ¿Esos niños cuánto tienen ahora? Y esos que fueron contaminados contaminan a otros.
1: Claro.
0: Entonces, este trabajo realmente, incluso nosotros como Estado, estamos haciendo trabajos de prevención para que no seamos reactivos, sino preventivos.
1: Preventivo.
2: Y ahí aquí viene algo, abogada, que le estoy escuchando detenidamente, el tema es muy bonito, sobre la educación inicial. Ayer me decía una distinguida educadora del DSE que habló con las tías, le llaman a las que están iniciando.
0: Sí.
2: Que de ahí comienza el trabajo de ellos, que hasta ahí es una parte de la responsabilidad, y vienen los padres. Pero la vigilancia ya hay que hacerla de los 13, 14 para arriba, hasta los 18.
0: Mira, yo tengo mucha fe que el nuevo ministro de Salud va a hacer cambios estructurales y realmente va a volver otra vez a instalar lo que es el Ministerio de Salud. Yo tengo confianza en que eso va a suceder.
2: Perfecto.
0: Porque el presidente de la República está cerrando todos los ciclos desde donde nosotros debemos de comenzar a darle a nuestros niños, a nuestras madres, a nuestra familia, las herramientas y los insumos para que ellos puedan crecer sano. ¿Y dónde empiezas tú a un niño a darle sus primeros cimientos para que pueda crecer, para que pueda venir a este mundo con la fortaleza? Desde el vientre de la madre. Porque le das el ácido fólico, le das la alimentación y le das la medicina para que ese producto venga sano.
3: El cariño.
0: El cariño. Ahora, ¿qué hace la tía de lo que antes era el CNH?
2: Ajá.
0: Creciendo con nuestros hijos, antes MDH, porque ahora se fusionó con el Ministerio de Trabajo. Allí debe de estar esa educadora dando la estimulación,
2: claro.
0: Perdón que te toque, Ángel.
2: Sí.
0: Desde el vientre de la madre.
1: Mi mujer no ve.
0: Desde el vientre de la madre, ¿ya? Nosotros tenemos que estimular.
2: Sí.
0: Estoy tocando el brazo, por si acaso.
2: Sí, sí,
1: claro.
2: Desde el vientre de la madre.
0: Es que este dice mi mujer no ve, yo no, perdón que te toque.
2: Oiga, desde el vientre de la madre.
1: Estaba muy, tenso,
0: muy formal.
1: Lo tenso que es este tema. La verdad es que
0: pero,
1: es un tema muy apasionante, Ángel, pero el mira, tiempo se nos vino.
0: Yo, ¿por qué puedo hablar y puedo hablar con un, sin ni siquiera un apoyo de nada? ¿Se acuerdan ustedes que yo empecé esta carrera política con el Ministerio
2: de Inclusión
0: Económica y Social, MIES? Para mí eso fue un apostolado. Y realmente fue como
2: aprendió.
0: Que dijeron, anda, aprende allá para que salgas de allá
2: aprendió.
0: Y vengas acá.
1: Aquí entonces, la entrevistamos varias veces por ese tema.
0: ¿Y qué veía yo cuando iba a territorio? La CNH, con todos sus instrumentos, a la embarazada, mujer pobre. Mujeres extremadamente pobres. Pero eso no te exime de que tú no le puedas enseñar a la futura madre o a la que ya fue madre. Pero que tú, porque a veces te dicen, es que nadie nos enseña a ser padre. Pero sí hay herramientas en las cuales nosotros podemos estimular a nuestros niños. Que ese niño, el momento que nace, venga sano, con sus vitaminas. Que venga con un desarrollo motriz, donde él venga apto para aprender. Pero si la madre está desnutrida, el niño nace con deficiencias, con desnutrición. ¿Qué producto tú puedes tener en futuros años que le vas a dar garrote cuando ese niño entre al tercer año?
2: ¿Y más atrasito la planificación familiar no entra?
0: Claro, es que todo, por eso te hablé del Ministerio de Salud.
2: Ah,
0: el Ministerio de Salud pasa a lo que ahora ya es el MDH, que lo absorbió el MDT, porque ellos reciben al niño. El niño ingresa a el programa de estimulación y todo lo que es el desarrollo de su motricidad. Luego que se gradúa con la tía a los 3 años, lo recibe el Ministerio de Educación, Deporte y Cultura. Y escúchese bien, aquí es donde los niños no solamente deben de educarse, sino que deben de, o practicas un deporte o te ingresas a algo de cultura.
2: Porque alguna artista.
0: Cosa, artista, porque algo te debe de gustar. No, es que a mí no me gusta jugar en el sol porque es, me golpea,
2: etcétera,
0: que baje. Ok, que te gusta. Pero tú algo tienes que hacer, porque la mente ociosa, decía
2: el
0: mi
2: problema.
0: Madre,
2: más
0: es
2: el celular.
0: El entonces, este programa debe de ser todo en un contexto en el cual todos estos ministerios están relacionados para que sobre todo nuestros niños de pobreza y pobreza extrema tengan la protección, la alimentación y la nutrición. En el Ministerio de Educación, ¿qué se les entrega a ellos, sobre todo a las escuelas fiscales que sabemos de pobreza y pobreza extrema? El uniforme, el alivio financiero en la compra de los libros, el de matemática, el de ciencias naturales, el de lengua y literatura, y todas las mañanas que reciban su leche con su galletita de cereal. Por lo menos eso ayuda para que el niño en esas primeras horas, si desayunó poco, tenga nutrición.
2: Perfecto.
0: Porque es la parte en la cual el Estado tiene, y tenemos claro nosotros, de que si no fortalecemos a nuestros niños desde la gestación hasta que ellos salgan del colegio, no pretendamos tener una sociedad diferente. Debemos todos de estar articulados y debemos de estar pendientes de lo que se necesita para tener un Ecuador realmente sano y productivo.
2: Se emociona la abogada y tiene mucha razón. Realmente cortísimo el tiempo. El doctor Milagro Saltos Caldelero envía saludos y él pregunta, dice, a la abogada Aurora Valle, ¿por qué no se concesiona la vía Montecristi y la cadena? Guayas, Pichincha, El Oro tienen concesiones. Entiendo que hacia allá apunta el tema.
0: Hacia allá apuntamos, abogado. Doctor Milagros, un saludo. Lo recuerdo con cariño a usted. Efectivamente, lo dije en la entrevista. Primero, el Estado tiene que reconstruir. A nadie te va a venir a concesionar en lo desastroso que están ahora las vías.
2: No alcanza.
0: Entonces,
2: ya invertí.
0: Yo creo que una vez que se haga la reconstrucción de Montecristi y la cadena, vendrá ese proceso, luego irán los otros ejes estatales para ser reconstruidos o construidos y concesionados.
2: Creo que la mayoría, a la Santana también hay que concesionarla, debería, hay que peaje.
0: Debería de hacerse, o por lo menos la más importante es para que ya el Estado en esa descarga ya intervenga con
2: nosotros. Y la gente le va a encantar, ¿quién no va a pagar un dólar por moverse en una buena carretera?
0: Así es, porque lo que te ahorras en el peaje, lo tienes que pagar en tus carros cuando se te daña todo lo que es la parte de los terminales, la parte frontal del carro, ya me estoy olvidando.
2: Las rótulas, terminales y todo
0: usted,
2: lo demás.
0: Usted que se le ha dañado su carrito.
3: Sí, las terminales, la rótula.
0: El tren delantero. Eso era lo que me faltaba. 8:00 a.m.
2: Vamos con la hora, abogada Aurora Valle.
3: Recuerdo.
0: ¿Te acuerdas, Angelito, cuando damos noticias en Radio Visión? Era vos mía. Chari, me acuerdo. ¿Qué ya son tantos años?
2: Son algunos.
0: Usted estaba en la competencia, no digamos cuál. Porque esa todavía existe.
2: Todavía está, sí.
3: Ahorita la Aurora se prepara para hacer la jugada que le hizo a Carlos Barcia en su transmisión. Creo que la vamos a cortar antes. Nos vamos.
2: Abogada, gracias su presencia.
3: Que le hizo a Carlos Barcia Rodríguez en la colega Radio Modelo.
0: Y tanto que le he hecho a Carlito. Pero el otro día me llama y dice, Aurorita, yo sé que usted dice que no lo quiero. ¿Y quién le ha dado ese chisme tan?
2: Chévere, bueno, abogada. Para mí, sí, oiga, buen trabajo, abogada. Hay que seguir adelante, siga adelante.
0: Yo siempre les digo, chicos, sí, invítenme por lo menos una vez a la semana.
2: Ah, encantado.
0: Hay muchos temas que nosotros podemos dar.
3: Pero eso depende del tiempo suyo, abogada.
0: No.
3: El medio, a nosotros no tenemos ninguna objeción.
0: Usted friegue, moleste, y no digo la otra palabra.
3: No diga esa palabra.
0: ¿Sabe qué queremos? Y yo de pronto incluso puedo venir un poquito más temprano para poder abordar.
3: Para sacarle provecho al tiempo, mi querida abogada.
0: Así es. Uh-huh. Y siempre digo algo que yo creo es necesario y justo. Este país lo hacemos todos. Uh-huh. Lo hacemos desde los medios de comunicación, desde el Estado ecuatoriano, desde cada familia. Aquí estamos para servir. Esta mujer que ustedes tienen aquí al frente, que se ha dirigido a ustedes con respeto y con responsabilidad, ya lo que Dios le dio, lo recibo con gratitud. De aquí en adelante lo que estoy haciendo es un trabajo en el cual, como madre responsable, pienso qué le dejamos a nuestros hijos, qué le dejamos a nuestros nietos. Y esa es la parte en la que nos mueve seguir trabajando de manera muy responsable en un medio tan minado como lo es la política. La política es hermosa. Todo depende de quién la ejerce. Y aquí estamos para servir. Dios me los bendiga, un abrazo grande, con cariño, y a seguir trabajando. Me le iba a llevar el celular.
2: Llévese. Gracias, abogada Aurora Valle. Viene la Santa Misa, cerramos la jornada.

0: Señoras y señores, estamos llegando a la culminación de la jornada. Siempre gracias al amadísimo creador.
1: Final, final. El agradecimiento a nuestro principal, ingeniero Miguel Cárdenas Solórzano, gerente general de la Radio Sol de Manta.
2: En calles y avenidas de Manta, David Vera Silva, gracias por ese aporte informativo.
1: Y a usted, mi querido doctor Jorge Álava Castro.
0: Nuestros operadores de sonidos, don Edison Delgado, el popular Caliban Man Man. Final, final, cierre de la jornada. Buenos días,
3: país.
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12: Bravo. Por la salud y recuperación de Dana Ávila Egas, Miriam Gómez, Marcos Tagle, Blanca Edilma Bello, Santiago Saltos Vera, Magdalena Vera Obregón y Berta Trejos. Por el bienestar de Celso Leonardo Bravo Valle. Por las necesidades espirituales, físicas y mentales de Anela y Santiago Tipcom. Al Padre Celestial y a San Cayetano ofrece una devota. A los ángeles y arcángeles, por el cuidado y protección de la familia López García. Y por nuestros hermanos difuntos, Germán Andrade Vélez, Gregorio Intriago Conforme, María de Lourdes Roca Molina, Gabriela Holguín Cantos, Javier Cantos Azúa, Laura Garay de López, José Vera Obregón, Juan José Vargas Rodríguez, Elba Tejena Ceballos, Francis Loder de Borro, Rita María Olvera, Andrés López Caicedo, Celso Vicente Mero García, Gabriel Fernando Mera Santos, Lastenia Ponce Baque, Edgar Israel Bravo Valle y por las benditas almas del purgatorio que ofrecen varios devotos. Con todas estas intenciones nos ponemos de pie e iniciemos cantando todos juntos.

0: Buenos días, hermanos. Buenos días a todos. Hoy celebra la iglesia uno de los grandes, pero que quiso ser el de los más pequeños. Es el santo cura de Ars, San Juan María Vianney, un modelo de sacerdote para todos nosotros, un modelo de caridad, un modelo de santidad, un modelo de servicio. Démosle gracias al Señor y les ruego que pidan por todos nosotros los sacerdotes para que nos asemejemos un poco a esta figura maravillosa del santo cura de Ars. Empezamos haciendo juntos la señal de la cruz en el nombre del Padre y del Hijo y del Espíritu Santo. Amén. Que la paz, la gracia del Señor esté siempre con ustedes.
1: Y con tu espíritu.
0: Comenzamos pidiendo al Señor su perdón, su misericordia.

0: Oremos, Dios omnipotente y misericordioso, que hiciste admirable por su celo pastoral al presbítero San Juan María Vianney, concédenos por su intercesión y ejemplo que en la caridad ganemos a nuestros hermanos para Cristo y que con ellos podamos alcanzar la gloria eterna. Por nuestro Señor Jesucristo, tu Hijo, que vive y reina contigo en la unidad del Espíritu Santo, y es Dios por los siglos de los siglos.
1: Amén.
0: Siéntense, por favor.

0: Del libro del profeta Jeremías. Estas palabras le fueron dirigidas a Jeremías de parte del Señor. Esto dice el Señor, Dios de Israel. Escribe en un libro todas las palabras que te he dicho. Esto dice el Señor. Tu quebranto es irremediable e incurable tus heridas. Estás desahuciado. Hay heridas que tienen curación, pero las tuyas no tienen remedio. Todos tus amantes te han olvidado y ya no preguntan por ti. Como si fuera tu enemigo, te herí y te impuse un cruel castigo por tu gran culpa, por tus enormes pecados. ¿Por qué te quejas de tus heridas? Tu dolor es irremediable. Por tu gran culpa, por tus enormes pecados, te he tratado así. Esto dice el Señor. Yo cambiaré la suerte del pueblo de Israel. Lo haré volver a su patria. Me apiadaré de sus casas. La ciudad será reedificada sobre sus propias ruinas. Y el templo será reconstruido tal como era. Se escucharán himnos de alabanza y los cantos de un pueblo que se alegra. Y los multiplicaré y ya no serán pocos. Los honraré y ya no serán despreciados. Sus hijos serán como eran antes, la comunidad que está delante de mí, y yo castigaré a todos sus enemigos. Un príncipe nacerá de mi pueblo, uno de ellos mismos será su jefe. Yo lo haré acercarse y él vendrá hasta mí, porque si no, ¿quién se atreverá a acercarse a mí? Ustedes serán mi pueblo y yo seré su Dios. Palabra de Dios.
1: Te alabamos, Señor.
2: El Señor es nuestro Dios.
1: El Señor es nuestro Dios.
2: Cuando el Señor reedifique a Sión y aparezca glorioso, cuando oiga el clamor del oprimido y no se muestre a sus plegarias sordos, entonces al Señor temerán todos los pueblos y su gloria verán los poderosos.
1: El Señor es nuestro Dios.
2: Esto se escribirá para el futuro, y alabará al Señor el pueblo nuevo, porque el Señor, desde su altura santa, ha mirado la tierra desde el cielo, para oír los gemidos del cautivo y librar de la muerte al prisionero.
1: El Señor es nuestro Dios.
2: Bajo tu protección, Señor, habitarán los hijos de tus siervos, y se establecerán sus descendientes. Tu nombre en Sion alabarán, por eso cuando en Jerusalén a darte culto se reúnan, Señor, todos los pueblos.
1: El Señor es nuestro Dios.

0: El Señor esté con ustedes.
1: Y con tu espíritu.
0: Evangelio de nuestro Señor Jesucristo, según San Mateo.
2: Gloria a ti, Señor.
0: En aquel tiempo se acercaron a Jesús unos escribas y unos fariseos venidos de Jerusalén y le preguntaron: ¿por qué tus discípulos quebrantan la tradición de nuestros mayores y no se lavan las manos antes de comer? Jesús llamó entonces a la gente y le dijo: escuchen y traten de comprender. No es lo que entra por la boca lo que mancha al hombre. Lo que sale de la boca es lo que mancha al hombre. Se le acercaron entonces los discípulos y le dijeron: ¿sabes que los fariseos se han escandalizado de tus palabras? Jesús le respondió: las plantas que no haya plantado mi Padre Celestial serán arrancadas de raíz. Déjenlos, son ciegos que guían a otros ciegos. Y un ciego guía a otro ciego, los dos caerán en un hoyo. Palabra del Señor.
2: Gloria a ti, Señor Jesús.
0: Siéntense, por favor. No había forma, hermanos, de que los judíos, de que los escribas, los fariseos, aceptaran la palabra de Jesús. Era muy difícil. Y por eso le tientan con otras cosas. Le acusan de no lavarse las manos antes de comer, lo cual no era una cosa de la ley, sino era una tradición impuesta por ellos, pero como un deber no simplemente higiénico, sino como un deber religioso. Habían hecho de una norma higiénica normal, común, corriente, habían hecho una obligación religiosa, y le acusan a Jesús de esto. Y Jesús les da esa enseñanza maravillosa, que es una enseñanza para nosotros también. No lo que entra por la, no son los alimentos los que nos dañan a nosotros, lo que nos perjudican, sino es lo que sale de nuestra boca, son nuestras palabras, lo que nosotros decimos, lo que nosotros hablamos tantas veces. ¿Cuántas veces comentamos la vida de otras personas? Nos metemos en la vida de otras personas, comentamos cosas íntimas de otras personas, o simplemente criticamos la vida de otras personas. Es lo que nosotros llamamos la murmuración, la maledicencia, el orgullo de cada uno de nosotros para querer juzgar a los demás. Y eso, hermanos, eso es lo que nos hace daño, dice el Señor. No lo que entra por la boca, es lo que nosotros tenemos en el corazón y sale por nuestra boca, por nuestras acciones, por nuestro comportamiento general. Jesús tiene unas palabras duras, Las plantas que no haya plantado mi Padre del cielo serán arrancadas de raíz. Déjenlos, son ciegos que guían a otros ciegos. Y si un ciego guía a otro ciego, los dos caerán en un hoyo. Son palabras duras del Señor. El Señor se expresaba con toda claridad y muchas veces con toda dureza sobre estas críticas infundadas, duras, maliciosas. Démosle gracias al Señor y tratemos nosotros de que nuestras palabras salgan realmente del corazón. Palabras para ayudar a los demás, palabras para alabar a Dios, palabras para ayudar y servir a todo el que esté en nuestro camino. San Juan María Vianney, el sacerdote a quien recordamos hoy, fue una maravilla de sacerdote, una maravilla de párroco, porque era corto de inteligencia, llamemos así. No fue muy bien formado porque era de un pueblo muy chiquito y le costaba mucho los estudios de teología, los estudios de filosofía, hasta que un sacerdote le cogió aparte y él se encargó de ayudarle y de pedir al obispo que le ordenara de sacerdote porque quería llevárselo a su pueblo. Y así fue. San Juan María Vainés se convirtió en un imán para toda la gente en ese pueblo pequeñito donde él estaba, el pueblo de Ars, por eso le llamamos el Santo Cura de Ars, que era un pueblo minúsculo. Ese pueblo se convirtió en un reguero de gente que venía a ese pueblo para conocer, para hablar y para tratar con el Santo Cura de Ars, que pasaba horas y horas en el confesionario atendiendo a la gente. Así se santificó el cura de Ars, celebrando, ayudando a toda la gente, visitando a todos sus parroquianos, y fue un santo que nosotros ahora lo recordamos como el modelo de sacerdote. Pidamos, hermanos, pidan, hermanos, pidamos todos por nosotros los sacerdotes, para que de alguna manera nos asemejemos a estos modelos maravillosos. Así sea.

0: nuestra vida y nuestro amor.
1: Oren, hermanos, oremos todos para que esta misa nuestra sea agradable a Dios Padre Todopoderoso.
2: El Señor reciba de tus manos este sacrificio para alabanza y gloria de su nombre, para nuestro bien y el de toda su santa Iglesia.
1: Contempla, Señor, las ofrendas que depositamos sobre tu altar en la conmemoración de San Juan María Vianney, y así como por estos santos misterios le diste a él la gloria, concédenos a nosotros tu generoso perdón. Por Jesucristo nuestro Señor. Amén. Levantemos el corazón.
2: Lo tenemos levantado hacia el Señor.
1: Demos gracias al Señor nuestro Dios.
2: Es justo y necesario.
1: En verdad es justo y necesario. Es nuestro deber y nuestra salvación darte gracias siempre en todas partes, Padre Todopoderoso, porque nos concedes la alegría de celebrar hoy a San Juan María Vianney, santo cura de Ars, fortaleciendo a tu Iglesia con el ejemplo de su vida santa, instruyéndola con su palabra, protegiéndola con su intercesión. Por eso, con los ángeles y los santos, cantamos el himno de tu alabanza, diciendo sin cesar:

Santo eres en verdad, Padre, y con razón te alaban todas tus criaturas. Por esto te suplicamos que santifiques estos dones con la efusión de tu Espíritu, de manera que sean para nosotros el cuerpo y la sangre de tu amado Hijo, nuestro Señor Jesucristo, la noche en que iba a ser entregado a su pasión. Tomó el pan en sus manos, te dio gracias, lo partió y se lo dio a sus discípulos diciendo: tomen y coman todos de él, porque esto es mi cuerpo que será entregado por ustedes.

Al terminar la cena, tomó también el cáliz y te dio gracias nuevamente. Lo pasó a sus discípulos diciendo: tomen y beban todos de él, porque este es el cáliz de mi sangre, sangre de la alianza nueva y eterna, que será derramada por ustedes y por todos para el perdón de los pecados. Hagan esto en memoria mía.

0: Este es el misterio de nuestra fe. Anunciamos tu muerte, proclamamos tu resurrección. Ven, Señor Jesús. Por esto, Padre, celebramos ahora el memorial de la pasión salvadora de tu Hijo, de su admirable resurrección y ascensión junto a ti. Y mientras esperamos su venida gloriosa, te ofrecemos en acción de gracias este sacrificio vivo y santo. Mira, Señor, la ofrenda de tu Iglesia es la víctima por cuya inmolación has querido devolvernos tu amistad, para que, fortalecidos con el cuerpo y con la sangre de tu Hijo y llenos de su Espíritu, formemos en Cristo un solo cuerpo y un solo Espíritu. Que Él nos transforme en ofrenda permanente, para que gocemos de tu herencia junto con tus elegidos, con la Virgen María, Madre de Dios, con su esposo San José, los apóstoles, los mártires, San Juan María Vianney y todos los santos por cuya intercesión confiamos obtener siempre su ayuda. Te pedimos, Padre, que esta víctima de reconciliación traiga paz y salvación al mundo entero, confirme en la fe y en la caridad a tu Iglesia peregrina en la tierra. Te pedimos que bendigas al Papa León, a todos nuestros obispos, sacerdotes, religiosas, catequistas, ministros de la Eucaristía, predicadores, difusores de tu palabra, a todos los padres y madres de familia que promueven y dan la fe a sus hijos. Te pedimos también por todos nuestros hermanos, los más necesitados, los que buscan trabajo, los que están lejos de sus hogares, los pobres, los enfermos, los ancianos desamparados, las madres solas, los niños huérfanos. Te pedimos también, Padre, por todos nuestros hermanos difuntos que desde el cielo nos están acompañando. Te pedimos por Germán Andrade, por Gregorio Intriago, María de Lourdes Roca, Gabriela Holguín, Javier Cantos, Laura Garay, José Vera, Juan José Vargas, Elba Tejena, Francis Loder, Rita María Olvera, Andrés López, Celso Vicente Mero, Gabriel Fernando Mera, Lastenia Ponce y Edgar Israel Bravo. A ellos, Señor, a todos cuantos descansan en Cristo, concédeles la paz. Y a nosotros, que somos pecadores, siervos tuyos, permítenos que un día, junto con todos los santos, podamos en el cielo alabarte, bendecirte y glorificarte. Por Cristo, con Él y en Él, a ti, Dios Padre omnipotente, en la unidad del Espíritu Santo, todo honor, toda gloria, por los siglos de los siglos. Unidos como hermanos una vez más, recitemos la plegaria que el mismo Jesús nos enseñó. Padre nuestro, que estás en el cielo, santificado sea tu nombre. Venga a nosotros tu reino, hágase tu voluntad en la tierra como en el cielo. Danos hoy nuestro pan de cada día, perdona nuestras ofensas, como también nosotros perdonamos a los que nos ofenden. No nos dejes caer en la tentación y líbranos del mal. Líbranos, Señor, de todos los males. Concédenos tu paz en nuestros días. Ayudados por tu misericordia y libres de pecado, esperamos la venida gloriosa de nuestro Salvador Jesucristo.
1: Tuyo es el reino, tuyo es el poder y la gloria por siempre, Señor.
0: Señor Jesucristo, tú dijiste a tus apóstoles: la paz les dejo, mi paz les doy. No mires nuestro pecado, y conforme a tu palabra, concédenos la paz y la unidad. Tú que vives y reinas por los siglos de los siglos.
1: Amén.
0: Que la paz del Señor esté siempre con ustedes.
1: Y con tu espíritu.
0: Somos hermanos. Como hermanos saludamos en señal de paz. La paz. La paz.

0: Este es Jesucristo, el Cordero de Dios, el que quita nuestro pecado. Felices nosotros invitados a participar de su mesa.
1: Señor, yo no soy digno de que entres en mi casa,
0: pero una palabra tuya bastará para sanarme. Que el cuerpo y la sangre de nuestro Señor Jesucristo nos guarden para la vida eterna. Amén.

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0: 12 minutos, 8 horas con 52 minutos. ¿Qué tal? ¿Qué tal? ¿Qué tal? ¿Qué tal? ¿Qué tal? ¿Qué tal? Un gustazo, sí, porque contento de saber que la semana sigue. Oye, que el tiempo no para y que, por supuesto, estamos disfrutando al máximo ya este 4 de agosto. ¡Qué bárbaro, señores! 4 de agosto, el octavo mes, ya lleva 4 días. ¡Qué barbaridad, señores! ¡Qué barbaridad, mis amigos! Bueno, así estamos. Entonces, lo que sí te puedo decir es esto: ponte las pilas y aprovecha estos últimos, ¿qué vamos a decir? 4 meses, nos estaremos mintiendo, ¿verdad? Esto ya casi 3 meses y piquitos de día, hay que aprovecharlo al máximo, sí, amigos, sí, amiga. Así que si tienes todavía alguna actividad, algo pendiente, hey, trata de culminarlo antes de que se vaya el 2026. Sí, amigos, sí, amiga, ponte las pilas y actívate, actívate, actívate, actívate, actívate, actívate. Ya sabes, ya sabes, ya sabes, ya sabes, mi querida Nao, para que no se le vaya, para que no se le vaya, porque ahí es por gusto. Sí, señor. Así que puedes ser pila por acá, mis amigos, que están pues atentos en esta hora de la mañana. Sí, así que pues bienvenido, bienvenidas. En la parte interna por acá el señor Edison Delgado Cabrera. Y como siempre, usted ya sabe, hoy le comento, mi amigo, mi amiga, que por acá, más para mis amigos que siempre están con la curiosidad de saber cómo viene vestida mi estimada Nao, le comento que hoy ella viene como toda una tigresa, ¿sí? Con esa blusa, ese atuendo, así como todo de rayita, como una tigra. Creo que ella viene hoy a devorar a sus oyentes, con esa energía positiva, así como todos los días, ¿sabes? Como todos los días, así que pues se pila, así por acá, mi querida Naomi Ceballos, bienvenida, buenos días, buenos días, buenos días.
1: Buenos días, gente linda, bella y hermosa. Nuevamente estamos aquí en esta programación. Vamos a estarlos leyendo, claro que sí. Así que, mis queridos amigos, los invito a que envíen sus mensajitos, que los vamos a estar leyendo. También sus saluditos muy especiales de cumpleaños o un saludito muy especial para aquella persona que ustedes quieran o aprecien. Así que yo estoy aquí, y mi querido amigo Luis también, para mandar esos bellos saluditos. Así que aprovechenos, aprovechenos, que somos todos suyos. Y también, si quieren una cancioncita, que somos todos suyos. Yo ya lo atajé ahí también al acá. Así que...
0: ¿Qué más toca, pues?
1: Y claro, pues, y también estamos para complacerlos. Así que si no lo complacen. Por allá, yo no sé, la pareja, el amigo, qué sé yo, acá sí los complacemos. Así que pidan su musiquita y le vamos a estar colocando la música.
0: Perfecto, mis amigos taxistas, pilas. ¿Sabes por qué te digo que pilas? 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Así que, pues, mi querida Naomi, ¿qué tal si recuerda o nos das a conocer el número de teléfono para que nuestros amigos hoy ya comiencen a mensajear?
1: Claro que sí, nos pueden mensajear al 099-57-28-68-3. 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Así que ya saben, mis queridos amigos, que esperan para mensajear. También compartirles, si les compartió lo de la membresía, ¿no?
0: Claro, hay que darlo a conocer. 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En forma. 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
0: Así que pues, agosto recargado de sorpresas y regalos. Estamos listos, preparados, porque arrancamos.
1: Fin.

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0: ¡Épale, señores! ¡Y todo el mundo! Oiga, mi querida Naomi, por acá nos estamos preparando porque también se viene un feriado, ¿vale? Este 10 de agosto nos vamos de feriado, nos vamos de playa y ahí sí, Naomi, a usar su tanguita roja. Sí, señor, la que usted tiene, esa que tiene guardadita, la que se le viene el fin de semana. Esa misma, sí, esa misma. Así que pues ya saben, le va a tocar ponérsela de nuevo el día lunes y que vamos a estar de feriado, ¿ah? Sí, así que pues mi amigo por acá que está pues se pila y la gente que está pues atenta. Ya saben, si quieren saber qué día se va Naomi a la playa con la tanguita roja, pues estar ahí atento a la programación. Así como mis amigos taxistas, pilas, porque este 14 de agosto tenemos tremendo sorteo. 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
1: Claro que sí, oiga, así que mis queridos amigos taxistas, pilas para quienes están escuchando, que acá vamos a estar anotando esos ganadores, esos próximos ganadores. Así que amigos, ¿qué esperan para participar? Así que actívense. Por acá vamos a leer los mensajitos de nuestros amigos que nos están escribiendo. Y nuestra amiga Elsa María nos escribe y nos dice: buenos días, que tengas un día maravilloso. Dios es nuestra fortaleza, tenga un gran día. Gracias, querida amiga Elsa María. Igualmente para usted, que tenga un maravilloso día, que pueda tener un día lleno de felicidad y bendiciones. Por acá seguimos, nuestra amiga María Pico se nos hace presente con un sticker. Mi amiga, ¿qué anda haciendo que no anda escribiendo? ¿Ah? ¿Cómo así? A ver.
0: La tiene sometida.
1: No lo dudo, que así sea. Por acá nuestro amigo John Coveña que nos está saludando. Un saludito muy especial para nuestro querido amigo John Coveña, que siempre está atento aquí a la programación. Acá nuestra amiga Carito Mesones, buenos días. ¿Cómo le va, mi querida amiga? Oiga, prepárese para estos días, para las adivinanzas, que usted manda unas buenas adivinanzas, la verdad. Claro. Hace hoy poner a trabajar el cerebro.
0: Sí, señor. Hoy martes estamos de jaro, de amorfinos.
1: Así es. Oiga, a ver si también nos envían unos amorfinos allí, aquellos oyentes. A ver, vuelvan a recordar esos viejos tiempos. Yo me acuerdo cuando estaba en la escuela y ¿ya? nos hacían aprender esos amorfinos, los buenos jaro. Así que, queridos amigos, para quienes están oyendo, pues, ¿qué esperan? Mensajen esos buenos amorfinos. ¿Cómo conquistarían? ¿Cómo mandarían una indirecta a la suegra, una indirecta al novio, una indirecta al peor esna? No lo sé, queridos amigos, pero ustedes tienen el toque, yo lo sé, así que no se priven y mándenos los mensajitos que lo vamos a estar leyendo. Oiga, acá mi amiga Carito Mesones ya me sacó una frase.
0: ¿Qué le dijo?
1: Me dice la frase de la niña Naomi, claro que sí.
0: La muletilla, y le cuento que ya se lo iba a corregir, mi querida Naomi. Mi estimada Naomi, ya se lo iba a corregir, pero ya mire, ya los oyentes están pilas.
1: Oiga, sí, no se le escapa nada. Ya voy a dejar de decir esa frase, querida claro amiga. Carito que Mesones, sí. Muchas gracias por hacerme anotar eso. Y más tardecito le vamos a enviar ese saludito cumpleaños, así que no se preocupe, espere nomás.
0: Ahí estamos por acá, mis amigos. Recuerda que hoy nos toca día de esos jaro. Por ejemplo, acá nos envían uno y dice: ramita de tamarindo, cascarita de granada. Cuando hay amores nuevos, ya los viejos no valen nada. Ahí estamos, mis amigos, que por acá están mensajeando en esta mañana, enviando sus amorfinos al 0995-728683. Ahí estamos, vamos, amigos taxistas, métele el dedo al teléfono. Envíame tu mensajito, tu nota de voz, ¿sí? Por acá estamos enviando un saludo también cordial para mi estimado Jacinto Alvario. Buenos días, mi estimado don Jacinto. Saludo para ustedes, saludo para su amada esposa. Ahí estamos con mi amiga Rosita Moreira, que nos amplifica por acá por el sector del barrio Santa Marta Aful. También su querida hija Vicky. Gracias, el reporte de sintonía.
1: Claro que sí, oiga,
0: por aquí. Oiga, así se lo va a poner.
1: Ya me di cuenta, pero muy, muy tarde, definitivamente, Dios mío. Pero bueno, seguimos. Y nuestra amiga Joana Vázquez nos envía saluditos. Y ya en el próximo bloque, pues vamos a estarle enviando los saluditos de cumpleaños a aquellas personas que nos están enviando esos mensajitos de festividades. Así que, bueno, también nos dice que también quiere participar para el sorteo de Smartfi. Querida amiga, lo único que tiene que hacer para participar es mandarnos sus nombres, la cédula y el número de teléfono. Nada más, y ya con eso ya está participando.
0: Ya está dentro del concurso.
1: Acá nos llegó un jaro jaro.
0: ¿Qué nos dice con ese jaro jaro?
1: Nuestro amigo John Coveña nos dice: jaro jaro jaro. En el fondo del mar suspiraba un pez bagre. En el suspiro decía: te quiero, pero no te amargues.
0: Jaro jaro jaro jaro jaro.
1: Oiga, ¿sabe que yo me he dado cuenta que mi amigo John Coveña tiene algo con los bagres? Porque todos los jaro, jaro, jaro empiezan así, con los bagres.
0: Con los bagres.
1: Y ya lo último le cambia. Pero empiezan con los bagres.
0: Ya empieza con los bagres. Hay que preguntarle.
1: Tiene como que experiencia con los bagres.
0: Porque no. Eso es un pescado, ¿verdad? Sí. Un pescado que sirve de alimento. En ciertas partes se lo comen y toda esa cuestión. Pero bueno, ahí está mi querido John Coveña y los Coveñas. Oiga, así como la gente está ahí siempre atento a lo que uno dice. También por acá mi estimada Naomi está atento a lo que usted escribe, ¿eh? Sí, por acá a ella la atacan y ella se defiende atacando a otro, ¿eh? O sea que el clavo no es con el mismo, el golpe no es con el mismo, ¿eh? ¿Sí o qué?
1: No sé, soy turista.
0: No sabe, bueno. Para aquellos amigos que están pues en pilas, que queremos enviar un saludo en esta mañana, siempre otra de nuestras queridas y estimadas oyentes. Ahí estamos con Mónica Catagua. ¿Qué tal? Buenos días. Nos escucha a full parlante en casita, me dice. Ahí ella, hoy prisionera en su propio hogar con los hijos que la tienen ahí full demanda. Si no sabe qué hacer por acá, mi querida amiga. Bueno, pues amárralos y no se haga tanto relajo. Póngale un tambre en la boca, si se llene la boca para que no hable mucho, me dice que me dicen cotorras. Ahí está, por acá mis amigos que nos escuchan en esta mañana, gracias, el reporte de sintonía.
1: iba a decir la frase, pero lo pensé.
0: Casi se le sale otra vez.
1: Por eso me quedé ahí fría, pensando qué digo para iniciar. Pero ya, me cogió en roja, ni modo. Oiga, por acá nuestro querido amigo Alvario Jacinto nos dice: buenos días, don Luis. ¿Cómo sabe usted que yo estoy con el ojo de águila? Está bueno.
0: Eso sí, ¿eh?
1: A ver, ¿de qué me perdí?
0: No sé, mejor que no se entere. Por acá, mi amiga, mi amigo, mis amigas, mis amigos, de quienes están pues en pila por acá, y la gente que están compartiendo. 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Ese día estaremos tomándole foto al ganador o a la ganadora para subir esta prueba a nuestras redes, tanto de Cinicel como de Radio Son de Manta, para que la gente pues se den cuenta que acá lo que nosotros decimos es verídico, sin amigos, sin amiga. Para que el tiempo a esta hora de la mañana, 9:16, nos vamos a una breve pausa publicitaria y volvemos con más. Aquí estamos.
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0: De lado, no, señor. Esa negrita que tiene ese movimiento todo sexy, así sensual. No. Sí, similar, mi estimado Edison Delgado Cabrera. Por acá, pues ya listo, atento, porque sigue con el relajillo. Martes de relajillo, martes de jaro. Mis amigos taxistas, ahí estamos. Recuerda, pueden mensajear al 0995-728683. Sí. 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Mi amigo, mi amiga, no te me quedes, ya sabes, ¿eh? Así que pues atento, así que pues pilas aquellos, aquellas, a quienes por acá nos escuchan en esta hora propicia, 9:26.
1: Así es.
0: Ay, esa mujer ya se le pegó, no. ya se le pegó.
1: No, ya tengo que dejar de decir eso.
0: ¿Qué cosa?
1: Esa muletilla, Dios mío, no. No puede ser, Dios santo. Pero bueno, seguimos leyendo esos mensajitos. Y es que acá nuestro amigo Billy Delgado nos escribe y no sé qué, pero bueno, lo voy a leer. En la playa del murciélago me puse a contar las olas y en cada ola decía, Naomi, tú me enamoras, ¿no? Esas rimas, Dios mío, bien inspirado el amigo, ¿ah?
0: Le dio cara de sirena.
1: Y andaba perdido el amiguito, perdido.
0: Se estaba preparando para ver cómo salía con eso, ese jaro, pues.
1: Y eso, oiga, para que vean, ¿no?
0: La gente se inspira, usted que está hecha la dura ahí, se hace la difícil, que sí, que aquí, que allá, que yo no creo en los hombres.
1: Sus toques escondidos, él ahí.
0: Ahí está, se da cuenta. Sí, pero que el tiempo 9:27. Vamos mensajeando. 0995-728683. Amigo taxista que estás pendiente de la radio, ponte las pilas, envíanos tus datos completos, nombres, apellidos, y tu cooperativa a cuál perteneces y pilas, ¿sí? Entras al sorteo, vamos a sortear por acá 15 dolaritos para tanquear tu vehículo el día 14, el 14 de agosto.
1: Claro que ay, no, Dios mío, tengo que ponerme algo en la boca para dejar de decir esa frase.
0: Oye, pañíscate la lengua.
1: Se lo juro, tengo que ahí hacerme algo, porque la verdad que ya es mucho.
0: Te pasas, Naomi.
1: Pero bueno, en fin, seguimos leyendo los mensajitos. Acá nuestra amiga Piedad Moreira nos mandó sus datos para hacerla participar. Un saludito a mi querida Piedad Moreira, ya está anotadita, ya sus datos ya están registrados. Acá nos pide nuestra amiga Carito Mesones, podrían poner la canción ¿Por qué les mientes? Ah, es Mar Anthony. Y te vendes como víctima inocente. Y de inocente no tienes nada esa gente, Dios santo. No se preocupe, querida amiga, ya le vamos a colocar esa música. Así que esperen nomás. Acá nuestra amiga Moncita nos escribe. Nos dice, buenos días, amigos en sintonía desde La Pradera. Un saludito muy especial, mi querida Moncita, que nos está escuchando desde La Pradera. Siempre nos sintoniza a través del 89.7. Así que chévere, mi amiga, por siempre estar pendiente y escuchándonos. Estar también aquí en el relajillo. Bueno, nuestro amigo Billy Delgado nos pregunta, disculpe, ¿para qué se está concursando? A ver, amigo, lo ponemos al día. Estamos haciendo dos concursos. Uno para los amigos taxistas que quieran participar. Lo único que tienen que hacer es enviarnos sus nombres, cédula, la fecha de nacimiento, el nombre de la cooperativa. Nada más.
0: Sí, señorita, nada más.
1: Nada más, y se van a llevar, ¿qué se llevan? A esta profesora, no, mentira.
0: Ahí está, se da cuenta, así de fácil se llevan a esa señorita.
1: No.
0: Ella
1: no.
0: Dijo, esta profesora se la llevan, ella misma. Sí,
1: pero no, yo así de fácil no me voy, en fin, pero bueno.
0: Está grabado.
1: Sí, pero no me voy así de fácil, yo no soy el premio son $15 para poder tanquear su vehículo, pero eso no me aplica para taxistas. Solo taxistas. Acá también tenemos otro concurso que es para las personas así que quieren verse bien, fitness, quieren entrar a la vida del entrenamiento y todo, pues estamos sorteando una membresía de un mes del gimnasio Smart Fix del Mall del Pacífico. Así que para concursar en este concurso del Smart Fix, lo único que tiene que hacer es enviar sus nombres, cédula y el número telefónico. Nada más, así de simple, y se puede ganar esa membresía. Así que ya sabe, mi querido Billy Delgado, si quiere participar, pues ya sabe lo que tiene que hacer. Por acá nuestro amigo John Coveña nos escribe otro jaro y dice así: jaro, allá arriba en esa loma tengo un árbol de caimito, cuando vamos siempre me dices te quiero todito.
0: ¡Ay, ay, ay!
1: Anda muy enamoradizo, mi amigo, anda muy enamoradizo.
0: Sí, señor, ahí está. Oiga, por acá, hablando de saluditos, queremos enviar un saludo muy, muy cordial por acá para un gran amigo, quien también está en nuestra sintonía, para mi estimado Angelito, Ángel, mi compa de Furia. Ahí estamos, Furia Musical, el DJ de Furia Musical tiene por acá pilas en esta hora de la mañana. Gracias, mi estimado Angelito, me dice, por acá estamos con todos los muchachos laborando desde los barcos, escuchando la radio a full parlante. Mi estimado Angelito, un placer, ñaño, un gustazo, ¿eh? A los tiempos saber de ti, aunque sea por este medio, pero ahí estamos con los muchachos que laboran a full parlante en esta mañana. Gracias, desde los barcos, escuchando Fiesta Tropical. Ahí estamos, pilas la gente.
1: Sí, por acá vamos a seguir receptando sus mensajitos, las personas que están concursando. Y mientras tanto, pues vamos a dar los saluditos de cumpleaños, querido Luis. ¿Estamos bien o nos vamos a la pausa?
0: Vámonos primero a una pausa, mi querida Naomi, y a la vuelta pues estamos con los cumpleaños, ¿eh?
1: Así perfecto, que, pues, perfecto, está bien, no se preocupe.
0: Esto es importante para ti, escucha.
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0: 38 minutos. 9:38 minutos. ¡Épale, mis amigos taxistas, pilas! Ahí estamos por acá saludando a toda la gente, a toda la gallada, a todos los amigos, a quienes nos amplifican a esta hora, 9:38. Para acá el saludo para un gran amigo, mis amigos taxistas, la gente de la Taxun. Ahí estamos con Elvis Merapico. A full parlante, me dice por acá mi estimado Elvis Merapico. Oiga, compa, pilas, porque el 14 de este mes vamos a sortear 15 dolaritos para todos mis amigos taxistas para tanquear tu vehículo. 15 dolaritos, simplemente ponte las pilas para que corra la bomba, para que corra la bomba, la voz con todos tus amigos. Simplemente, por acá nos envías tus datos personales, tu número de cédula, a qué cooperativa pertenece o compañía, y también, como no, tu fecha de nacimiento, nada más. Y entras automáticamente al sorteo de 15 dolaritos. Así que, pues, ponte las pilas, mi estimado Elvis Merapico, quien también recorre calles, avenidas con la compañía de Fiesta Tropical, la gente de la compañía de Acción. Gracias, ahí estamos. ¿Sí? Corra, corra, corra la bomba. Comparte esta noticia con todos sus amigos, con toda la gente de la compañía de Acción. Claro, sí, señor. Así que, pues, se pila, porque mis amigos. Porque el 14 de agosto es todo.
1: Sí, oiga, y es que el 14 de agosto, hasta el 14 de agosto tienen para participar en esos dos concursos que están de oferta.
0: Espectaculares. ¿Qué le pasa? ¿Qué le hace?
1: Ay, no, qué risa. Es que no, pues al principio iba también a decir la frase icónica, que ya tengo que jalarme las orejitas, que ya no. Y la quería volver a decir, pero bueno, ya.
0: Casi se le sale.
1: Pero bueno, póngame música de cumpleaños, que voy a mandar esos saluditos de cumpleaños.
0: Perfecto, mi estimada Naomi. Vamos por acá con los cumpleañeros. Y claro que sí. Hay que ponerle por acá una pantalla gigante. ¿Cuál es la frase? ¡Los cumpleañeros, felicidades!
1: Un saludito de cumpleaños para la amiga de nuestra Carito Mesones, su amiguita Berito Anchundia. Que pase un lindo día, que siga cumpliendo muchos años más. Ella se encuentra en Colorado, así que este saludito muy especial va hasta allá a Colorado. Y otro saludito muy especial para su primo Joel David Mesones Pachay, que se encuentra en el extranjero, de parte de su prima Carito Mesones. También se une este saludo a sus padres, hermanos y toda la familia acá en la parroquia La Pila, así que este saludito se va por allá hasta el extranjero, hasta donde vuelan nuestros saludos. Así que, querido amigo y amiga, pues felicidades. Espero pasen un excelente día y un maravilloso día festejando al lado de sus familiares. Un abrazo y un beso. Ahora vamos con el otro se quedó en la casa, por claro, si acaso.
0: La otra la inventaste tú.
1: Así es, puros inventos. A mí sí que me hacen inventos, pero
0: sí,
1: bueno.
0: Sí, porque la otra no existe. La otra la inventaste tú, ¿ah? Sí, ahí estamos. Seguimos con
1: cumpleaños. Póngase, señorita.
0: Póngase. Seguimos en cumpleaños.
1: Ay, no encuentro. Acá está. Ya, aquí sí. Un saludito muy especial de cumpleaños para la comadre de la señora Moncita, Fanny Muñoz, en el cantón Pichincha. Le felicita a su comadre. Así que pase un maravilloso día y excelente noche también, si la llevan a festejar, mi querida amiga. Así que un saludito muy especial de acá, de quienes hacemos el segmento de Fiesta Tropical del 89.7 Radio Son de Manto. Un saludito muy especial, un beso y un abrazo enorme.
0: Perfecto, ahí estamos por acá con los cumpleañeros en este día a esta hora. Qué bien, gracias y merecidas las felicitaciones. Hay más cumpleañeros.
1: Sí, el último creo que.
0: Ah, ya, perfecto, ya vamos a ubicarle por acá entonces. Merecidas las felicitaciones a aquellos de quienes hoy están de pláceme.
1: Un saludito de cumpleaños para la hermana de la señora Joana Vázquez, la señora Leslie Elizabeth Vázquez Naranjo de Piguave, que está a full volumen en Montecristi. Que Dios la cuide, la proteja y que siga siendo la mejor hermana, hija, esposa, madre, porque es la mejor. Que viva la santa, así es. Que viva la santa, que la festejen como es, se la lleven a beber, se la lleven a comer. Así que hoy que es su día, consiéntala mucho y que pase un bonito día al lado de su familia. Dios la bendiga siempre. Un abrazo y un beso gigante. ¡Mua!
0: Perfecto, hoy estamos con los cumpleañeros. Por acá el tiempo exacto, en esta mañana, 9:43, en 9:43, ¿qué tal? Por acá también queremos enviar saludos a mis amigos y quienes nos escuchan en este preciso instante. ¿Qué tal? Buenos días a todos aquellos y aquellas quienes siguen formando parte pues de la 89.7, ¿qué tal? Por acá, ahí estamos con mi estimado Elvis Merapico, a full parlante, mi amigo taxista, la gente de la compañía Taxiun, pilas compa, pilas, porque recuerda, este 14 de agosto vamos a sortear 15 dolaritos entre todos los amigos taxistas, ¿sí? 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
1: Oiga, por acá nuestro amigo John Coveña me envía un jaro, pero yo este jaro no lo entiendo porque tiene que ver conmigo y no comprendo. A ver, se lo voy a decir.
0: A ver, dale.
1: El invierno está cerca, pero como Naomi no está preparada, se desecha.
0: ¿Ya? Oiga, sé que no está preparada para...
1: No sé qué me quiso decir el amigo, no sé, la verdad, pero bueno. ¿Qué? Yo siempre, el invierno viene conmigo, yo soy parte del invierno, así que ya sabe.
0: Por acá, ahora está peleando esa mujer con Calimán, con todos pelea esta mujer por acá, pelea con el profe, pelea con Calimán, pelea conmigo, peleando y hasta con el perro, pelea esa mujer, yo no sé qué le ha hecho la vida, ¿eh? No sé qué es lo que le ha hecho la vida, cómo la ha tratado, por acá me llega otro, jaro, y dice... Muchachita quinceañera, cinturita de resorte, qué bonito talle tiene para un chico de mi porte. Ay, ay, ay, señores. Vamos a una breve pausa publicitaria y volvemos con más. Ya sabes, aquí en Fiesta Tropical estamos contigo. Está tu radio 89.7.
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0: 12 minutos. Esa es la hora en esta mañana, 9:52. Hoy el tiempo como corre, el tiempo como corre cuando las cosas están de maravilla. Hoy el tiempo pasa así de manera increíble. Por acá mi estimado Elvis Mera Pico también me dice, por favor, que lo inscriba para el sorteo de los 15 dolaritos para el 14 de agosto, para lo que es la tanqueada del ganador. Puede ser usted, mi estimado, puede ser cualquiera de nuestros amigos oyentes. Ahí está, por acá me envía su número de cédula y claro, me dice, pertenece a la compañía Tracción Chévere. Ahí estamos con Elvis Mera Pico. Ahí estamos, gracias mis amigos, a quienes están pues de pilas para la gente que recorre en calles, avenidas con nuestra compañía. 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
1: Por acá nuestro amigo John Cobeña nos dice, solo es una bromita, amiguita linda. No se preocupe, amigo, yo sé que es broma. Bueno, no sé, pues en el fondo quiero pensar que es broma, pero bueno. Pero está bien, amigo, no se preocupe. Aquí es todo el relajillo, así que no tiene nada que preocuparse, no se preocupe. Bueno, por aquí ya no hay nada, está todo vacío. Esos mensajitos, ya no hay nada de nada. Y sí, ya nos vamos. No hace falta que nos voten, yo misma me retiro.
0: Oye, pero es que hoy no le toca.
1: Y es que ahí está, pues por parte de otra persona, pues está haciendo acolitación de la otra persona.
0: Ah, ya, y la otra persona está por acá pidiendo auxilio.
2: Claro que sí.
0: Ahí está, por aquí la otra persona está pidiendo auxilio.
1: Cuidado con esa gente que se queda encerrada en los baños.
0: No le diga así, oiga, no le diga.
1: Uy, no, Dios mío. Así que lo pues, bueno pilas, que había gente.
0: Pila por acá, mi amiga, ya sabes, te comento, no te olvides que, también el 14 de agosto vamos a sortear, mi estimada Naomi, vamos a sortear por acá una inscripción para que te vayas al gimnasio a ponerte en forma. Así que pues, ahí vamos, escuchen lo que dice por acá mi estimada Naomi.
1: Claro que...
0: Ya lo dijo, ya no se detenga. Sí, ya lo dijo.
1: Ya no voy a decir nada, definitivamente, ya, hasta aquí llegamos, hasta
0: recuérdeme,
1: aquí.
0: Recuérdeme la mención, mi estimada Naomi, para la gente que quiere ganarse eso.
1: Bueno, para la gente que quiere ir al gimnasio, quiere aprovechar, que quiere ya comenzar su vida fitness, pues aprovechen esta promo que se está dando, pues un regalito del concurso de una membresía por un mes en el Smart Fix del Mall del Pacífico. 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
0: Perfecto, usted lo dijo, mi estimada Naomi, así que puede ser listo. Ahora sí, llegando ya a la recta final de este espacio, ya llegando por acá a la recta final, maestro, ahí estamos, buenos días, por acá la gente que va, pues, pila, la gente que está por acá, ahí, ojo al piojo, ¿sí? Hoy martes, pilas, mis amigos, mis amigas, llegando a la recta final, por acá, mi querida Naomi, nos vamos.
1: Nos vamos y no tenemos rumbo fijo, así que yo me despido. Hasta aquí llegamos por hoy día. Claro, para mí ha sido para mí ha sido un gusto y un placer estar nuevamente aquí en cabinas, estar compartiendo con ustedes, enviándoles esos mensajitos bellos y hermosos. Y bueno, nos vemos en una próxima.
0: Perfecto, listo, mis amigos, mis amigas, chévere, ahí estamos, ya saben, por acá, la gente que sigue, pues, atenta, muchas gracias, así que, pues, pila, mi amigo, mi amiga, ya sabes, por acá, la gente que sigue, pues, atenta, sí, reitero una vez más a todos mis amigos taxistas, pilas, porque el 14 de agosto estaremos sorteando una tanqueada para tu vehículo, gracias a Cinicel, ya sabes, Fiesta Tropical, Radio Sol de Manto 89.7, pues, se une a esta tremenda noticia. Para acá, mis amigos, hola, buenos días, saludos en Urbirrío.

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4: Buenos días, señoras y señores. Buenos días, placer enorme, mucho gusto. ¿Qué sería la vida sin música? ¿Ah? Sin música la vida sería un error. La música es el, ¿no?, el verdadero lenguaje universal. La música es para el alma lo que la gimnasia es para el cuerpo, dijo Platón. Su amigo a esta hora, Carlos Santana Aguilar, hasta las 12 en punto le acompaño. Gerencia, dirección general, ingeniero Miguel Cárdenas Solórzano. Hasta las 12 en punto le acompañamos con la mejor música del ayer. Aquí el epicentro de los recuerdos.

sin música la vida sería un error. Bueno, vamos esta mañana a vivir un momento, a vivir el momento para entender el destino. El 60, 70, 80, 90, 2000 aquí en Sol de Manta, su FM.

Bueno, muy gentil ya por estar participando, por estar ya integrándose a esta mañana superactiva. Gracias por estarnos escuchando ya. Aquí comienzan los recuerdos sensacionales. Leonardo Fabio, mi tristeza es mía y nada más.

Ahí está Lolita González Flores, hija de Lola Flores, la faraona. Lolita González de 1980 cantando Lo Voy a Dividir.

Ok, son de Manta, la número uno de la música del 60, del 70, del 80, del 90, del 2000 en esta reunión fascinante de música romántica del ayer. Somos UFM. Un saludo para Lenín Palma, la señora Margarita Ponce, la familia, también doña Mechita Ponce, ahí en el paso lateral Puerto Viejo. Lenín Palma, en la capital manavita, gran oyente para usted, felicidades. Y su querida esposa Margarita Ponce, igualmente Yuber Morejón, la economista Marixa Fernández Basurto, un saludo muy chévere a toda la gente del hotel del sector La California. Ahí estamos con Blanquita Párraga, la abogada Sonia Pérez, doctora Gloria Parinango. Aquí seguimos con la mejor música del ayer, presentando ahora a los altamiranos de Argentina, si algún día tu amor deja de ser mío.

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1: Tengo un atento saludo para la gente que va rumbo al Palmar. Estamos en Vulcanizadora Los Gatos Briones. Un saludo para Kenya Briones Cordero. Gracias, dura de la RC5. Ahí en Vulcanizadora Los Gatos está más allácito. Está escuchando también trabajando el hombre del agua de coco, don Ángel Vélez Paladines. Angelito Vélez Paladines laborando ahí rumbo al Palmar, rumbo al terminal. Ahí en pleno Palmar, en el Palmar, está Normita Solórzano y está Lupita Feijóo. Escuchando Son de Manta y Saúl Murillo, el economista. 89.7, son las 10 de la mañana con 18 minutos, 18 minutos, presento...
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1: Ahí estamos en la capital manabita, Puerto Viejo. Ahí estamos con todo el poder de la música del ayer. Ahí estamos con un saludo para, repito, el saludo para don Lenín Palma y Margarita Ponce, oyentes, oyentes y fanáticos de la música del recuerdo como nosotros también, ¿ah? El amor no necesita gritar, el amor no necesita gritar, a veces solo necesita una melodía suave al oído y ya. Ok, presento a Luis Fierro de España. La canción se llama Ella, 1978. Luis Fierro cantando Ella. Se fue con otro hombre.

Claro, somos un Levanta Tu FM, sí señor, gracias a esa compañía, gracias a esa participación de ustedes, ¿eh? Gracias a ese reporte de sintonía, qué bárbaro, estamos en todo lado, en los cuatro puntos cardinales, ¿eh? Cada amanecer es una pues máquina nueva, ¿eh? En blanco la máquina, ¿para qué? Para escribir una historia, otra historia de amor, la música y su lenguaje universal para todo el mundo. Albert Hammond, español norteamericano de 1979-80. Échame a mí la culpa.

Atento al tiempo, 10:27 minutos en la fantasía de la mañana, hoy martes. Hoy estamos martes 4 de agosto 2026, ¿ah? Voy a repetir lo que dije hace un momento, lo que no manifestó Platón. Dijo que la música es para el alma lo que la gimnasia es para el cuerpo, ¿no? Efectivamente, señoras y señores, estoy enviando un saludazo cordialísimo a Montecristi, Tierra de Alfaro, Barrio San José, barrio chéverísimo, el más lindo de Montecristi, de este cantón histórico, el barrio San José, el barrio San Pepe. Ahí estamos con las licenciadas Yolanda Mero Flores, profesora jubilada, igualmente la señora licenciada Julia Mero Flores, el licenciado Carlos Javier Santana Mero, barrio San José. Estamos con doña Cecilia del Rocío Franco Quijije, con segundo Nicanor, en la primero de mayo, María Elena Mero Chancay, como ella no hay, la familia Kimi Mendoza, 89.7, tu punto de oro en tu dial. Seguimos con esta materia musical de impacto. Vamos con más, Sin Remedio, con el español Camilo VI. Escuchemos a este gran cantante español que salió por el 70, Sin Remedio, Camilo VI. Un saludo para Silvia también, gracias Silvia. Gracias Margarita, gracias Elena. Una señora Margarita, a ver, Margarita Martínez de Bahía de Caracas, Sin Remedio con Camilo Blanes, el sexto hijo de la familia Blanes.

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2: Atento al tiempo, 10:34 minutos en este martes, 10:34 minutos. Te acompaña la 89.7, su señal que emite desde la capital mundial del atún. ¿Eh? Vamos con más canciones, más maravillosos temas que a usted le gustan. ¿Eh? Quiero saludar a mi gran amiga, doctora Gloria Ita Farinango. Doctora Gloria Farinango, para ella, un abrazo fuerte, un saludazo cordial igualmente en la capital manabita, Puerto Viejo, como Lenín Palma y doña Margarita. Esto es Espacio Lateral. Un hermoso tema con un mensaje. Ay, ay, ay, su parte, su literatura, ¿no? Su parte literaria fantástica. Ahí está la música del dúo dinámico de España, Ramón y Manolo.

Aquí comentan en extra micrófonos Edward Castro que en el tiempo del COVID se convirtió en un himno, ¿no? Un himno de esperanza, de optimismo.

dice Yolandita, dame lo que con esa canción recuerda cosas, los sentimientos que ella se le dedicó a un familiar que estaba casi, ¿no? Que casi estaba ya al fallecer, estaba muy enfermo. Esta canción se la dedicó para que tenga fuerza, valor, para que sea

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1: 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Como son Demanda que te acompaña. Demanda, Puerto Internacional. Vamos con un tema del 80, manera de Agucho Pantoja, Agustín Pantoja.
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1: Se llama Fantasma Tú, buen impacto, ahí está, Princita. Muchos temas que tiene este disco long play. Ya se tiene, aquí están grabados ya. Agucho Pantoja con Fantasma Tú.
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El son de Manta Sue FM, la que le complace, la que le pone la música que a usted le gusta, la que usted quiere escuchar. Estamos con un saludo para el presidente vitalicio de la Leonidas Proaño. Gracias, Belisario Verde Soto. Ya sé que está ya caminando a ser un buen artista, claro, nada más un poquito de vamos a pulirlo y sale flamante el artista Belisario Verde Soto, canta muy bien, se escucha. Ok, un poquito nomás de ruido por ahí en el fondo, pero bueno, está muy bien. Así es, vamos con Alejandro Fernández, gran cantante, el hijo de Vicente Fernández, el hijo del Garañón. Vamos con el potrillo Alejandrito Fernández cantando un tema. Esto se llama, a ver, ¿cuál tema? Ya lo tenemos aquí, listo, lo tenemos marcado. Quiero enviar hasta Bahía de Caracas, familia Martínez, en el sector del Astillero. Ahí estamos, con mucho gusto. Un saludo muy chéverísimo a la familia Mendoza. Voy hasta el San José Montecristi. Estamos con un saludo para la señora Narcisa Anchundia. Un saludo para Cecilia, para Flor María. Ahí estamos, muchas gracias. Ahora sí, vamos con Encadenados. Alejandro el Potrillo Fernández.

0: Como son de Manda tu FM, arriba los éxitos, arriba los recuerdos, arriba los éxitos. 89.7, Belisario Verde Soto, nos estás escuchando allá en la Monseñor Leonidas Proaño. Está buena gente por ahí, está Heriberto Salto, Cecilia Solórzano, está un grupo de caballeros, de damas, un grupo de personalidades. Ahí estamos en la Proaño, Leonidas Proaño. Antonita Rivera Toal, está Miltiño López, queda con mucho cariño, mucho gusto, ¿eh?, a esas familias distinguidas en la Proaño, calle principal. Gracias, Edward Castro, el hombre de que me quedé en los 80, el viernes de 11 a 12, de 10 a 11, de 10 a 11.
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0: Otro clásico con la dominicana Ángela Carrasco, cantando de la mano de Camilo VI, se hizo grande en el mundo de la música. Ángela Carrasco, República Dominicana, esta color canela. Sí, señor, de piel canela. Sabido que te amaba. Ahorita Mera Carreño, las Marías Montecristi.

Hoy puede ser un gran día. Hoy puede ser un gran día. Todo depende de usted, ¿eh? Todo depende de nosotros. Que la luz del sol te ilumine. Sí, señor. Gracias, doctora Gloria Farinango. Que la luz del sol te ilumine el camino. Ese camino. Claro. Vamos a recordar a este gran cantante azteca mexicano que se fue joven, oiga. Uno de los grandes del bolero mexicano. Uno de los grandes de México. Javier Solís. Las 10. Las 10 con 50. Eres luz y sombra.

misma época, los mismos años, los mismos lineamientos. Recordando este tema clásico de Rafael. Claro, muchos lo cantaron, muchos lo popularizaron. Lo cantaron bonito. Hasta JJ lo cantó. Limpo lo cantó. Y ahora Rafico, Rafael.

Evento Santa Marta, la romántica Santa Marta. Daniel Zambrano y su esposa querida, Virginia López. Jimmy y su querida esposa también. Está cocinando, preparando los tamales. Ok, el tiempo exactamente en la hora correcta. Son, a ver, las 10:58, un par de minutos y las 11 de la mañana en la nueva Son de Manta. Un par de minutitos y ya las 11 de la mañana. Y sigo yo creyendo y sigo ratificando y sigo sosteniendo que la música es para el alma, lo que la gimnasia, lo que los ejercicios son para el cuerpo, ¿no? Eso dijo don Platón, eso dijo, yo creo que sí es cierto, qué verdad. Nuestra buena amiga Glorita Farindango Puerto Viejo, gracias la sintonía. Ahí estamos con la abogada Eliana, abogada Marta Paola Párraga. En el Cádiz de Colón está don Yoyo y doña Normita, don Yoyo, que le gusta la música de Roberto Carlos. Goza Yuber Morejón Puerto Viejo y la economista Maritza Fernández Basurto.

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3: Exactamente 11:03 minutos. Los amantes en enero 1978.

Ahí en el Parque del Atún, área financiera, en el departamento financiero de Asiseri, estamos con la ingeniera Eddie, la ingeniera esposa de don Eddie Mera, y también estamos con el ingeniero Eddie en el Hokai. Anita Lor en el departamento financiero, gerente ahí en Asiservi. Estamos en el departamento, en el área financiera, en el Parque del Atún. Estamos con Karina de Venezuela. Karina, gran cantante. Carajito, ahí está la canción de Karina, se llama el tema Qué extraño es el amor. Un saludo muy chévere allá a Vial Palmar. Familia Lor Navarrete y vulcanizador Los Gatos Briones. Kenyita Briones y la familia de Ángel Vélez Paladines en Vulcanizador de los Gatos, rumbo al terminal, rumbo al Palmar, escucha Normita, Saúl Murillo y la profesora de teología, Lupita Feijóo.

Hey, Santa Marta la romántica, Santa Marta, Daniel Zambrano, hombre de Radio Sugería, esposa Virginia López, también está Jimmy, que está cocinando, Jimmy, ¿eh? Está haciendo los tamales, don Jimmy, Jimmy Zambrano también fue hombre.

inmediato Mari Trini 1977-80. María Trinidad Pérez, cantante española. Te amaré, te amo y te querré. Las

Victoria en la Ondina del Pacífico, Bahía de Caracas, Barrio Astillero, Barrio Astillero. En ese populoso barrio, el Astillero, familia. Familia Pérez, familia Martínez, Bahía de Caracas, la Ondina del Pacífico. Un saludo para Leonor, Margarita y Alegría. Un saludo para Carolina. Rosana Menéndez, Carolina Cortés, compañeras de la tarde de los sábados. Ahí está Alejandro Ávila cantando el póker de haces en este ya mediodía. Amor eterno.

0: Bueno, estamos ya cerrando el programa. Muchas gracias. Muy gentiles, muy amables, señoras y señores. Estamos ya cerrando
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0: este espacio
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0: Bueno, me enamoré de ti, me enamoré de ti desde el primer momento que te vi. Ahí está Carlos Rivera cerrando este espacio de música romántica. La canción se llama En Espera o Te Espera. Chao, Ecuador.

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0: Buenas tardes, amigos y amigas oyentes de la 89.7 FM en Radio Son de Manta. Tenga usted una muy buena tarde. Aquí inicia Democracia al Aire con Ariel Saltos. Soy Ariel Saltos y es un honor para mí a esta hora del día, por supuesto, venir con información, con el comentario del día de lo que nos ha dejado esta jornada, al menos en este martes 4 de agosto del año en curso, el año 2026. Por supuesto, agradeciendo siempre a quienes nos escuchan, a la producción, también a la gerencia de la radio que nos permite llegar, por supuesto, con este espacio de opinión cuando ya el reloj marca 12 del día con 7 minutos. 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Bien, querida audiencia, traigo información para esta mañana, tanto en el ámbito local y en el ámbito nacional, de lo que nos ha dejado en esta jornada de martes. Arrancando primerito, cortita la información, ayer por la noche ya salió la sentencia en el caso Grillet, en contra del actual alcalde de Guayaquil, el señor Aquiles Álvarez, 3 años de prisión, en este caso es lo que le ha interpuesto la justicia. Usted se está preguntando por qué motivo, porque cuando, recuerde que, a ver, Aquiles Álvarez, por el tema de caso AAA y caso Goliada, le habían puesto un grillete electrónico. Y al parecer, según lo que indica la información de parte de Fiscalía y las autoridades, ha estado manipulándose el grillete electrónico. Esto generó un caso como tal, el caso Grillet. Y por ese motivo, las autoridades le han dado 3 años de prisión, no preventiva, sino ya como una sentencia ejecutoriada, para el alcalde de Guayaquil, el señor Aquiles Álvarez. Con esto, en teoría, pierde sus derechos políticos. Sí, es una realidad también. Y bueno, vamos a ver qué pasa, porque cuando me refiero a qué pasa, porque él puede apelar a la decisión del, en este caso, el Tribunal de Garantías Penales de Durán, quien es el que le acaba de dar esta sentencia, puede apelar y también tiene, recuerde, 2 procesos pendientes, caso Goliada y caso Triple A. Bien, otro tema, este no más cortito como para información para quienes nos están escuchando, de pronto no han sabido esta información, recién se la están almorzando, aunque esto pasó ayer por la noche. Y de ahí quiero comentarles un tema clave, querida audiencia. Hoy por la mañana, o bueno, ayer por la noche fuimos citados por la Junta de la Parroquia Orimanta para una rueda de prensa que fue convocada para esta mañana. En esa rueda de prensa estuvieron presentes los distintos dirigentes de los barrios que conforman la parroquia Orimanta. Esta nueva parroquia que fue conformada y que fue aprobada en este caso por el Consejo Municipal el año pasado. ¿Para qué nos convocaron a la prensa? Para en este caso indicarnos que ellos han solicitado de manera pública que la alcaldesa Marciana Valivieso se presente en los próximos comicios como la candidata de la lista 107. Es decir, pedirle a ella que se presente de manera pública y a su vez darle ese respaldo como parroquia para que ella sea la candidata, por supuesto, si el pueblo como tal lo permite así, que gane las elecciones a la alcaldía en el periodo 2027-2031. Y ahí, en alguna de las preguntas que hicimos como periodistas, era una de ellas, ¿por qué motivos este respaldo de la parroquia, de esta nueva parroquia de la ciudad, y quienes conformaban la mesa directiva, transcribiendo un poco el mensaje que ellos indicaron, para no textualizarlo, indicaban es que en ese lapso de tiempo que han luchado constantemente para que ya no sean zona de expansión como era lamentablemente conocidos, sino que ahora sean una parroquia y que cuando hayan proyectos en la ciudad ellos tengan sus propios recursos para establecerse obras desde el Cabildo Municipal, ellos aplaudieron la gestión que ha hecho la autoridad, puntualmente Marciana Valdivieso, para que el proceso, este proceso puntual de que ellos sean conformados como parroquia, se efectúe de manera asertiva, es decir, en dos sesiones que terminó dándose, porque no le dieron mucha larga a la situación, porque no le hicieron esperar mucho, y también por las obras que se han entregado en esta parroquia, la segunda más grande de la zona urbana de la ciudad. Hay que puntualizar este tema. Una zona que antes era considerado como una zona de expansión, que unos decían que pertenecía a Eloy Alfaro, otros que a Tarqui, y quedaba esa duda. Bueno, hoy ya son una parroquia. Y se han visto de por medio algunas obras, entre esos la calle principal de Ciudad Azteca, y que ellos mismos lo puntualizaron. Antes de que entraran esta obra, incluso los anteriores municipios, todo era calles que parecían cráteres, nos contaban ellos, quienes a diario viven esta problemática. Y han puntualizado que con Marciana Valdivieso han tenido la entrega de nuevas calles, no bacheo simplecito por encimita, no, nuevas calles ha entregado la autoridad, y también como poco a poco han ido entregando otros proyectos. Por ejemplo, la entrega de, ¿cómo es que se llama? Se me fue el nombre, el tema de los contratos de sus viviendas, que fue entregado en este caso como un proyecto social de por medio, para que cada quien recuerde. A ver, puntualmente, el tema de la zona de Urbirríos fue una zona que se pobló tras el fenómeno del Niño, con las inundaciones que hubo en nuestra ciudad. Y esa zona que fue, por decirlo así, llegó gente que no tenía papeles de por medio, llegó otros por medio de las autoridades, le dieron ese lugar, pero no le habían dado lo correspondiente, las escrituras, indicándole, esto es suyo. Ellos aplauden que tanto en la alcaldía de Agustín Intriago, y lo mismo ahora con Marciana Valdivieso, se le han entregado las escrituras. Es decir, que se han formalizado y que ahora ellos son los dueños de su casa de manera legal. Antes no había pasado, y cuando hablo del fenómeno Niño, recuerde que fue entre el proceso del 96-98, más o menos. ¿Cuántos años han pasado? Más de 20 años. Y en ese lapso de tiempo ha pasado a algunos alcaldes, y solo los dos últimos, Agustín Intriago y Marciana Valdivieso, tomaron postura en la situación para entregarles sus escrituras, y por eso ellos, como dirigentes que representan a una mancomunidad de barrios, hoy salieron públicamente a pedir a la primera autoridad que se presente, por supuesto, como candidata a la alcaldía de Manta, que por supuesto también pueda mejorar en el tema de su salud, que pueda presentarse en la papeleta, y que si el pueblo como tal, la ciudad de Manta, elige que ella sea la autoridad para los siguientes 4 años, por supuesto pueda seguir con el proyecto que lleva dirigiendo en nuestra ciudad. Ayer fueron los taxistas, hoy una parroquia importante, nueva es la realidad, pero es la segunda más poblada, es decir, con mayor cantidad de habitantes en nuestra ciudad. Y esto habla mucho de cómo se está moviendo el tablero electoral, porque, como lo decía días atrás, es normal que ya los grupos sociales, los presidentes, los dirigentes gremiales, comiencen a tomar postura de quién van a apoyar en el próximo comicio. Ayer, los taxistas, que es una realidad que movilizan a diario una gran cantidad de la población de nuestra ciudad, y que son conscientes de la realidad de lo que vive en la ciudad. Y si hoy han decidido tomar la postura de apoyar a la primera autoridad, es porque han visto gestión de por medio. Y lo mismo con los representantes y dirigentes de la parroquia Urbimanta. Si han tomado esta postura, yo imagino que se han reunido con los habitantes de sus barrios o con los demás directivos de su barrio para decir a quién vamos a apoyar, qué obras vamos a pedir, y que por cierto también ya las pidieron hoy por la mañana, entre esas de que se agilice, por supuesto, el presupuesto que reciben correspondiente para la inversión de cada obra que se entregan en las parroquias. No es un dinero que va directamente a las arcas de los dirigentes, por si acaso, para que ellos hagan, no, sino que es la planificación de cuántas, a ver, ¿cuántas parroquias tiene Manta? ¿Cuánto es el presupuesto anual del municipio? Ok, vamos a distribuirlo, lo más prudente sería de manera equitativa o en base a los proyectos que haya. Ok, estos son los proyectos de la parroquia Manta, listo, vamos a entregar tanto de presupuesto. Estos son los proyectos para la parroquia Tarqui, listo, este es el presupuesto que vamos a entregar. Estos son los proyectos de la parroquia Eloy Alfaro, listo. San Mateo, Santa Marianita, Urbimanta también, la nueva parroquia, también hay que incluirlos, porque por algo se han constituido como una parroquia, y ahí hay que hacer en base a la necesidad. Y ellos lo puntualizaban, alcantarillado, porque no todas las viviendas tienen alcantarillados, y lo digo con conocimiento de causa. En el año 2022 tuve la oportunidad de censar en Urbirríos 1 y Urbirríos 2, y muchos de los hogares en ese tiempo, me refiero a hace 4 años, en el año 2022, tenían esta problemática, tenían pozo séptico. Hoy, con lo que nos han indicado, pareciera que todavía la situación va por ahí, y es lo que le han pedido a la autoridad para que pueda gestionar en este lapso de tiempo que queda como autoridad, y por qué no, en el caso hipotético de ganar las elecciones, continuar con ese proyecto. Más carreteras, les indicaron, esta es nuestra necesidad y esto necesitamos. Bueno, también lo han puntualizado y también quiero en este caso mencionarlo en este comentario del día. Miren, yo lo decía ayer puntualmente, y es algo que voy a mantener con el paso de los días y de las semanas, sobre todo ahora que están en el proceso de inscripción, que es normal que los distintos grupos sociales, políticos, apolíticos, dirigentes barriales, comiencen a tomar una postura de quién apoyar, o incluso no apoyar a alguien en específico, sino que dejar ver cómo va la situación. Porque al final del día de mañana quien llegue como autoridad tendrá que trabajar por toda la ciudad, en el contexto de los alcaldes y los concejales. Pero sí es clave e importante que puedan reunirse inevitablemente, porque en esas mesas técnicas ellos van a puntualizar las problemáticas de sus barrios y sus sectores, porque ¿quién más como ellos que puede conocer de cerca que todos los días los padece? Y trasladar esta problemática a quienes aspiran llegar al sillón de Manta. Esto nos falta, queremos estos proyectos, aparte de lo que falte, por supuesto, los proyectos que quieren que se dinamice en su sector. Parques, canchas, nuevo plan hidrosanitario, más vías, trabajo con el gobierno nacional para la instalación de un UPC. Estoy poniendo ejemplos por si acaso. Etcétera, etcétera, etcétera. Y ahí dependerá de cómo será el desenvolvimiento de los candidatos y de decirle, mire, esto podemos hacer en lapso de tal tiempo. La planificación, lo que hablaba ayer, le ponía el ejemplo. Y hoy me llama la atención de que una parroquia nueva y joven tome este tipo de postura, y esto también hace un llamado a las otras parroquias, a los dirigentes de las otras parroquias, de decir, a ver, reúnanse, indiquen sus problemáticas, e incluso comienza a reunirse con todos los candidatos, porque tienen que escuchar a todos los candidatos, al menos ha sido mi postura en este tema. Y es que es clave, importante, y por eso lo destaco en esta mañana. 12 del día con 20 minutos, una vez resaltamos la información de lo que ocurrió hoy por la mañana. Bien, hasta ahí quiero tocar ese tema porque quiero tocar otra situación que he conocido hoy por la mañana y que me parece importante, esto en el contexto nacional. 12 del día con 20 minutos, querida audiencia. Hoy por la mañana, como lo hago todos los días, mientras estoy desayunando, escucho las noticias, escucho y veo, lo veo por televisión. Y a su mismo tiempo, estoy viendo plataformas digitales, porque a veces lo que pasa en la televisión ya queda lo de la noche y lo pasan por la mañana, y lo que pasa en las redes sociales ya es más fresco, es del día. Bueno, veía en las plataformas digitales, puntualmente en el medio del telégrafo, en la parrilla digital, sobre algo que ha conversado el ministro Giancarlo Loffredo de la planificación para combatir el crimen hasta el 2029, es decir, la planificación que tiene el gobierno nacional en esta problemática para reducir o acabar esta problemática. Es decir, que ahora la planificación que han presentado de por medio está señalado que sea para hasta el año 2029. ¿Cuál es la novedad o lo que me llama la atención este tema? Es que han empezado un proceso de tecnologización de la seguridad del país. ¿De qué se trata aquello? ¿Con qué se come aquello? Usted se debe estar preguntando. Bueno, le puntualizo mientras tanto. Para quienes nos escuchan, voy a leer un poco lo que habla este Plan de Nacional Integral 2025-2029, que ha sido denominado de esta manera, o al menos lo que resalta la información por parte de El Telégrafo. Bien. Mientras, antes que leo aquello, permítame, por supuesto, saludar a la audiencia que está conectado, que está conectada en la página de Facebook de Radio Son de Manta, entre esos Jenny Verduga, quienes reportan su saludo respectivo, y también para el usuario Carchar Inus, dice, ¿cuáles son los candidatos a la alcaldía de Manta? Bien, el próximo día, ya cuando ya se vayan a inscribir, vamos a formalizar quiénes son los candidatos, porque puede ser o es muy probable que a la hora de la hora no terminen cumpliendo requisitos o no se presenten a tiempo toda la documentación, y como lo indicaba ayer, todo el proceso será de manera digital. ¿Les parece si cuando ya sean de manera pública anunciada por el CNE, indicaremos cuáles son los candidatos? Porque ahora todos son precandidatos y a la final pueden terminar participando o no. Entre esos, la ingeniera Marciana Valvieso, el ingeniero Hernán Salcedo, el abogado Jorge Chiriboga, el ingeniero Jaime Estrada Bonilla, el arquitecto Jorge Ceballos, Fernando Pico, y creo que por ahí se me va quedando, creo que se me queda uno que otro, perdón, pero es lo que tengo rapidito la memoria que me pasa en este momento. Y puede ser que al final, a la hora de la hora, se terminen presentando, o los movimientos, cuando ya se vayan a inscribir, indiquen, ¿sabe qué? Vamos a hacer algún cambio sobre la hora. Pero por ahora serán esos. Me imagino que Caminantes hoy va a estar buscando candidato a la alcaldía. Recuerde que no será el ingeniero Hernán Salcedo. Él va a participar por ADN. Fue candidato a la interna por Caminantes. Ya no va a participar. Ya esto lo hablábamos. Y puede ser que aparezca uno que otro nombre. Ya esto se hará con el paso de los días y ahí formalizaremos e invitaremos a los que serán candidatos a la alcaldía de Manta, porque la intención más de uno tuvo, o al menos lo mostraron hace un par de años atrás, pero a la hora de la hora no alcanzaron estructura, solo hicieron ruido en redes sociales algunos, y otros ni siquiera se van a presentar ni siquiera como alternativa para concejales. Ah, se me queda el nombre Josué Suárez, que él va con gente nueva, el comunicador Josué Suárez del medio digital, ¿cómo es que se llama? Triple Vía. Se me había quedado el nombre de él, perdón. Bien, ahora, regresando al tema que quería conversar, el Plan de Seguridad Integral 2025-2029 que presenta el Gobierno Nacional, indican en ellos, en este caso, que trabajarán de manera articulada con la tecnología, esto en las instituciones nacionales, y también con los gobiernos locales. Pasa que en algunas ciudades, el tema de la videovigilancia la manejan los municipios locales, otras la maneja el Gobierno Nacional, por medio del ECU 911. Segura EP maneja en el caso de Guayaquil. Antes Segura EP estaba en este caso liderado por la Alcaldía de Guayaquil, hoy está por el Gobierno Nacional. Pero también es importante el trabajo mancomunado que se puede hacer con las alcaldías locales. Esto al menos es mi reflexión. Por la cercanía que tienen, por la planificación y por la gestión que puedan hacer de por medio para ayudar a reducir el tema de violencia. Ejemplo puntual sobre la mesa, Manta. La competencia de seguridad no la tiene la ciudadanía, no la tiene la alcaldía, lo tiene el Gobierno Nacional, la Policía Nacional y también las Fuerzas Armadas, quienes también están operando en territorio. ¿Qué pasa con aquello? ¿Qué función ha tenido la alcaldía? Poder gestionar la implementación de equipos, ayudar con el tema de la adecuación del cuartel donde están ubicados los policías, el tema de entrega de alimentación, etcétera, etcétera, que se ha dado al menos en la alcaldía de Marciana Valdivieso y que ha sido un apoyo clave e importante. Porque también la realidad, y lo digo como periodista y ciudadano, es que he tenido la oportunidad de conversar con más de un policía antes. El gobierno de Guillermo Lasso decía que ellos tenían que poner de su bolsillo para poder pagar la gasolina. Si tenían que hacer las dichosas rondas, y por eso a veces uno casi no lo veía a los policías. ¿Por qué? Porque ellos mismos tenían que poner de su bolsillo para poder pagar la gasolina. y la gasolina hace rato no está tan económica que digamos. Y ahí es la alternativa de cómo puede trabajar el gobierno nacional con los municipios locales para poder gestionar algo. Ya le ponía el ejemplo, el caso de Manta. Bien, ¿qué indica la autoridad sobre la planificación 2025-2029 en el tema de seguridad? Es que van a traer drones especializados para el tema de seguridad. No es para crear contenido en redes sociales, no. Es para el tema de la seguridad y sobre todo en perfil costero, es decir, ciudades como Manta, que usted sabe que tiene salida a nivel internacional por medio de su puerto y también por el aeropuerto. Pero bueno, en este caso, en esa situación, el tema de instalación de radares, cámaras electrotópicas y sistemas de videovigilancia aeromarítima, también el tema de aéreo y también el tema marítimo, como lo destacaba. Bien, esto es lo que ha indicado por parte del ministro de Defensa, en este caso Giancarlo Lofredo, en entrevista para Ecuador TV. Y en este caso la planificación tiene también como actor principal a los gobiernos autónomos descentralizados de cada ciudad, es decir, los municipios, las alcaldías. ¿Qué en este caso, qué función van a tener ellos? Será trabajar en conjunto a una respuesta cercana a las realidades locales con la policía y con los militares, incorporar también otro tipo de fortalecimientos. Es decir, por lo que he estado leyendo hoy por la mañana, que esto no será solamente el trabajo de la policía y los militares, no será solamente de poder acabar con la delincuencia, de atrapar a los ladrones, atrapar a los malos, o en este caso de poder incautar armamento ilegal, droga, etcétera, etcétera. No, sino que comiencen a tener un trabajo cercano a la comunidad, de poder capacitar al ciudadano en el tema de seguridad, porque, a ver, lo de poder arrestar a un delincuente no es de precaución, es de una alerta post una emergencia. Ya, ahora lo que buscarán también es poder capacitar al ciudadano en el tema de seguridad, en el tema de educación y poder también trabajar en otras áreas, como por ejemplo el fortalecimiento de la salud, la reducción de problemáticas como la pobreza, que tanto se lo habla de que es una de las problemáticas principales, porque termina fortaleciéndose problemáticas como la delincuencia, problemáticas como el robo, problemáticas como la venta ilegal de droga, la venta ilegal de armas, la trata de blanca, etcétera, etcétera, etcétera. Entonces, ahora la intención del gobierno nacional es con el plan de seguridad, no solamente será implementación de tecnología, sino también trabajar en el tejido social, donde inicia la problemática desde la raíz. Ya no será una intención de salvaguardar o actuar en base a una emergencia, sino que ir al génesis, al principio de la problemática de lo que pasa en nuestra sociedad. Y ahora, con esto también hay que darle el visto bueno a la autoridad de decir, ok, han intentado, lo han buscado de contrarrestar la problemática principal, desde las emergencias que ocurren, todo con una planificación de por medio, o al menos lo que nos han mostrado. Y que ha sido, por parte del ciudadano, tiene todavía la duda de cómo ha sido la actuación, porque unos creen que ha sido lenta como tal. Yo le dejo esta reflexión corta porque ya estamos sobre la hora. ¿Cuánto le ha costado a Colombia, al vecino país, terminar con la delincuencia, con lo que dejó Pablo Escobar? ¿Pasó en un año? ¿Pasó en 2 años? Respuesta correcta. Pasaron décadas y aún tienen delincuencia organizada de por medio. No es fácil, no es de la noche a la mañana. Y hoy el gobierno nos está demostrando, al menos en mi análisis o en mi reflexión, que han hecho un trabajo serio, planificado para poder contrarrestar esta problemática. Que es la realidad también, es que las muertes violentas siguen incrementando, es parte de, lamentablemente. Y hoy la planificación que está haciendo el gobierno nacional es apuntar a la raíz del problema. Es decir, el tejido social, poder contrarrestarlo de la raíz, esto que tanto daño le ha hecho, no solamente a la sociedad, a los hogares, a los núcleos familiares. 12 del día con 31 minutos, querida audiencia, hasta ahí mi reflexión en este tema, de los dos temas que hemos hablado esta mañana en el ámbito local, del apoyo que está viendo a la autoridad, pidiéndole que participe en el proceso electoral de noviembre del 2026 y también del nuevo plan de seguridad que ha puesto en la mesa el Gobierno Nacional del 2025 hasta los siguientes años venideros. Bien, querida audiencia, nos vamos. Tenga usted una muy buena tarde. 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Nos vamos, nos reencontramos más tarde en el espacio de deporte con lo que dejó el amargo, la amarga derrota de Delfín, de cómo actuó la policía. Ya más tarde mi reflexión en el tema en el programa deporte. Nos vamos, tenga usted una excelente tarde de martes.
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1: La radio te informa la hora. 12:40 minutos.

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2: La radio te informa la hora. 13:11 minutos.

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1: La radio te informa la hora, 13:23.

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1: La radio te informa la hora. 13:42 minutos.
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0: La radio te informa la hora. 13:50 minutos.
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0: Hola, hola, hola, muy buenas tardes, mis queridos amigos que nos escuchan en esta preciosa tarde a través del 89.7, la nueva Radio Son de Manta. Somos tus amigos de la tarde, Samaritanos en Acción, un amor sin medida. Y en esta preciosa tarde de martes 4 de agosto, oiga, cómo corre el tiempo, ya estamos 4 de agosto, pero ¿sabes qué? Así como el tiempo corre, yo tengo que decirte algo. También la venida de Cristo está corriendo cada día más. Pronto sonará la trompeta y volamos y partimos a esa patria celestial, mi querido amigo. Mira, hace mucho tiempo, muchos años atrás, antes de yo tener a Cristo en el corazón, yo decía, bueno, ¿eso cuándo sucederá? Eso tiene mucho, eso nadie lo sabe. Sí, es verdad, nadie lo sabe. Dijo el mismo Jesucristo, ni él mismo lo sabía, solamente el Padre. Pero nos dio señales, nos dio claras señales de cómo sería y cuándo sería. Y todo lo que en la Biblia está escrito allá en Mateo 24 ya se ha cumplido. Así que pronto sonará la trompeta y volamos. Pero mientras, tus amigos de la tarde, Samaritanos en Acción, hoy martes dedicado a las mujeres, a las damas, a las gerentes del hogar. Tenemos en esta tarde un tema bastante especial, un tema que estoy seguro que va a traer mucha bendición, un tema que estoy seguro que va a traer paz y gozo. ¿Sabes por qué? Porque muchas veces nos hacemos preguntas, que no sabemos, hay veces, cómo responderlas, ¿verdad? Y una de esas preguntas es la que traemos hoy día como tema en esta preciosa tarde de martes. Y dice así: ¿por qué parece que Dios bendice más a otras mujeres antes que a mí? Mira ese tema, mi querida amiga. Mira ese tema, escúchalo. ¿Por qué parece que Dios bendice más a otras mujeres? Así que, mientras vamos desarrollando el tema, yo quiero que oremos ahí donde tú estás. Gracias por permitirnos ser parte de tu tarde, de tu trabajo, de tu negocio, de tu oficina. Gracias por permitirnos llegar ahí donde tú te encuentras, mi querido amigo, amiga que me escuchas. Así que, precioso Dios, en esta preciosa tarde yo te doy gracias. Gracias por cada amigo, amiga, joven, que se encuentra enganchado al 89.7. Bendecimos sus vidas, Señor. Padre, oramos para que seas tú abrazándole en cualquier circunstancia que se encuentren en estos momentos, Señor. Que seas tú respondiendo al clamor de sus oraciones. Que seas tú trayendo paz a sus corazones y bendiciendo sus vidas en el poderoso nombre de Jesús de Nazaret. Te lo pedimos en esta hora, precioso Dios.
1: Y claro que sí, en esta hermosa tarde vamos a impartir esa palabra y empezamos con esta hermosa pregunta: ¿por qué parece que Dios bendice más a otras mujeres que a mí? Pero la misma palabra de Dios nos responde en el Salmo 73:17, hasta que entrando en el santuario de Dios comprendí el fin de ellos. Y la palabra de Dios nos hace ver desde otro punto de vista la vida, las preguntas que tenemos en nuestra mente y en nuestro corazón. También podemos mencionar brevemente que la Biblia narra la historia de Ana y Penina, y estas son dos personajes bíblicos, dos mujeres que nos inspiran, que se hicieron grandes preguntas. Pero en este programa del día de hoy vamos a iniciar con preguntas y respuestas. Por ejemplo, ¿por qué ella tiene el matrimonio que yo soñé? ¿Por qué ella quedó embarazada y yo no? ¿Por qué ella prospera aunque no valora a Dios? ¿Por qué parece que todo le sale bien? ¿Será que Dios se olvidó de mí? ¿Por qué parece que Dios bendice más a otras mujeres que a mí? Dios nos da esa gran oportunidad en esta tarde de que vamos a despejar estas preguntas y encontremos

0: espacio y respuesta en la palabra de Dios para entender el propósito de Dios. ¿Por qué no es mi tiempo y por qué tenemos que esperar el tiempo de Dios y el diseño exclusivo de cuándo vendrán esas bendiciones a mi mano, a mi vida y aún a mi descendencia?
1: Claro que sí, y esas preguntas pues nos hacemos a diario. Quizás, muy buenas tardes mis queridos oyentes que nos escuchan, pues un gusto saludarles. Este tema es muy muy importante porque a veces nos hacemos esas preguntas y quizás no encontramos la respuesta, quizás pensamos que Dios se olvidó de nosotros, y no, querida amiga, no es así. En esta preciosa tarde hoy queremos conversar sobre esas preguntas que muchas mujeres se hacen, aunque pocas se atreven a decirlo en voz alta. Quizás esas preguntas que usted puede hacerse puede aparecer cuando vemos en las redes sociales, cuando asistimos a una reunión familiar o incluso cuando salimos de la iglesia. Es una quizás de muchas preguntas que nacen en silencio y muy dentro del corazón. Y bueno, mi querida amiga, pues hoy las vamos a despejar. Y si dice algo así: ¿por qué parece que Dios bendice más a otras mujeres más que a mí? Esa pregunta nos hacemos siempre, ¿verdad? Pero la Biblia nos dice que Él renueva su misericordia cada día y que el sol sale para todos. Amén. Entonces queremos hoy día despejar esas preguntas. Entonces te invitamos a que te conectes con nosotros y escuches la palabra de nuestro Señor Dios.
0: Y claro que sí, mi querida Joanita. Vamos a despejar estas preguntas. Y quizás de pronto nunca lo has dicho con esas palabras en voz alta, pero lo has sentido. Y aquí es donde los sentimientos nos traicionan y la mente nos turba, porque nuestros ojos se hicieron para ver y es donde miramos a todo nuestro entorno y nuestro ángulo. Pero vemos en otros y nos hacemos estas preguntas. ¿Ves a esa amiga que tiene el matrimonio que tú siempre soñaste? ¿Y cómo lo anuncian con alegría que será mamá cuando esperan un bebé en camino? Otros cuando inauguran su negocio y eso llega a tus oídos. O cuando otros publican las fotos de sus lindas vacaciones. Incluso hasta cuando suenan las campanas de que han recibido un ascenso en su negocio o en su lugar donde Dios lo ha puesto. Y otros parecen tener la familia perfecta. Pero cuando oyes esto y miras estos, mientras tanto tú entras en las preguntas que navegan en tu mente y en tu corazón y dices: seguiré esperando, ¿por qué ellos sí, por qué a mí no? ¿Por qué no me llega lo que yo veo en ellos? Y es donde empezamos a preguntarnos y Dios desde su eternidad nos mira con misericordia y esperamos ese milagro que llevas años, años esperando e incluso hasta orando, y es donde el enemigo se quiere aprovechar. Pero hoy te traemos muy buenas noticias, porque Dios siempre tendrá pensamientos de bien y no de mal. Y es hora de que eches fuera al enemigo, porque te traemos buenas noticias. Dios no se olvidó de ti. Solo Dios te está diciendo en esta tarde: no, no, no, no me he olvidado de ti. Es que son tantos los pensamientos de bien que lo que estoy preparando para ti en el momento perfecto te lo haré llegar. Porque lo que vemos en otro es el reflejo de lo que Dios hizo en ellos, y pronto será tu turno.
1: Y lo más triste cuando nos hacemos estas preguntas, mi querida Fer, es que a veces esas comparaciones que nosotros hacemos con otras mujeres no solo nos roban la alegría, sino también que pueden robarnos la gratitud hacia nuestro Padre. Porque cuando solo miramos lo que otras tienen, dejamos de valorar todo lo que Dios ha puesto en nuestras manos. Claro que sí, Dios ha puesto cosas grandes en nuestras manos, ha puesto cosas maravillosas y Él nos hizo ese mayordomo para poder administrar esas cosas que Dios nos ha puesto en nuestras manos. Así que no te aflijas, mujer, no te aflijas, que Dios tiene pensamientos de bien para ti.
0: Y ¿sabes qué me llama la atención, mi querida Joanita? Que la comparación no distingue edades. Una adolescente puede compararse con la compañera más popular del colegio. Una joven puede compararse con la amiga que ya se casó. O una esposa puede compararse con otra familia. O una mamá puede compararse con la crianza de otras mujeres. una mujer mayor puede mirar hacia atrás pensando que atrás está aprovechando la mejor vida. ¿Sabe por qué no nos podemos comparar con nadie? Porque Dios hizo diseños diferentes, propósitos diferentes. Por eso Dios dice, hijo mío, hija mía, no te aflijas. Lo que Dios le dio a otro no es lo mismo para ti, porque Dios hace cosas exclusivas, hermosas y bellas. Por eso tú tienes que alegrarte por lo que otro tiene, porque lo que tú ves en otro, Dios tiene algo mejor para ti. Entonces no es motivo de tristeza, es momento de alegrarte, porque la Biblia manda a alegrarnos con el bien de otro, mas no a entristecernos.
1: Y lo más curioso, que a veces, muchas veces esas comparaciones ocurren sin que esa otra mujer lo sepa, sin que esa otra mujer tenga la menor idea de que nosotros quizás nos comparamos con ella. Y déjame decirte algo, mi querida mía, que esa mujer con la que quizás tú te comparas nunca quiso hacerte menor, sentir menor, jamás. Ella jamás quiso hacer eso. Simplemente está viviendo la historia de ella y tú estás viviendo tu historia. Recuerda que quizás lo que le falta a ella, tú lo tienes, y lo que quizás ella tiene, te falta a ti. Eso es lo que nosotros vivimos a diario. Entonces, mi querida amiga, no, tranquila, que Dios tiene el momento perfecto para bendecir nuestras vidas.
0: Y tenemos que tomar en cuenta que es donde empiezan los pensamientos más peligrosos, o como dice la Biblia, los dardos más fuertes que envía el enemigo a nuestra mente. Y hacemos, ¿qué hice mal? ¿O será que Dios escucha más las oraciones de otras personas? ¿O será que no soy suficiente? ¿Por qué ella sí y yo no? Lo que pasa, mi querida amiga y oyente, como te veníamos diciendo, según el libro de Eclesiastés 3:11, dice, Dios todo lo hizo hermoso en su tiempo, y lo que Dios promete llega en el momento adecuado. Es que ¿quién podrá entender la mente de Dios? Dios sabe en qué momento tiene que darte tu bendición. Él no te la va a dar antes de tiempo, porque antes del dar prepara y antes del dar capacita. Enseña a ser hasta buenos administradores a sus hijos, dice la palabra de Dios. Aún hasta para darte un matrimonio, un hogar, un negocio. Siempre te va a preparar antes de darte la mayor bendición. Incluso la palabra de Dios dice que siempre te probará en lo pequeño antes de darte lo mucho, lo más grande y lo más preciado.
1: Y bueno, pues a veces nos hacemos esas pequeñas preguntas que pueden convertirse en algo que nos aflige, pueden convertirse en una carga muy pesada, porque poco a poco dejamos de mirar a Dios y comenzamos a mirar constantemente la vida de los demás. Recordemos, como nos mencionó nuestra querida Fera al principio de este tema, que nombró a Ana y a Penina, recordemos esta historia. Esta historia nos dice que Ana no podía concebir, y que ella vivía amargada, de su corazón estaba triste, pero llegó el día, llegó el momento donde Dios le concedió, donde Dios la miró. Pero ¿qué tuvo que hacer ella antes? Tuvo que aferrarse a Dios, ya no estar comparándose con su amiga Penina, ya no, ya tuvo que dejar eso aparte y acercarse a Dios y vivir solo para Él. Entonces, en esta preciosa tarde queremos que usted, mi querida amiga que me escucha, pues comenzamos a vivir esa historia en nuestras vidas. Dejemos de compararnos con otra, dejemos de mirar a otra. Miremos al Dios, al Todopoderoso, al que todo lo puede, al consumador y autor de la fe.
0: Y aquí podemos decir lo que muchas mujeres callan, pero recordemos lo que dice el profeta Habacuc en 2:3. Aunque la visión tardara, aún por un poquito de tiempo, espérala, porque sin duda vendrá. La demora no significa que Dios se haya olvidado, para nada. Pues la Biblia dice que los ojos de Dios están siempre mirando la faz de la tierra y a su creación, y esperando cuándo bendecir a sus pequeñitos en el tiempo perfecto. Entonces, mi querida amiga y oyente, espera en Dios. Hoy hemos venido a fortalecer tu fe. Aprende a esperar, pero en esa espera regocíjate, pero no mirando a la tierra, mira al invisible, al eterno, que Él se acordará de ti. Y dile, Padre, yo sé que no me has olvidado. Si no me lo has dado, es porque sabes que me estás preparando para algo mejor, bonito y para mi propósito.
1: A ti, mujer, a ti que nos escuchas, a ti, mujer, que sonríes en cada fotografía, pero que quizás lloras cuando te quedas sola, a ti te decimos, a ti mujer, a una madre que ama profundamente a sus hijos, pero siente que ya no puede más. Tal vez una esposa que intenta mantener unido su hogar mientras guarda silencio para que nadie note cuánto está sufriendo. O quizás a ti, joven, que cada vez que alguien le pregunta, ¿y tú, para cuándo te casas?, sonríes por educación. Pero al llegar a casa lloras porque te sientes que el tiempo se está pasando. Como por ahí dicen un dicho popular, el tren se me está pasando. Pero mi querida amiga, no es en el tiempo del hombre. Recuerda esto, querida joven, es en el tiempo de Dios, en el tiempo Cairo, en ese tiempo perfecto de Dios. Así que no te aflijas, que ya llegará ese idóneo para tu vida.
0: Y claro que sí, hablando del tiempo Cairo de Dios, también hay ejemplos. Ahí tenemos a Abraham, esperó años por el hijo prometido. Tenemos a Ana, que oró con lágrimas antes de recibir a su milagro Samuelito. Y a José, que pasó por pruebas antes de ver cumplidos los sueños que Dios le había hablado anticipadamente. Y queremos decirte en esta hora que tú no serás la excepción, ya que Pablo lo anunció, que muchos tendríamos que seguir estos caminos. Pero ¿por qué Dios hace que esa espera se vuelva larga? Pues ya está escrito en Levítico que los procesos llegan hasta durar 7 años. Y en esos 7 años Dios hace que tú aprendas, que vivas, que Dios hace que en esos 7 años tú mires y conozcas todo lo que tienes que saber para poder llegar y entender lo que Dios realmente quiso hacer. Y cuando ya llegue el milagro, la bendición y el propósito, recién recapacitas y dirás en tu corazón, verdaderamente llegué al tiempo perfecto. Por eso Dios no te lo dio antes. Y no es que no se olvidó de ti, no te quiere bendecir. Él sabe cuándo, porque te conoce, por ser el alfarero. Y Él sabe y conoce cada mente y cada corazón. Él conoce a su creación, a sus escogidos y a sus hijos. Y Él sabe cuándo sí y cuándo no. Y estas decisiones divinas de Dios nuestro Padre lo hace porque nos ama.
1: Quizás alguien piense que todo esto es consecuencia de las redes sociales, pero no. La comparación existe desde hace miles de años. Entonces nosotros podemos ver en la Biblia muchas comparaciones, como ya vimos la historia de Ana y Penina, y también muchos hombres y mujeres que esperaron en Dios y luego fueron recompensados. Ahí tenemos la historia de Jacob, un hombre que trabajó 7 años por casarse con su esposa, en este caso Raquel, y entonces dice la palabra que no se le dio, tuvo que trabajar 7 años más para casarse con su querida Raquel, pero Dios le cumplió. Dios lo hizo. Entonces podemos ver que, como decía mi querida Fer, pues tranquilo, tranquilo, que Dios lo que promete lo cumple en su momento exacto, en su momento perfecto. Así que no te compares con nadie. Mire, Ana y Penina compartían el mismo hogar, las dos tenían el mismo esposo, pero sus historias eran completamente distintas.
0: Y claro que sí. Y esta historia nos inspira porque el Señor nos deja este relato para que nunca nos comparemos con nadie, para que no nos aflijamos, porque desde el momento que empiezas a mirar y comienzas a compararte, tendrás que vivir lo que vivió Ana, te vas a afligir, y es lo que Dios no quiere. Dios no quiere que te aflijas ni que te entristezcas, sino que más que nunca empieces a decir, Dios, hoy ponle fin a este pensamiento y dile, Dios, no me voy a comparar, perdóname, hoy cambiaré de mentalidad y derribo esa fortaleza, hoy voy a mirar para el cielo y esperar en Él. Es lo más hermoso que podemos hacer, y esperar en Dios en su momento perfecto.
1: Claro que sí, para eso nosotros tenemos aquí una hermosa alabanza de Jesús Adrián Romero, Esperar en Ti, entonces queremos que las escuche. Es una alabanza muy hermosa, muy preciosa, donde nos anima a esperar en Dios, donde nos dice que debemos ser pacientes. Escúchala, medítala y esperemos que sea de tu agrado. Con ustedes, pues, esta hermosa alabanza.

0: No confiemos con la mente, sino con el corazón. Y entrando al tema, pues, y a la historia bíblica que tomamos, dice la Biblia que Penina tenía muchos hijos. Ana no podía tenerlos. Y en aquella época eso era de motivo de tristeza, de crítica y hasta de rechazo. Pero lo más doloroso era no tener hijos. Lo más doloroso era saber que había alguien que se estaba aprovechando de esta situación para humillar constantemente a Ana. En este caso, pues, era Penina. Pero sabemos que quizás tú no lo estás haciendo, pero quizás estás comparando con otra mujer. Entonces, mi querida amiga, pues queremos decirte que en esta preciosa tarde Dios tiene algo para ti.
1: Y llegó el momento en que Ana se dio cuenta, claro que sí. Se dio cuenta el mensaje que Dios quería que entendiera. No lo entendió el primer año, el segundo, el tercero. Dios lo que quería era que ella ya no se afligiera mirando a Penina, ¿no?, que estaba teniendo hijos. Dios lo que quería era que lo entendiera. Y el día que lo entendió, porque nosotros tenemos que aprender a entender los mensajes del Señor, cuando Dios dice, no te aflija más, no mires más para allá, más bien decir, Señor, aquí estoy. Y el día que ella lo entendió fue cuando le entregó su amargura, su alma y su aflicción. ¿Y por qué creen que Dios, el día que ella lo entendió, la bendijo? Porque ella pudo entender que no es buena la comparación. La comparación no. Y tampoco está aprobado lo que hizo Penina, ¿no?, de humillar a Ana, mirando el dolor y el sufrimiento en esa espera. Pero hoy motivamos a todas las personas que, mientras esperas tu bendición y estás mirando a otros, te aconsejamos por la palabra de Dios. ¿Qué hacer en estos momentos que esperas? Pues el salmista David lo entendió. Según el Salmo 37:7, aconseja el salmista David: guarda silencio ante Jehová y espera en él. No te alteres con el motivo del que prospere en su camino. Dios nos ama a no compararnos y con los demás. No nos llama a compararnos. El salmista David también lo entendió. ¿Y qué podemos hacer? Guardar silencio mientras esperamos y aprender a regocijarnos, como dijo Jesucristo: gozaos con los que se gozan. Si ves a alguien que ya tiene su milagro, gózate. Y si alguien ya ascendió, gózate. Pero no te aflijas ni te entristezcas.
0: Y qué fácil habría sido para Ana llenarse de amargura, porque así lo narra la Biblia, ¿verdad? Qué fácil habría sido dejar de creer en Dios. Qué fácil habría sido de pensar que Dios tenía favoritas. Pero ella decidió hacer algo diferente, como lo dijo Fer, pues decidió hacer algo diferente. En lugar de pelear con Penina, llevó su dolor ¿a dónde? Al lugar donde podía encontrar esperanza, a la presencia de Dios, a esa presencia maravillosa que quita toda nuestra amargura, que quita toda nuestra tristeza, a la presencia de nuestro Padre Celestial. Dice la Biblia y dice las Escrituras en la historia que ella fue al templo y ahí derramó su alma ante nuestro Padre Celestial.
1: Y claro que sí, porque los que aman a Dios, todas las cosas nos ayudan a bien. Y lo más hermoso es que Dios se toma su tiempo para tratar con el corazón y con la vida de cada ser humano. Y vivimos en una época que Dios no cambia, pues así lo dice su palabra: yo no cambio, tampoco mudo. El Señor sigue siendo Dios santo, perfecto, y seguirá tratando con cada ser humano, cada mujer, cada familia, cada niño, porque sus tiempos son perfectos. Y vivimos en este siglo XXI, donde Dios seguirá tratando con cada uno para darle su respuesta en el tiempo, y será de regocijo en nuestros corazones.
2: Qué hermoso, qué hermoso. Y qué bueno, yo sé que muchas veces es difícil esperar. A nadie nos gusta esperar. Siendo sincero, ¿a quién le gusta esperar en esta vida? A ver, a nadie de nosotros. Hay un refrán que dice: la espera desespera. Pero cuando nosotros tenemos la confianza en Dios, sabemos que esperar en Dios es lo mejor. Él siempre tiene una excelente y mejor respuesta y siempre tiene pensamientos de bien. Así como tus amigos de la tarde, Samaritanos en Acción, un amor sin medida, también te tenemos una excelente noticia. Sí, mi amigo, si estás buscando un lugar donde congregarte, donde buscar, donde compartir, donde afianzar esa fe, donde poder poner a un nivel más alto, llevar de gloria en gloria esa fe, el Ministerio Cristiano Evangélico, el Buen Samaritano, es tu mejor opción. Sabes que estamos próximos a cumplir 27 años. Este fin de semana estaremos cumpliendo 27 años de servicio a toda la colectividad, a toda la comunidad mantense, mi querido amigo. Así que tenemos varias casas de oración, nos encontramos tanto en la zona urbana como en la zona rural. Estamos en el sector de las Orquídeas, ahí diagonal donde están las Orquídeas. Estamos en el sector de Urbi Ríos 2, esto es en la entrada al barrio 30 de agosto, en la nueva parroquia Urbi Manta. También estamos en Lomas Colinas de Manta, ahí en la nueva Colinas de Manta, en el Sandino 2 también nos encontramos. Y nos encontramos también, mi querido amigo, en la zona rural Aromo, Piña y Santa Rosa. Si eres del sector de las Acuatas de Monterrey, también tenemos frente a la cancha de uso múltiple del sector Las Acuatas, perteneciente al Cantón Montecristi, una casa de oración que espera por ti. Escríbenos al 0991-539-249 y con mucho gusto te compartiré las ubicaciones, los horarios exactos de reuniones y la persona con la cual te puedes contactar en cada una de las casas de oración. Así que, tus amigos de la tarde, Samaritanos en Acción, un amor sin medida, te invitamos a que seas parte de nuestras diferentes casas de oración del Ministerio Cristiano El Buen Samaritano. Hemos llegado al final de la programación y no nos queremos despedir sin antes dejarte con esta hermosa alabanza. Dice de Zuleika, que dice que me falte todo. Así que en la espera, Dios va a hacer algo. Escúchala y medítala y nos estaremos encontrando el día de mañana. Dios te bendiga.

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0: La radio te informa la hora. 14:50.
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Yeah. 14 horas con 51 minutos. Muy buenas tardes a toda la gente bonita que nos escucha a través del 89.7. En este martes, martes 4 de agosto, llegamos junto a usted cargados de vibras bonitas, positivas, para compartírselo a usted que está desde su casita, desde su trabajo, desde su vehículo, acompañándonos en Zona Adictivos a través de Radio Son de Manta. Pues yo espero que todo esté marchando súper, súper bien en este día soleadito, este día en donde estamos trabajando, tal vez estamos descansando un poquito, tal vez pues estamos en algún trámite, algún corre-corre, las cosas cotidianas del diario vivir, de la vida, pues por supuesto, pero nosotros estamos para acompañarlos con buena música y con mucha información, así que pues recordarles nuestro número de WhatsApp, el 0995-728683, para que usted se comunique directamente con nosotros. Vamos a seguir con más música aquí en Zona Adictivos.

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con 19 minutos y bueno, déjeme contarle que el día de ayer numerosos usuarios reportaron en X que sus cuentas de WhatsApp habían sido suspendidas sin previo aviso. Al intentar acceder a la aplicación, los afectados encontraron el mensaje: esa cuenta ya no puede usar WhatsApp, los chats permanecen en este dispositivo, acompañado de un aviso que indicaba que el estado de la cuenta se encontraba en revisión. Los reportes se multiplicaron en distintos países, lo que evidenció que no se trataba de casos aislados. La falla generó incertidumbre entre los usuarios, ya que inicialmente no existía una explicación oficial sobre el origen de los bloqueos. Pues de acuerdo con las condiciones del servicio de WhatsApp, la plataforma puede suspender cuentas cuando detecte actividades que considere contrarias a sus normas, tipo spam, fraude o comportamientos que comprometan la seguridad de los usuarios. La empresa también señala que el envío frecuente de mensajes a números que no forman parte de la lista de contactos puede ser interpretado por sus sistemas como una conducta similar al spam, aunque la difusión de esos mensajes sea legítima. Pues horas después de que aumentaran las quejas en redes sociales, un portavoz de Meta confirmó que los bloqueos masivos fueron consecuencia de un error interno y no de una campaña de sanciones contra los usuarios. Siempre estamos trabajando para anticiparnos a quienes intentan abusar de nuestro servicio y bloquear cuentas para ayudar a mantener seguros a los demás usuarios. A veces nos equivocamos y aunque eso sucede, intentamos corregirlo lo más rápido posible para que las personas puedan volver a comunicarse, fue lo que señaló el vocero de la compañía. Pues mientras se restablece el acceso a las cuentas afectadas, WhatsApp recomienda utilizar la opción de solicitar una revisión que está disponible directamente en la aplicación cuando aparece el aviso de suspensión. Según explica la compañía, este proceso puede tardar hasta 24 horas, aunque algunos especialistas plantearon la posibilidad de que el incidente estuviera relacionado con la reciente implementación de los nombres de usuarios como alternativa al número telefónico. Meta no confirmó esa hipótesis y únicamente atribuyó los bloqueos a una falla del sistema. Así que si usted lastimosamente fue uno de esos que salió afectado, ¿no?, por esta falla, pues ya que sepa muy bien lo que ha pasado. Inclusive anoche, pues algunos usuarios no podían enviar fotos, videos, o sea, sentían que la aplicación estaba rara y pensaban que era su teléfono. Pues al parecer algunas fallitas está presentando WhatsApp, pero producto de actualizaciones, eso es más que seguro. Así que, pues bueno, ahí nosotros le compartimos un poquito para que usted esté atento en casita. Así que vamos a seguir con más música a través del 89.7.

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9:11. ¿Usted ha escuchado hablar acerca del dedo de smartphone o el texting tom? Bueno, pues no son diagnósticos médicos oficiales, pero son términos utilizados para descubrir el dolor que puede aparecer en el pulgar por escribir, deslizar la pantalla, sostener el celular durante largos periodos. Según especialistas, este movimiento repetitivo puede irritar los tendones que controlan el pulgar y en algunos casos contribuir al desarrollo de tenosinovitis, pues de Kervain, que es una inflamación dolorosa que afecta la muñeca y la base del pulgar. Los síntomas más frecuentes incluyen dolor en la base del pulgar, molestias al sujetar objetos, inflamación cerca de la muñeca, sensación de rigidez o dificultad para mover el pulgar. Pues otro de los problemas asociados al uso excesivo del celular es el llamado tech neck o el cuello tecnológico. Este término que hace referencia a las molestias que aparece cuando una persona mantiene la cabeza inclinada hacia adelante durante largos periodos para mirar la pantalla. De acuerdo a los especialistas, esta postura aumenta la tensión sobre los músculos del cuello, de los hombros, de la parte alta de la espalda, y cuando este hábito se repite todos los días, el esfuerzo es acumulativo. Puede provocar dolor, rigidez e incluso favorecer cambios degenerativos con el paso del tiempo. El cuello y las manos no son las únicas partes del cuerpo que sufren las consecuencias del exceso de la pantalla. La fatiga visual digital es otro de los problemas más frecuentes. Pues se explica que pasar varias horas seguidas frente a dispositivos electrónicos puede provocar visión borrosa, ojos secos, dolor de cabeza, sensibilidad a la luz y molestias en el cuello y hombros. Además, utilizar el celular durante la noche puede interferir en la calidad de sus sueños. ¿Cómo prevenir estas molestias? Bueno, las recomendaciones son las siguientes, así que préstele mucha atención. Hacer pausa cada 20 o 30 minutos. Mantener el celular a una altura de los ojos, más o menos, para evitar inclinar constantemente la cabeza. Alternar las manos para sostener el dispositivo. Realizar estiramientos de cuello, hombros, manos y muñecas. Aplicar la regla 20-20-20 para descansar la vista. Cada 20 minutos, mirar durante 20 segundos un objeto ubicado a unos 6 metros de distancia. Pues así que ahí está, compartí esta información valiosa, porque a veces el hacerlo seguido, el estar allí siempre constante, a veces lo utilizamos el celular hasta para trabajar, para todo, y no somos conscientes de los movimientos que tenemos, de lo que estamos haciendo mal y que le hacemos pues nada bien a nuestro cuerpo. Así que ahí está, nosotros vamos a seguir con más música a través del 89.7.

0: 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Ya regresamos.
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8:57. Hemos llegado a la parte final de Zona Adictivos y quiero, por supuesto, agradecerles a todos ustedes por acompañarme a través del 89.7. Desde luego, pues, hacer la invitación a que sigan en sintonía de Radio Son de Manta para que siga disfrutando de toda nuestra programación. Y no se olvide también de, pues, visitar nuestras redes sociales en Facebook, Instagram, X, en TikTok. También en YouTube usted nos encuentra como Radio Son de Manta. Pues así que conmigo será hasta el día de mañana. Usted cuídese mucho, haga todo lo que tiene que hacer porque todavía queda mucho martes por transcurrir. Y pues mañana estaremos nuevamente acá a través del 89.7. Cuídese mucho. Chau, chau. Besitos.

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3: Buenas tardes. Bueno, y un programa más en Radio Son de Manta 89.7, la mejor radio de Manabí. Y pues a través de todas nuestras redes, de Instagram, YouTube, X, Facebook, TikTok, y también quienes nos vienen escuchando desde sus hogares, en sus carros, de regreso ya pues después de una ardua tarea de trabajo, en los buses y en los taxis. Así que hoy pues tenemos aquí un invitado muy especial, como es el ingeniero Agustín Casanova. ¿Es precandidato o ya es candidato? ¿Todavía es pre? Precandidato a la prefectura de Manabí. Recordemos que Manabí necesita pasar del discurso a la transformación. Agustín Casanova y el reto de recuperar la provincia. Ingeniero, ¿cómo está? Qué gusto tenerlo aquí. Te río porque sabes por qué se lo digo.
4: Buenas tardes, un saludo cordial a su audiencia y a los habitantes de Manta y Manabí.
3: Así es un gusto también para nosotros tenerlos aquí siempre. Es grato conversar y escuchar. Bueno, su mensaje de campaña habla de Trump.

0: transformar Manabí, es lo que hemos venido escuchando. ¿Cuál es el principal cambio que ustedes proponen para una provincia que muchos consideran abandonada por las actuales autoridades? Puede ser que sí, puede ser que no, pero ¿qué es lo que usted propone y lo ha propuesto desde la anterior candidatura y lo propuso durante su alcaldía como Puerto Viejo, como ciudad, y lo transformó? Pero ahora, ¿qué es lo que usted propone para Manabí?
1: Nosotros hemos preparado un plan estratégico provincial donde el enfoque económico productivo es el motor de desarrollo de Manabí. Eso en esencia es un plan que integra todo, particularmente el sector productivo. Yo creo que la riqueza de todo plan está en eso, en potenciar lo que tenemos. Manabí tiene aproximadamente 1.300.000 hectáreas de tierras cultivables, con aproximadamente 370.000 hectáreas propicias para riego. Sin embargo, usted sabe que regamos muy poco en Manabí, es por eso que...
0: No hay agua.
1: Es el principal problema de Manabí.
0: No hay agua.
1: Manabí produce una vez al año, licenciada, y con eso no alcanza, porque la gente con eso vive en estado de pobreza. El dato relevante para arrancar cualquier discusión es que en Manabí el 60% somos pobres, es decir, somos 930.000 pobres de 1.580.000 aproximadamente, que es la población total de Manabí. Pero lo más grave es que 600.000 de esos 930.000 están en el sector rural. Y los datos que estoy confirmando es que entre el 50 y 60% de esos 600.000 viven en estado de extrema pobreza. Para que la ciudadanía entienda esto, comprenda esto, son personas que viven con menos de $50 al mes. Por eso que usted ve que el campo cada vez se lo abandona más. Ya los muchachos ya no quieren estar en el campo. Vienen a las ciudades, incluso a ciudades donde no se los puede recibir, porque también existe un problema de empleo en la provincia de Manabí. Yo he señalado, y lo digo más coloquialmente, que en Manabí siempre hemos cogido el burro por el rabo. ¿A qué me refiero? Si la riqueza está en el campo, ¿dónde tendría que estar todos los esfuerzos de un gobierno provincial? Que además, por mandato legal, le corresponde el fomento productivo. Para esto, ¿qué es lo que estamos diciendo? Nada de obras que sean de dimensiones tan altas que no las podamos ejecutar. El plan PIMA de Manabí, que manejaba el Centro de Rehabilitación de Manabí, establecía aproximadamente 6 o 7 grandes represas. Pero eso tiene costos millonarios. Para hacer soluciones reales al problema de agua, ¿qué es lo que decimos nosotros? Oiga, pongamos a funcionar las represas que están construidas, las medianas, las chiquitas. Por ejemplo, en el terremoto se cayó el tramo 1, se destruyó el tramo 1 del Carrizal Chone. Son aproximadamente 9.300 hectáreas que están botadas ahí. ¿Qué es más fácil?
0: Que no se ha podido arreglar.
1: Que hay que arreglarlas, pero tiene que haber la voluntad, tiene que haber el enfoque, licenciada. Hay un montón de represas pequeñas.
0: ¿Pero se la compete al gobierno o es la competencia del
1: gobierno provincial? Ya eso es prefectura. Ya eso es prefectura. Manejo hídrico, la política hídrica le corresponde al gobierno nacional, pero riego le corresponde al gobierno provincial. ¿Qué riega si no tiene agua almacenada?
0: Claro.
1: O sea, las grandes represas evidentemente requieren permisos especiales porque tienen una afectación mayor. Pero Manabí, mire, teniendo Esperanza, 400 millones de metros cúbicos, Pozabonda, 100 millones. ¿Cuánto llega a la finca? ¿Cuánto llega a la finca? Casi nada. Entonces, Manabí vive de lo que produce en el invierno. Es insuficiente, pues, porque otras provincias, que son, por ejemplo, tipo Los Ríos, cosechan 3 veces al año. Entonces, si no podemos en este momento tener esa producción, por eso usted entiende que Manabí vende materia prima. Es por eso que el valor o la riqueza de Manabí está más en el tema del comercio, en el tema de la construcción, cuando debe ser el sector agropecuario, el sector agrícola, el sector ganadero. Gran parte de esto salva a Manabí es el camarón y en el caso de Manta, el atún. Pero tenemos que propiciar es allá, el Manabí profundo, dándole agua, pregunto yo. Si tenemos grandes acuíferos en Manabí, ¿cómo es posible que el gobierno provincial tenga dos máquinas de pozo somero y uno de pozo profundo? O sea, hay que contratar las que sean, las que se necesiten, porque la gente quiere agua, de la forma que sea. Un sistema tradicional hasta ancestral, las albarradas. Todos los que hemos
0: vivido... Ya la gente ni la recuerda, así
1: que... Sí, todos los que hemos vivido en el sector rural, mi padre tenía unas cuantas cabezas de ganado y en agosto hacíamos las albarradas, porque el agua nos aguantaba hasta agosto. Los ríos, los riachuelos nos bastaban hasta agosto, entonces había que hacer albarradas. ¿Por qué no volver a ese sistema? Vuelvo a insistir, la gente necesita regar y regar, por lo menos inicialmente, porque tampoco las cosas son de un gran brinco. Hoy una vez, dos veces, por lo menos en dos, tres años, y de ahí tres veces. Empecemos con lo esencial. Si no tiene agua usted, las vías tampoco no serían tan importantes. Usted produzca, y ahí viene dentro de lo que nosotros conocemos como la cadena de valor, las vías. Manabí es tan extenso y tan disperso que hoy tenemos 17.000 kilómetros de vías rurales. Empecemos, porque no se va a poder hacer todas, pues. Empecemos las vías productivas. Ayudemos a ese agricultor a sacar la producción. Porque ¿de qué vale que llueva en invierno?
0: Si no, los caminos vecinales
1: no les permiten sacar. Por eso es que si usted va y conversa con nuestros agricultores, ellos dicen primero las vías. Porque ya se acostumbraron que por lo menos viven en la pobreza con la producción del invierno. Por otro lado, ¿cómo desarrollamos a Manabí? ¿O quién pondría agroindustria, que es el otro problema que tiene Manabí, que vende materia prima para que se hagan ricos las provincias como Guayas, Pichincha, afuera? Porque la manufactura es la que da empleo y es la que al fin y al cabo genera riqueza para la familia. Es que hemos por eso estructurado mal todo. Manabí necesita ser reseteado. El modelo debe ser cambiado 100%. Y vamos con las infraestructuras de comercialización, todas estas infraestructuras que están botadas en Manabí, porque lamentablemente nadie ha guiado también de manera integral que esa producción que llega a estos centros de acopio tiene que sufrir algún nivel de transformación, o por lo menos ser acopio para que el agricultor reciba un precio más justo. Porque hoy, con todas las dificultades que tiene para producir, con todas las dificultades que tiene para movilizar su producción, al fin y al cabo es el comerciante quien se lleva la gran tajada sin asumir mayor riesgo y esfuerzo.
0: Así es.
1: Esa realidad hay que cambiarla.
0: Ingeniero, usted ha recorrido todas las comunidades rurales, Chones, Puerto Viejo, la parte de Mata, Santana, etcétera, entre otros cantones. ¿Qué es lo que el ciudadano rural son las principales preocupaciones de la parte del agua, parte de los caminos vecinales? ¿Qué otras son las preocupaciones de ellos?
1: A ver, lo esencial es que le reclama el agricultor, dame vía. Porque entendamos, ya se acostumbró.
0: Son las mayores quejas que tiene, sí, por sí, no sí. poder salir, por no poder trabajar.
1: Ahorita en todo lado el 100% pide vías. Pero yo digo, porque se acostumbraron a esa producción de una vez, que es lo que los tiene en 60% de pobreza. Es gravísimo. Es decir, 6 de cada ciudadano de Manabí está en estado de pobreza. Y miren los efectos que tiene esto. Si un agricultor tiene plata, ¿dónde sale a comprar? A la ciudad, pues, a los pueblos. Y eso genera un círculo virtuoso, porque ya el agricultor, teniendo dinero en su bolsillo, ya ni siquiera tiene que ir a buscar la asistencia pública. Buscará al médico que él crea que tiene que buscar, como lo hacemos las clases medias de las ciudades. Y por eso también usted ve que esos 300.000 que están pobres en el sector urbano, ¿dónde están? En los barrios periféricos. Porque ¿quiénes son los que están en su gran mayoría en los barrios periféricos? Los que llegaron del campo, los que salieron huyendo del campo, pretendiendo vivir una mejor vida acá, y lo que han logrado es mantener esos niveles de pobreza. Entonces, la realidad, empiece por el campo. Esto no es cuestión de abrazos ni de nada, esto es cuestión de realidades. Las soluciones tienen que ser reales. Ya Manabí no quiere más discursos. Y lo que estoy diciendo es como una especie de reflexión para todos, para los otros candidatos, para los gremios, para la academia, para ustedes los medios de comunicación, que a veces en el día a día nos estamos olvidando los problemas originales. ¿Dónde están los problemas originales? Está en el campo. Si el campo, y ahí no viene una frase de cliché, si el campo está bien la ciudad. No, señor, es que es obligatorio que el campo esté bien para que esté bien la ciudad. Pero eso nos olvidamos. Y muchos, a veces egoístamente, atacamos o intentamos resolver los problemas de ciudad, a tal punto que los propios alcaldes que van a la corporación provincial, ¿qué van a pedir al prefecto? Calles urbanas. Y si el prefecto tiene que hacer es vías rurales, vías terciarias, vías secundarias. Y por eso le digo, todo esto tiene que ser estratégico, porque cuando falta la plata, usted tiene que saber qué hace primero, qué hace segundo y qué hace en el transcurso
0: siempre
1: del tiempo. Siempre
0: tiene que tener prioridades, ¿no? Eso es como en la casa, prioridad a la comida, prioridad a pagar el agua, la luz, hasta el internet ya puede ser secundario, el cable secundario, pero principalmente. Usted hablaba de oportunidades para los jóvenes y las mujeres rurales. ¿Qué programas concretos, ingeniero, impulsará para generar empleo y emprendimientos y capacitación a estos jóvenes y a estas mujeres?
1: Vuelta nuevamente. Nosotros estamos formulando 17 objetivos estratégicos para 4 sistemas. Toda administración territorial se maneja a través de 4 sistemas esencialmente. Pueden haber otros más, pero son más bien transversales. El sistema institucional, el territorial, el económico productivo y el social. Entonces, dentro de esto, nosotros hemos establecido los ejes que también son estratégicos, los programas estratégicos, y evidentemente también dentro de eso estamos hablando de polos de desarrollo, todo esto, porque tiene que tener una visión integral. Esa visión integral, una visión de futuro, de progreso, de bienestar, usted la va dividiendo en el tiempo. Yo siempre recalco también que ni Dios siendo Dios hizo el mundo en un día. Entonces, a veces nosotros miramos el corto plazo, y le digo por 23 años de experiencia que tengo en administración pública, uno tiene que tener una visión de largo plazo que la va ejecutando en el tiempo en función de las disponibilidades de los recursos que se requieren. Eso es lo que se conoce como viabilidad. Yo puedo desear lo que quiera, pero si no tengo recursos, si no tengo la parte financiera bien establecida, es muy difícil que la vaya ejecutando. Pero eso no implica que yo tenga que esperar hasta el final para empezar a ejecutar. Usted hizo relación a las prioridades de la casa. Sí, pero también uno como administrador tiene que administrar con lo que tiene. Es decir, abrir la cocina, ver qué hay y en función de eso empezar a preparar. Sin que significa que toda la vida va a comer lo mismo. Usted ya va proveyendo, va planificando, va organizando las cosas para ir mejorando de manera paulatina, un plan de desarrollo. Por eso es que yo a veces critico a la gente que dice, convertir a Manabí en tal y tal y tal cosa. Sí, pero dime cómo.
0: Claro.
1: Dime cómo. Porque de esos sueños.
0: Del dicho al hecho.
1: Hay mucho trecho.
0: Hay mucho trecho.
1: De esos sueños ya estamos cansados. De esas ofertas grandilocuentes. De ese, yo siempre digo, de ese populismo. Ya la gente se cansó. Porque si todo se hubiera hecho bien, y hice un análisis con mi equipo de 29 años de la gestión de los gobiernos provinciales, ojo, recalco, licenciada, yo nunca voy a atacar a nadie, peor a los gobernantes, a los prefectos. Yo cuestiono modelos, esos modelos populistas yo los cuestiono permanentemente. Esa falta de enfoque, a veces se quiere hacer de todo. Esto, por eso le digo, nuestro centro es lo productivo, ese será el motor de desarrollo de Manabí. Lo social hay que seguirlo atendiendo porque, innegablemente, con los niveles de pobreza, no se puede dejar de hacer las brigadas médicas, no se puede hacer la ayuda de lentes y todas estas ayudas que hay que hacer. Pero el campesino, ¿qué quiere? ¿Que le regalen o que le den oportunidad para él trabajar? Todos conocemos que nuestros campesinos son gente resiliente, son gente trabajadora. Todos los que hemos vivido, yo, mi familia es del sector rural, y sabemos a qué hora se levantan a producir, sabemos cómo trabajan, cómo se esfuerzan, cómo ahorran, y hoy, con ese sistema de producir una vez al año, cómo sobreviven, licenciada, que es lo dramático.
0: También debemos recordar que Manabí tiene un enorme potencial turístico y productivo, ¿no? Y también debemos hacia allá, ¿cómo piensa convertir esta potencia que tenemos en el turismo en todas las zonas? Porque está en la zona rural, usted va al río, la cascada, la comida al pie del río, viene a las playas, o sea, no solamente en la zona urbana, sino también en la zona rural. ¿Cómo piensa convertir ese potencial en desarrollo económico para los 22 sí,
1: son
0: cantones?
1: Dos cosas diferentes. Una cosa es el plan integral logístico y productivo de la provincia de Manabí, y otro es el plan turístico y de economía azul. Son dos ejes que se van a potenciar, porque evidentemente hablar de Manabí no es solo hablar de agricultura, también es hablar de pesca artesanal, de pesca industrial, de
0: pesca deportiva, acuícolos, el turismo, ¿no?
1: En el turismo concretamente, que por eso es el segundo eje, usted tiene que hablar de las cascadas. Pero, ¿de qué sirve tener tan lindas cascadas en Manabí? El Carmen tiene 5 hermosas. Perdón, pero si usted no tiene ni cómo llegar.
0: Claro.
1: Si cuando llega a una de las cascadas más bonitas que existe, que es se me fue el nombre ahorita, la que está en las parroquias esta, usted tiene una cascada hermosísima, el Armadillo, pero vaya a ver si hay siquiera un asiento donde ponerse. Entonces, el gobierno provincial, ¿qué tiene que hacer? Esas vías de acceso, y conjuntamente con los gobiernos cantonales, estos turísticos, estas infraestructuras pequeñas turísticas, donde incluso el sector privado puede, o las familias pueden poner restaurantes y todo eso, que haga atractivo. Oiga, yo he ido al Armadillo, y créame que ni dónde orinar hay. ¿Cómo lleva usted a su familia ahí?
0: Y van al río.
1: ¿Y qué
0: condición? Si están en el río.
1: ¿Qué condición?
0: El río se lleva el agua.
1: Sí, pero en esas condiciones no se puede fomentar el turismo, porque el turismo no es solamente para el lugareño. El turismo exitoso es el que trae gente de otro lado, porque esa gente que viene del otro lado permite que lo local pues venda comida, venda cerveza, venda artesanía. Esas lógicas no han existido. Por eso es que yo no es que critico las ferias. Yo digo que la feria debe ser el punto final. Lo primero, aumente productividad al agricultor, genere emprendimientos en función de la potencialidad que tiene el terreno o el territorio y la propia persona. Y ya al final es que usted hace feria donde exhibe su producto, porque yo le pregunto, si usted no produce durante todo el año, si usted no tiene mercados durante todo el año, la feria le sirve para un día, porque no todos los días se pueden hacer ferias. ¿Y quién come 365 días con una o dos ferias al año? Esas lógicas que hay que cambiar, las cosas tienen que ser integral. Mejore productividad, dele agua. Mejore comercialización, dele vías. Mejore condiciones de venta, dele centros de acopio, haga feria, haga ruedas de negocio. Entender, que eso es parte de la visión, que Manabí no se puede quedar en Manabí, Manabí tiene que salir al Ecuador y al mundo, pegarnos al proyecto del gobierno nacional de Ecuador en el mundo en Ecuador y el Ecuador en el mundo. Eso es necesario, eso es una parte de la visión. Yo no puedo quedarme encerrado aquí porque yo estoy vendiendo en el mismo mercado. Y si entran más comerciantes que venden lo mismo que yo, terminan partiendo esos ingresos. Y es por eso que vea usted, yo hablo siempre de resultados, los emprendimientos en Ecuador solo sobreviven a los 3 años, el 6.3, es decir, menos de uno sobrevive, o uno sobrevive de 100, de 100. Entonces, algo está fallando, y es el tema de la visión. Usted tiene que orientar a nuestros emprendedores. Evidentemente, aprenda, si estás en Puerto Viejo produciendo, en el mercado de Puerto Viejo. Pero luego en etapas, y esto señala en años, busca pues el mercado de Manabí. Especialízate, obtén, que ahí tiene que el gobierno provincial ayudarlos en todo esto, los permisos. Luego anda al mercado de Ecuador, únete al gobierno central en estos programas que tiene de convenios internacionales. ¿De qué nos ha servido para Manabí el convenio con la China? Para unos sectores posiblemente, pero al común de la población, ¿de qué le ha servido el convenio con los países árabes? ¿De qué nos va a servir el convenio con Canadá? Si primero que tenemos que identificar como productores aquí, ¿qué está dispuesto a comprarme el mundo? ¿Qué digo que es lo primero que compra el mundo? Comida. Porque comida demanda la India, demanda China, demanda Europa, demanda Estados Unidos, demanda la propia América Latina. Pero si usted dice que voy a hacer un emprendimiento para solo salir a vender en mi propio territorio, o peor, enfocado solo en la feria, está destinado al fracaso. Ese modelo es que hay que resetearlo, preparar a los que quieren emprender, y particularmente a los jóvenes, preparen su emprendimiento para en el corto, mediano y largo plazo ir a mercados de afuera, que están demandando sus productos. Esa visión o esa posición tiene que cambiar, porque, insisto, nos han acostumbrado que un emprendimiento es para vender lo que podamos vender. Un emprendimiento, como cualquier otro, es para salir al mercado y que esos dólares lleguen al territorio, que le permita a uno crecer y dando, cuando usted crece, dar más empleo, porque aquí se trata de generar empleo, o no es lo que está reclamando no solo Manabí, sino el Ecuador. Si hubiera más gente empleada, los índices de pobreza y pobreza extrema hubiesen disminuido considerablemente. Entonces, nosotros nos hemos puesto como meta, al término de 4 años, bajar los niveles de extrema pobreza en un 20% y en un 10% los niveles de pobreza. Okay. Para eso hay todo un plan con ejecutores, con la gobernanza claramente establecida. ¿Quién le toca esto? ¿Quién le toca la otra? Un plan de desarrollo no se puede ejecutar solo de un gobierno provincial. Integre los gobiernos cantonales, convénzalo. Integre la academia, integre a los gremios productivos, integre al gobierno nacional. Si todos trabajamos juntos, porque creo que todos queremos bienestar, ¿verdad? Así Pero es. A veces ese trabajar cada uno por su cuenta nos lleva a que las cosas o no se hagan, O sea, muy mal hecha.
0: Vamos a hacer un corte comercial y cuando regresemos vamos a seguir conversando con el ingeniero Agustín Casanova sobre sus propuestas como precandidato a la prefectura de Manabí. Ya venimos.
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6: Regresamos con nuestra mesa de diálogo a través de Radio Son de Manta 89.7, la mejor radio de Manabí, indiscutiblemente. Pero antes de irnos con el entrevistado, con nuestro querido ingeniero Agustín Casanova, vamos a saludar a Andrés Bravo. Dice: el ingeniero Agustín Casanova es una persona con visión, planificador y excelente administrador, sin duda alguna. Alguna es perfecto que necesita Manabí. Ingeniero Agustín Casanova, lo que Manabí necesita es la miel. Manuel Menéndez dice: maestro Casanova será el prefecto de Manabí junto al movimiento Caminante. Mi querida Sarita Fernández, que también la tengo.
7: Sarita está por ahí.
6: Por aquí, que también la tengo así como usted, que le dije, ajá.
7: Bueno, ella sanciona la que no quiere venir.
6: La voy a sancionar. Está escuchando Sarita, ¿no? Dice: bueno, un abrazo, querida Martita, excelente entrevista. Líder Gómez Alvarado dice: ingeniero Agustín Casanova, planificación y ejecución, transformación a la provincia de Manabí. Bueno. Y un sinnúmero, sigo leyendo todos los mensajes, miren, no terminamos la entrevista. Vamos a hablar algo muy sensible, pero que sí vale la pena conversarlo, ingeniero. ¿Considera usted que la salida de los que fueron candidatos o precandidatos con usted a la alcaldía, a la concejalía, responden en los últimos días algunos candidatos y dirigentes de su movimiento decidieron apoyar otras organizaciones políticas? ¿Cómo recibe esas decisiones y afectan la fortaleza de su proyecto político o ellos no eran de Caminantes?
7: No, ellos estaban llegados. Mire, yo sí, eso soy respetuoso. No. Ellos tomaron esa decisión, que el pueblo los juzgue, porque sí denota una falta de claridad y a veces de valores. Porque cuando se da la palabra, uno la cumple. Nada más. Cuando me han preguntado, particularmente en medios de Manta, digo: fin de la historia. Y les deseo suerte. Porque nosotros no somos un movimiento de confrontación, de ataque. Nosotros siempre hemos sido, somos y seremos un movimiento de propuesta. Un movimiento que pretende la unidad de Manabí sobre la base de desarrollo, no sobre la base de candidaturas. Nosotros decimos: todos tienen y tenemos derecho de participar. Si tenemos un deseo de que nuestras parroquias, nuestras ciudades, nuestra provincia mejore, nuestro país mejore. Por eso, cuando me dicen cuál es la relación con fuera, siempre trato de llevarlo bien, pues yo no soy ni de izquierda ni de derecha, yo soy administrador. Y si me dicen qué es Caminante, un movimiento de centro transformador, porque eso es lo que pretendemos. ¿Bajo qué? Bajo un modelo de desarrollo de la economía social de mercado. Entonces, estamos claramente identificados que nosotros lo que pretendemos es el bienestar y el desarrollo de la provincia. Por lo tanto, no peleamos con nadie, no peleamos con izquierda, no peleamos con derecha. Ahí vamos por el medio, por los costados, dando nuestras propuestas, indicándole a nuestros ciudadanos y a nuestras ciudadanas qué requiere Manabí, pretendiendo hacer reflexiones a la academia, respetuosamente. A ustedes, los medios de comunicación, también les decimos: mire, reflexionemos. ¿Cómo está Manabí? ¿Por qué está Manabí así? ¿Y cuáles son las soluciones que no son únicas de nosotros? Incluso lo que nosotros planteamos es perfectible y puede ser que recojan y recojamos visiones y recomendaciones que tienen los otros partidos y movimientos, no solo locales sino también nacionales, incluso propuestas de candidatos. Somos respetuosos, jamás iremos a criticar la propuesta de otros candidatos, jamás iremos y defenderemos nuestras propuestas que parten de una visión del movimiento y una visión de sus directivos.
6: Bueno, entonces usted considera que la salida responda a diferencias ideológicas, intereses personales o a la dinámica propia de una campaña electoral que se viene y que están apuntando a por quién podrían ir mejor, ¿no? Por quién podrían apoyar.
7: Ya eso,
6: por amistad.
7: Licenciada, con muchísimo respeto y cariño, eso le toca responder a quien se fue.
6: Muy bien.
7: Yo no propicié la salida de nadie.
6: Entonces, ¿qué mensaje usted le deja a la militancia, a su militancia y a quien dudan sobre la solidez del movimiento? Porque hay mucha gente que, como usted dice, es lo que ellos decidieron, no eran de caminantes, estuvieron con nosotros y luego de eso se fueron. ¿Cuál sería el mensaje?
7: A ver.
6: Porque hay dudas, ¿no? De la gente que
7: se no, escucha. Y mire, el gran problema de Manabí es la falta de preparación de nuestros políticos. Es por eso que nosotros como movimiento, en nuestro segundo eje, nuestro primer eje territorial, directivas en cada lugar, porque ahí es que nosotros vamos a decir quiénes somos, qué principios, qué valores tenemos, para que la gente vaya sabiendo a dónde se mete. Segundo, las escuelas de formación política. No puede ser que alguien, por muy bien intencionado, por muy famoso, quiera ser alcalde. O sea, tiene que saber algo de ideologías, de política, cómo funcionan las cosas, pero fundamentalmente tiene que saber administración pública. Manejar un municipio es extremadamente complejo. Y le explico por qué, por ejemplo, la diferencia entre un empresario, por muy exitoso que sea, y un alcalde. El problema es que el empresario generalmente tiene muy pocos procesos y su visión es aumentar su patrimonio, obtener ganancias. En el sector público la multidimensión y la complejidad es enorme, porque usted tiene que atender ahí necesidades humanas, toda la gama de necesidades humanas, las necesidades sociales que son tan amplias, las necesidades de la naturaleza, las necesidades de las comunidades. Entonces, usted tiene que entender que el sector público funciona por sistemas y tiene que entender que esos sistemas tienen que funcionar de manera armónica, pero fundamentalmente que el sistema institucional tenga una administración eficiente, una administración eficaz, una administración moderna con una planificación clara de dónde podemos llevar a nuestro territorio. Eso marca las diferencias. No es alarde, pero fue parte de lo que tuvimos en Puerto Viejo.
6: Así es, una planificación porque la clara. Ciudadanía definitivamente en estos momentos, ¿qué es lo que reclama? Reclama la transparencia y una administración cerca, ¿no? Que el mecanismo para implementar, que los manabitas conozcan en qué se invierten los recursos públicos y no que cuando se hace una pregunta o cuando se hace la famosa, cuando se da a conocer el...
7: Todo el plan.
6: No. Cuando usted da el informe a la ciudadanía va indicando, pero como con entre comillas, no, hicimos esto, no dicen cuánto, no dicen qué tiempo, no dicen cuánto se invirtió, ni qué, ni con quién se invirtió, si lo hizo con el gobierno, o sea, no indican nada. Y la gente, ¿qué es lo que quiere? Que comience tanto las prefecturas, las alcaldías, etcétera, a ser transparentes en lo que el dinero que es del pueblo, el dinero que se recoge del pueblo, cuando se pagan los predios urbanos, cuando se hacen los préstamos, den a conocer la transparencia en qué se utiliza y para qué se utiliza.
7: Y eso es mandato legal, además. Pero también hay que reconocer que a veces la ciudadanía no se preocupa de ellos. La gran masa de la ciudadanía no está muy preocupada de eso, porque le vuelvo a repetir, está preocupada de cómo lleva la comida a la casa. ¿Y cómo llevo esa es la primera responsabilidad del padre, madre de familia, cómo llevo la comida a la casa en las situaciones tan complicadas que no vivimos desde ahora, vivimos de hace años, pero que no hemos hecho nada por cambiar el modelo. Entonces, yo estoy de acuerdo que una administración tiene que tener
6: ¿Pero cómo lo harían ustedes? ¿Cómo lo harían?
7: ¿Cómo lo harían? Subiendo información. Nosotros teníamos en Puerto Rico un programa que se llamaba Así Gestión. Perdón, primero era interno, como una forma de que el alcalde y los directores principales pudieran darse cuenta cómo iba un plan. Si es que para mayo tenía que tener 30% de ejecución, pues no tuviera 20, porque eso significaba que no estaba marchando bien. Y lo otro, destinos clarísimos, para cuántas calles se invierte, qué propósito, a veces nos falta poner, creemos que todo el mundo nos conoce y nos entiende. A ver, voy a hacer este eje estratégico, ¿para qué lo hago? Voy a hacer este programa, ¿qué cumple ese programa? Estos proyectos, ¿cómo se entrelazan con los programas y esto con los objetivos estratégicos? Eso es lo que se conoce como manejar una arquitectura del plan. Pero esa arquitectura del plan lo sabrán los técnicos. Por eso yo siempre he sostenido que desde Vinculación Ciudadana tiene que ir a los barrios a hacerle explicaciones del por qué, para qué, el cómo, el qué. Pues eso es fácilmente decir, pero también a veces cuesta organizar a las personas para que vayan a este tipo de eventos.
6: Así es, sí, definitivamente. En el supuesto caso de que el ingeniero Agustín Casanova gane la prefectura, ¿cómo ustedes trabajarían con los alcaldes, independientemente de las tendencias políticas que hayan sido, ¿no?, para poder impulsar obras en toda la provincia? Antes, yo recuerdo que las prefecturas tenían los consejeros provinciales, que eran los alcaldes, y eso ya
7: ahora
6: no existe.
7: Ahora son los alcaldes.
6: ¿Perdón?
7: No, hoy los consejeros son los alcaldes y 7 delegados de las 56 juntas parroquiales. Eso forman el consejo provincial. O sea, antes eran elegidos, acuérdense usted.
6: Claro.
7: Los consejeros se elegían.
6: Los consejeros se elegían.
7: Porque tiene razón, yo vengo criticando eso. A ver, un alcalde que tiene toda una responsabilidad dentro de su territorio, ¿cómo se va a dedicar a hacer ordenanzas provinciales? ¿Cómo se va a dedicar tiempo? No lo tiene para hacer control. Porque las dos funciones que tiene un consejero, como las que tiene un concejal, es generar ordenanzas y el control de las cosas, que se conoce como fiscalización. Eso debe volver a los consejeros provinciales elegidos. Porque hoy, sinceramente, y yo lo viví como alcalde, usted llega a la corporación provincial, es a pedir las obras para su metro cuadrado, para su cantón, y no le importa si está en Puerto Viejo que pase en Santana. Si está en Santana no le importa lo que pase en Olmedo. Entonces tenemos que tener un plan que nos involucre a todos, donde todos nos sintamos involucrados. Ejemplo, el plan integral logístico y productivo de Manabí. Ahí está hablando usted del puerto y el aeropuerto de Manta, los centros industriales, usted está hablando de los nodos logísticos, usted va a hablar ahí del complejo agroindustrial y turístico logístico de Puerto Viejo, usted va a hablar de los agrópolis de Chone, el agrópolis que comprende toda la parte desde Bahía o Sucre hasta Pedernales, usted va a hablar de los agrópolis que tienen que ver con banano, ganado en todo el sector norte. Usted tiene que tener un plan integral que los obligue a todos, pero que todos entendamos que lo que producimos en Manabí debe salir por el puerto de Manta, ahí lo fortalecemos. Y es por eso que también yo estoy señalando que el gobierno provincial tiene que liderar el tema de pedir las competencias para manejar los recursos hídricos que se puedan manejar en Manabí, y segundo, las vías que conectan a Manabí con el resto del país. Y estamos diciendo con claridad, ¿quiere fortalecer el puerto de Manta? Pues toma la vía Pichincha-El Empalme. No es que ahí tienen una producción mayor primaria que la que tenemos nosotros. Entonces, esa producción que va a salir parte por el puerto de Manta, contempla o sustituye o aumenta la producción manabita, que poner de una escala de 1 a 10, solo siembra en invierno, usted tiene 3. Ese 7 restante, usted lo trae de otras provincias, Sierra Centro y todo, por Manabí, para que se inicie un proceso de industrialización. Y nosotros estamos diciendo que vamos a iniciar un proceso agroindustrial en Manabí. Si usted no tiene esas bases, ¿de qué me habla? Con la producción local usted no puede hacer industria en Manabí, excepto la pesca y excepto el camarón, que yo creo que son las dos industrias más importantes y que se reflejan, por ejemplo, en la riqueza que tiene Manta. En el tema turístico, usted me va a decir, viene a prometer aquí para engatusar a la gente. Cuando yo le digo que tenemos un eje, que es el eje turístico y de economía azul, no necesitamos a Manta fuerte como puerto receptor del turismo de Manabí del Ecuador. ¿Y usted cree que el gobierno provincial no tiene que intervenir en esta contaminación que tiene Manta? Pues si es mi puerto de entrada, yo necesito que también ese turismo llegue a Puerto Viejo, llegue a Rocafuerte, llegue a Pichincha, Santana. ¿Cómo que el puerto de Manta, el puerto de entrada lo tengo contaminado? Entonces, son las propuestas que yo, por ejemplo, le haría al señor presidente de la República. Oiga, ayúdenme a descontaminar el puerto de Manta. Yo pongo tanta plata como gobierno provincial. A ver, alcaldía, tú pones tanta plata porque han pasado 70 años y desde el gobierno local no han podido. Entonces, es una realidad. Es una realidad. Entonces, esa propuesta tiene que subir al presidente. Presidente, Manabí quiere que me arregle este problema porque me afecta al turismo. Presidente, necesitamos que nos ayude, por favor, en el tema de embalses, en canales de riego, en riego tecnificado. Porque eso también es lo que va a generar una mejor economía en el país, en Manabí, mayor riqueza para la familia y, consecuente, también mayor riqueza para el Ecuador. Eso hay que tenerlo claramente definido, estratégicamente definido. Yo no pediría un puente, yo pediría esas dos cosas inicialmente. Arreglo de la contaminación de Manta por ser el eje turístico o el puerto de entrada turístico, que es parte del eje del gobierno provincial, y el otro es el tema logístico y productivo, donde básicamente necesitamos agua. Las vías se pueden hacer desde el gobierno provincial.
6: Hay una frase que abandera lo que usted dice, ¿no? Cueste lo que cueste, vamos a transformar Manabí. Esa es una frase que ha recorrido la provincia y que a la gente le gusta, porque creen en cómo usted puede transformar esta provincia que hace rato que está abandonada. No nos vamos muy lejos, Aramijo sigue igual, Montecristi sigue igual, Olmedo, o sea, los cantones más pequeños no se han fortalecido y no han crecido más allá de lo que han podido hacer. Manta lo ha hecho con beneficio propio, con la empresa privada, no porque la prefectura ni el gobierno les ha dado, sino por lo que han
7: empresa
6: hecho.
7: Empresa privada, clarísimo.
6: Puerto Viejo ha ido caminando también con dos alcaldes que ha tenido que sí se han preocupado por su cantón. Pero de ahí para allá vemos abandonados, lamentablemente decirlo así, Bahía, San Vicente, Pedernales, Jama. Entonces, esa palabra que a usted la bandera, que cueste lo que cueste, vamos a transformar Manabí, ¿cree que le ha llegado al corazón de los manabitas para decir, vamos a votar en su momento cuando ya estén como candidato para la prefectura?
7: Ni idea. Yo lo digo como una expresión de convicción mía y para mi equipo. Oiga, pero que para transformar un territorio como Puerto Viejo costó lágrimas, decisiones
6: duras. Y le tocó duro, le tocó justo.
7: Dos decisiones muy duras.
6: Sí, señor. Justo
7: peleas con amigos, peleas con la propia familia. Entonces, por eso yo decía, esta transformación la hago cueste lo que cueste. No era un sentido de prepotencia, porque si no pregunten en Puerto Viejo, ¿a quién avasalló Casanova? A nadie. Yo soy sumamente respetuoso. Es más bien una palabra de impulso para uno mismo. Cueste lo que cueste, vamos a hacer esto. Porque a veces hay que dejar ciertas cosas y la gente te reclama, no, esta es la prioridad.
6: Así es.
7: Entonces, si yo digo que mi prioridad, mi motor de desarrollo de la provincia de Manabí es el eje económico productivo, así me critiquen por otro lado, yo arrancaré con eso. Yo le pondré todo el impulso, la estructura organizacional sobre eso. Y obviamente van a saltar los otros sistemas. Y lo fundamental, usted tiene que tener una administración clarita, eficiente, eficaz. No puede ser que tantos recursos que tiene el gobierno provincial, muchos se pierda. Por ejemplo, que la maquinaria no trabaja las 40 horas a la semana. Es inaudito. Si hay tanta demanda de vías como la maquinaria trabaja, se dice, 3 días a la semana, y a veces por la falta de control, más trabajando en finca, cobrando y haciendo los cachuelos, y yo hablo de frente sin filtro, ya mismo me critica la gente que está en mi área de comunicación, sin filtro, porque la verdad, el descontrol es tan grande que a mí me ha llevado, y lo tengo en el plan, es 5 regiones. Cada región tendrá un delegado del prefecto, los alcaldes de esa región, 3-4 cantones o más, los que sean, y los delegados de las juntas parroquiales. La provincial se queda con todo lo que es planificación, con todo lo que es estratégico, las directrices claras, pero la operación la organizan los alcaldes, presidentes de junta parroquial, en conjunto con el empleado delegado del prefecto provincial. Así desconcentramos. Pero la novedad que nosotros ponemos es que así como el gobierno provincial recibe asignaciones del Estado central por el modelo de equidad, nosotros también redistribuiremos presupuesto. Cada quien manejará su presupuesto, obligatoriamente, sí, con política. Métete a agua, métete a vía, no te metas a otras cosas. No vamos en un momento a hacer grandes festivales. No, señor, porque ¿para qué festival si la gente anda chira, pues? Si la gente no tiene un territorio de buen vivir, es el que cuenta con todos los servicios, pero uno esencial, donde usted puede trabajar y puede vivir. ¿De qué vale que Puerto Viejo tenga los grandes parques, que tenga las grandes infraestructuras de mercado, centros comerciales que hoy están llegando a montón en todos los territorios, si usted no tiene plata? Y al final usted termina yendo como joven o como incluso padre de familia, yendo a vivir en Quito, Guayaquil. Esa, yo digo, esa disolución de la propia familia se produce, ¿por qué? Por falta de oportunidades, por falta de empleo. Y hay como 1 millón, le vuelvo a repetir, 300.000 hectáreas aproximadamente. Son 374.000 hectáreas aptas para riego. Y no se riegan el 5%.
6: Usted que ha recorrido la provincia, ¿cuál es la diferencia que ha encontrado entre las zonas norte, centro y sur? Pero antes que me conteste eso, es verdad lo que usted dice. Oiga, la gente es tan descarada que van y hacen sus cachuelos, como usted dice, y el tractor dice o la volqueta dice, Consejo Provincial, le van a ver, por lo menos tápele, póngale un papelito. No, para es que eso, no
7: eso,
6: se
7: tiene,
6: vea.
7: Eso tiene que controlarse con controles satelitales, de toda la tecnología. Ah, sí. Eso tiene que controlarse y ahí sí, con mucha fuerza. El que incumple, el que no quiere trabajar, o quiere trabajar como le da la gana, pues tendría que irse, pues.
6: Definitivamente.
7: O sea, el sector público, yo al menos 23 años me sentí privilegiado de ser un empleado público y ponía mi máximo esfuerzo para quedar bien en mi trabajo. No por ego, por responsabilidad, porque además a mí me apasiona el sector público. Yo pude haber sido empresario, yo pude haber trabajado en el sector privado. De hecho, yo salí al Servicio de Rentas Internas como subgerente regional de crédito del Banco del Pichincho. Yo trabajaba aquí en Manta, por eso es que a Manta yo la conozco, porque viví más de 5 años enfrente a las canchas de los Tres Reyes, al lado del 7 Puñalada. Yo ahí viví mucho tiempo. Entonces,
6: lindo sector.
7: Ah, no, me era complicado. En ese tiempo ya era complicado.
6: Lindo
7: ya,
6: sector.
7: Ya era complicadito.
6: Por eso le digo.
7: Era medio complicado, pero ahí tenía grandes amigos yo.
6: ¿La diferencia?
7: A ver, entre... la diferencia son las potencialidades. La zona norte, Pedernales, El Carmen, el propio Jama, si ve que tienen un clima especial, eso es producto del Choco Esmeralda que arranca desde Panamá, y usted ve, por ejemplo, Quinindé, una tierra tremendamente productiva. En la Manga del Cura llovizna permanentemente. En la zona más profunda o más cercana a Esmeralda, llovizna permanentemente, que usted tiene varios cultivos, usted ve el pasto verde. En la medida que usted va bajando, la zona norte de Chones ya se va poniendo seca. Y en la medida que baja más al sur, que ya el Choco no llega acá, y tiene los efectos de la cordillera de Chongón y Colonche. Por eso, por ejemplo, usted en Jipijapa, Pedro Pablo Gómez, es verde. Vaya Julcuy, seco, reseco. ¿Por qué tienen los índices de pobreza más altos, de desnutrición crónica infantil del sur? Porque es más seco, porque la naturaleza sí lo ha dotado. Entonces, ¿qué tiene que hacer ahí? Póngales agua, póngales pozos profundos. Si con eso usted ayuda a superar esa adversidad de la naturaleza, eso se llama potencialidad. Y también aprovechar las oportunidades. Aquí poco se habla de trabajar conjuntamente con el gobierno nacional. Aquí poco se habla de trabajar con el sector privado. Poco se habla de trabajar con organismos multilaterales de crédito. Con todo respeto, porque yo también me hago la autocrítica, aunque luego la superamos, es que esperemos que nos vengan a tocar la puerta y decir, queremos hacer algo en tu territorio.
6: Y a veces, tocando la puerta, le dicen no.
7: Sí, pero a ver, yo vuelvo a preguntar. Siempre decimos que Quito, Guayaquil, bicentralismo, ni sé qué, ni sé cuándo. Muéstreme porque han pedido la delegación o concesión de las vías de Manabí. Muéstreme.
6: Claro.
7: Muéstreme que ha habido una propuesta seria para que deleguen ciertas competencias que tienen que ver con los recursos hídricos. Muéstreme.
6: No hay.
7: Nos hemos vuelto quejosos, o que, ¿cómo sería la palabra? Que nos vivimos quejando, renegando, pero cuando tenemos una propuesta, yo por ejemplo invito a la academia que participe, que tenga más empatía.
6: Bueno, va a participar, le cuento, la academia.
7: Ah, bueno, no, y yo no, yo eso, yo la verdad que yo no cuestiono eso, porque todos tenemos derecho, me parece que son personas honorables, para mí los candidatos son personas honorables, yo no ando viendo la quinta pata al gasto.
6: No, la cuarta nomás.
7: No, a nadie. Porque yo digo, mire, lo malo sería que la gente no se arriesgue a participar en elecciones y en política.
6: ¿Su candidato en Manta para alcalde?
7: Está posiblemente el día de mañana ya está listo.
6: Ah, no lo dice, tiene que decirlo. No,
7: y después me lo quitan.
6: Tiene que decirlo. Bueno, agradecemos mucho la presencia del ingeniero Agustín Casanova. Siempre es grato escucharlo, siempre nos encanta escuchar cómo él quiere el progreso de esta provincia. Pues solamente Dios y nosotros los manabitas decidiremos por quién votar, por el mejor. Recordemos que el mejor no siempre es el que tiene la más camiseta, el que tiene más gorra, el que te habla con demagogia, sino el que realmente con su corazón quiere que esta provincia crezca. Así que vean bien, voten bien.
7: Amo Manabí.
6: Así es.
7: Me encanta el sector público porque ya he vivido la experiencia de ver la sonrisa de un niño cuando se le hace un parque, porque ya he vivido la alegría de una mujer cuando ya tiene el agua en la llave de su casa, porque ya he vivido la alegría de un comerciante cuando su calle se la pavimentamos. Eso para mí no tiene precio y yo lo disfruto. Yo disfruto viendo el bienestar de la gente. Por eso es que la gente me dice, tanto tiempo en el sector público y sigue chiro. Pues bueno, yo escogí no ser...
6: Eso se llama honradez.
7: No ser rico, yo sí.
6: Y como dice, el presidente, si no robamos, las cosas se pueden hacer bien.
7: Comparto ese criterio.
6: Así es. Buenas tardes, ingeniero. Un gusto volverlo a tener aquí en algunos próximos días, que no nos deje, no, mejor no hablo.
7: No, pedirle disculpas, de verdad que se me cruzaron dos eventos anteriores. Usted sabe que yo soy muy agradecido, más bien cuando me invita la prensa, los medios de comunicación a sus programas. Muy
6: claro,
7: agradecido,
6: sí.
7: Nuevamente para usted. ¿Eh?
6: Con ustedes hasta mañana, que Dios los bendiga. Buenas tardes.
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8: ¿Qué tal? Buenas tardes. Un saludo para todos los oyentes en Manta, la provincia y el país y el exterior. Aquí estamos listos, gracias a Dios, para iniciar la programación deportiva. 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Don Ariel, ¿qué tal? Bienvenido.
9: Hola Lucho, saludos para ti, para la audiencia, la 89.7 FM en Radio Son de Manta. Preocupado por sobre todas las cosas, por el trágico resultado, me atrevo a decir así, del fin, porque iba ganando 1-0 y que no puedan sostener el resultado. Yo entiendo el rival que está por de frente, pero esta es la triste realidad de lo que pasa esta campaña al cuadro del Delfín, que es muy similar la radiografía en la situación en que pasa el equipo del Manta Fútbol Club.
8: Así es. Don Linder Mendoza, Mendoza, ¿qué tal? Bienvenido.
10: ¿Cómo te va, Lucho? Buenas tardes. Mañana voy a jugar.
8: Ah, sí, mañana.

0: a regalar dos entradas. ¿Cómo es que es el número de aquí? Permítame el número telefónico. Vamos a regalar dos entradas. Atenta a la gente que está...
1: Comienza con 09.
0: Escucha, ese yo también me lo sé. Pero no me sé más, ese es el...
1: Barcelona, Liga de Puerto Viejo, por si acaso.
2: Está para la gente Liga escucha. De Puerto Viejo, Barcelona.
0: Está como un amigo, ya tiene el 11 de Barcelona. Le faltan 8 nombres, a mí me faltan 8 números.
1: ¿Y va entrenador?
0: César Farías. 099-57-28-683. Repito. 099-57-28-683. Solo llamadas. Todas las personas que llamen hasta las 6:50 participan por dos entradas, son dos boletos. Así que, dos ganadores para mañana, Liga de Puerto Viejo, Barcelona, 19 horas, octavos de final, Copa Ecuador.
1: A ver, yo quiero participar, ¿qué tengo que hacer?
0: Llamar, 099-57.
1: Y la llamada me va a preguntar qué color es la camisa de Barcelona.
0: Los nombres y listo.
1: El primer jugador de Barcelona, ahí gana Lucho Chávez.
0: No, pues ahí gana Lucho. Ahí es el único que responde,
2: no
0: crea,
2: Lucho. No crea.
0: 099-57-28-683. Solo llamada telefónica o vía WhatsApp. Nada de mensaje, nada de que te escribí por Facebook y no participé, nada que te mande un... No. Solo llamada telefónica. 099-57-28-683.
1: Don Edison, que está en controles, ábrale un poquito más la toma a Luchito, no lo ponga tan amplio. Y después le cuento por qué. Ábrale la toma. Bien, vamos a hablar directamente, Delfín. Hablamos de lo deportivo, lo que pasó después del partido.
2: Yo antes quisiera manifestar lo siguiente. En esta fecha número 23, el equipo de Libertad, que va
1: subiendo terreno,
2: va subiendo en cuanto a puntaje y a rendimiento, se alzó con una victoria clara como local por 3-0 ante la representación de Lorense. Otro de los resultados, la Católica, que no me sorprende, y no me sorprende porque ha hecho buenos partidos, a rato tiene cotejos regulares, pero fue amplio y superior ante técnico universitario y le puso nada más que 5-0, mis estimados compañeros. 5-0. La otra cara triste es lo que está pasando con el fútbol de la provincia del Guayas, principalmente Barcelona y MLE, MLE y Barcelona. El MLE jugando como dueño de casa ante el Auca, que Auca a propósito es un excelente partido, le planificó bien el cotejo, le ganó y le ganó bien al club Sport MLE, por 2-0 en el estadio George Capwell. Y también vale recordar que cuánto le costó al Independiente del Valle derrotar a la representación del Deportivo Cuenca, que se le paró firme jugando el Independiente como local, 1-0, mi estimado Linder. Y el Macará, que hizo prevalecer su condición de local, de 2-1 ganó al Guayaquil City. Y el Leones, que empató con Barcelona, o el Barcelona le empató a Leones cuando daba la sensación de que el equipo de León iba a alzarse con una victoria. Y los dos resultados que vamos a ir analizando los compañeros en el transcurso de la programación deportiva.
0: Te iba a hablar de Barcelona.
2: ¿Ya?
0: Tan mal está Barcelona que no pueden ni planificar un entrenamiento de fútbol decente. Uh-huh. Hoy tenían planificado entrenar por la mañana en el estadio de Legolé. Es una unidad educativa.
1: Ajá. ¿Aquí en Manta?
0: Aquí en Manta. Y no pudieron entrenar.
1: ¿Por qué? Pregunta.
0: Porque la unidad educativa tiene clases en la mañana.
1: Ok. ¿Pero qué van a entrenar? ¿En las aulas de la unidad educativa? Pregunto.
0: No, en el estadio, pero no vas a planificar un entrenamiento para las 10 de la mañana cuando el recreo es a las 10.
1: Ah, ya. Entiendo.
2: Ya.
0: Un poquito de sentido común. Estás prestando el estadio de un colegio, no entrenes a la hora del recreo.
1: Más tempranito o más tarde, una de las dos.
0: Claro. O búscate otro complejo.
1: También.
0: O sea, no pueden ni planificar.
1: Aquí hay algunos. Claro, aquí están los que están en San Juan, algunos ya.
2: Algunos, sí.
0: Otro por Juventud. Mira, Juventud Italiana te prestaba el complejo.
1: Ya.
0: Sin problema. El complejo de Constructor, el complejo de Fishcore, el mismo Delfín Sporting Club en la mañana si quieres, puede ser el de José Delgado o el de Los Bajos.
1: De Los Bajos también.
0: O sea, hay complejos
1: a diestra y siniestra que Manaví. De pronto es el que más, porque no es la primera vez que han utilizado el Legolé cuando han estado acá en Manaví.
0: Sí.
1: Ya.
0: Pero por lo general vienen
1: en vacaciones. Inicio
0: de año, okay. En pretemporada y ahí no hay.
1: Es decir, una mala planificación.
0: Sí, ni para eso. Ni para eso. Pero, oiga, la gente no quiere entradas. No quiere entradas.
1: Llame ya. Entradas para el partido mañana.
2: Líder Puerto Viejo. El número telefónico,
0: estaba mi quita, estimado Lindner. 099-57-28-683. Otra vez, 099-57-28-683. Puede llamar por WhatsApp, puede llamar por saldo. El tema es que sea llamada, ¿no? No nos escriba porque no estaremos regalando entradas a mensajes de texto. Solo llamadas telefónicas, 099-57-28-683.
2: Ahí está, listo para que la gente pueda... llevarse estas dos entradas que se va a entregar el día de hoy. Mira, lo de la provincia del Guayas, estos últimos años, Lindner y Ariel, vienen pasando por una crisis administrativa y futbolística y económica los planteles, principalmente Barcelona y MLE. Tú te pones a analizar la tabla de posición, Lindner, y te vas a dar cuenta que los clubes de la provincia de Guayas están llegando casi, algunos están metidos, creo que el Guayaquil City, y están metidos en una situación de mucho riesgo, de mucho peligro, que si no se reivindica la situación se le torna difícil. En cambio, los equipos de la provincia de la sierra de nuestro país le llevan de largo a los equipos, inclusive costeño, mi estimado Lindner, porque hasta el Orense está metido en la parte baja, Manta está metido en la parte baja, Delfín está metido en la parte baja. Entonces, ahí se demuestra que nos llevan algún tiempo de ventaja los equipos capitalinos, mi estimado compañero, en organización, en contratación de jugadores, de cuerpo técnico, de todo. Nos llevan adelante Independiente, Liga de Quito, Universidad Católica. Liga de Quito va levantando su nivel, por favor.
0: A ver, el tema pasa también por la organización que tienen los equipos en la Sierra Ecuatoriana. No son todos, hay sus excepciones. Caso, por ejemplo, Técnico Universitario, Libertad también están en la parte baja de la tabla, más allá que Libertad ha encontrado resultados en los últimos partidos. Pero Independiente es un proyecto deportivo, socioeconómico, que se sostiene solo. Liga de Quito ya empezaron a entender que no tienen que gastar millonadas trayendo a Daverson para poder ser competitivos. Deja que Michael Estrada sea el titular y te resuelve un partido. ¿Qué otro equipo? Universidad Católica es un proyecto sólido a nivel financiero que sufre poco. Y tiene buen scouting, hacen buen trabajo de consecución de talento. Aucas es uno de los que tiene problemas económicos.
2: Para mí regular.
0: Tiene problemas económicos, pero por lo menos tiene buen scouting.
2: Sí, están
0: dos meses de atraso, pero tienen buen scouting y eso los ayuda a conseguir resultados y objetivos. El tema es que en la costa no hay ni buen proyecto deportivo, tampoco hay plata. Lo único que hay son problemas y a partir de ahí todo se complica. Hoy el mundo de Melec, por ejemplo, sonreía que amanecían con solo una prohibición de inscripción. Y ya era prácticamente un hecho que se pagaba y podía Melec inscribir jugadores. Sin embargo, luego saltó don Leonel Álvarez y dijo, bueno, a mí también me deben plata.
1: Dios santo.
0: Y ahora Melec otra vez tiene dos prohibiciones para poder
1: ir. ¿Qué es lo esperado que termine pasando? Porque si a usted le deben y saben que ya arreglaron con usted, arreglaron. Mañana, si Lucho también le deben, quiere que también arreglen con él.
0: Claro, ahora, es correcto.
1: Yo leí a alguien, un creador de contenido de Melec, que sigue mucho el tema de Melec, que decía que no es que le están pagando, solo que están llegando a acuerdos de pago. Sí. O sea, no es que a Lucho le den 50,000 y están los 50,000. No, he llegado contigo a un acuerdo de pago que en algún momento te va a pagar. Pero es para que me saquen la prohibición. Ajá. En FIFA.
0: Exacto.
1: O sea, para la gente que nos escucha, hincha de Melec, no crean que están pagando todo.
0: No es...
2: Es que el INDER lo dice, no hay dinero, no hay plata.
1: Sí, es la realidad.
0: Lo único que hay
2: la crisis económica.
0: Es un problema. Los Álvarez están metidos hasta el cuello en temas políticos. Y...
1: Ayer Antonio ya recibió sentencia en uno de los tres casos. Y los hermanos, vamos a ver qué pasa. Que ellos son...
0: ¿Antonio o
1: Aquiles? Perdón, Aquiles.
2: Aquiles.
1: Y que Antonio y los hermanos... Tres años, por caso Griete. Y está a la espera de dos casos. Y los otros hermanos están en la misma situación.
0: O sea, de hecho, Antonio ya debería de olvidarse de Barcelona Sporting.
2: Yo creo que ya.
0: Porque ya, que... no le va a dar el tiempo. Vuelve a estar detenido. El presidente de Barcelona está encarcelado.
2: Yo no he leído los estatutos del Barcelona.
0: Son 90 días de permiso solicitados solo una vez. O sea, después pedir uno como puedes pedir 90.
2: Allá.
0: Pero no puedes pedirlo en varias...
2: ¿Y qué tiempo tiene el problema este caballero?
0: Ya pasó de 60 y entiendo que ya va por 70 y pico de días. Por eso te digo, y es más, según los estatutos de Barcelona no puedes dividir el permiso.
1: Es un solo permiso.
0: Un solo permiso. Tuvo un permiso de más
1: y regresó.
0: De 60 y volvió. Entonces el problema está en que ya se están violando estatutos. O sea, Barcelona es un relajo. Barcelona es un
1: sinfín. Lo cual me sorprende que el Ministerio de Educación, Deporte y Cultura no haya intervenido en esta situación, porque al final termina siendo ya un tema político de por medio, ya. Sobre todo que por todas las circunstancias. Entonces, más bien sorprende que el Ministerio no haya intervenido en esta situación. Pero como lo decía la vez pasada, si usted no sabe ni quién es el presidente, cómo arregla este tipo de inconvenientes que le está pasando a Barcelona. Y ahora es que Barcelona no ha traído contrataciones para este periodo.
2: No.
1: O sea, para lo que era este, es el que está y pare de contar. Y se siente la inestabilidad deportiva en el club amarillo. Aparte que, bueno, más allá que sea un rumor de que sí sigue el entrenador, de que no sigue el entrenador, de que le han dado un ultimátum de último partido, etcétera, etcétera.
2: Pero se nota que está tranquilo, no pasa nada, este Ariel.
1: Él en el puesto, pero los resultados no.
0: No hay nadie que le diga que se vaya y tampoco hay nadie que le diga que te voy a pagar, pues, Lucho.
2: Si no hay...
0: ¿Con quién se arregla, pues, económicamente para irse?
1: Claro.
2: Es la situación.
1: Porque le decía la vez pasado.
0: Y no hablemos muy duro. A ver, el único equipo de la costa, quitando a Orense,
1: Guayaquil City,
0: que está bien administrativamente, es Guayaquil City.
2: Claro, sí. Guayaquil City. Súmalo, no tiene problema.
0: Súmalo ahí al Manta Fútbol Club, ya, administrativamente.
1: Que tú sabes con quién tienes que hablar en el caso de...
0: Exacto, en el Manta tú sabes
2: en el Manta,
0: ya. Aunque, por ejemplo, hoy no hay técnico.
1: Ya, hay interino.
0: Sí, está mero de mero. Interino, uh-huh. Pero no hay técnico.
2: Ahora, ¿qué técnico queda a la mano como para decir, bueno, que el equipo tenga un estratega?
0: Y yo creo que no va a venir alguien así por así. Mira, y perdón que hable en primera persona. Ellos escribieron dos técnicos que querían venir. Uno de ellos ya dirigió segunda categoría en Manabí, es un histórico del fútbol ecuatoriano. El otro es un histórico de Barcelona, que querían venir al Manta Fútbol Club. ¿Qué pasa? Manta no ofrece refuerzos. No tiene solvencia económica para poder contratar refuerzos. Y a partir de ahí, cualquier técnico va a decir, bueno, pues yo sin refuerzos no voy.
1: Claro.
2: Sí, sí.
0: O sea, ahí es...
1: Porque esta plantilla es corta y muy limitada.
2: Entonces, el tiempo nos ha dado la razón. Quienes hemos venido sosteniendo que el problema del Manta
1: no era Carvajal, Lucho.
2: Eso lo vengo sosteniendo de hace
1: no era,
2: rato.
1: No es que no solamente, no era Carvajal. No,
2: sí, sí, era jugadores y técnico.
1: Para mí no era Carvajal, porque si no...
2: Claro.
1: Si hubiese sido Carvajal, hace rato ese camarino hubiese estado roto y sí, nunca sí, se sintió sí, ese sí, tipo sí, de situaciones.
2: Yo no sé, pero yo he visto muchos casos que... A los técnicos nuestros, yo le digo siempre a los cholos de acá, no le proporcionan los jugadores que ellos requieren. Pero viene un técnico extranjero, yo no sé dónde sacan plata, pero le contratan jugadores. ¿En verdad?
1: Para decir la mentira, pero estoy pensando...
2: Pero ¿por qué nosotros tenemos, digo nosotros, por qué los directivos tienen que actuar de esa manera, pensar de esa forma?
0: Por la personalidad, Lucho.
2: Cuando deben darle, por ejemplo, si Lindner se hace cargo del Manta... Dile pues Lindner los jugadores que necesita para por lo menos salvar este equipo.
0: Pero es por la personalidad, Lucho. Es un tema netamente de personalidad. Un técnico extranjero no te va a venir si no deja claro que va a necesitar jugadores. Un técnico local, por la misma falta de oportunidades, si
1: acepta
0: se quiere,
1: lo que venga.
0: Acepta lo que esté.
1: Sí.
0: Y hay otros tercos, como el caso de Pechón León, que no quiere jugadores extranjeros porque no quiere jugadores extranjeros. A mí me parece, por decir, un despropósito que Perinciolo sea suplente, quería ser suplente, y me parece un despropósito que Rubio sea titular, teniendo a Hernández en banca, pero ya ahí ya también son caprichos del entrenador.
2: Sí, sí, sí. Ideas de los técnicos.
1: ¿Y no crees que mejor le vaya Rubio que Hernández? Porque como lo hemos dicho acá, para Pechón no. Es, si es bueno, juega al extranjero, si no, no.
0: Para mí no. No, sí, se ha mostrado cierta necedad. Pasa que a Pechón por lo general le salen las necedades.
2: Sí.
1: Pero Rubio, para mí no ha desentonado Rubio.
2: En el Libertad le salió.
0: Defensivamente no, pero ofensivamente, ¿cuál es el aporte de Rubio? Y un lateral, un equipo de Pechón sin laterales es raro.
1: Claro, también es la realidad.
0: Ya, entonces, ahí cala mejor Hernández. Hablando, ha demostrado necesidades, sin, por ejemplo,
2: sin tener...
0: de hacerlo jugar a Ever Caicedo 90 minutos cuando no da para 90 minutos.
1: No.
0: No te digo que Delfín no ha mejorado.
2: Mira, si claro, lo que es el Inter, por ejemplo, a León. Le salieron las cosas.
1: Oye, y esa necesidad de Libertad. Necesidad de Ozaeta sentarlo. Ayer ponerme titular mostró que Ozaeta sí está para. Sí.
0: Ahora, igual y te digo, Ozaeta había sido titular algunos partidos, no demostró. Fue titular ayer, demostró.
2: Sí. O sea, ese es otro, son jugadores regulares.
0: Irregulares.
2: Irregulares que en un partido te brilla y después baja su rendimiento.
1: Pero, ¿qué le puedes
2: decir? No tiene una regularidad.
1: ¿Qué tener? Dos temporadas en primera.
0: Y el que es bueno es bueno.
1: Sí, pero no le pides una regularidad a alguien que recién está arrancando su carrera en comparación a alguien que tiene más años.
2: ¿Cuánto años
1: no
2: tiene
1: ese nivel?
2: Pero
1: una,
2: Ozaeta
0: 18.
2: 18.
0: Pero
2: hay que seguirle dando tiempo,
0: ¿Hasta qué hora, pues?
1: No, yo no digo que sea cuestión
2: de tiempo. No digo, hay que seguirle dando tiempo para que él siga desarrollando. Esa irregularidad
1: puede ser como que no digo que tan aceptable en comparación de otros jugadores que le han dado una, dos, tres y varias oportunidades y no
0: Blanco en el Manta, por ejemplo.
1: Ya, ahí está.
2: Blanco en el Manta, sí.
1: Mira el triángulo. En el último partido se le mostró.
2: Sí, el último partido.
1: Que sin mucho. Mucho nivel.
2: A mí me sorprendió. Corrió, sí. Peleó, tuvo oportunidad de goles. Hizo una, pero. Lo vi mejor que en otros partidos. Lo vi más centrado en lo que tenía que hacer en el rectángulo de fútbol. Y no desentonó.
1: Blanco solo ha hecho gol por la vía penal, o estoy equivocado.
2: Y Blanco a mí me defraudó. Yo me alegré cuando contrataron. Se habló primero de Blanco para el Manta. Yo dije, bien, está bien, porque en el técnico universitario venía a hacer buena letra. Pero bueno, en el Manta no ha pasado absolutamente nada.
1: Por cierto,
2: nada.
1: Ustedes nombraron Prinsiolo, salió molesto en la zona mixta y tal cual vi un video en redes sociales. Yo entendí, no digo que no. No, estoy contando lo que pasó ya. Es normal que todo el mundo esté enojado por resultados y por el abuso de poder de la policía. Ya vamos a hablar del tema.
2: Ya.
1: Pero él dijo públicamente que va a denunciar lo que sucedió.
0: Está bien.
1: Sí, está, para mí me parece muy correcto. Bien. Porque es abuso de poder lo que hizo la policía.
0: Porque incluso en los videos que se ve, el Pechón nunca nunca lo insulta al árbitro.
1: ¿No lo increpa?
0: Sí, pero ya está.
1: Voy a reclamar.
0: Está un uniformado ahí evitando el paso. ¿Cuál es la necesidad?
1: Es que eso voy.
0: De usar gas lacrimógeno.
1: A ver, arranco.
0: Gas pimienta.
1: Arranco. Para mí es entendible que el Pechón haya reclamado porque es frustración de lo que pasa en contexto general.
0: Sí, porque
1: para
0: no
1: que la gente lo entienda.
2: Tú como técnico actúas y reaccionas tú de esa manera.
0: Tú viste el partido, pero lo viste en transmisión.
2: Sí.
0: No dejaron hacer el cambio. Uh-huh. O sea, la pelota salió. Y el cuerpo técnico, el cuerpo arbitral, por sus huevos, dijo, no sé si el cambio.
2: Ahora, yo tengo una cosa, Quiñones, el árbitro del partido del día de ayer en la noche, fue un arbitraje malo.
1: Sí.
2: En línea general,
1: sí,
2: para
1: en general.
2: Mí, malo.
1: Sí,
2: malo.
0: Sí. Pero por eso te digo, en ese tipo de decisiones que son normales, o sea, ya está el jugador en la
2: barra. Malo para el espectáculo, no hablo solamente que le perjudicó al Delfín.
0: Sí,
2: le perjudicó al Delfín, pero en línea general, malo al arbitraje.
0: A lo que voy es que yo soy de los que perdona errores factuales de una falta, de una apreciación.
2: Porque tú no la viste bien, porque
1: bueno, son milimétricas.
0: Porque son milimétricas, porque quizás la ubicación del árbitro hizo que no viera una jugada
2: un
0: de cierto
2: jugador
0: modo que
2: te,
0: nosotros
2: te
0: tenemos
2: la
0: terminar la idea. Pero hay detalles en donde yo sigo, es que los árbitros nuestros son un desastre. Y tengo algunos, ya no sé si decirle amigos árbitros, porque ya no me hablan. Pero la letra muerta es clara, por ejemplo.
2: La ley de la ventaja, tú dices.
0: La ley de la ventaja.
1: La ley.
0: Si pito la falta y había ley de ventaja, es amarilla.
1: Sí. No es nada de interpretar.
0: No tienes que interpretar. Si el árbitro observa una falta.
2: Ya.
0: pero
2: la pelota
0: el equipo posición. Afectado queda con la posesión de la pelota. Claro. Y sanciono la falta, es amarilla.
2: Amarilla, claro.
0: Si lógico. Decido no sancionar es porque hay ley de la ventaja y la falta era una falta de juego, una falta de balón en disputa.
2: Pero también.
0: Pero hacen unos errores que pitan falta, no dan ley de ventaja, tampoco sacan amarilla. Y ahí es donde yo digo, entonces agarran el reglamento de fútbol,
1: pasan por lado
0: se lo pasan por el rabo limpian la mierda porque no saben pitar. Otra facilita, lo fuera de lugar. Cuando hay VAR, no puedes levantar la banderola bajo ningún contexto en un fuera de juego hasta que termine la jugada. Eso dice la norma, eso está explícito. No hay interpretación alguna. Y los jueces de línea les vale carpeta, los levantan la banderola, hacen lo que se les da la gana.
2: Algunos, y eso otros es lo no.
0: La mayoría, ya. Hasta Cristian Lescano, que para quien habla es el mejor juez de línea, le ha pasado ese tipo de cuestiones. Y obvio, él después coge y pide disculpas, pero ya la cagaste.
1: Ya influyó en la jugada.
0: Ya influiste en la jugada, porque si esa jugada termina en gol y resulta que tú viste el fuera de juego, pero la tecnología por medio milímetro dice que está habilitado, influye directamente en la jugada. Entonces, el arbitraje ecuatoriano es un desastre en ese tipo de cuestiones. Ahora, yo entiendo el reclamo del Pechón León.
1: Sí, entendible.
0: Totalmente. Yo entiendo por qué el abuso de
1: ahora,
0: poder de la policía.
1: Ahí voy, para la que la gente pronto no vio, porque esto no pasó en la televisión.
0: No.
1: El Pechón lo encara, no sé si lo insultó, le preguntó por la mamá, etcétera, etcétera. Pero hay un detalle importante para el accionar de la policía. El Pechón ahora, no es que va con un arma, con una piedra, con un cuchillo, ya. Para que hayan tomado esa acción.
2: ¿Por qué fue
1: es
2: la
1: abuso
2: reacción
1: de poder
2: del Pechón? ¿Por los 9 minutos?
0: No, no lo dejaron hacer un cambio, eso es lo que te estaba contando. Porque el jugador ya estaba en la banda, la pelota sale, era para Liga de Quito, era un saque lateral, y de hecho la persona que estaba en borde de campo, no me acuerdo si era Soledad Rodríguez, no recuerdo, lo dijo, Delfín ya preparó una variante, y está listo el cambio. La pelota salió, y en lugar de que el árbitro use la lógica y el cerebro, que al parecer algunos no tienen, de... Espere, señor, un ratito. No hay saque vamos de banda. Vamos a realizar el cambio.
2: Así es.
0: Dejó que se jugara. Acto seguido, llega el centro con el que Michael Estrada marca el gol del 2-1.
1: El 2-1, sí.
2: Eso es lo que le enojó en todo
1: entendible.
2: Caso. ¿Sabes que yo pensaba que era por cuestión del tiempo que había añadido el árbitro?
0: No. Fue por esa jugada puntual.
2: Porque para mí el tiempo sí estaba correcto. Porque hubo algunas progresiones
1: y larga.
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0: Bueno, ya estamos de retorno para proseguir con el programa deportivo. Hacer un análisis de lo que está pasando con los clubes de acá Manta es sentarse y analizar con mucho detenimiento el futuro de estos dos planteles. Un Manta que no resurge, un Delfín que se ha estancado y dos equipos que peligran descender de categoría. Están en las dos últimas posiciones. Claro, no hay mucha diferencia con el que está antepenúltimo, es verdad. Pero ese antepenúltimo y el que le sigue en la parte superior de la tabla de posición, estamos hablando que a rato como que da la sensación de ir ganando un poquito de terreno. En cambio, el Manta se mantiene en la posición que está, en el último lugar, sin tener un respiro. Y el Delfín, que da la sensación a veces que quiere recuperarse, pero cae en ese vacío. Compañeros, después del resultado de anoche, me he puesto a analizar y pensar en el futuro de los equipos de acá Manta, mi estimado Ligner y Ariel. Súper difícil la situación. Complicado. Tu micrófono
1: Muy complicado. Nos pregunta César Pico cómo está el tema de económico en los jugadores. La verdad, yo ya dejé de preguntar.
2: Se refiere a Delfín.
1: Supongo, quiero pensar que es.
0: Bueno, don César es hincha. Me parece que.
2: César siempre sigue a Delfín, sí.
0: Sí, Delfín. Porque el Manta siempre hemos dicho que se ha mantenido, ¿no? Económicamente o no.
2: Esa misma cara que acaba de hacer Lignel.
0: Sí, porque.
1: Yo dejé de preguntar temas económicos. Sé que. Al Manta hubo un mes que le adeudaron, no sé si ya estarán al día. Sé que el cuerpo técnico llegaron a deberle 3 meses.
0: Ay, papá lindo.
2: Bueno. Hoy no hay entrenador, por ejemplo. O sea, un interino. Ya.
0: No hay plata para un técnico.
1: Delfín, lo último que yo supe es que les debían 2 meses hasta hace unos 4 meses. Espero que estén al día con la venta de un montón de jugadores. Jefferson Valverde se va a Emelec, por ejemplo. Ajá.
2: Ojalá lo. Oye, y Emelec que está llevando jugadores que para la Copa, otra temporada,
1: Copa,
2: ¿no?
1: Para Copa Ecuador, supongo, ¿por qué no?
2: Porque
0: pero estamos
2: no
0: hablando,
2: puede habilitar, pues.
0: Pero, Ariel, estamos hablando de una crisis económica en el fútbol ecuatoriano.
2: Pero eso es todo hace rato. El ya nos tienen que sorprender.
0: Sí, yo sé, pero el MLE, ¿dónde más puede apuntar si no hay recursos para tener jugadores de primerísimo nivel?
1: Ese es el problema, y ese es uno de los errores que comete la prensa. Y dale con traer jugadores y traer jugadores.
2: ¿Qué era Neymar?
1: Eso es como cuando tú tienes una deuda. Sí. Debes 5.000 al banco. No tienes cómo pagarla. ¿Qué haces? Vas a otro banco.
2: Presta tapa 7, un hueco.
1: Y pagas los 5. Pues ya no debes 5, debes 7.
2: 8.
1: Pasan 2-3 meses.
2: Hay que pagar lo adicional.
1: Y como debes 7, te vas a otro banco y le prestas 9. Y así hasta que te das cuenta, estás hecho pedazo. La economía no está. Mira, dejemos de pedir jugadores. Basta de pedir jugadores de primerísimo nivel y jugadores de jerarquía. Basta. No está la economía ecuatoriana para hacer eso. Por eso Independiente le saca 19 puntos al segundo de la tabla de posiciones.
2: Que es Católica, que también.
1: Porque está ellos no traen jugadores de renombre.
0: Porque ellos tienen.
2: No.
1: Pero, no.
2: Es que viene no
1: forma.
0: Es que tiene.
1: Forma.
2: Pero el extranjero que viene tampoco tiene. Puede
1: renombre. Por eso no es el trabajo de Independiente es formar, no traer. ¿Cuál fue el último jugador de renombre que trajo Independiente del Valle?
2: Renato Ibarra.
0: No,
1: Mario Moreno Martins. Goleador boliviano.
2: No, Renato venía de ser mundialista.
1: Y Renato Ibarra.
0: Y el Colorado goleador, ¿cómo es este?
2: Pues eso no es de renombre, ¿cuál es?
1: De renombre. Eso no es renombre. Spinelli. ¿Qué renombre tenía Spinelli? ¿Cuál era la escarapela de Spinelli?
2: Segunda Argentina venía. Tal cual que los Castelli, que los Ruiz Gómez.
0: Ah, no, eso, pues, eso ya lo conocíamos aquí. Pues.
2: No, antes que lo conociéramos, venían de segunda, lo mismo que Spinelli. El arquero de Independiente no es un arquero de renombre. Más bien, apareció en la lista de los 40 de la selección porque iba Independiente del Valle.
1: Correcto.
2: El goleador ahora González, que es el 9 de Independiente.
1: Ese te dio más o menos...
2: Pero no es que...
1: México, pero...
2: Es que... Sí.
1: Equipo mediatal.
2: Sí. No trae. Entonces, acá se hacen goleadores, acá se hacen figuras.
1: Dejemos de estar que traigamos jugadores y el refuerzo.
2: Que como en el 80 que vino Fulano.
1: Yo lo dije hace rato. Que Medina no sirve plata. Para. Leí en redes ayer. Medina no puede volver a jugar. Dejemos de opinar con el. Dejemos la brutalidad. Medina es, por ejemplo, uno de los jugadores que la hinchada debería respaldarlo.
2: Es canterano.
1: Porque debería, y digo debería porque yo la verdad ya no quiero hablar del tema dirigencial de Delfín, es un desastre todo, pero debería dejar réditos en el club.
2: Es un activo del club, sí.
1: Entonces, si falla, porque es joven, tiene 19 años, es un chico, es normal que falle, respalden al muchacho. De él depende probablemente el futuro económico de Delfín Sporting Club, pero si mañana lo venden,
2: es rédito joven.
1: Para Delfín.
2: Puede sacar más plata que él, que por Eras, que ya no es joven, por ejemplo.
1: Entonces, pero no, falló en el... Yo no sé por qué dicen que falló.
2: Le saca una cabeza de
1: Se Estrada pega un salto magistral, o sea, vemos fútbol con
2: un
1: el
2: tipo culo, que perdón. Es mundialista, no, como no, Estrada, no, que la selección necesita un tipo como no, esos delanteros.
1: La gente
0: no hay aquí, que discutir nada de los dos goles.
1: Con el respeto que algunos no se merecen, pero con el respeto para todos. La gente aquí ve fútbol con la tele apagada.
0: Ya, pero los dos goles de Estrada
1: no, bueno, hay discusión, bueno,
0: no hay discusión de nada.
1: ¿Y qué decían en redes sociales los hinchas ayer?
0: ¿Qué decían?
1: Que Over Medina no debe volver a pisar una cancha de fútbol porque Estrada lo hizo. ¿Qué? Estrada es un futbolista mundial. Pero no puedes ir diciendo tonterías. Sí.
0: Ellos responden por eso. Y nosotros estamos justamente para hablar de esos errores del hincha. Nosotros somos los que guiamos a la opinión pública.
1: Ahora, por lo menos opina cuando pagues la entrada, pues.
0: El hincha.
2: No.
0: El hincha, pues.
2: No. Ya lo he dicho. No hay,
1: paga,
2: no hay
1: opina que cuando pagues la entrada. Si tú no eres capaz de pagar 3, 5 dólares una entrada general, no lo ves.
2: O al principio de año cuando dijeron el tema
1: de. Lo que dicen de Cali, el que se fue Bausa, que en realidad yo este año no lo vi. Bausa es el nuevo director deportivo de la América de Cali, por eso. Está en Colombia y Delfín no puede ser vendido un equipo de otro país, así que si están leyendo ese tipo de cuestiones, cambien de prensa. Ningún equipo ecuatoriano puede ser vendido a la liga colombiana, peruana, boliviana o venezolana. No son contenedores de pesca, no es negocio internacional, no funciona así.
2: Claro.
1: No va a pasar. Que Delfín para el próximo año vuelva a jugar en Manta, yo no lo creo.
2: O sea,
1: pero esa es
2: la representación idea. Legal de Delfín, dirás como quiera.
1: Sí. O sea, de aquí le va 2.5.
2: El nombre que en teoría la está social. En la razón social ya.
1: De aquí le va 2.0. ¿A qué me refiero? Capaz y venden a Delfín.
2: Lo termina vendiendo. La categoría de Delfín, por decirlo así.
1: Es correcto.
2: Sí, porque al final puede jugar segunda categoría y es Delfín mismo.
1: Es correcto.
2: Que es lo preocupante y que lo sostuve yo en principio de año. A mí no me preocupa el buen rendimiento que pase con el club o no. Me terminará preocupando que el próximo año volvamos a traer sobre la mesa que lo quieren vender porque no había plata, porque la gente no iba al estadio y porque no llegaron los sponsors que tenían que llegar, que prometieron que iban a solucionar para que lleguen, que es lo realmente preocupante. Me preocupa más que un descenso porque te vas a la Serie B y si vendes el club te vas a segunda.
0: Peor todavía en Serie
2: B. Porque te vas a... No, peor en segunda, Lucho.
0: Ah, no.
2: Porque te vas a segunda, en teoría.
0: Hablemos para el futuro... inmediato.
2: No, es que si
0: Serie B.
2: Si lo vende se va a segunda, pues. No se va a Serie B.
0: No, si no lo venden en la Serie B la situación es más difícil.
2: No, segunda es peor, Lucho.
0: Claro, lógico, segunda categoría es peor, pues.
2: Es un infierno. Pregúntale al Quito.
0: A
2: Olmedo.
0: Pregúntale.
2: ¿Alguien por Dios cuánto les costó regresar?
0: ¿Cuántos años?
2: Al mismo Delfín. Que terminó más una ocasión alineando con 7 en cancha, sin un suplente.
0: Durísimo.
2: Ay, Dios santo. ¿Cómo quisiera retroceder el tiempo para volver a esa era de 2017-2019 que toda la alegría en Delfín?
0: Sí. acá llegábamos al programa deportivo a hablar de las cosas buenas, del buen partido que había hecho Murillo, del buen partido que había hecho Perlaza por la derecha, que Ortiz había hasta atajado hasta el aire, el viento.
2: Oye, lo de Pedro, ¿se va de Melec o no? No. Porque ha llegado...
0: No creo.
2: Nuevo portero.
1: No, Bores llegó a Melec porque Bores. Pedro, para mí la lesión de Pedro Ortiz no es fácil. Y...
2: Más larguita de las 3-4 semanas que claro, se decía. Pues.
1: ¿Cómo se llama el arquero suplente del Bombillo?
2: El ahijado de Iván Ceballos, ¿cómo que se llama?
0: Sí, sí.
1: Estaba en el Manta.
0: ¿Cuál?
2: Claro, era de Manta. Ay, ya te busco el nombre.
1: Bueno, da igual, el punto es que no está para ser titular en Melec.
2: Sí, sí, yo lo decía, pero aquí Iván Ceballos lo defendió, que el señor sí está, que la ha salvado en algunas al equipo del MLE esta temporada, que ha tenido la oportunidad de salir en la oncena titular. Tanto así que ni el nombre nos acordamos, imagínense. Al menos ese Borges llegaría como suplente.
1: Me acuerdo que era de Limbabura, pero...
2: No sé, estuvo en el Manta también.
1: Sí, yo sé. Está grave el asunto.
2: Ni el nombre.
1: Está grave el asunto.
2: Ya, le cargó la aplicación, te metí buscando.
1: Que ni siquiera fue convocado el último partido, está... Qué desastre. Valero,
2: Mario Valero es que se llama.
0: Mario Valero, atajó ayer, el fin de semana último.
1: Sí, Mario Valero.
0: Mario Valero, sí.
1: Mario Valero. Entonces parece que la lesión de Pedro es más complicada de lo que parece.
0: Entonces quieren arroparse por lo menos contratando
1: a... Y Eduardo Bores fue el portero titular de Libertad mucho tiempo.
0: Claro.
1: Entonces... Es un guardameta que tiene...
2: Estuvo Independiente también.
1: Estuvo también Independiente del Valle. Se ha tenido...
0: Y no tuvo... Por ahí tuvo uno o dos partidos en Independiente, me parece.
2: Sí, no mucho.
1: Sí, no ha logrado regularidad en el cuadro negro azul. Oiga, ¿la gente no quiere ir al estadio mañana? Sí.
0: La gente está recontra archi que dolida.
1: Es que, ¿sabes qué pasa? Parece que hoy Barcelona no ha entrenado. Mm-mm.
0: ¿Y eso?
1: ¿Te parece normal?
0: No es normal.
2: A mí me parece normal.
0: ¿Cómo
2: normal? Me parece normal que un día no hay... Que un día... Más bien me parecía anormal que un día Barcelona tenga problemas. Con tantas cosas que pasan en Barcelona.
0: Pero ya puede tener problemas económicos.
1: Pero pasar al punto de no entrenar.
0: Pero un entrenamiento, que no planifico un entrenamiento con...
2: No, sí lo planificaron, pero mal.
1: No, y parece que...
0: Pero
1: no...
0: alguien no le dijo, oye, pero si ahí funciona un colegio.
1: No, parece que
2: no, el problema... No es que no, creo que no sepan si se han ido más de una ocasión.
1: Parece que el problema no va por ahí.
0: ¿Sí, no?
2: Ah, los jugadores dijeron, no vamos a entrenar porque no nos han pagado.
1: Tampoco va por ahí.
2: Entonces, ya, suelte.
1: No le van a prestar a la cancha gratis.
2: Pues. Ah, ya, pues.
0: Claro. Sí, pues. Que viene Barcelona y tú quieres aprovechar, pues. Tiene que pagarme.
2: Yo se la diera gratis.
0: Pagarme.
1: Por eso no
0: tiene. Nadie negocio, te da gratis nada, pues. ¿Sí o no? Nadie.
2: No le vas a hacer plata a aquí porque no tiene plata, hable serio.
1: Pero pues. Algo, pues, no le vas a dar la cancha gratis, pues.
2: Hay un par de publicaciones en Instagram, gracias a la unidad educativa.
1: Mínimo, pero.
2: La vez pasada sí lo hicieron.
1: El departamento de comunicación de Barcelona hace cualquier nadie, cosa menos comunicar, pues.
0: Nadie te regala nada en los actuales momentos.
2: No creas.
1: Vea, ahorita, actualmente Barcelona para lo único que sirve es para prohibir el acceso a la prensa. Anoche quien habla estuvo en las inmediaciones del hotel donde se hospedó Barcelona o donde se hospeda ya a estas alturas, ya no sé. Porque se supone que hoy día se iban para Puerto Viejo, pero sabrá Dios.
2: Esto.
1: No nos dejaron entrar ni al parqueadero del hotel.
2: Alguien está aquí por...
1: Atrás de plaza.
2: Ya, ya.
1: No nos dejaron ingresar ni al parqueadero del hotel.
2: Dios
1: prohibido santo. El acceso al parqueadero. No solicitamos entrevistas, no solicitamos tomas de los jugadores.
2: ¿Quién estaba este? El presidente de la República.
1: Simple y sencillamente acceso al parqueadero del hotel para salir desde ahí. Nada más. Para eso sirve Barcelona, para creerse reyes y dueños del mundo cuando ellos lo quieran.
2: Pero lo son, pues si Lucho Chávez dice que es el mejor equipo del mundo. ¿Cómo es?
1: Lucho Chávez puede decir misa.
0: No.
2: El equipo más lindo del mundo, perdón.
0: Eso es otra cosa que yo siempre digo en son de la...
2: ¿De qué? ¿De qué?
0: Jocosidad. El equipo más hermoso del mundo. Más hermoso. Yo no he dicho nunca ni voy a decir el mejor equipo del mundo. No.
2: Sí, oye, ni el fútbol ecuatoriano llega ahorita.
0: No, jamás.
1: Lucho Chávez puede decir misa, no pasa nada.
0: Sí. Pasa nada. Así es, señor.
1: Pero sí, parece que Barcelona hoy no entrenó.
2: Ay, Dios santo.
1: Por eso digo, ¿sabes qué es lo peor? Los tienen amenazados. Los multan si dicen algo.
0: Y no te sorprende que
2: el
0: mañana
2: lo saque del tablero.
0: Lo saque de la
2: Ecuador.
0: No, puede pasar, ¿eh?
2: No digo que no, lo que pasa es que aparte de eso, Barcelona nunca le ha interesado la Copa Ecuador, arrancando por ahí.
1: No, y de que el año que le interesó Delfín le hizo pedazo.
2: Claro, es verdad, se la remontó en el 2019.
1: El año que le interesó, Barcelona ganó 4-1 de local y todo el barcelonismo celebraba en estar en la final.
2: Sí.
1: Así vino Delfín y le ganó 3-0.
0: Sí, recuerdo. Lo dejó, pero con la nariz larga. Día,
2: sí. Vacío está el estadio Kaiser, y casi la gente no llegó. No llegó casi. Sí, no hubo mucha presencia de público ese día. Sí, señor Mendoza, haga memoria. Haga memoria, no hubo casi mucho público. Sí, el equipo estaba prácticamente eliminado. ¿Quiere que le encuentre? Busque imágenes. ¿Quiere que le busque imágenes?
0: Bueno, si usted lo
2: 3-0 dice. Ganó.
1: Lo que pasa es que no había nada de público en la tribuna de enfrente. No, no había tribuna de enfrente.
0: No. Ah, sí, pero no estaba en la tribuna todavía la José Delgado.
1: Nosotros estábamos transmitiendo por una radio ese día. Ese
2: por eso, partido. Pues.
1: Estaba full ese estadio.
2: No estaba full.
1: De barcelonista, pero estaba full.
2: No estaba full. Estábamos en la radio que está en la avenida 23.
1: Estaba lleno.
2: Estaba full.
1: Estaba lleno. Solo la general de Delfín, esa no se llenó.
2: Solo bueno, esa. Le voy a creer a usted.
1: Busque.
2: Capaz pueda mi memoria esté fallando.
1: Busque.
0: Y mañana no en Puerto Viejo, Liga lo espera para buscar un resultado.
2: Yo creo que ahí el estadio sí se va a llenar. Pero sí, más verde y blanco, obviamente.
0: Claro, lógico, sí. Yo creo que sí. Liga se ganó un espacio en Puerto Viejo y en Manabí.
1: Sí,
0: Liga
1: sí.
0: Lo quieren en Puerto Viejo. Desde pequeño usted ve la gente, los niños, que ya con la camiseta del cuadro verde y blanco de Liga Deportiva y Liga Deportiva Universitaria. Así que allá nos vamos a ver como aquí en Manta, que viene el
2: se Barcelona. Se pone la mitad del Delfín y la mitad de Barcelona.
0: 90% se ve camiseta amarilla y el 10% camiseta del equipo del Delfín. Allá en Puerto Viejo va a ser todo lo contrario.
1: Dos bajas igual tiene Liga de Puerto Viejo para mañana.
0: ¿Ya?
1: Manuel Mendoza, que está lesionado. Y Efrén Proaño ayer estuvo haciendo trabajo diferenciado, parece que tiene alguna molestia, y de arranque no iría a titular en la saga de centrales. Estaría jugando con línea de cuatro, Pablo Cifuente, junto a Jason Mina, que es ex Barcelona, de hecho. Jason Mina, jugador espigado, sería la dupla de centrales para mañana del profe Duarte, el arquero Juan, ex Delfín. Juan José, me acuerdo que es el nombre. Por acá lo tengo. Juan José Ortiz. Ese era el arquero titular y parece que va con César Espínola en el ataque. Titular también. Para el día de mañana, Liga Deportiva Universitaria de Puerto Viejo. El equipo de la ciudad de Puerto Viejo que buscaría superar lo hecho el año pasado. El año pasado lo eliminó Universidad Católica en octavos de final. Este año se enfrentan a Barcelona en la misma instancia. Veremos qué termina sucediendo. Claro, no hay nadie al frente, ¿verdad?
2: Yo estoy diciendo al frente.
0: Cifuente, lo que tú dices, Cifuente y Mina son los dos zagueros centrales que actualmente viene jugando en Liga
1: Portugal. Sí, pero porque Proaño está. Ajá, como sí, te sí. Digo, Proaño está lesionado.
0: Quiñones viene jugando como lateral izquierdo y Burgos como lateral derecho. No sé si sí. Se ratifique
1: probablemente
0: esa. Esa formación de los cuatro jugadores titulares.
1: Probablemente.
2: Mira cómo está.
1: Es la general de Delfín.
2: Ahí está bien.
1: Pero es la general de Delfín, esa es la que tiene.
2: Es por la vino. Toma de abajo, sí, pero la general de Delfín sí está vacía.
1: ¿Está vacía? Señor Salto, yo tengo mala memoria, pero tampoco así. La tribuna sí se llenó y la general sur de Barcelona, con esa victoria de Barcelona, la ida estaba.
2: Esa sí estaba llena, sí.
1: Sí, hubo gente. Sí hubo gente, se llenó de camisetas amarillas, sí.
2: Claro. No, mira, que ni la de Barcelona está llena.
1: Pero eso es en la.
2: Pero la general, mira, ni la general de Barcelona estaba llena.
1: Entre tiempo la gente se va al baño. Usted también está buscando.
2: No se olvide. No, yo estoy buscando la imagen, porque le digo, puede ser que la memoria me esté fallando. Pero bueno, yo sí tengo. Bueno, con tal que se lo eliminó a Barcelona. No estaba en los papeles ese día. Resultado adverso 4-1 y se la remonta.
1: De Garcés al 92.
2: Qué locura ese partido. Yo honestamente creía que Delfín iba a ser campeón de la Copa Ecuador. Lamentablemente el gol de visita que le sirvió contra Barcelona le terminó fallando en la final contra Liga.
1: No, pero en la final fue penales.
2: Copa Ecuador.
0: ¿Y el Delfín cuando juega a la Copa Ecuador con Juventud Italiana?
2: No fue por penales.
1: 20... No me acuerdo de agosto, pero finales de agosto.
2: ¿Qué me vas a decir que fue por penales final de la Copa Ecuador? Eso fue en la Liga
1: Pro. Claro, fue 1-1 en la... No, fue 1-1 en la
2: el
1: vuelta.
2: Gol que lo deja... El gol, 0-0
1: allá y...
2: El gol que lo deja fuera es... No, asistencia de Chicaiza, gol de el Negro Aguirre, el uruguayo.
1: Ah, el morro.
2: Solamente la pega con la puntita y...
1: Golazo de la sorpresa. El colombiano falla el penal en la gol. Final de Liga Pro.
2: Sí, de ahí no me acuerdo el resultado de la ida, pero sin...
1: 0-0
2: no.
1: Fue la ida, me parece.
2: Ya te busco, bueno. Pero bueno, eso, recordando un poquito ese Delfín que nos dejó varias alegrías. Y creo que estamos un poco... Sí, nos dejó mal acostumbrados. Que es que estamos lejanos a esa realidad con este Delfín. Que la verdad es que usted sí me pregunta a mí, prefiero que el Delfín esté en Serie A que, o un año en Serie B que pueda también tener algo de regularidad económica. Pero el tema es quién. Porque hoy el club pertenece a un grupo de empresarios que no es de esta ciudad, que no es de este país... Y que si ya en la primera temporada, finalizando la primera temporada, iniciando la segunda, ya se pensó en venderse, imagínense ahora. Así que es preocupante lo que pasa en el cuadro del Delfín.
0: Me quedo sin palabras a veces. Por la situación que vienen atravesando los dos clubes de la ciudad de Manta.
2: Es que al final lo del Manta uno le puede decir, bueno, sabe quiénes son los directivos, sabe a quién, en el caso hipotético, los hinchas del Manta quieran reclamar, sabe que siempre han estado con el club y como sea terminan haciendo cuentas para poder tener un plantel, sea en Serie A o en Serie B.
0: Es que Ariel, el Delfín de hace unos añitos atrás, no mal acostumbró hasta nosotros mismos de ver un equipo que siempre peleaba cosas buenas, pero lamentablemente... Estos últimos tiempos el equipo ha ido, o estos últimos dos años el equipo no le ha salido absolutamente nada. Todo han fallado, todos han cometido errores, y los errores en el fútbol se pagan caro, mi estimado compañero.
1: Es al revés, el barco fue 0-0 en Quito y se jugó la final de vuelta acá en Guanta.
0: Bueno,
1: y
0: 19 horas, compañeros.
1: Nos vamos. ¿Nadie quiere ir al estadio? ¿Qué voy yo? ¿Qué podemos hacer?
0: Claro, yo me voy al estadio.
2: Mañana trabajo, mañana estoy ocupado.
1: Ah, va a trabajar.
0: Yo me voy al estadio.
1: Ah, listo, Lucho.
0: Listo, nos vamos al estadio. Real está marino.
2: Vamos.
0: Llevemos a Calimán de una vez.
2: Éxito, aliado.
0: Oye, yo en son de broma le sé a Iván Ceballos en el
2: partido. Éxito, aliado, Puerto Viejo. Ya.
0: Escúchame, cuando se comió el gol, ¿quién fue que se comió el gol aquí en Manta? Solo del Manta. Yo le digo, yo asistente técnico tuyo, yo entro con un garrote, ese gol, yo le caigo a palo.
2: Troya.
0: Troya. Yo le caigo a palo. Discúlpame, yo le caigo a palo.
2: Ahí es Wilson Troya, sí.
0: Qué barbaridad. Hasta mañana, si Dios nos permite. Bien.

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